0: Es la hora 20:25 minutos.
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0: Es la hora 20:55 minutos.
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3: FM Bolívar, el primer programa partidario y oficial del Club Bolívar. ¿Qué tal? ¿Cómo están, familia celeste? Muy buenas noches a todo el hincha que se va conectando a la transmisión. Estamos un día previo al partido más importante que va a tener la Academia por Copa Sudamericana, por torneo internacional. En base a esto, obviamente, tenemos información, también lo que es el torneo local, ¿no? La liga, cómo jugó Bolívar, viene con un envío anémico importante, sí. De hablar de un análisis, tal vez, el cómo generó este empate contra Sao Paulo 1-1, que te posiciona ahora, tal vez, en un escenario que no era conveniente, y creo que el hincha está de acuerdo con eso, pero igual se notó el sí se puede, el apoyo que tiene, en este caso, todos con su equipo. Entonces, creo que hay formas con las cuales Bolívar podría conseguir algo importante. Y si todos estamos dentro del mismo barco, creo que también hay que manifestarlo de esa forma. El equipo necesita el apoyo. El equipo necesita de todos ustedes para que puedan también sentir ese ánimo. En lo que es Sao Paulo va a estar todo el hincha celeste. Y nosotros también vamos a estar con nuestro enviado especial, a quien es Chupete Suazo. Pudo ya llegar hasta Brasil, hasta Sao Paulo, para poder tener obviamente una conexión, que nos comente un poco la logística de Bolívar, qué es lo que realizó. Adelantarles, obviamente ya cerró los entrenamientos, lo hizo en los predios del Corinthians. Vamos a refrescar un poco la memoria, qué es lo que pasó, cómo Bolívar llegaba también con este 4-1, muy buen partido, en el segundo tiempo por lo menos, cómo transformaba Bolívar esta logística de tal vez colarse un poco más a la primera línea. 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
2: Bien, entramos en análisis celeste, análisis deportivo. Bolívar venció 4-1 a San Antonio de Bulobulo. Hace que se recorte muchísimo más la distancia de posiciones contra Always Ready. Vamos a tener, obviamente, todo el segundo bloque con la incorporación de nuestro compañero Daniel El Chupete Suazo, quien ya está en Sao Paulo. Esto lo vamos a hacer después de la pausa. Pero, ¿qué es lo que nos comentaban los protagonistas? Un análisis breve. Creo que Bolívar mostró otra forma con la cual puede hacer mucho más punzante. Pedíamos resultados más abultados, porque te das cuenta que Bolívar tiene a los jugadores y tiene el equipo para poder hacerlo. El primer tiempo, algo bajo, incluso con errores, hace que peligre muchísimo el partido. No son primeros 45 minutos alentadores. Ya en esa charla, y con lo que nos comentaba Restrepo, que en un momento más lo vamos a escuchar, era que hay un cierto cambio. Sí, la charla técnica ayudó muchísimo. No solamente los jugadores, no solamente el cambio de jugadores que tuvo Bolívar en el segundo tiempo, que para mí igual tuvo un papel muy importante porque entran los jugadores que habitualmente los vemos en los partidos más complicados o con más exigencia. Escuchemos a Alejandro Restrepo también, qué es lo que nos comentaba, un poquito ya también con las miras a lo que es el partido de mañana.
3: Bueno, creo que hace unos 20 días más o menos di casi la misma respuesta. Para ganar este tipo de partidos en una serie así, tenés que hacer un partido completo. Hay que hacer un partido completo con balón, hay que hacer un partido completo sin balón. Sabemos la calidad del rival al cual vamos a enfrentar, el escenario en el cual vamos a jugar. No diría tanto la presión, porque creo que tengo jugadores como Carlos en el plantel que han vivido y han jugado muchos partidos como estos. Fue lo primero que les dije antes de irnos a casa después del partido con Sao Paulo, que sabía que este grupo ha jugado junto muchos de estos partidos. Entonces, hay que hacer un partido 10 puntos si queremos traernos la clasificación, como lo hicimos ya hace 3 semanas. Lo más importante es que vayamos bien de salud, que el equipo se recupere bien, los que hoy jugaron. Considero que como cuerpo técnico lo estamos haciendo bien en la dosificación de cargas de los que consideramos, y siento que vamos a llegar con piernas. Este es un partido que se gana con la cabeza, con inteligencia, con técnica, con táctica y con piernas también, porque seguramente vamos a tener que correr, vamos a tener que hacer recorridos tanto para adelante como para atrás, y necesitamos hacer un partido top, full en todos los aspectos, y esperamos que así sea.
2: Hacer un partido completo, hacer un partido en un 100%, y claro, porque recuerdo bien el partido contra Gremio, por lo menos acá en la ciudad de La Paz, donde fue un partido completamente distinto a lo que fue contra Sao Paulo, ¿no? Nos damos cuenta que Bolívar, no sé por qué, pero no se presentó de la misma forma. Y no creo que vaya tanto de lo táctico, tal vez sí, algunos errores que pudo tal vez tener Alejandro Restrepo, algunos jugadores que no ingresaron bien, pero para mí tal vez va desde lo motivacional, ¿no? Que tu equipo no sienta la obligación de salir adelante, cuando estás de local incluso, fue complicado. Incluso con toda la gente, ¿no? Más de 25 mil hinchas presentes, los cuales estuvieron ahí a disposición en el estadio Hernando Siles, cosa que no veíamos. Pero bueno, son dos caras muy distintas las que te muestra Bolívar. ¿Qué es lo que te va a mostrar el día de mañana? ¿Se va a poder repetir cierta hazaña? Si bien cuando hablábamos de un Gremio que Bolívar podía conseguirlo, no tenía una diferencia de goles muy abultada, casi siempre mencionamos 2 o 3 goles tiene que tener Bolívar como respaldo cuando le toca sellar la clasificación en condición de visitante, no solamente con equipos brasileros, con equipos argentinos, o por lo menos cuando le toca una copa internacional. Ahora estás jugando contra eso. Contra Gremio tenía solo un gol, incluso le pudiste ganar en su casa. Hacer un poco de historia, que Bolívar está acostumbrado, claro, a hacer este tipo de historias, pero hay un antecedente bueno. Restrepo ya tiene ese chip en la cabeza. Los jugadores tienen ese mismo chip en la cabeza de que si lo lograron una vez, ¿por qué no lo van a poder hacer una vez más? En Porto Alegre, el partido que presentó Bolívar fue bastante bueno. Y de lo que va haciendo este último tiempo, llamémosle por lo menos desde el 2022, tal vez sí, 2022 en adelante, Bolívar cambió muchísimo la idea que tienes de un equipo boliviano jugando en condición de visitante. es más centrador, puede tener incluso momentos un poco más de posesión de balón. Claro que el control es difícil. Se arriesga muchísimo Bolívar al quedarse atrás en el, y no voy a decir colgado del arco, pero normalmente defendiéndose la gran mayoría del tiempo y buscando el contraataque, que también es un recurso el cual utiliza Bolívar. Hay antecedentes, hay cosas buenas que hizo Bolívar. Eliminar incluso a un Atlético Paranaense en ronda de penales, que es algo a lo que puede tal vez aportar o llegar a jugar mañana Bolívar. Llegar a los penales, están empezando 0-0. Es un partido, llamémosle, 90 minutos que le van a costar más a Sao Paulo, sí, porque ellos son los protagonistas y van a querer buscarlo desde el primer minuto del encuentro. Bolívar con la obligación de tal vez hacer las cosas un poco mejor, con caras, no voy a decir nuevas, porque ya lo conocemos, a Damián Bataini, que estuvo en el partido contra San Antonio de Bulebulo, marcaba un centro y el gol era de Bruno Miranda, asistencia para Bataini, es uno de los jugadores que puede hacer cosas interesantes, lo escuchamos.
4: La verdad que hoy tenemos un partido jodido, es difícil también saber que tenemos una final el martes, pensar también en eso. Creo que hoy lo sacamos adelante, fue un partido complicado y el segundo tiempo que lo hicimos de buena manera. Y después obviamente el martes vamos con fe, con confianza. Este equipo ya lo hizo, lo ha demostrado, es el único equipo de Bolivia que puede competir internacionalmente y ojalá que podamos dar una alegría a la gente, que es más por ellos que por nosotros. Así que vamos con mucha fe y con confianza para ganar.
5: ¿Cómo jugarle? ¿Cómo
6: tienes un ritmo para poder ser titular, por ejemplo, aquí a Marques, que tal vez sea necesario la ofensiva?
4: Obviamente voy tres partidos después de la lesión, trato de cada partido sentirme un poquito mejor. Hoy creo que me sentí un poquito mejor y a poquito voy agarrando nivel y buscando ese nivel que tenía antes de lesionarme. Sé que obviamente es un proceso, pero bueno, yo para lo que el técnico decida voy a estar. Igual tenemos compañeros que lo hacen muy bien, así que, como te digo, vamos a ir con confianza. Tenemos un gran grupo, los que se quedan acá, los que viajamos. Y vamos por esa hazaña que la verdad que sería algo muy lindo para nosotros.
5: ¿Qué decirle al hincha celeste, Damián? ¿Qué decirle? ¿Que confíe?
4: Obviamente, que confíe. Sabemos que va a ser muy difícil, que es una final, pero ya lo hemos hecho, como pasó con Gremio. Hemos hecho un gran partido con Minero la Copa pasada, entonces hay que tener fe y confianza que tenemos grandes jugadores.
2: Hay un gran equipo, hay grandes jugadores, hay un Bolívar el cual puede marcar nuevamente historia. Sí, tal vez en los números, en la estadística, no estás acostumbrado a ver a Bolívar repetir hazañas tan seguido, ¿no? Por lo menos estamos hablando de repetir una hazaña hace un par de semanas y repetir lo mismo nuevamente. Ganarle en los 90 minutos, que es lo ideal, porque cuando te vas a la ronda de penales, bueno, es una ruleta de fortuna por completo. Tenemos las condiciones, lo que comenta Damián Bataini, hay incluso ese espíritu ganador dentro del vestuario. Hay un equipo el cual creo que está con esa necesidad, hambre de poder devolverle algo al hincha, que tal vez no pudo hacerlo en la gestión pasada, que fue en el centenario. Si bien menciona el partido contra Atlético Mineiro y Damián Bataini, sí, queremos ver ese mismo Bolívar. Por supuesto, ¿qué errores se cometieron en ese partido contra Mineiro en temas de efectividad? A Bolívar le cuesta muchísimo. Se va solucionando un poco, sí, en el partido contra San Antonio de Bulobulo hemos visto un cambio, pero bueno, cuando tengas una oportunidad contra Sao Paulo en el Morumbí, cuando muchas personas van a dar cita, obviamente cambia la sintonía. No vas a estar completamente relajado o todo va a estar a tu favor. Pero también reconocemos que Bolívar es un equipo muy grande. Están con la esperanza, también es lo que comentaba Carlos Emilio Lampe, que, a ver, tuvo un partido a medias, es lo que comentaban, contra San Antonio de Bulobulo. Algo nervioso, se complican mucho tal vez en la salida. Escuchamos a Carlos Emilio Lampe.
7: Sí, nos ilusiona porque mucha gente por ahí no creía que nos iba a alcanzar con la mínima diferencia que conseguimos. Nosotros sí creíamos, nuestra hinchada creía, y lo pudimos conseguir. Entonces creo que hoy puede ser un reflejo el partido que jugamos contra Gremio. Creo que es muy parecido el contexto, entonces creo que tenemos que hacer, como dijo Luis, un partido completo, saber cuándo presionar, saber cuándo atacar, saber cuándo enfriar el partido y defender todos juntos, por supuesto, porque empieza el partido y estamos yendo a penales, entonces ellos tienen la obligación de venir, de buscar el partido, y considero de que vamos a tener mucho espacio como lo tuvimos contra Gremio, y bueno, tenemos jugadores
8: inteligentes, jugadores rápidos, jugadores que pueden hacer una tendencia larga, desesperar al rival, y creo que tiene que ser un partido completo para que podamos avanzar, y creo que estamos en condiciones y con las capacidades de poder hacerlo.
2: Desconcentrarte un poco, pensar que tienes el partido a tu favor, tal vez cuando no estás en condición de local, como lo va a hacer Bolívar el día de mañana, te puede cobrar factura, ¿no? La potencia que tienen algunos jugadores, caso Robson Mateus, me animo a decir, Damián Battaglini tal vez sí puede ser considerado, que vamos a plantear después de la pausa. Hoy Bolívar cerró entrenamientos, claro, y con esto cerró el onceno titular para el día de mañana. Vamos a hablar un poco de qué es lo que puede presentar Alejandro Restrepo y de los jugadores ya mencionados. Un Battaglini, un Asprilla, que apuntan para jugar el día de mañana, son las cartas más fuertes que pueda llegar a tener el cuadro celeste cuando se trata de gol, o por lo menos creación de juego en ataque. Algo que Bolívar tiene que capitalizar en absolutamente todas las ocasiones que tenga frente al arco. No estamos para nuevamente quedarnos con ese sabor a poco. Creo que se normalizó decir, a Bolívar le faltó el centavo para el peso. Nuevamente Bolívar tuvo un buen partido y jugó bien en Brasil, pero le faltó el centavo para el peso. No queremos quedarnos nuevamente con esa sensación de que Bolívar podía hacer un poco más y que tal vez merecía pasar de llave. Si Bolívar lo merece, lo va a plantear en los primeros 90 minutos. Como bien Carlos Emilio Lampe nos comentaba, que están empezando con un 0-0. Y eso los lleva a una ronda de penales. ¿Y quién puede llegar a tener ventaja en esa ronda de penales? Bolívar. Claro, puedes estar en condición de visitante, el silbido de la hinchada, pero creo que Bolívar puede jugar con la cabeza fría de una manera interesante. Es el azar también, por supuesto, pero esperamos que lo pueda hacer en los 90 minutos. Creo que nos comentaba Robson Mateus, un poco más de libertad también, por supuesto. Bolívar, si es bien conocido, hace mejor las cosas en condición de visitante, así que es lo que nos comentaba.
9: No, ahorita los profes están analizando, nosotros estábamos preocupados por este partido, teníamos que sumar a 3 y bueno, ahora ya pesa lo que es a favor.
10: ¿Afecta la seguidilla de partidos que vienen más jugando muy seguido?
9: No, creo que no, tenemos nuestro plantel, hay muchos jugadores, los que jugaron hoy, la verdad que lo hicieron muy bien, entonces no nos afecta en nada, ahora como le dije, preocuparme en la sudamericana.
10: ¿Cuáles son las virtudes que tienen ustedes para poder sacar buenos resultados a partir
9: de sus amistosos? Creo que van afuera, los equipos no dan más espacio, porque salen a jugar aquí, y entonces mucho poco espacio aquí, y entonces mientras virtud afuera, que vamos mejor afuera porque tenemos más espacio y tenemos buenos jugadores de buen pie y eso es nuestra virtud.
11: ¿Qué
9: es lo que
11: mostrar en la cancha
9: si
11: viene de Brasil?
9: No, siempre es lindo jugar un partido internacional, ya sea aquí o afuera, y bueno, si Dios permite ver en la situación.
2: Jugamos mejor afuera porque tenemos más espacio, y es claro cuando ves que Bolívar tiene un poco más de libertad. ¿Qué es lo que pasa? Cuando tal vez vemos a Bolívar jugar en condición de local en el estadio Hernando Siles, no solamente contra Sao Paulo, que ocurrió que los espacios estaban extremadamente cerrados, las líneas bien marcadas del cuadro rival, y así Bolívar no tenía la posibilidad de entrar. Claro que ahí depende de qué es lo que puedes plantear como equipo. Hablo Restrepo, jugadores. Algo distinto para poder quebrantar esas líneas. Y cuando te toca de visitante, Bolívar sí, vemos que tiene llegada, tiene una salida un poco más limpia, puede ocasionar mucho más peligro, pero si no eres efectivo, no puedes tal vez cubrir esos espacios. Una baja importante que, si bien estábamos analizando previo al partido de vuelta, claro, el día de mañana, era Leonel Justiniano. Si tal vez por alguna razón o algún motivo podía estar presente, y teníamos esa duda. Pero tristemente las gestiones no se pudieron hacer por completo, era muy rápido incluso. Entonces, ¿quién va a suplir esa baja? Esa es la consulta que también podemos hacer al hincha celeste. Será Erwin Saavedra, uno de los que también puede estar encaminado. Ervin Baca, creo que son las dos opciones que podría manejar. Pero igual, como capitán celeste, Leonel Justiniano, esto es lo que le comentaba a sus compañeros, un mensaje de apoyo para ellos.
12: Con la hinchada, creo que el anterior partido se demostró muchísimo el cariño y el apoyo. Creo que mi compañero, cada uno de nosotros, nos vamos a contribuir a ese cariño y ese apoyo. Como te dije, hemos sacado un buen resultado con Gremio. Nada es imposible, podemos hacerlo. Y bueno, me di con mucha fe y mucha convicción.
2: ¿Y qué mensaje mandarle a tus compañeros como capitán?
12: Oh, todo el apoyo y toda la confianza siempre para cada uno de ellos. Tenemos el equipo, los jugadores necesarios y creo que podemos dar otro golpe en Brasil. Entonces, bueno, vamos a seguir apoyándolo desde acá a cada uno de ellos.
2: Leonel Justiniano no estará para este partido, e incluso lo que comenta es que se va a quedar acá en sede de gobierno para poder complementar todavía el entrenamiento y también apoyar a todos sus compañeros, que también de eso se trata. El mensaje del capitán, que nuevamente indica que se puede, no es un partido completamente cerrado. No vamos a ir a Sao Paulo a un partido imposible, eso es lo que quiero llegar. Que Bolívar puede lograrlo, lo hizo contra Gremio. ¿Es un mejor equipo? Claro que sí. Porque hemos visto mucho más orden incluso cuando los vimos acá en la ciudad de La Paz. Un equipo ordenado, un equipo que no permitía el ingreso de los jugadores celestes. Pero ya vamos a tener también el análisis del partido para este segundo bloque que lo vamos a tener a Daniel El Chupete Suazo, nuestro enviado especial de FM Bolívar en tierras brasileras, está en Sao Paulo en este momento. Bolívar hoy cerró los entrenamientos, el día de ayer también entrenó, tenemos las imágenes de apoyo, lo vamos a pasar absolutamente todo esto, ahí vamos a verlo a Damián Battaglini, a todo el equipo por completo, José Sagredo, los más jóvenes igual que estaban atrás, con la ilusión de poder regalarle una alegría a todo un país y que se va a gritar también en el Morumbí, si lo pueden conseguir, porque hay una gran, gran cantidad de hinchas, los cuales están contratando buses incluso para poder estar en este estadio, que es uno de los más emblemáticos también de tierras brasileras. Nosotros con estas imágenes vamos a marcar una pausa en FM Bolívar. Al regresar, continuamos con más información celeste.

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1: ¿Cómo están? Buenas noches, país. Preparados estamos a través de Radio Cana 98.5 para llevar adelante Inconsciente Colectivo, la revista nocturna más completa. Nueva semana, mucho para dialogar, para compartir. No le demos más vueltas, lo presentamos así.
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1: Gracias una vez más por ser nuestros cómplices. El gobierno promulgó el decreto supremo 5676, mediante el cual establece un precio de 18 bolivianos el litro de diésel para determinados compradores. La medida no implica un incremento generalizado para los conductores particulares ni para el transporte. Es tema de debate en todo el país, es tema de debate en Bolivia.

0: Muy temprano en esta jornada, el ministro de la Presidencia, Fernando Aramayo, le decía esto al país, con explicaciones en razón de la impronta del gobierno a partir de este nuevo decreto y el incremento en el diésel.
1: Cuando empezamos con esta igualación de precios de los hidrocarburos para poder garantizar el abastecimiento, tomamos con claridad una línea estratégica específica: dejar de desangrar al Tesoro General del Estado con la compra de hidrocarburos que no corresponden al precio internacional. Lo que se ha estado dando en el tiempo pasado es que se ha sacrificado reservas internacionales netas, se ha llegado a vender el oro de este país para poder cubrir el precio de un combustible que en su momento producíamos y que por la falta de inversión en el pasado, hoy en día tenemos que importar en el país. Ustedes saben que un escenario que no era para nada calculable ni predecible es la guerra en Irán. En este periodo de guerra, el precio del Brent, que es el precio referencial al que hay que sumarle costos de logística, de seguros, de transporte, para fijar el precio del diésel, se incrementó sustantivamente. De un precio referencial que teníamos antes de la guerra de alrededor de 60, 65 dólares, llegó a subir a 126 dólares. Hoy en día ese precio se ubica en 90. Repito, al que hay que subirle costos de transporte, de fletes, de seguros. Entonces, cada vez está mucho más caro. Pero además la guerra está limitando la disponibilidad de combustibles. En el periodo de la guerra, o antes de la guerra, circulaban por el estrecho de Hormuz alrededor de más de 35 embarcaciones. El 15 y 16 de agosto no han logrado pasar sino 5 y el fin de semana ninguna. Entonces la situación del concierto internacional está marcando también la afectación no solamente al precio, sino también a la disponibilidad. En razón de ello, además, ustedes saben que comprar caro y vender barato, lo que está haciendo en el país es que en vez de financiar infraestructuras como escuelas, hospitales, hacer caminos, tenemos que utilizar ese dinero y comprar diésel caro para poder venderlo en el mercado local. ¿Y qué es lo que está pasando? Que está saliendo de contrabando. Hay que ser honestos, hemos enfrentado o estamos enfrentando una situación de microcontrabando. El contrabando está a todo nivel. Sacan el diésel de contrabando desde las estaciones, desde las cisternas, desde los tanques, y efectivamente se han llevado adelante acciones, pero de la noche a la mañana no se puede cambiar toda una arquitectura de tanto tiempo de corrupción. Estas son las razones que han definido que se genere un decreto que lo que está haciendo es generando un nuevo segmento, es decir, un segmento de los grandes consumidores y compradores directos de diésel, porque esta medida afecta al diésel, no a la gasolina. Y los grandes compradores de diésel son los que están ahora enfrentando el precio referencial. Es un precio referencial, como hicimos con el dólar, hay un precio referencial ahora para el diésel fijado por 18 bolivianos durante esta semana.
0: A lo largo de la jornada hemos encontrado diferentes posturas de muchos espacios en razón de este incremento. El ministro de Hidrocarburos y Energías de Bolivia, el señor Marcelo Blanco Quintanilla, quien asumió el cargo allá por el mes de abril, la autoridad anunció el cierre de la Agencia Nacional de Hidrocarburos para crear una nueva entidad reguladora. Y defendió, está claro, el decreto supremo, este el 5676, que fija el precio del diésel en 18 bolivianos para grandes consumidores. ¿Qué significa lo de grandes consumidores? Se lo preguntamos al ministro.
2: El decreto es bien simple, no tiene mayores ambigüedades. Va a seguir operando todo como operaba, con la única diferencia que van a pagar estos consumidores, los gracos y los consumidores que consumen más de 120 litros aproximadamente, van a pagar otro precio, que es el precio del mercado. Lo van a hacer en las estaciones de servicio, lo van a hacer en las refinerías, como siempre lo han venido haciendo. No hay ninguna diferencia. Lo que sí, estamos convencidos por las diversas reuniones que hemos mantenido con los privados, con los inversionistas privados, el incremento que se va a producir de la oferta privada va a ser sustantivo. Tenemos que esperar, como decía el ministro de la Presidencia, un tiempo de transición. Las cosas no se van a solucionar de manera inmediata, porque lo que han destrozado en 20 años no se va a solucionar, como muchos piensan, en 9 meses. Eso es imposible. Y de esa manera se va a implementar este mecanismo que va a sincerar el precio. Lo único que estamos haciendo es sincerar el precio que durante tantos años no se sinceró. Y a raíz de ese no sinceramiento, como indicaba el ministro, es que se acabaron toda la plata en este país, nos dejaron sin reservas, nos dejaron prácticamente quebrados, y ahora nosotros tenemos la obligación de reconstruir la patria.
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0: Gracias por estar junto a nosotros en esta noche. Rápidamente, comunicación con Álvaro Ríos, analista económico. Bienvenido a Cana, ¿cómo estás? Buenas noches.
4: Bueno, un saludo a todos sus oyentes y a ustedes en particular. Gracias por la oportunidad. En primer lugar, que apoyo la medida totalmente, ¿sí? Hubiera querido que sea incluso más fuerte, porque Bolivia no puede seguir subsidiando los combustibles mucho tiempo más para que pues exista un mercado negro y encima se vaya el combustible por las fronteras, y tenemos que ir normalizando al país. Creo que el país está quebrado energéticamente, y si no se toman estas medidas, ya sea radicales o parciales como ahora, porque lo que es una medida parcial, porque no afecta definitivamente al sector transporte. En todo caso, lo que usted puede hacer es que puede ir con su camión, con su flota, con su vehículo a diésel, cargar en el surtidor, y su precio va a seguir siendo 9 y tanto, no recuerdo exactamente. Y si además puede ir a comprar hasta 120 litros en su bidoncito, por si tuviera un generador o algo para hacer necesidades pequeñas. Pero todos aquellos usuarios que quieran cargar sus turriles y demás, ya no van a poder.

0: esta medida con mucho acierto, lo hubiera hecho más radical y hubiera quitado el subsidio a la gasolina, porque en realidad nos está haciendo un bien a los bolivianos. El tener subsidios lo único que nos va a llevar es a mayor desabastecimiento, porque el país ya no produce hidrocarburos, básicamente está quebrado, no tenemos dólares y tenemos que arreglar nuestra economía.
1: Ahora, ante una situación de estas características, don Álvaro, el reflejo casi parece inmediato con la propuesta y también postura que tienen ya algunos dirigentes, en este caso transportistas, que hablan de un incremento inevitable en pasajes, por ejemplo, hablamos de flotas, y esto definitivamente va a tener también repercusión en la canasta familiar. ¿Qué hacemos con esos sectores que son los más empobrecidos y que ante una situación de estas características, sin duda alguna, la van a pasar muy mal?
0: A ver, más empobrecido va a estar el pueblo boliviano cuando no tenga cómo transportarse, cómo llevar sus productos al mercado, ni cómo importar. Le estoy hablando en serio al pueblo boliviano a través de Radio Illimani, con todo cariño, porque creo que la energía más cara es aquella que no se tiene, y eso es lo que estamos viendo en Bolivia. Por lo tanto, los subsidios deben y tienen que quitarse. Ahora, el sector transporte no tiene por qué hacer ningún ajuste porque no les afecta a ellos, ni al transporte pesado, ni al transporte de flotas, ni al transporte interurbano, ni al transporte dentro de las ciudades. O sea, los micros no van a ser afectados. Los únicos que van a ser afectados son los grandes consumidores, mineros, grandes cooperativas auríferas, productores agrícolas y demás, que tienen pues que estar adecuados a los nuevos precios internacionales. Entonces, por favor, los que quieren hacer política, que vayan a hacer política. Yo no soy político, ni voy a hacer política. El país necesita quitar subsidios, necesita elaborar y de una vez aprobar una ley de hidrocarburos, una ley de electricidad, y además necesita reconfigurar a fondo ENDE y EPFB. Eso es lo que necesitamos hacer para que el país no termine de desabastecerse y volvamos y podamos ser Cuba de aquí a 4 o 5 años.
1: Voy a utilizar una terminología que va de la mano con que hay que apretarse un poco más, entendiendo que las medidas van a ir a este nivel para salvar el momento. Eso tiene que quedar muy claro.
0: Sí, yo quisiera usar sus mismas palabras. Más apretado va a estar el ciudadano boliviano que mañana no tenga diésel y va a ir a un mercado y no va a comprar nada en el supermercado. O sea, el desabastecimiento es lo peor que le puede pasar a cualquier país. Entonces, no podemos permitir que pase eso. Y para evitar el desabastecimiento, el primer paso es quitar el subsidio a los combustibles, ¿no?
1: Don Álvaro, se ha hablado mucho en este último tiempo y bueno, claro, vivimos también bajo esa sombra de todo lo que significa sacar el combustible por nuestras fronteras. También es una tarea pendiente para que esto no se incremente y sea un verdadero dolor de cabeza, como siempre lo ha hecho. El contrabando nos ha dado duros golpes y los continúa dando.
0: Mientras más subsidio hay, más mercado negro existe y más contrabando existe. Y yo estimo que alrededor del 20-25% de lo que importamos se va por nuestras fronteras. Entonces, los bolivianos queremos tener una situación muy particular, somos bien particulares, queremos tener subsidios, queremos tener energía barata, queremos que YPFB se mantenga como está cuando es una empresa que pierde plata desde el 2024, y no queremos una nueva ley de hidrocarburos, no queremos que vengan empresas a invertir. Por favor, quiero llamar a la racionalidad al pueblo boliviano, que no se dejen manejar políticamente, porque el que venga, sea quien fuera, el presidente, el vicepresidente Lara, puede venir Tuto Quiroga, don Evo Morales, ya el presidente, el expresidente Arce Catacora nos desabasteció todo el 2025. El país necesita cambiar de modelo económico, necesita sincerar sus precios de energía porque es un país importador de energía. El saqueo del gas, el MAS se ha saqueado 13 trillones de pies cúbicos de gas, casi 67 mil millones de exportaciones en 20 años. Y ahora no hay producción de hidrocarburos. Entonces tenemos que hacer la ley de hidrocarburos, recuperar producción para que tengamos que importar menos. Eso es lo que le tengo que decir al pueblo boliviano. Si quiere, el pueblo boliviano quiere que se mantengan los subsidios, que se atenga mañana a no tener combustible. Le hablo con cariño y con respeto, porque eso es lo que hay que hacer.
1: Don Álvaro, le mando un saludo. Le agradezco muchísimo por su tiempo. Que le vaya muy bien.
0: Cuando guste.
1: Hasta pronto.
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1: Levantamos el telón de esta sesión musical con una presentación sin duda alguna mágica. La introducción es fantástica y tiene un...

Contagiante. Contagiante porque sin duda alguna nos involucra en una razón de esencia muy particular, con un grupo forjado con ingleses, también forjado con norteamericanos. Ellos se presentan solos en lunes, aquí están los Foreigner.

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25: Hay una problemática bien enfrascada dentro de la realidad que se vive en la ciudad de La Paz. Esta no ha cambiado, esta no se ha alterado desde el Consejo Municipal y esta desconexión absoluta con el alcalde que tenemos acá. Estamos en comunicación con la concejala, que nos va a permitir, Carola Antesana, que nos va a permitir hacer énfasis en muchísimos temas que están ahora mismo latentes y que son necesarios hablarlos. Carola, ¿cómo estás? Te agradezco muchísimo, te mando un saludo. Bienvenida al programa, ¿cómo estás?
26: Hola, ¿cómo estás, querido Asbel? Un saludo muy fraternal para ti y para todas las personas que te siguen y que te escuchan.
25: A ver, ¿cómo le contamos? No solamente a los paseños, porque ahora nos escuchan en todo el país. ¿Cómo está la ciudad de La Paz? ¿Cómo le explicamos esta razón de desconexión que existe entre el Consejo y el alcalde? Carola.
26: Bueno, este es un tema político, querido Ángel, ¿no? Lamentablemente es un tema político que incurren, creo, hace muchas décadas los políticos tradicionales, ¿no? Esos políticos que no... definitivamente no quieren soltar el poder, ¿no? Que ahí tú te das claramente cuenta de que son personas que entran no por cambiar el paradigma, no por gobernar, sino cambian por privilegios. Entran por privilegios, más bien dicho, entran por detentar el poder, ¿no? Entonces, ese es el gran problema que tenemos ahorita, como te digo, este es un tema netamente político, porque obviamente él ha perdido la presidencia y la secretaría, que según a él le corresponde por derecho, por haber obtenido, haber ganado las elecciones, ¿no? Pero la norma no dice eso, ¿no?
25: Y ahora, dentro de estas posturas también, Carola, ¿en qué momento encontramos una solución? Porque fíjate que hacíamos un ejercicio también al comenzar nada más este mes y decíamos, por ahí este mes sí nos va a ayudar. Y mira, ya ha pasado un rato largo, ¿no? Estamos metidos exactamente en 17 de agosto y hasta ahora no vemos ninguna solución, ¿eh? Teníamos esa visión de por lo menos este mes nos iba a dar otras luces, pero nada se ha alterado en este sentido, Carola.
26: Bueno, nosotros siempre hemos estado muy abiertos para el diálogo con el alcalde, ¿no? El alcalde es el que ha cerrado todas las vías de comunicación y muestra clara es eso que ha cerrado algo que es nuestro sistema de correspondencia con ellos, ¿no? Entonces, no podemos hacerle llegar cartas, no reciben las cartas, las bloquean, las dejan tiradas. Entonces, lamentablemente, ellos han empezado con un tema de judicializar la gestión, que es lo que menos hubiéramos querido nosotros, tirándonos un primer amparo de donde les han denegado la tutela y por no haber llegado al fondo y por el principio de subsidiariedad. Nos han tirado un segundo amparo que lo han retirado minutos antes, que todo el mundo ya está en conocimiento de esto. Y bueno, al final nosotros, nuestros trabajadores, y aquí ya hay unas, ya hay vías para solucionar el problema, nuestros trabajadores han presentado un amparo constitucional contra el director de recursos humanos de la alcaldía, donde les han dado la tutela, ¿no? La tutela en parte, en gran parte, ¿no? Entonces, él ya tiene, digamos, todo para empezar a operar, pero no quiere, ¿no? No quiere, ya este es un tema de vulneración a la justicia que seguramente se va a hacer conocer en las próximas horas o días, porque obviamente de alguna manera ha incurrido en un error campal el alcalde de tratar de manejar él la situación jurídica cuando una sala constitucional ya ha dictado una resolución, ¿no? Una resolución en la cual le dice claramente que tiene que cumplir, porque como te digo, el problema aquí es político y es un tema también de fondo administrativo, ¿no? Entonces, él no va a reconocer al consejo, pero sin embargo la sala constitucional le ha dicho que dé altas a las personas que hemos metido los concejales debajo de nuestras comisiones y le ha dado un plazo de 48 horas. Pero él ha puesto miles de problemas, miles de obstáculos, ¿no? Las resoluciones constitucionales, por si acaso, Asbel, son de cumplimiento obligatorio. O sea, no es si le da la gana o no le da la gana, ¿no? Entonces, nosotros estamos esperando que él dé este paso para de una vez no arrancar. Yo no te puedo decir que de arrancar, porque nosotros ya hemos arrancado hace mucho tiempo, ¿no? Nosotros, todos los concejales, están haciendo lo que tienen que hacer, que es legislar y fiscalizar. Y nosotros estamos sesionando de manera semanal, por lo menos 2 veces a la semana, y todos los concejales están saliendo a hacer sus fiscalizaciones, ¿no? Y si no, por si acaso, si no él hace caso omiso de esta resolución, hay una responsabilidad penal.
25: Ok, hemos sido testigos también ahora de lo que significa el verlos, insisto una vez más, separados, pero en este afán también de ser fiscalizadores, porque eso es lo que son también ustedes, en diferentes espacios, ¿sabes? Una de las mayores debilidades que te ha tocado observar, a ver, contanos, Carola.
26: Bueno, tú sabes que yo soy secretaria del consejo, ¿no? Yo estoy mucho más sumergida en los temas administrativos y peor ahorita contando un problema que tenemos en el ejecutivo. Pero a ver, de todas las fiscalizaciones que yo he podido observar, son un par que me preocupan. Uno que son el tema de loteamientos, ¿no? Que ya estamos sobre la marcha. Eso, hay muchos sectores en la ciudad de La Paz que están loteados y que lamentablemente el anterior consejo ni el anterior alcalde han puesto orden en eso. Dos, un circuito que quiere hacer el alcalde César Dovbailer turístico, partiendo del relleno, el ex relleno sanitario de Mallaza, cuando todavía siguen saliendo lixiviados y gases, pero él quiere utilizar un circuito turístico por ahí. Hemos hecho una fiscalización, incluso me amenazó el director del área diciéndome que me iban a sacar por la fuerza pública y que me iban a hacer un proceso por irrumpir un lugar de trabajo, cuando yo estoy totalmente amparada bajo la norma de poder entrar a cualquier instancia del gobierno municipal para, para poder fiscalizar, ¿no? Y otro es la casa de la mascota. Puede parecer algo, digamos, muy chico en relación a los problemas que tenemos en La Paz, pero si ves en cosas muy chicas, por ejemplo, la casa de la mascota que está siendo súper mal trabajada, no está atendiendo a los cachorros ni a los gatitos de manera oportuna, no tiene los profesionales calificados. Imagínate si una área así no tiene los profesionales calificados, imagínate cómo es el resto, ¿no? No tiene los profesionales capacitados, no tiene más del 65% de su personal dentro de la casa de la mascota son administrativos, lo que se repite en varios lugares, en hospitales y en lugares que se necesita más bien más de los expertos que de los administrativos, y eso estamos viendo, eso pasa en los SLIMS también, en varios lugares, ¿no? Además que está impidiendo que los concejales, el Ejecutivo lamentablemente está impidiendo que los concejales fiscalicemos, ¿no? Por eso es que no quiere reconocer a la directiva, porque el momento en que reconozca al pleno del Consejo, eso va a fluir, ¿me entiendes? Y hay un montón de PIES, hay un montón de SOINES, hay un montón de minutas de comunicación que se han mandado, que él no las está recibiendo y las tiene tiradas en la puerta de su oficina de toda la fiscalización que se está haciendo, ¿no? Entonces, son puntos neurálgicos que creo que la sociedad, digamos, tiene que darse cuenta que cuando una autoridad no quiere que se fiscalicen es porque hay algo por detrás, ¿no? Sí, y es lo que vamos a descubrir nosotros.
25: El tema de la basura, que es un tema que se viene arrastrando, que ya le ha traído dolores de cabeza al propio alcalde. ¿Cómo se hace para lidiar con esto? Que es una herencia que no es tan sencilla de resolver, ¿eh? Y que sin duda alguna también trae una carga económica que por ahí, y vos que estás también ahí presente, es bien complicada de mantenerla. Hay que buscar una reformulación absoluta para poder hacer que esto sea viable. Carola, fíjate que incluso ahora tenemos el tema del diésel, ¿no? En esta jornada nos hemos encontrado con este decreto que sube como tal el diésel. Y claro, las complicaciones van a ser mayúsculas en todo el sentido de la palabra, porque se va a tener que erogar mucho más dinero, ¿ah?
26: Claro, el tema de la basura es preocupante. Yo entiendo que es una herencia, pero tú sabes que cuando asumes, no solamente en la parte pública, sino en la parte privada, cuando tú asumes un cargo en la parte privada de gerencia o lo que quieras llamarlo, y en la parte pública de una autoridad, heredas lo que te han dejado en el pasado. Entonces tienes que tener todos los mecanismos para solucionar. Y creo que ahí es donde está fallando César, porque creo que César no está con sus asesores. O sea, son los típicos asesores que le dicen todo está bien, todo va bien, pero sin embargo él no se involucra en la realidad, ¿no? El tema de la basura, como te digo, lo que ellos están pidiendo y hemos charlado con ellos, es que se reajusten los precios, ¿no? Porque obviamente eso afecta en sus salarios, afecta en el rendimiento de la empresa. Es lo lógico, yo tengo entendido que el Ejecutivo se ha reunido con ellos y han roto, porque obviamente el alcalde es bastante, quiero terminar, tocar un término un poquito más profesional, que es bastante caprichoso, si queremos decirle, ¿no? Entonces quiere tener el control total y hay cosas que no va a poder controlarlas, hay cosas donde tiene que entrar en consenso, en diálogo. Lo de la basura, él tiene que ver cómo va a llegar a una solución salomónica, porque lo que ellos piden también es correcto. Ahora, quizás lo que el alcalde ha heredado también es duro, ¿no? Entonces tiene que ver cómo entrar en una base de consenso. Pero nosotros nos hemos dado cuenta que el alcalde no está en esa línea, por eso está con varios procesos ahorita. O sea, has visto que ha tenido un proceso con orden de apremio, y sabemos que se le vienen miles de procesos más, ¿no? Porque no está en esa vía de querer establecer relaciones consensuadas, o sea, tener temas de consenso con la gente y de diálogo, ¿no? Entonces, él está instruyendo y está haciendo las cosas, y lamentablemente La Paz no es Santa Cruz, ¿no? El cruceño es mucho más amigable en eso, por eso Mamen también está avanzando de una manera mucho más fácil, porque además tiene las ideas más claras y es una persona que conoce la realidad versus una persona que lamentablemente no conoce la realidad, ¿no? Entonces, va a cometer un sinfín de errores y eso se está transformando en un descontento de la población, ¿no? No lo digo yo, tú has de vivirla. Si tú sales a hacer una indagación a la gente quiere revocatorio de César Dovalle y no estamos ni 6 meses en gestión gubernamental, ¿no? Y no quiere trabajar con su consejo, no quiere por un tema político, porque si él uniera las fuerzas como había quedado el día 1 cuando dijo en su lindo y hermoso discurso que él se iba a despojar de cualquier tema político y que quiere trabajar en pro de la ciudad de La Paz, trabajar en pro de La Paz significa también acceder a cosas que no va a poder tener control. Nosotros no estamos en el plano, querido Asbel, de sancionarlo todo el tiempo. Lo que haga bien, pues se lo quiere apoyar, pero lo que haga mal se lo tiene que evidenciar, se lo tiene que fiscalizar y se le tiene que decir, por este lado es alcalde, te estás equivocando, ¿no? Pero él no quiere eso, lamentablemente no quiere, ¿no? Y ha puesto en contra a sus tres concejales en todo el pleno, porque obviamente sus tres concejales van a responder a él, ¿no? Para él es muy fácil, él ahorita se activa los mecanismos de trabajo, yo estoy segura que puede ser una gran gestión, pero no lo quiere hacer.
25: Parte de la realidad, se la contamos a todos, que se está viviendo acá en el municipio paceño a partir de esta ruptura hace tiempo ya, bueno, desde el inicio, ¿no?, con el consejo, con gran parte del consejo, con la mayoría del consejo, para ser más claro, del alcalde de la ciudad de La Paz. Carola, te mando un saludo, te agradezco muchísimo por tu tiempo, que te vaya muy bien.
26: Un abrazo grande para ti, Asbel, y será en otra oportunidad. Gracias, chao, chao.
25: Hasta pronto, ahí estaba la concejala compartiendo junto a nosotros, Carola Tezana, esta historia que repito, ya le trae muchísimos dolores de cabeza al paseño, ¿eh?, que no encuentra una solución, que quiere ver obras por ahí, que quiere verlos unidos en primera instancia a ellos que nos representan, pero no es así. Lastimosamente, las posturas, lastimosamente, las improntas de cada uno de los espacios son muy cerradas, son muy tácitas, y hoy lo que menos La Paz está haciendo en ese espacio es avanzar. Eso queda muy, pero muy claro.
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25: Vámonos hasta 1977, el inicio de The Police. Al frente, claro, está en voz y el bajo principal Sting. El recuerdo intachable del New Wave.

Hoy el mundo del séptimo arte quedó sorprendido ante la muerte inesperada de Aiden Panettiere, 36 años. La mujer atravesó años difíciles marcados por una severa depresión posparto, adicciones al alcohol y medicamentos, una relación abusiva y la trágica muerte de su hermano. Jansen recientemente había publicado sus memorias donde revelaba abusos en Hollywood, incluyendo un traumático episodio a los 18 años, y hablaba abiertamente sobre su sanación y su bisexualidad. Para que se den cuenta, más allá de lo que observamos, que pareciera todo un mundo dorado, ¿no? Cargado siempre de buenas noticias, todo mágico, no es así. Las actrices, los actores, como cualquier persona, suelen atravesar momentos muy complejos. Lastimosamente, este terminó en tragedia para la actriz Aiden Panettiere. Paz en su tumba, dentro de las noticias más resonantes en el planeta.

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3: Con la información nos vamos hasta Santa Cruz de la Sierra. Ahí en instalaciones del Comité Pro Santa Cruz se reunieron los directivos, representantes cívicos, productivos, provinciales y municipales, autoridades departamentales y municipales, junto al Gobierno Nacional y YPFB. Se llevó adelante una reunión de emergencia ante la grave crisis de abastecimiento de combustible que afecta a Santa Cruz y está claro a todo el país. Durante la reunión, el presidente de YPFB, Sebastián Darroca, informó sobre la situación del abastecimiento y el vocero del Gobierno Nacional, José Luis Gálvez, identificó cuatro problemas centrales que deben ser enfrentados: corrupción dentro del sistema, contrabando y mercado negro de combustible, graves deficiencias de logística y la insostenibilidad financiera del actual modelo. Entonces, escuchemos a las palabras y el compromiso de por medio por parte de los representantes del Comité Pro Santa Cruz, su presidente a continuación.
4: Santa Cruz, reunido con su directorio, el sector productivo, las provincias, autoridades departamentales, municipales, el gobierno nacional y yacimientos petrolíferos fiscales bolivianos, se llevó adelante una reunión de emergencia ante la grave crisis de abastecimiento de combustible que afecta a Santa Cruz y a todo el país. Durante la reunión, el presidente YPFB, Sebastián Darroca, informó sobre la situación del abastecimiento y el vocero del Gobierno Nacional, José Luis Gálvez, identificó los problemas centrales que debemos estar enfrentando. Por lo tanto, luego de las intervenciones de las autoridades, instituciones y sectores presentes, se establecieron los siguientes compromisos. 1. Garantizar el abastecimiento inmediato de combustibles y publicar a partir de la fecha un cronograma diario de suministro informando volúmenes programados y efectivamente despachados para Bolivia, Santa Cruz, sus provincias y municipios. 2. Combinar a una solución estructural incorporando activamente a los sectores público y privado en la importación, almacenamiento, transporte, refinación, distribución y comercialización de combustibles. 3. De manera inmediata, solicitar una normativa que elimine las cargas tributarias y de sustancias controladas que obstaculizan la importación privada de combustible, particularmente IVA e IT, mediante los instrumentos legales correspondientes. 4. Solicitar que se declare como prioridad nacional la producción de biocombustibles como medida estratégica fundamental para reducir la dependencia de insumos importados, dinamizar el agro, incrementar la oferta local y departamental hasta abaratar estructuralmente el precio de los carburantes. 5. YPFB hará funcionar de manera inmediata la producción nacional en los campos de producción de crudo, actualmente subutilizados o paralizados, como también los poliductos y oleoductos para garantizar la logística y suministro del combustible. 6. Exigimos la eliminación de la ANH por ser esta una de las fuentes de la mafia de corrupción en la comercialización del combustible. 7. Exigimos al Gobierno Nacional que las Fuerzas Armadas cumplan su rol constitucional de proteger la frontera y acabar con el contrabando del mercado negro y el desvío ilegal de combustibles, garantizando que el producto llegue efectivamente al ciudadano y al aparato productivo. 8. Iniciar el debate nacional sobre las reformas legales y constitucionales necesarias para transformar estructuralmente el modelo energético boliviano recuperar inversión y devolver al país la capacidad de producir sus propios hidrocarburos. Noveno, exigimos los nombres de los responsables y las acciones concretas penales, como también un informe de los resultados en la lucha frontal contra la corrupción de instituciones del YPFB y del Estado, que son parte de la red de corrupción de esta mafia que está dañando la economía y estabilidad del país. Último punto, el 31 de agosto nos reuniremos nuevamente con el presidente de Yacimiento, Sebastián Daroca, y el vocero presidencial, José Luis Gálvez, en representación del Ejecutivo Nacional. En señal de compromiso, firman los representantes del Gobierno Nacional de Yacimiento y las autoridades departamentales, municipales y el directorio del Comité ProSanar.
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3: Gracias, como siempre, por estar junto a nosotros en esta noche. Estamos a una semana exactamente del mayor evento del vino y del Singani en territorio nacional. Es una verdadera presunción, sin duda alguna, porque son marcas que nos han hecho quedar muy bien en diferentes espacios del planeta. Hemos traído medallas de oro, certificando además el poderío que tenemos precisamente cuando hablamos del vino boliviano, cuando hablamos del Singani boliviano. El Wine Fest 2026, repito, una semana. Luis Fernando Guzmán está junto a nosotros, el organizador absoluto del Wine Fest, acompañándonos. Luis Fer, ¿cómo estás? ¿Ah? Gracias, como siempre, por estar junto a nosotros.
1: Mi querido Asbel, es un placer estar acá en el Inconsciente Colectivo. Siempre es muy lindo hablar contigo.
3: Oye, había una razón de ansiedad. Fíjate que los inconvenientes sociales también le han pasado un efectivo al Wine Fest. Caramba, ¿no? Qué dolor de cabeza. Absolutamente para todos, Luis Fer.
1: Tal cual. El día que tuvimos que mover la fecha, no sabes, ha sido un tema increíble. Porque, claro, teníamos más de 800 entradas vendidas también para las primeras fechas de Wine Fest. Más bien, muchísimas gracias a todo el público que nos acompaña, a todo ese público fiel. No hemos devuelto ni una entrada, no hemos tenido ni un reclamo, ¿no? Así que las entradas sirven para esas nuevas fechas, 20, 21, 22 de agosto. Pero bueno, nos pasó factura, pero aquí estamos, más recargados, más fuertes y con más ganas.
3: Y claro, esto te ha permitido de alguna manera, van pasando las semanas y demás. Esto nos estábamos olvidando, por ahí si amplificamos esto más, ¿no se ha pasado por tu cabeza? ¿O es calcado todo lo que iba a pasar allá por el mes de junio, ahora metidos ya en este mes?
1: Bueno, ya que me encanta contarte a ti todas las primicias, obviamente que ha habido algunos cambios lindos que nos ha permitido este tiempo reflexionar un poco, y vamos a tener una sala de cata.
3: ¿Una sala de cata? ¿Ya? ¿Cómo es eso?
1: Dentro de los espacios, los stands, tenemos una sala, un espacio delimitado dentro de los stands, donde vamos a tener una pantalla gigante, vamos a tener mesas, sillas, copas de cristal, y vamos a tener catas cada hora. Vamos a tener catas de las diferentes bodegas visitantes para los diferentes participantes que van a estar ahí. Entonces vas a poder aprender de otra manera, de una manera mucho más pro, el tema de la cata.
3: Ahora, no es que me quiera meter en algunas intimidades, pero mira que nos ha tocado hablar con muchos organizadores de eventos durante los periodos cancelados, ¿no? Supone perder plata, y mucha plata.
1: Sí, claro, porque teníamos servicios contratados,
3: claro,
1: vallas,
3: todo hecho, ¿no?
1: Claro, todo lo que es comunicación, visibilidad, vallas, ¿no? Entonces son espacios que las empresas de comunicación ya prestaron el servicio. Entonces, bueno, ellos deben recibir un pago. Entonces, sí, pero mi evento se cancela. No, perdón, pero aquí hay que hacerlo. Entonces, ese yo creo que sí nos ha afectado, ¿no? Duramente el pago, pero bueno, nos hemos tenido que acomodar, ajustar, reinventar en algunas cosas, trabajar mucho en redes sociales también. Entonces yo creo que hemos mejorado también inclusive la comunicación para este año.
3: Es un ejercicio verdadero el que definitivamente hemos tenido que hacer todos, ¿eh? A partir de los bloqueos y sobre todo los paseños que hemos estado tan involucrados con los mismos. Esta versión, ¿a cuántos invitados propone?
1: Esta versión vamos a tener más de 50 bodegas, ¿no? Que son nuestras bodegas participantes, que es por eso que es el cambio de locación, que por eso nos vamos a Chuquiagomarca. Necesitamos un espacio un poco más grande, que reciba más bodegas. Vamos a tener bodegas de Tarija, de Samaipata, de Valle de Sinti, de Luribay, de Zapaqui, de Cochabamba. Entonces estamos hablando de 6 regiones vitivinícolas del país. Ya no estamos hablando solamente de las bodeguitas de Tarija, ¿no? O de

0: Entonces yo creo que este año las bodegas están tirando la casa por la ventana porque ellos también entienden que es un cambio de locación. Ellos también entienden que salimos del tenis para irnos a Chuquiagomarca. Entonces la exposición tiene que ser mucho mejor y mucho más atractiva.
1: Y además en estos tiempos, que mirá que en la primera versión, por lo menos marcada para este año, ya se estaba pensando en el frío. Hoy que el frío es más intenso, está todo bien ubicado, porque no vas a tener contacto alguno con lo que significa ver las estrellas, si vos quieres, ¿no? Son recintos cerrados que nos van a permitir no solamente disfrutar de los viñedos, sino también de los conciertos que están preparando, Luis Fer.
0: Claro, aquí las estrellas que vamos a ver son las estrellas vitivinícolas, porque efectivamente son, vamos a tener productos nuevos, vamos a tener productos deliciosos y en ambientes más cómodos, porque efectivamente es más grande y es techado, ¿no? Vamos a tener el área de conciertos, que es una arena de conciertos, que es en el Chuquiagomarca, en el pabellón amarillo, donde estamos montando un escenario gigante, más grande que el que montábamos en el tenis, que nos da este espacio. Tenemos un área VIP más grande, tenemos espacio para más sillas, entonces la gente va a estar mucho más cómoda, no va a tener frío, va a estar protegida, incluso ahora sí venga ya la lluvia inclusive, que nos hace falta, así que estamos con todo, pensándolo en todo para todos. Y los bodegueros están emocionados y me están preguntando qué espacio tengo para presentar un nuevo vino. Entonces va a haber muchas sorpresas, muchos vinos, mucho lanzamiento de productos nuevos, ¿no? Hay inclusive una bodega que va a sacar un vino rosado nuevo, entonces que quiere hacer un show espectacular en su stand, es una de las bodegas grandes. Entonces hay cositas así, hay singanis nuevos. Entonces yo creo que los bodegueros esperan Winefest La Paz para hacer sus lanzamientos anuales, ¿no? Sabemos que la cosecha es en febrero o marzo, pero el momento de sus lanzamientos, donde dicen, ok, mi vino está listo o ya estoy listo para sacar este vino, es La Paz, es Winefest La Paz.
1: Como estamos en esta cuenta regresiva, también es inevitable, Luis Fer, hacer énfasis una vez más en lo que significa la experiencia Winefest. Que lo he dicho, a veces muchos desconocen, pero realmente es muy particular, muy peculiar, y creo que es una verdadera invitación para estar jueves, viernes o sábado, o por ahí los tres días o dos días, no sé, pero es una experiencia ideal y fuera de lo común para nosotros, ¿eh?
0: Sí, es increíble, porque cuando uno llega a Winefest, le regalamos una copa, con su entrada viene una copa, ¿no? Y con esa copa, desde el principio, recibe la copa y ya puedes empezar a recibir tu primera degustación. Tenemos más de 50 empresas que van a estar disponibles para invitarte sus productos, que pruebes, que conozcas, ¿no? Tampoco es ir y atacar, dame tinto blanco, no, ir, anda, escucha también. El bodeguero le costó mucho hacer ese vino, no es ir, dame por beber, no. El público paseño ya conoce, ya acepta también eso, entonces, pero sí para las nuevas personas, cuando vayan.
1: Dicen que las versiones acústicas son más íntimas, es más, para muchos artistas es la verdera conexión con su gente. Escúchalo, aquí están, ¿no? Los Octavia.
0: ¿Qué tiene que decir? ¿Qué secretitos hay detrás de ese vino que te está sirviendo la copa, ¿no? Entonces, eso es lo más importante. Luego, obviamente, están los precios de bodega, tenemos quesos, tenemos jamones, ¿no? Tenemos restaurantes, tenemos música, entonces, es la fiesta del vino. Entonces, estamos volviendo a La Paz, evidentemente, en la capital del vino, ¿no? En estos días, porque tenemos eventos paralelos, tenemos eventos previos, ¿no? Inclusive este año tenemos una linda alianza con la Embajada de Francia, ¿no? La Embajada de Francia va a tener un stand, va a estar el embajador, va a estar el cuerpo diplomático. Entonces yo creo que la fiesta del vino es 20, 21, 22 de agosto y Winefest La Paz lo expresa y lo representa muy bien.
1: ¿Sabes con qué me quedo? Con ese detalle que me estabas narrando y la participación de paseños en razón del auspicio de la gobernación, porque hemos tenido la oportunidad, también la gobernación pues organiza alguna vez eventos, ¿no? De estas características. Y claro, de verdad vos ves pues la ansiedad. Y como que veían muy lejano, yo he tenido la oportunidad de charlar con ellos, Luis Fer. Y veían muy lejana la posibilidad de participar de un Winefest.
0: Sí, sí, hemos tenido algún acercamiento algunas veces con bodegas de Luribay y Zapaqui, pero realmente no había no lográbamos concretar. No, bueno, más bien ahora con este nuevo aliado, con la gobernación, ¿no? Nos hemos aliado con la gobernación, ellos nos han pedido el espacio, les hemos entregado un espacio para sus productores y realmente queremos tener justamente vinos de todo Bolivia, para que pruebes vinos de todo el país.
1: Bárbaro, ahí está la invitación. Y por si algo no quedó claro, al margen de todo este círculo de viñedos, de vinos, de Singani, de altísimo nivel.

0: quesos también, hay comida también, hay de todo, pues.
1: Hay,
0: ¿no?,
1: de todo, hay chocolates. Vamos a tener dos experiencias en esta sala de cata de chocolates con vino. No, realmente es un espacio donde tu paladar va a salir más feliz, ¿no? Tu paladar y tu corazón van a estar satisfechos de haber ido a Winefest y te lo van a agradecer. La entrada no es cara, la entrada realmente es un precio bastante accesible para todo lo que tienes y recibes ahí adentro. ¿No? Tienes los vinos, tienes los enganes, tienes comida, tienes el
0: concierto,
1: los grupos, ¿no? Tenemos, además son grandes grupos, exponentes paceños, exponentes tarijeños, ¿no? Entonces yo creo que es un espacio muy lindo. Y además tengo una sorpresa.
0: A ver, contame.
1: Te puedo dar ahorita un código de descuento para que los que entren a la página del geniox.com, cuando accedan, agregan el código Wine Lover La Paz. Wine Lover La Paz.
0: Wine Lover La Paz.
1: Ajá, Wine Lover La Paz. Con ese código vas a tener acceso a un 20% de descuento en tus entradas.
0: Ok, no importa el día.
1: No importa el día, ni las zonas, VIP o general.
0: Bárbaro, bien anotado entonces, ya saben, para que no se pierdan ninguna de las fechas, tanto jueves, viernes y sábado, eso es el código que nos acaba de dar y que le agradecemos muchísimo sin duda alguna, porque sabemos que además personas hacen el ejercicio de ir por los tres días, Luis Fer.
1: Exactamente, y espero verte a ti, Álvaro, los tres días ahí acompañándome, ¿no? Probando cosas ricas, disfrutando, ¿no? Aprendiendo sí, mucho sobre... Bueno, tú ya vas varios años a Winefest y yo creo que has aprendido muchísimo,
0: sí, también del vino, ¿no?
1: Y a tratar, diferenciar variedades. Es lindo
0: tus,
1: el mundo del
0: tus
1: vino.
0: Tus gustos ya reservados, pues, ¿no?
1: Exactamente.
0: Y eso solamente se lo logra asistiendo. Hay gente que más allá de lo que estamos contando, se somete netamente a lo musical.
1: También.
0: No, dice, no, yo voy a ir porque mi grupo van a estar ahí y además, imagínate, con todo lo que están brindando. ¿Qué tenemos el jueves?
1: A ver, el jueves estamos con PK2 y Desaire.
0: Ya.
1: ¿No? Es el día de la inauguración, entonces realmente sabemos que hay muchos gustos, entonces hemos dicho, ok, vamos con la cumbia y vamos con el rock.
0: Al margen de los invitados, ojo, usted también puede ir.
1: Todos pueden ir. Claro. Todos pueden ir. El jueves es abierto al público. Entonces, la idea es que vayan todos a escuchar cumbia y escuchen un poquito de rock. El viernes lo hemos vuelto un poquito más rockero. Tenemos a Los Bolitas, tenemos un tributo a Atajo y tenemos a Octavia, ¿no? Bolitas, la tribu y Octavia, que es netamente rockero, ¿no? Y el sábado, para cerrar con broche de oro, en la noche chapaca, tenemos a Los Canarios del Chaco, a Sangre Chaqueña y nuestra queridísima llamada Esther Marisol, como todos los años nos acompaña.
0: Enorme invitación, el Winefest entonces dice presente, ya el tiempo se consumió, estamos en la cuenta regresiva y va a ser muy lindo además ver el evento más grande que se ha realizado en el Winefest ahí en el Chuquiago Marca, a los cuales también les mandamos un enorme abrazo, sabemos que se van a esmerar junto a todos ustedes para brindarnos un producto de altísima calidad. Gracias por todo, Luis Fer.
1: Gracias, mi querido Albel, gracias a todos, nos vemos en Winefest para brindar por el vino boliviano.
0: Que sea así, ¿eh? Salud.
1: Salud.
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2: Gracias, como siempre, por estar junto a nosotros en este lunes comenzando la semana. También agradecer siempre a la gente que nos escucha y también a nuestros invitados que se toman su tiempo y están presentes acá en el set. María Inés Salazar, máxima representante de Sinergia, está junto a nosotros. ¿Cómo estás, María Inés? Siempre es un gusto enorme, ¿eh?
3: Hola, Asbel, yo feliz de compartir contigo, de generar algunos toques en el inconsciente colectivo y, bueno, de analizar temas tan profundos como el que nos convoca hoy día.
2: Ahora, primero, y antes de que nos metamos a esta razón, vos estabas en la alcaldía, ¿cómo te fue en esta experiencia? Contame.
3: Bueno, he estado 3 meses como secretaria municipal de Cuidados y Derechos, un espacio muy lindo realmente para las cosas que yo he hecho y hago hace más de 30 años. He tenido la oportunidad de incidir en macro por quienes estaban a mi cargo, los sectores que estaban a mi cargo: infantes, niñas, niños, adolescentes, jóvenes, mujeres, personas con discapacidad, adultos y adultas mayores, ancianos y además seguridad ciudadana. O sea, un monstruo en cuanto a cantidad de personas, alrededor de 700,000 personas según el último censo. Incidir en las políticas, en acciones que se deberían haber hecho, ha sido pues un desafío lindo. El ritmo del gobierno municipal de La Paz es muy fuerte, especialmente el ritmo que lleva el alcalde. Y este ritmo pues ha ido generando en mi salud algunos problemas. Eso me obligó a dar un paso al costado antes de que mi artritis, porque yo tengo artritis hace 30 años, se vuelva a detonar. Pero es un desafío muy lindo. Y como mucha gente dice, Asbel, otra cosa es con guitarra. Los aprendizajes en el sector público son muy importantes también. Entender la vida, los compromisos que tienen los funcionarios públicos, también es un aprendizaje lindo. Y entender la reacción de la sociedad desde el otro lado, ¿no? Una sociedad que está acostumbrada a pedir más que a proponer y más que a hacer. Entonces, ha sido un aprendizaje importante, 3 meses muy intensos.
2: Ahora, esta razón también de la burocracia es algo que desgasta. Porque uno dice, mira, yo podría aplicar de esta manera y por ahí ser un poco más ágil, no sé, le pongo ese término, ¿no? Pero inevitablemente hay que cumplir normas que están establecidas. Eso cansa, aburre para alguien que por ahí quiere acelerar todo, Marínez, no se pregunto.
3: Sí, en todos los niveles del Estado tenemos burocracia, ¿no? En el municipio, desmontar esa burocracia está siendo también un desafío. Es interesante que en el nuevo gobierno municipal de La Paz se ha planteado las secretarías, por ejemplo, con visiones. Y una de las visiones es una ciudad planificada, por ejemplo, ¿no? Otra, una ciudad inteligente y digitalizada. una ciudad verde, una ciudad de cuidados y derechos, que implica tratar de cambiar esa burocracia que tanto detiene el accionar, no solamente de quienes están en gobierno, sino sobre todo de la población. Entonces, sí, cansa, pero bueno, hay que trabajar para que ello no siga sucediendo.
2: Ahora a lo que nos compete, ahora a lo que en algún momento también ya lo hemos charlado contigo, Marenés, ¿no? Que lo hemos tratado de desglosar con, sobre todo, la visión de sociedad que ya hace mucho nos contempla, y escuchando varias voces también. Cuando a vos te hablan de eutanasia, ¿qué es lo primero que se te viene a la cabeza en razón de sociedad y de cómo debemos amplificar una idea de estas características, Marenés?
3: Bueno, comienzo planteando que ahora vuelvo a ser directora de Sinergia y a trabajar desde los campos que me han caracterizado: la psicología, la educación, la comunicación, la política y también los análisis filosóficos y vitales que tenemos que hacer. Y tienes razón, muchas veces acá hemos dialogado sobre la vida misma: ¿cuándo comienzas a vivir y cuándo comienzas a morir? El término eutanasia nos pone frente a una vivencia como es la muerte. Parece contradictorio, pero en nuestras comunidades originarias la muerte es parte de la vida, ¿no? Es parte de este círculo que no tiene principio y fin, cuya mirada nos ha traído el positivismo. Entonces, yo personalmente entiendo la muerte como la liberación del cuerpo, pero profesionalmente entiendo la muerte como la concepción que tiene alguien de su vida y de la vida de la otra persona, pero además con incertidumbre. La muerte siempre ha sido una incertidumbre. La pregunta de qué hay más allá de la vida nunca se ha podido responder. Y a partir de ello se han generado las religiones que te dicen, después de la muerte hay una vida, siempre y cuando hayas hecho lo positivo acá, ¿no? Por eso es tan controversial. Para mí, la eutanasia tiene que ver con la liberación de un cuerpo que está sufriendo, un cuerpo que ya no tiene una vida plena.
2: Y uno dirá, las amplificaciones, a partir de lo que estás contando, deberán también asumir un rol para no solamente la inclusión, porque mira lo que te voy a decir, no solamente la inclusión de las personas que han sobrepasado, porque ayer hablábamos justamente con el proyectista y nos marcaba una razón de parámetros de edad, ¿no? Uh-huh. Que se va a actuar sobre todo con las personas adultas mayores, nos decía. Y no se incluía a situaciones complejas también que se dan en otras edades, ¿no? Vos hablabas de sufrimiento tipo cáncer, que tantas personas lastimosamente padecen. Y una situación que ya es difícil, que por ahí no está contemplada en las edades a las que estamos haciendo alusión.
3: Sí.
2: ¿Y cómo hacemos para actuar en eso? ¿Cómo hacemos para hacer entender también una realidad de este nivel?
3: El debate, más que el debate, porque estamos acostumbrados a debatir, el análisis tiene que ser profundo sobre lo que significa la vida misma, ¿no? Hay países como Suiza, Uruguay, que ya tiene la normativa de la eutanasia y que contempla justamente la decisión de una persona adulta sobre su vida y cómo quiere terminar esta, sobre todo en situaciones de enfermedades terminales o de enfermedades que generen un alto nivel de sufrimiento. Pero el debate, más que el análisis, se ha centrado en que entonces cualquier persona en un momento crítico, afectivo, emocional, psicológico, puede decir, me quiero morir y acudir a esta ley. Esos son falsos debates, ¿no? Porque no se trata de esto. Por lo menos los antecedentes en normativa que tenemos, no se trata de suicidio, ¿no? Se trata de una decisión consciente de que ya la vida no tiene plenitud, ni física, ni psicológica, ni sexual, y que implica mucho sufrimiento. Además, con seguimiento médico, con seguimiento psicológico, etcétera, para la toma de esta decisión.
2: Mira que alguien se animó a decir que esto significaría un aval para, de alguna manera, ocultar o bajarle un poquito los decibeles a las realidades médicas que tenemos en el país, ¿no? Uh-huh. Va a ser más fácil optar por este espacio porque definitivamente, como somos tan deficientes en el tema de salud, muchos dirán y levantarán la mano y dirán, yo me voy por este camino. Habrá que tomarlo así también, no sé, hay voces de esa característica, Marenés.
3: Otra vez vuelvo a poner el término falso debate, ¿no? Cuando se comienza a hablar de suicidio porque ya no quiero en esta vida, porque mi pareja me ha traicionado y me quiero morir, como muchas personas podemos sentir frente a una infidelidad, digamos, o bueno, para aliviar al sistema público de salud, o para que mis herederos me quieran matar antes de que yo me muera naturalmente. Son falsos debates en realidad. El análisis profundo tiene que ir hasta dónde uno vive plenamente y hasta dónde uno o una puede tomar la decisión de ya no aceptar sufrimientos que impiden una vida plena, ¿no? Seguramente a eso se añade no solamente mi vida, sino de quienes están en mi entorno. Por otra parte, hay algo importante que hay que poner sobre la mesa, que es la objeción de conciencia. En nuestro país, como en otros países, los profesionales tienen el derecho a objetar conciencia, es decir, esto que se ha legalizado no responde a mis creencias, a mis valores, etcétera. Pero al mismo tiempo la persona que hace objeción de conciencia, en este caso frente a la eutanasia, también tiene que mostrar que es una persona practicante, por ejemplo, de una religión. Es decir, no es porque no quiero, sino porque soy consecuente con algo que hago en mi vida, por ejemplo. Pero en el caso de un profesional, si esta ley se aprobara, en el caso de un profesional puede hacer objeción de conciencia, pero el sistema de salud no. Entonces, todo esto se pone sobre la mesa, además del cambio al Código Penal.
2: Seguro, que ahí es donde precisamente también quiero aterrizar, porque nos vamos a encontrar con la posición. Yo ayer tuve la oportunidad de charlar un largo rato con un doctor, ¿no? Y al cual le planteaba y le decía, ¿y qué pasa si vos tienes que asumir un rol de estas características? Y yo creo que la conciencia también del ser humano o del boliviano, en este caso médico, no está bien marcado tampoco esto, ¿no? Dice, no, mira, imagínate que de pronto aparezca, no sé, otro hijo que no haya dado el aval y después termine yo acusado. No es tan sencillo, más entendiendo cómo es la justicia en el país, me dice. Si no se regula primero eso, si no tenemos en claro ese tema, yo creo que todos somos vulnerables a que esto se pueda alterar en cualquier momento, me decía.
3: Y mira, yo que he hecho seguimiento a este tema durante años, a las personas que han estado en situaciones extremas ya de vida, ¿no?, frente a preguntas o respuestas como las que te ha dado este médico, evidencian que más pensamos en nosotros, en que no nos denuncien, en todo lo que acabas de mencionar, que en esta persona que ya no puede vivir con el dolor, con las circunstancias, etcétera. Por eso es un tema filosófico también.
2: Sí.
3: Por eso es un tema altamente sensible que tiene que ameritar análisis. ¿En quién finalmente estamos pensando? Si hay una persona, no necesariamente adulta mayor, pero es posible que haya una mayor incidencia en este grupo etario. Si hay una persona que tiene una enfermedad terminal, hay una persona a quien los medicamentos ya no le proporcionan siquiera un momento de paz en su cuerpo. Si hay una persona que está al borde de ser vegetal, se dice, se usa ese término. ¿Cuánto nosotros debemos retenerla? Ese es el tema que se pone sobre la mesa, ¿no? No es solo una decisión de me quiero morir.
2: No, seguro, seguro. Y además, es que somos sociedades tercermundistas, y al hablar de eso también se habla muchísimo de tradiciones bien marcadas, enfrascados en posiciones de antaño, también habrá que marcarlo. Entonces, socializar es complicado. ¿No? Socializar es muy difícil.
3: Lo del tercer mundo yo siempre lo pongo entre comillas, ¿no? Porque lo del tercer mundo realmente nos viene como resabios de todo lo que ha sido la conquista y lo que se ha creído e impuesto en nuestras culturas. Uh-huh. Porque nuestras culturas, por eso es que en las originarias, por eso es que la muerte era parte de la vida.
2: Sí.
3: Lo que a nosotros nos parece cruel era parte de un cotidiano. O sea, hay pueblos amazónicos en los cuales las personas, generalmente ancianas, pues se encontraban, se decía, con los espíritus, ¿no? A conocimiento del entorno, porque estas personas decían y sabían que ya no solamente no iban a vivir, ya no iban a aportar. Entonces, a nosotros, desde las realidades que hemos aprendido, esto nos parece absolutamente cruel. Pero en nuestras comunidades sí había el dejar ir, el dejar partir sin retener.
2: Sí, como te digo, este será un tema que lo vamos a tocar muchas veces. No sé hasta dónde, te soy muy sincero, estemos dispuestos como sociedad. Vos tienes tu visión, yo también la mía, y creo que más o menos encajamos en la idea. Pero ya socializar y ya hacerle entender, insisto, a sociedades muy tradicionalistas es complejo. No es nada sencillo y ya me imagino lo que van a significar algunos debates que se van a gestar en diferentes espacios, pero nosotros estamos cumpliendo como siempre, como medio de comunicación, y usted, el que nos está escuchando, sacará sus propias conclusiones. Marinés, te agradezco muchísimo. ¿Ah? Qué bueno que estés de vuelta en Sinergia.
3: Muchísimas gracias a todas y todos. Tomemos el tema como análisis, pero sobre todo lo llevaremos a nuestra propia vida. O sea, más allá de discutir la ley o poner en debate, pensaremos cuán plena está siendo nuestra vida, cuán plena estamos haciendo la vida de la otra persona, de nuestros abuelos, abuelas, de las personas que tenemos alrededor. Si nosotros pensamos en la vida plena y en plenitud, seguramente no vamos a tener que entrar a estas discusiones que nos distraen de la vida misma. Así que, a vivir. 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
2: No, y nosotros siempre agradecidos con Sinergia como tal, porque no solamente vos, sino todo el equipo de profesionales nos permiten charlar de estos temas todas las semanas, ¿eh? Y nos permiten que la gente entienda de manera diferente. Acá en la radio tenemos un poquito más de tiempo y por ahí eso nos permite con mucho más énfasis poder aterrizar en estos temas. Que te vaya muy bien.
3: Un abrazo a todas y todos.
2: Hasta pronto.
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2: Tenemos a continuación un doble impacto con los Duran Duran. Algunos bautizaron el estilo de música como un pop rock. Otros pasaron por el new wave. Los más osados hablaron del dark rock. Y ni hacer énfasis en el New Romantic. Allá por la década del 80, su reputación inicialmente estuvo fundada en sus videoclips, en los que mostraban un estilo desenfadado y glamuroso, y además de fashion, fueron una de las bandas con más éxito comercial de los 80. Aquí están los Duran Duran, doble impacto en la

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0: Es la hora 2:01.
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0: Es la hora 3:01.
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0: Es la hora 4:01.
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0: Es la hora 5:24 minutos.
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7: Dios está presente y viva Jesús en nuestros corazones para siempre. Sean todos bienvenidos al programa El Poder de la Fe que Realiza. Comentarles que el programa El Poder de la Fe que Realiza es una producción de la Legión de la Buena Voluntad bajo los fundamentos de la religión de Dios, del Cristo y del Espíritu Santo, cuyo fin es comunicar el ecumenismo de Jesús, mostrando su influencia en todas las áreas del saber. Pues conforme la definición de nuestro eterno líder espiritual, el hermano José de Paiva Neto, Jesús, el Señor de la Paz, es por encima de todo una generosa y actualísima idea en marcha que merece ser estudiada por todas las almas antisectarias, liberadas de prejuicios y tabúes. Mi nombre es Andrea Moya, voy a estar conduciendo el programa el día de hoy, pero me va a acompañar una invitada muy especial, así que vamos a viajar hasta La Paz. Sara Escalante, Sarita, Dios está presente.
8: Viva Jesús en nuestros corazones para siempre, querida Andrea, y a toda la audiencia. Tengan muy buenas tardes y bueno, ahí estamos para aprender más el día de hoy.
7: Muchas gracias, Sarita. Así es, juntos seguimos aprendiendo. El hermano Paiva nos enseña, ¿no?, que todos los días son días de renovar nuestro destino. Y eso es lo que nosotros hacemos aquí en el programa El Poder de la Fe que Realiza. Hoy vamos a estar estudiando el tema Arrepentimiento y Renovación en Jesús. Para ello queremos que usted pueda analizar las siguientes preguntas. ¿Qué dice? ¿Qué significa realmente arrepentirse delante de Dios? ¿Cómo puede Jesús ayudarnos a superar nuestros errores y comenzar una nueva etapa? Ahí dejamos para que usted pueda responder el WhatsApp 6910-7575. Vamos a reiterarle el número con Briana.
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7: Y siempre pidiendo a Jesús ese amparo espiritual y material, hoy estudiando el tema arrepentimiento y renovación en Jesús, vamos a acercarnos a Él a través de un minuto de silencio, mostrando que queremos cada día mejorar, que queremos cambiar para bien. Vamos a pedir a Jesús que Él pueda entrar en nuestro corazón y renovar esos sentimientos, para que cada día pueda florecer el amor dentro nuestro, para que pueda existir sentimientos de paz, fraternidad, solidaridad, para que así también podamos ayudar a las demás personas a que puedan tener una vida tranquila, con una paz interior, con Jesús dentro nuestro, porque es la única forma de tener esa tan anhelada paz para nuestra vida. Vamos a hacer un minuto de silencio, agradeciendo a Jesús por todas las bendiciones, por el hecho de estar acompañando aquí el programa El Poder de la Fe que Realiza, por estar aprendiendo más acerca de sus enseñanzas. Vamos a agradecer a Jesús por la vida, por la familia, por el trabajo, por los amigos y por todo lo que nos rodea, la naturaleza que es tan importante para que nosotros podamos subsistir. Hagamos un minuto de silencio con Jesús.

0: La Biblia para el pueblo. En la religión de Dios, del Cristo y del Espíritu Santo, estudiamos el Evangelio Apocalipsis de Jesús en espíritu y verdad. A la luz de su nuevo mandamiento, amaos como yo os he amado. Solamente así podréis ser reconocidos como mis discípulos, que se encuentra en el Evangelio del Cristo según San Juan, capítulo 13, versículos 34 y 35.
1: Y hemos llegado al momento de la lectura del Evangelio del día de hoy. Usted ya puede tener cerca suyo la Biblia Sagrada o bajar un aplicativo para que juntos hagamos la lectura del día de hoy. Dentro del tema arrepentimiento y renovación en Jesús, vamos a estudiar en el Apocalipsis de Jesús, capítulo 2, versículos 1 al 7. Carta de Jesús a la iglesia en Éfeso. Escribe el ángel a la iglesia en Éfeso: el que tiene las siete estrellas en su diestra, el que anda en medio de los siete candeleros de oro, dice esto: yo conozco tus obras y tu arduo trabajo y paciencia, y que no puedes soportar a los malos, y has probado a los que dicen ser apóstoles y no lo son, y los has hallado mentirosos. Y has sufrido, y has tenido paciencia, y has trabajado arduamente por amor de mi nombre, y no has desanimado. Pero tengo contra ti que has dejado tu primera caridad. Recuerda, por lo tanto, de dónde has caído, y arrepiéntete, y haz las primeras obras, pues si no, vendré pronto a ti, y quitaré tu candelero de su lugar, si no te hubieres arrepentido. Pero de bueno tienes esto, que aborreces las obras de los nicolaitas, las cuales yo también aborrezco. El que tiene oído, oiga lo que el Espíritu dice a las iglesias del Señor. Al que venciere, le daré de comer del árbol de la vida eterna, el cual está en el paraíso de mi Dios. Y aquí tenemos, ¿no?, el Apocalipsis, que nos trae una vez más para nuestra meditación sobre nuestras acciones, sobre lo que estamos haciendo, y si estamos haciendo mal, ¿será que nos estamos arrepintiendo de corazón? Aquí dice, ¿no?, en el versículo 2, yo conozco tus obras y tu arduo trabajo y paciencia, y que no puedes soportar a los malos, y has probado a los que dicen ser apóstoles y no lo son, y los has hallado mentirosos. Aquí vemos que Jesús conoce todo de nosotros, aquello que hacemos, aquello que dejamos de hacer, sea bueno, sea malo. Jesús conoce cada cabello de nuestra cabeza, y Él nos dice, ¿no?, que Él conoce ese trabajo y esa paciencia que tenemos. Nosotros sabemos y tenemos conciencia de lo que estamos haciendo día a día. Podemos muchas veces querer engañarnos a nosotros y a los demás, pero a Jesús no podemos engañar. Por lo tanto, tenemos que tener esa conciencia de que nuestras obras deben ser buenas. Pero también aquí habla, ¿no?, de que has probado a los que dicen ser apóstoles y no lo son. Existen hoy en día muchas personas que predican la palabra de Dios, que hablan sobre Dios, pero sus acciones son todo lo contrario. Y eso es lo que Jesús no quiere de nosotros. La palabra debe ir acompañada de la acción. El hermano Paiva nos enseña, ¿no?, la triple sintonía: buen pensamiento, buena palabra y buena acción, porque todo inicia desde la mente y luego se va convirtiendo en palabras y de ahí en acciones. Por lo tanto, todo va correlativamente junto, pero muchas veces nosotros separamos y hacemos cosas distintas a las que hablamos y tenemos que ir mejorando eso porque es bien para nosotros mismos, no es para Sarita o para otra persona. El bien es para nosotros mismos porque estamos trabajando para poder ser siervos de Jesús, para poder cumplir nuestra agenda espiritual que tenemos trazado aquí en la tierra. Aquí en el versículo dice, en el versículo 3 dice, y has sufrido y has tenido paciencia y has trabajado arduamente por amor de mi nombre y no has desanimado. Jesús siempre reconoce nuestro esfuerzo. Así nosotros caigamos en algún momento porque somos seres humanos, nos podemos equivocar, pero Él reconoce todo lo bueno que hemos hecho y nos anima que podamos seguir adelante, que no desanimemos y que siempre podamos continuar con esa misión que es dar a conocer el Evangelio, el Apocalipsis de Jesús. Sarita, ¿qué significa realmente arrepentirse delante de Dios?
2: Bien, como nos dice la lectura del día de hoy, Dios nos invita a renovarnos cada día con nuestras acciones. Y bueno, arrepentirnos es darnos a conocer lo que hemos hecho. Él nos dice, nos invita a ser sus discípulos. Y bueno, como tú bien lo dijiste, cada acción, cada cosa que hagamos, debemos dar. Si digamos, hemos lastimado hoy a alguien, debemos arrepentirnos y hablar con ese amor de arrepentimiento, acercarnos a esa persona que quizás hemos lastimado sin darnos cuenta. Y ahí estamos dando ese primer paso para poder hacer caso a lo que Dios y Jesús nos enseña en su Evangelio diariamente.
1: Así es, Sarita, aquí en el versículo 4 y 5 nos dice, pero tengo contra ti que has dejado tu primera caridad. Recuerda, por lo tanto, de dónde has caído y arrepiéntete y haz las primeras obras, pues si no, vendré pronto a ti y quitaré tu candelero de su lugar si no te hubieses arrepentido. Primero, nos habla sobre nuestra primera caridad, aquello por lo que nosotros hemos iniciado algo. Aquí nosotros en la tierra hemos iniciado por querer cumplir nuestra agenda espiritual. Ese es el propósito al que hemos venido. Entonces, nuestra primera caridad debe ser ello. Cumplir eso, no desviar del camino. Lo mismo sucede cuando nosotros queremos estudiar una carrera, iniciamos con alguna ingeniería o algún para estudiar medicina. A mitad de camino nos desanimamos porque vimos que era un poco complicado o porque era muy costoso, hablando económicamente, y queremos cambiar de carrera. Ahí nosotros recordamos por qué iniciamos a estudiar medicina. Ah, porque a mí me gusta, porque me gusta ayudar a sanar a las personas, porque me gusta aprender sobre cómo sanar ciertas enfermedades. Entonces, ahí nosotros vemos, esa fue nuestra primera caridad. ¿Por qué iniciamos a hacer eso? Y debemos mantenernos firmes, a pesar de las dificultades que se presenten en nuestro camino. Así sucede también con nuestra vida espiritual. Nosotros tenemos aquello que cumplir aquí en la tierra. Tenemos que cumplir el nuevo mandamiento que Jesús nos dejó. Amaos los unos a los otros como Él nos amó. Y así, de esa forma, nosotros debemos continuar cumpliendo eso sin importar las dificultades que se atraviesen en nuestra vida. Porque van a venir muchas, con seguridad que sí, pero tenemos que mantenernos fuertes, firmes. Aquí Jesús habla, ¿no? Que no desanimemos nunca. Pero también dice, ¿no? Recuerda, por lo tanto, de dónde has caído y arrepiéntete. Nosotros cuando nos equivocamos en algún momento, tenemos que recordar en qué nos hemos equivocado, en qué momento ha sido, y arrepentirnos, pero arrepentirnos de corazón. ¿Qué quiere decir? Yo no voy a volver a cometer ese mismo error dos veces, porque ahí deja de ser error y se convierte en hábitos. Y esos son muy complicados de poder cambiarlos. No imposible, pero sí complicado. Por eso es importante que nosotros nos arrepintamos de corazón y pongamos ahí una X para recordar por qué me equivoqué en esto y no volver a cometerlo, sino seguir para adelante, que eso sea un escalón que nos va a ayudar a avanzar mucho más arriba, de poder acercarnos a nuestras metas, sean materiales, espirituales, para que así también nosotros podamos ayudar en base a nuestra experiencia a las demás personas. Sarita, ¿cómo puede Jesús ayudarnos a superar nuestros errores y comenzar una nueva etapa?
2: Bien, bueno, debemos dar el primer paso. El primer paso es reconocer lo que hemos hecho. Y bueno, ahí ayudándonos nosotros mismos en reconocimiento, perdonando. Sobre todo nuestras acciones son las que cantan diariamente. Y bueno, debemos tener en cuenta que cada acción es que Jesús nos está viendo. Como bien lo dijiste a un inicio, no podemos ocultarle nada. Él nos dice, escuchen, si tienen oídos, oigan. Él nos habla y nos dice todos los días. Y bueno, ese es nuestro primer paso que debemos dar, reconocer lo que hacemos diariamente. Y así Él nos va a perdonar y siempre, claro, siempre y cuando también nosotros no lo volvamos a cometer, lo mismo que ya nos hemos arrepentido.
1: Así es, Sarita, y nosotros vemos, ¿no? Ahí mismo en el versículo 5 dice, vendré pronto a ti. Ahí Jesús nos anuncia su regreso triunfal. ¿Será que estamos preparados para ese momento? Porque aquí dice, ¿no? Que si nosotros no nos arrepentimos, Él va a quitar nuestro candelero de su lugar. Y es así, Jesús nos va a apartar de su rebaño ecuménico. Por eso, para ser merecedores, nosotros debemos arrepentirnos de aquello que hemos hecho mal y cambiar para bien, poder seguir avanzando, que esos errores no sean un impedimento para nosotros seguir evolucionando espiritualmente, más por el contrario, que sean un impulso de ver, yo me equivoqué en eso atrás, pero hoy no lo voy a volver a hacer. Voy a seguir avanzando, voy a seguir aprendiendo y voy a seguir mejorando cada día. Esa debe ser la actitud que debemos tomar para nuestra vida, para nuestras acciones de aquí en adelante. Pero queremos saber qué opina usted, querido amigo oyente. ¿Qué le parece el tema del día de hoy? ¿Qué le parece, no? El apocalipsis del día de hoy, muy fuerte para nuestra meditación. Usted puede acompañar el programa del día de hoy y otros programas más a través de la Radio Tropical FM 95.2 de lunes a viernes de 7 a 7 y media de la noche y en La Paz a través de la Radio Cana 98.5 de lunes a viernes de 5 y media a 6 de la mañana y los fines de semana puede sintonizar a partir de las 8 y media a 9 de la noche. 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Ahí usted puede entrar y ver todo el trabajo que la institución realiza y también ver la transmisión del programa El Poder de la Fe que realiza.
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1: Así es, y tenemos personas que están acompañando a través de YouTube. Amanda Araujo, que nos dice que está en sintonía. André Franchi también que está en la sintonía nos dice, Dios está presente. Malena Velázquez Moscoso dice, buenas tardes, Dios está presente en sintonía desde La Paz junto a Roberto Carlos. Pido oración por el fortalecimiento de Lucía
4: con
1: Arias.
4: Con Jesús venceremos siempre, siempre y siempre. Paiva Neto.
1: Vamos a estar orando por el espíritu eterno de la mamá de la señora Lucía y también por el fortalecimiento espiritual de sus familiares. Y hemos llegado a un momento muy especial, momento de la música legionaria. Sarita nos va a decir qué música vamos a escuchar.
2: Bien, el tema musical titulado El Ángel de la Guarda. La música es Crecio Ferreira, letra Lucinei Magri, interpretación Crecio Ferreira y Jessica Fernanda de Barquen Grande do Sul, São Paulo, Brasil, y Coro Ecuménico Buena Voluntad de Brasil. Escuchemos esta linda canción.

0: Hemos acompañado la música legionaria Ángel de la Guarda, música Clecia Ferreira, letra Lucinea Magri e interpretación de Clecia Ferreira y Jessica Fernanda de Virgen Grande do Sul de São Paulo, Brasil, y el coro ecuménico Buena Voluntad de Brasil. Y así, de esta forma, hemos llegado al momento de la unción ecuménica de la religión divina. Vamos todos juntos a prepararnos y vamos a dedicar este momento con mucha confianza y fe a nuestra Madre Mayor María Santísima.
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0: Llegamos a este momento de elevación espiritual, un momento donde podemos acercarnos a Jesús, a nuestro ángel de la guarda, nuestra Madre Mayor María Santísima. Queremos invitar que usted pueda colocar cerca suyo un vaso, un recipiente con agua para ser fluidificado, para que podamos recibir en ella el remedio celestial para cada uno de nosotros. Vamos a pedir hoy por todas las personas que están precisando de ese alimento material y espiritual para su vida, para que Jesús pueda siempre guiar, cuidar y proteger a ellos y pueda brindar de acuerdo con sus obras. Hoy especialmente en la poderosa cadena ecuménica de oraciones pedimos por Jeremías Everich Iqueda, Jimena Durán Escalante. Pedimos por Gloria Peredo de Bate, por Roselinda Cárdenas. Y por todos los hermanos que están acompañando el programa el día de hoy. En la gran patria espiritual, porque los muertos no mueren, pedimos por Yaciel Ugarte Vázquez, Guido Quino, José Parrilla. Además de los miles de otros nombres inscritos en el Sagrado Libro de Oraciones de la Religión Divina, vamos todos juntos a acompañar la oración ecuménica del Padre Nuestro en la voz de nuestro eterno líder espiritual, el hermano José de Paivaneto. Vamos a hablar con Dios.

Padre nuestro, que estás en el cielo, santificado sea tu nombre. Venga a nosotros tu reino. Hágase tu voluntad, así en la tierra como en el cielo. El pan nuestro de cada día, dánoslos hoy. Perdona nuestras ofensas, así como nosotros perdonamos a nuestros ofensores. Y no nos dejes caer en la tentación, mas líbranos del mal, porque tuyo es el reino, el poder y la gloria para siempre. Amén.

0: Y así de esta forma hemos llegado al final del programa El Poder de la Fe que realiza. Agradecemos su compañía, querido amigo oyente, y agradecemos también a Sarita que estuvo acompañándonos el día de hoy. Muchísimas gracias.
1: Gracias a todos por seguir estas enseñanzas de Jesús. Estaremos encontrándonos nuevamente con más enseñanzas a partir de mañana.
0: Muchas gracias, Sarita. Así es, nos encontramos el día de mañana por la Radio Cana y la Radio Tropical y a través de nuestras plataformas digitales. Nos despedimos con nuestro saludo legionario. Dios está presente y viva Jesús en nuestros corazones para siempre.
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0: Es la hora 6 en punto.
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0: Es la hora 6:28 minutos.
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0: Muchas gracias, Leo. Me da mucha alegría esto, ¿sabes?
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0: Es la hora 6:58 minutos.
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1: Siete de la mañana con dos minutos.
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2: Y lluviosos días, y así estamos arrancando este martes 18 de agosto, con bastante frío en la noche, llovió, en la madrugada llovió, pero de eso vamos a estar hablando más adelante. Los saludo de Emma Bustamante y arrancamos Sin Censura a través de la 98.5, y por supuesto, le doy la más cordial bienvenida a mi queridísima Jasmine Kisbel. Buen día de Dios, Jazz.
3: Buen día de Dios, Emita, ¿cómo están? Saludos cordiales a toda la audiencia que nos escucha a esta hora de la mañana. Lo decías muy bien, hoy martes 18 de agosto, que rápido pasa el tiempo. Nosotras contentas de estar con ustedes tempranito a pesar del frío aquí en La Paz. Está todo nublado, así que abrigarse. Tenemos información importante y arrancamos precisamente con ello. El escáner vehicular para los amigos y las amigas del volante. ¿Qué sucederá hoy? Hay desfiles, hay marchas, no puede haber, pero al parecer ya concentraciones también, así que tome en cuenta esta información.

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2: Rápidamente les damos el detalle del tráfico vehicular. Puede ingresar usted también a nuestro Facebook. Estamos como Sin Censura y ahí está nuestra mascarita dando vueltas, dando vueltas, dando vueltas. ¿Cómo está al momento la zona norte y la ciudad de La Paz, Avenida Armentia? Si había fila de, bueno, hay fila de vehículos para cargar combustible, para cargar diésel. Sin embargo, está avanzando, no está detenida. Recorriendo la Avenida Uruguay para ingresar o salir de la terminal interdepartamental de buses de La Paz, lo propio, están avanzando con total normalidad para poder cargar combustible, pero sí hay fila. Lloviznando en la ciudad de La Paz, un frío intenso que se siente, y recorriendo justamente ya la avenida Montes, viento bastante heladito. Sí está totalmente normal, no hay congestionamiento, no hay avistamiento de movilizaciones en este sector para enlazar hacia la avenida Mariscal Santa Cruz e ingresar al Prado Paseño, desembocando finalmente en la Plaza del Estudiante. Nos vamos hasta otro punto, mi querida Jasmine Kisbo.
3: Así es, para la zona periférica totalmente habilitado, no hay vías cerradas, expedito. En las noches donde se presentan filas en el surtidor La Llamita, realmente largas filas, pero a esta hora de la mañana tranquilidad total. Nublado, lo decías, con poca llovizna para conectar a la avenida Tejada Sorzano, Plaza Villarroel totalmente habilitado y tranquilo, pero sí en la Plaza Villarroel se está instalando lo que son estos tolditos donde de comida con...
2: ¿Como para kermés? ¿Como carpas?
3: Sí, con carpitas, con sillas. No sé si habrá algo, la verdad, en la Plaza Villarroel, pero desde esta hora tempranito, porque ayer era el desfile aquí en el centro, lo habíamos anticipado, sí, temprano, aunque empezó muy tarde, debemos decir, pero no sé si en la Plaza Villarroel será un tema. Si no hay esta información, pero tómenlo en cuenta, por favor. Después, todo el recorrido de la Avenida Bush totalmente habilitado, Avenida del Ejército, 6 de agosto, Avenida Arce, vacío, vacío, vacío, muy poca movilidad a esta hora de la mañana, pero las tienditas están abriendo. Aquí la librería de la esquina estaba abierta ya, y bueno, ahí está el movimiento para que lo tomen en cuenta. La calle Genaro Sangines continúa cerrada y sí va a estar un buen tiempo. Yo no le veo avance, y con estas lluvias también preocupante, así que está la información. Pero tenemos también un anuncio importante de MITA por parte de la policía boliviana. Aprovechando, por favor, tome en cuenta el siguiente consejo.
2: Así es, rápidamente, esta información está en la plataforma también de la Policía Boliviana Nacional. Cierre, ay Dios, con ese consejo. Se informa que las lluvias desde la terminal Minasa se encuentra cerrada temporalmente debido a la intensa nevada y las condiciones resbaladizas de la vía. Se recomienda no transitar por el sector hasta nuevo aviso. Intensas nevadas que han caído hacia el sector de la cumbre y en otros puntos del país. Y para saber cómo, cuándo, dónde, pues por supuesto el pronóstico del tiempo, gracias al Cenami.

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1: Y rápidamente nos vamos con el pronóstico del tiempo en ciudades capitales. Agradecemos, por supuesto, la fuente informativa de manera oficial, el Servicio Nacional de Meteorología e Hidrología, SENAMI. Para nuestros amigos correcaminos que nos escuchan todos los días, los trufis que van desde la México hasta Ciudad Satélite, un abrazo enorme que siempre nos escuchan. Muchísimas gracias y ahí les va el pronóstico del tiempo. La Paz amaneció con 5 grados centígrados como mínima. Para mí, les soy sincera, amigos, una sensación térmica por lo menos de menos 25. Está haciendo muchísimo sí, frío hoy en la madrugada. La máxima para La Paz será de 16 grados centígrados, pero ojo, abríguese porque se prevé lluvias y lloviznas dispersas en la ciudad de La Paz durante toda la jornada. Seguimos en la ciudad del Alto ahora. Sí, porque nos han trasladado nuestros amigos de los trufis desde la México hasta Ciudad Satélite, así que nos quedamos en la Ciudad del Alto. 2 grados centígrados ha sido la mínima, 11 grados será la máxima. Lo propio estará completamente nublado y con lluvias en la Ciudad del Alto en la mañana, en la tarde y en la noche. Vamos con el pronóstico extendido en ciudades capitales. Oruro, 3 grados centígrados la mínima, la máxima será de 12 grados. En Potosí, donde se han registrado nevadas también hasta el sector de Uyuni, 2 grados centígrados la mínima, 13 grados será la máxima. Nos vamos hasta La Yacta, en pleno corazón del país, Cochabamba, 11 grados centígrados será la mínima, 21 grados será la máxima. Sucre, 7 grados centígrados registró como mínima, 17 grados se registra como máxima en la capital del estado plurinacional. Hasta el sur, en Tarija, 9 grados centígrados, la mínima, la máxima será de 25 grados. Nos vemos hasta el otro lado del país, 22 grados centígrados, la mínima para Cobija, 37 grados será la máxima, mientras que en Trinidad, 22 grados centígrados ha sido la mínima, 34 grados registrará como máxima. Finalmente, Santa Cruz de la Sierra, 17 grados centígrados, la mínima, 27 grados Celsius será la máxima para la capital oriental.
2: Y también tenemos alertas rapidito. El reporte incumplimiento al aviso meteorológico 55 se está dando, pues el Servicio Nacional de Meteorología e Hidrología informó este cumplimiento de prioridad naranja. Ayer lo decíamos, por precipitaciones sólidas nevadas en el altiplano boliviano desde ayer hasta hoy. Precisamente en zonas altas del departamento de La Paz, Oruro, Potosí, Cochabamba y Tarija, también afectando principalmente

de especificar algunas provincias o localidades. Por ejemplo, en Tarija podría ser afectado Gran Chaco o con Cóndor, Cercado, Arce y también como el este de Áviles y Méndez. Esto lo especifica en Santa Cruz, Manuel María Caballero, Florida, Valle Grande, Cordillera, Germán Buch, Andrés Ibáñez, Guarnes y también el sur de Chilo, Sara, Obispo, San Sebastián, Nuflo de Chávez y gran parte de Chiquitos va a estar con este pronóstico y alerta. Y Choquisaca, Luis Calvo, Hernando Siles, Belisario Boeto, Tomina y Azurduy, además en el este de Nor Sinti y Sur Sinti, nos dicen acá precisamente para que lo tomen en cuenta. Ahí está a la nueva alerta de descensos bruscos de temperatura. Tómenlo en cuenta.

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2: Y algo que no puede faltar, que ha sido el pronóstico del dólar.
3: Pronóstico del cambio.
2: La cotización del
3: pero
2: dólar.
3: Pero sí, debería de ser un pronóstico.
2: ¿A cómo va? ¿Cómo va? A ver, la cotización que haya.
3: Rapidito, el tipo de cambio oficial boliviano por dólar estadounidense para esta jornada está a 11.58. Para el lunes 17 de agosto, 11.58 está el tipo de dólar de cambio para que lo tomen en cuenta. Pero también tenemos otros valores importantes.
2: Pero no se ha actualizado la página Jazz para hoy. Hoy es martes. Sí, a mí me sale. Estamos poniendo 11.58. Para martes se tenía previsto que sea 11.55.
3: Ah, no, sí, sí tienes razón. ¿Verdad, tienes, ¿verdad? Exactamente. 11.55 ha bajado. Ya decía yo, nos hemos mantenido. Nos tienes razón. Sí, sí. Tienes razón. O sea, acaba de actualizar. Hay que tomar en cuenta los datos oficiales del Banco Central de Bolivia. Ha bajado 11.55 bolivianos. Ahí está, martes 18 de agosto. Salía también una nota, lo dejé pasar. No sé. Vamos a intentar.
2: Es que sí, se ha estido.
3: La página, ¿no?
2: La página, sí.
3: Es que no se ha escuchado. Es hora y sí. Se duerme como esto. Aquí está. Reporte de inflación. Reporte de inflación y política monetaria, segundo trimestre, dice, ahí están los reportes también, que te salta el primero, ¿no?
2: Lo primero que te salta, para que estés informado en cuanto a la economía del país, y lo estamos mostrando nosotros también en la página de el Facebook, lo que está sucediendo tal cual en el Banco Central. Vamos con otro tipo de cotizaciones. Y lo decíamos, UFB es el tipo de unidad de fomento a la vivienda. Para hoy se cotiza en 3.33 bolivianos. Parece que se mantiene, pero voy a insistir, está en 3.33.212. Ahí estaba con 33.198. Así que a tomarlo en cuenta. ¿Qué está subiendo? Va para arriba. También, señores, y ahí sí vayan a aprovechar. Y ayer que Ferreco se pronunciaba, que se vaya pronunciando también de esto. Porque está subiendo la cotización internacional de la onza Troy de oro. Sí, 4,415 dólares con 98 centavos se cotiza a nivel internacional la onza Troy de oro en este martes 18 de agosto.
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0: 7 de la mañana con 20 minutos, Radio Cana 98.5 FM y sin censura. Ingresamos al resumen informativo, qué es lo que pasó precisamente en cuestión de información, y arrancamos con el transporte. Sí, ayer lo decíamos bien, según decreto habría aumentado el precio del diésel a 18 bolivianos para consumidores mayoristas, ¿no? Para consumidores mayoristas. Es por eso que el presidente de la Cámara Departamental de Transporte de La Paz, Álvaro Aillón, advirtió que las filas para cargar diésel continúan pese a la aplicación de este decreto, que establece régimen de precios diferenciados para determinados consumidores. Precisamente Aillón sostuvo que el decreto no hará desaparecer las filas en las estaciones de servicio debido a que los consumidores se consideran grandes compradores para acceder al combustible. El dirigente explicó que la diferencia entre el precio subvencionado y el establecido para determinados consumidores puede generar incentivos para el acopio y la reventa de carburantes, es decir, tener lo contrario que busca el gobierno. Asimismo, señaló que incluso empresas mineras que operan al margen de la legalidad podrían continuar recurriendo al mercado negro para obtener combustible. Hay preocupación por esta parte del sector.
1: Y el gobierno ha defendido el decreto que quita la subvención a grandes consumidores y a sectores que los rechazan, entre ellos el sector ganadero, el sector industrial y, por supuesto, el sector minero. Agropecuarios, constructores y transportistas han rechazado el decreto que elimina la subvención al diésel de grandes consumidores. El gobierno salió a defender este lunes el decreto 5676, que sorprendió tras ser publicado el domingo casi al terminar la jornada. El rechazo surge de los sectores que se verán afectados por esta medida. Los agropecuarios advierten que eso influirá en el precio de los alimentos. La parte central del decreto 5676 establece que tres categorías de consumidores de clientes pagarán desde este martes lo que ha denominado un precio referencial, que incluye los costos de importación de este combustible y los impuestos.
0: E insólito, porque cae un conductor que utilizaba placas falsas para cargar combustible de forma recurrente. La policía identificó e interceptó una camioneta Toyota que circulaba sin placa y que presuntamente realizaba carguíos constantes de combustible utilizando placas artesanales con diferentes numeraciones. El operativo se realizó el sábado en la zona de Calajahuira, en la salida hacia Los Yungas, informó el subcomandante departamental de La Paz, el coronel Martín Gálvez. Durante la intervención, los efectivos encontraron en el interior del vehículo dos placas artesanales con distinta numeración. Además, en la requisa se halló una factura que demostraría que la camioneta habría realizado recientemente una carga de combustible en un surtidor utilizando ambas placas.
1: Y nos mantenemos ya en el tema de seguridad, nos vamos a ir hasta Santa Cruz de la Sierra. ¿Por qué? ¿Qué está sucediendo en Santa Cruz? Una activista fue herida de bala en el ingreso a un hotel en Santa Cruz. Pasada las 8 de la noche de este lunes, se reportó una balacera en inmediaciones del canal Isuto. La policía llegó a este lugar e inició una investigación. La noche de este lunes se informó que una persona fue herida en inmediaciones del canal Isuto. Minutos más tarde, altas fuentes policiales confirmaron que se trataba de la activista y abogada Nadia Beller. Justamente pasado esto, según testigos, los disparos se produjeron en un confuso incidente y aparentemente se trataba de un atraco. Sin embargo, cabe resaltar que la policía no brindó aún un reporte oficial que lo confirme. Al lugar, quienes habrían disparado serían dos sujetos que estaban vestidos como delivery.
0: Espinosa podría comparecer ante la Fiscalía la próxima semana por denuncias sobre la compra de un vehículo que se ha hecho viral y polémico en las redes sociales. El ministro de Economía y Finanzas Públicas, José Gabriel Espinosa, podría ser citado por la Fiscalía en las próximas semanas para responder por una denuncia presentada por el vicepresidente Edman Lara, relacionado con la compra de un vehículo y una presunta inconsistencia en la documentación presentada sobre el motorizado. El fiscal departamental de La Paz, Luis Carlos Torre, informó que el caso ya cuenta con actuaciones fiscales y que la citación dependerá de la autoridad encargada del proceso. Estaremos con esta información al retornar de la pausa, precisamente tomando en cuenta la polémica que se ha generado también con un medio de comunicación.
1: Exacto, y además tomando en cuenta que hoy Espinosa tiene una interpelación en la Asamblea Legislativa que no tiene que ver con el vehículo, pero que ya la gente va entretejiendo. Pausa, volvemos.
2: Es la hora 7:25 minutos.

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2: 7:32 PM, continuamos con más información. Ayer precisamente hablábamos y conversábamos porque se dio una entrevista a los medios de comunicación Puertas de Correos con el Sindicato de Trabajadores especializados en residuos sólidos. Emita, estábamos nosotros hablando de lo que pasa con el tema de la basura en la ciudad de La Paz. Queremos hablar precisamente con los que están involucrados en este conflicto, lo decíamos ya desde hace mucho tiempo, con deudas de salario, de medio una orden ya, de un mandamiento de apremio también contra el alcalde César Duhalde. Es por eso que estamos ya con una de las personas encargadas que nos va a explicar qué sucede con este tema.
3: Así es, ya sí estamos con el señor Víctor Huaycho. Don Víctor, buenos días, bienvenido a Sin Censura Radio Cana. Ustedes ayer se presentaban justamente en Puertas de Correos de Bolivia para expresar su molestia. Se les adeuda más de 500,000 bolivianos. Buenos días, don Víctor, los detalles, por favor.
4: La notaría, insisto, es un documento privado.
5: Toda su audiencia en general. Compañero periodista, nosotros evidentemente estamos con este conflicto laboral a partir del mes de enero, donde ejecutivos de ese entonces prácticamente han arremetido contra los trabajadores de la región sanitaria del Paco Masacachuro. En ese sentido, nosotros habíamos acudido al Ministerio de Trabajo en ese momento. Entonces, el Ministerio de Trabajo también claramente se ha pronunciado indicando de que no existe ninguna desvinculación laboral. En ese sentido, nosotros estamos sigue trabajando. También, posteriormente, el Ministerio de Trabajo ha ratificado con pago de salarios para los trabajadores. En ese sentido, las autoridades de ese entonces han negado toda esa posibilidad. Así también nosotros habíamos acudido a las autoridades de la nueva gestión. Entonces, en un inicio ellos han dicho que vamos a solucionar de manera pronta, sí. Pero finalmente también ellos igualmente han tomado la misma línea de la anterior gestión. En ese sentido, nosotros hayamos acudido en un auxilio judicial al juzgado laboral cuarto. Entonces, de la misma forma, también allá ha ratificado con el cumplimiento de pago de salarios a los trabajadores. E igualmente, hizo caso omiso a la actual gestión. Es por esa razón la juez ha emitido una orden de aprehensión que salió este viernes. Entonces, nosotros estamos en ese proceso de hacer cumplir ese cedo de aprehensión, porque los trabajadores a partir de enero estamos trabajando en condiciones inhumanas, nos han cortado todos los beneficios que se debe existir en el área laboral, que es insalubre el régimen sanitario del Paco Masacachuro, además fuera del radio urbano. Entonces, en ese sentido, actualmente no tenemos ni transporte, nada de refrigerio, mucho menos acceso a la caja de salud. Ha sido un atentado muy terrible para los trabajadores. En este momento muchos de los compañeros han enfermado en el relleno también. Entonces muchos han estado prestándose dinero para acudir a las clínicas particulares. Ha sido una situación de mucho daño para los trabajadores. Entonces, en ese sentido, nosotros 7 meses sin salario, estamos ya totalmente endeudados. Toda esa situación no ha sensibilizado a las autoridades municipales. Más al contrario, ellos están, digamos, pretendiendo que nosotros sigamos firmando contratos eventuales, cosa que no corresponde en la actualidad, porque claramente el Ministerio de Trabajo se ha pronunciado que nosotros tenemos contratos indefinidos, cosa que no quiere reconocer la alcaldía, pero ya nosotros estamos ganando con esa resolución de la juez. donde prácticamente se tiene que dar cumplimiento sí o sí en este pedido que nosotros tenemos, que son demandas justas. Nosotros no estamos pidiendo nada que sea fuera de las normas laborales. Además de eso, tampoco nosotros queremos que no nos regalen nada, porque simplemente estamos pidiendo que dé cumplimiento a nuestros derechos. Eso es la demanda que tenemos hasta el momento, compañera periodista, porque prácticamente la gestión municipal se ha basado en la dilación con la economía del Estado. Ellos fácilmente contratan abogados,
2: don Víctor,
5: chicanían todo eso, pero los trabajadores no estamos en esas condiciones, compañera periodista. Adelante.
2: Don Víctor, queremos aclarar a la ciudadanía. Ustedes son parte de La Paz Limpia, son de otra empresa, nos decía, de este relleno sanitario. ¿Cómo se está llevando esto para que la gente tampoco no se pueda confundir? ¿Es otro proceso que se está desarrollando o son parte de? Por favor, esa aclaración.
5: Muchísimas gracias por su pregunta, compañera periodista. Nosotros somos trabajadores dependientes directos del municipio de La Paz. La Paz Limpia, Trébol, Colina, esas son empresas privadas donde el municipio, inclusive anterior gestión, ha priorizado para concesionar a las empresas privadas. También esa empresa privada que han monopolizado, actualmente claramente se ha mostrado la... secuestro a la ciudadanía de La Paz y a la alcaldía. Nosotros, como trabajadores municipales, habíamos propuesto municipalización de servicios, pero no se nos hace caso las autoridades municipales. Entonces, en ese sentido, somos muy diferentes que las empresas privadas. Nosotros somos directamente dependientes del municipio de La Paz, pero el alcalde no se sienta a conversar con nosotros, pero como somos trabajadores dependientes directos de la alcaldía, pero cuando son de las empresas privadas, claro, se llevan todo eso, pero prácticamente a nosotros nos ha tratado de ignorar, pero prácticamente nosotros nos hemos unido con mandos medios. Ellos han argumentado que van a seguir agotando las instancias, pero ya prácticamente la decisión final ha salido del juez. Entonces, en ese sentido, ya no hay otra opción, digamos, la alcaldía, que se pueda seguir presentando alguna excepción, porque ya, de acuerdo a la ley 1468, nosotros hemos agotado las instancias. Entonces se tiene que dar cumplimiento a esta petición que tenemos nosotros, compañera periodista.
3: Don Víctor, importante lo que usted señala justamente. Ayer veíamos la conferencia que ustedes hicieron justamente en Puertas de Correos de Bolivia, donde mostraban el mandamiento de apremio contra el alcalde César Dogweiler. Semanas atrás, cuando se había presentado en redes sociales, se había mostrado una orden de apremio contra Dogweiler. Él decía, no es contra mi persona, es contra el cargo de alcalde. Bueno, no sé quién será el alcalde entonces. Don Víctor, la consulta. ¿Ustedes hace cuánto tiempo son trabajadores ediles? ¿Desde qué gestión? ¿Revilla, Arias?
5: Miren, nosotros somos trabajadores desde lleno. Muchos compañeros tienen 20, 19 años de servicio en esa área, pero los compañeros, nosotros estamos con el municipio de La Paz a partir de 2019, donde cuando estaba el alcalde Luis Revilla, donde prácticamente esto ha pasado al municipio después del deslizamiento del relleno sanitario del Pacoma. Desde ese momento hemos estado con contratos eventuales, y los contratos eventuales que ha realizado el exalcalde Iván Arias era una burla para los trabajadores. Eran contratos de 3 meses, de 5 meses, así. Para cada contrato teníamos que nosotros presentar un montón de documentación. Para el colmo, encima nos han dado contratos de 2 días. Absolutamente era una burla para todos los trabajadores. Entonces, por eso nosotros habíamos tenido un conflicto en el 2024, donde hemos firmado un convenio macro laboral, donde exalcaldes reconocía que los trabajadores manuales de pico y pala estábamos amparados bajo la Ley General del Trabajo, Ley 321, Entonces, en ese marco nosotros estamos procediendo nuestra petición en este momento, compañera periodista. En ese marco también el Ministerio de Trabajo se ha basado tanto como el Juzgado Laboral, compañera periodista.
2: Don Víctor, la gente se puede preguntar por qué se inició un proceso contra el actual alcalde y no así con el alcalde Iván Arias. O ustedes tuvieron lo que hicieron estos tratos, o no les quisieron atender, quizá las autoridades intentaron contra el exalcalde, porque tenemos entendido que estas deudas ya son heredadas también en la actualidad para el alcalde César Duckweiler. Don Víctor.
5: Bien. El conflicto laboral que tenemos es institucional, no es personal. Entonces, en ese sentido, como actualmente está en ejercicio el actual alcalde, entonces corresponde a dar solución a este conflicto en ese marco. Claro que nosotros habíamos procedido con el anterior alcalde, pero también finalmente en ese momento, tanto como Ministerio de Trabajo y otras instancias nos han dicho que estaban en etapa de transición, que no tenía autoridad para solucionar. Entonces, lo que corresponde es que va a solucionar la autoridad siguiente. Entonces, en ese marco también nosotros habíamos procedido. Claro que las autoridades actuales tienen que hacer proceso a las exautoridades, porque ellos son los que han generado este conflicto que nosotros en ningún momento habíamos pretendido hacer ningún conflicto, porque los trabajadores manuales simplemente somos una, tenemos todo respeto a las normas, a las autoridades, pero nos han llevado a esta situación, porque también nosotros con tantos años de servicio estamos en nuestro derecho de hacer respetar nuestros derechos, compañera periodista.
3: 7 meses sin sueldo, don Víctor, más de 500,000 bolivianos adeudados, sin respuesta de las autoridades municipales. Ustedes, lo mencionaba don Víctor al inicio, se han reunido La Paz Limpia, se ha reunido Trébol, se han reunido otras empresas privadas tercializadoras con el alcalde. ¿Ustedes han logrado alguna reunión, o por lo menos han logrado tener tal vez un lobby con quizá el Consejo Municipal, don Víctor?
5: Mire, nosotros nos habíamos reunido con sus directores del actual alcalde. Y con el consejo no nos hemos reunido, porque tampoco creo que estaba establecido legalmente su directorio. Entonces, en ese sentido, los mandos medios que nos hemos reunido igualmente han entrado en una dilación, donde en un inicio han mostrado ese deseo de subsanar, pero prácticamente al final nos ha dado largas, porque ellos pretenden, digamos, que nosotros sigamos firmando contratos eventuales, cosa que no corresponde de acuerdo al procedimiento que se ha dado a partir del mes de enero. Nuestros contratos año pasado, en diciembre de 2025, ha finalizado, pero nosotros hemos seguido trabajando, pero en el mes de enero nos han pagado sin contratos. Entonces, en ese sentido, nosotros se ha dado tácitos de conducción y tenemos contratos indefinidos. Entonces, en ese sentido, no corresponde firmar un contrato eventual. En ese marco, nosotros hemos demandado la solución, pero ellos en un inicio estaban de acuerdo, anterior gestión, en una audiencia que se ha llevado en el Ministerio de Trabajo, los mismos autoridades han dicho que ellos están trabajando, se les va a pagar continuamente sus salarios. Eso es lo que han mencionado, eso tenemos la resolución. Entonces, y finalmente han entrado en contradicción, a partir del mes de febrero ya no han querido pagar. Esa ha sido la situación que se ha prolongado hasta el momento, compañero periodista.
2: Don Víctor, estamos realmente preocupadas con lo que dice. Varias veces ayer analizábamos con Emma Bustamante respecto a que por qué la alcaldía contrata otras empresas. Es decir, no es más sencillo tener un equipo de trabajo. Y mira que mucha gente se está enterando con nosotras seguramente de que hay un equipo de trabajo de parte de la alcaldía. Don Víctor, ¿usted cómo desarrolla su trabajo todos los días? Queremos conocer para que la gente entienda también la importancia que ustedes tienen en el tema de residuos. Y si dentro de los casos de los trabajadores hay alguno que genere urgencia, quizá una madre, una persona de la tercera edad que requiere este dinero adeudado de los 7 meses, don Víctor, por favor.
5: Mire, compañera periodista, nosotros, como ya le he mencionado, que tenemos varios años de servicio en el relleno sanitario del Pacoma Sacachuro, prácticamente hemos estado todo el tiempo trabajando, tanto como en deslizamiento, como en época de pandemia. Nosotros hemos estado manipulando residuos sólidos, de los residuos patógenos de los hospitales, inclusive. Entonces, con la experiencia que tenemos, hemos pasado varios cursos, inclusive, del Ministerio de Educación, nos han certificado como operadores de sitios de disposición final de residuos sólidos. Entonces, en ese sentido, gracias a esa experiencia, no hemos tenido baja en esa etapa de pandemia. Entonces, nosotros estamos trabajando ahí, pero la situación es que, como es un lugar insalubre, muchos compañeros se han enfermado hasta el momento. Uno de ellos en este momento está internado en una clínica particular porque no tenemos seguro acceso a la salud de la caja. Eso nos han restringido. Tampoco tenemos transporte. Como nosotros trabajamos turnos de 12 y 24 horas. Entonces, en ese sentido, anteriormente teníamos almuerzos, cenas en el relleno. Entonces, actualmente no tenemos absolutamente nada. Tampoco tenemos dotaciones de seguridad industrial, donde se necesita, es prioritario en el área de relleno. Sí. Entonces, toda esa situación también ha inspeccionado el Ministerio de Trabajo. También tenemos declaraciones de derechos humanos, donde ha constatado, ha ingresado el relleno. Entonces, todas esas pruebas nosotros tenemos en las condiciones inhumanas que estamos trabajando. Así también, las autoridades en cualquier momento se nos cortaba el servicio de agua potable. Entonces ha sido una situación de una mala experiencia que habíamos pasado hasta el momento, pero nosotros estamos firmes para hacer respetar nuestros derechos. Usted sabe, compañera periodista, actualmente la situación del país está en crisis, entonces nosotros no tenemos otro trabajo en otro lugar. Entonces, por esa razón, nosotros estamos firmes para hacer respetar nuestro fuente laboral, compañero periodista.
3: Don Víctor, para ir cerrando la entrevista, tenemos 2 minutos. Usted sabe, el tiempo en los medios es bastante corto. Sin embargo, quiero remarcar 2 preguntas muy concretas. La primera, ya hay una orden de apremio contra el alcalde César Duhuaylier. ¿Cómo es el procedimiento que se les ha indicado, que se tiene que seguir para que se pueda cumplir esta orden de apremio? Y 2, ¿cuántas familias están siendo afectadas? ¿Cuántos son los trabajadores a los que se les ha deudado, don Víctor?
5: Inicialmente hemos sido 57 trabajadores que estamos con este proceso, pero como la alcaldía ha ido a la dilación del tiempo, 14 compañeros han aceptado firmar contrato eventual de extrema necesidad, donde necesitaban asegurarse en la caja. Uno de sus familiares estaba ya prácticamente con una emergencia muy fuerte. Entonces, inclusive de uno de los compañeros, su hija ha fallecido por falta de atención médica. Entonces, los compañeros se han visto obligados a firmar ese contrato eventual. Entonces, son 14 compañeros que han firmado. Actualmente, 42 compañeros que estamos en este pie de lucha. Así también, indicarle, compañero periodista, tenemos 4 compañeras mujeres, igualmente trabaja con nosotros. Entonces, esas compañeras igual están en las mismas condiciones que nosotros. Entonces, esa es la situación. Perdón, ¿cuál era la otra pregunta, compañera periodista?
3: Sí, ¿qué se está esperando para hacer cumplir la orden de aprehensión que se tiene contra el alcalde?
5: Sí, esta aprehensión, como ha salido el día viernes, entonces sábado, domingo no cuenta, son días hábiles. Entonces ayer, lunes, hoy día, hasta mañana tendría, digamos, el alcalde para presentar el pago al juzgado, una vez pasado ese tiempo, se tiene que ejecutar la cédula de aprehensión. Ese es el procedimiento, compañera periodista.
2: Muchas gracias, don Víctor. Vamos a estar atentos en constante comunicación con ustedes para ver este tema. Un abrazo, que tenga linda jornada.
5: Muchísimas gracias por la cobertura, compañera periodista. Estamos atentos en cualquier momento, compañera. Gracias.
3: Ahí estuvimos con Víctor Huaycho, representante de los trabajadores en residuos sólidos de La Paz.
2: Ahorita nos tenemos que ir, no tenemos tiempo para nada. Las conclusiones lo dejamos a usted, quien nos está escuchando. Hablábamos con personal de la alcaldía. No era de La Paz Limpia, no era de Trébol, no era de ninguna empresa. Son 45 trabajadores que están
3: 57.
2: En... 57. Eran 57, dicen. No, están con 45 porque 12 han declinado por contratos eventuales independientes. Vamos a estar al pendiente, esto es preocupante porque La Paz sigue con basura. Además, ayer ya tenían que hablar en horas de la tarde, vamos a estar analizando qué sucede, así que síganos en nuestras redes sociales como Sin Censura y también va a estar informado de lo que pasa en la actualidad. Emita Bustamante, hasta mañana, legalmente miércoles, con temas interesantes también para que la gente tome en cuenta y anote los números de contacto del doctor Marvin Astorga, quien lo va a ayudar con mucho gusto.
3: Así es, con nosotras será hasta mañana a las 7 en punto de la mañana con muchísima más información. Vamos a estar pendiente de todo lo que esté sucediendo. Ya llega Steve Carrasco, las gemelas fantásticas, quédense con la programación.
2: Para hacerles reír un poquito.
3: Para distenderlos un cachín.
2: Y con información también.
3: También.
2: Así y que hasta la tarde tenemos gran programación.
3: Gran programación, se viene la última parada a las 5 en punto de la tarde junto con Pepe Cortés y un gran equipo que está junto con él, así que usted no se puede separar de la programación de Radio Cana 98.5. Chau.
2: Hasta mañana, un abrazo.
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0: Es la hora 7:55 minutos.
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0: ¿Qué tal? Hola, ¿cómo están? Abrazo grande. Steve Carlos Velasco les da la más cordial bienvenida. Arrancamos sin permiso a través de Radio Cana 98.5 frecuencia modulada. Como siempre, es un verdadero placer. ¿Cómo están? Qué frío que está haciendo. Desde el piso 14 que vivo, chequeo, veo y digo, a la miércoles, esto es Londres, ¿no? Está de hermosa la ciudad. Ya vamos a arrancar la página Eco Radio Bolivia en el Facebook, los últimos días de la Eco Radio Bolivia. Y también reiteramos en la página del Facebook sin permiso. Esa se mantiene y no vamos a cambiar para nada. Y le remarco una vez más, así de esa manera, hermosa la sede de gobierno, bellísima, enamorado, para salir bien quepichado, como decimos los paseños. A saber, rapidito, cultura chupística, tranquilízate, ponte sexy. Estamos quepichado, abrigado, con calzón de diablo, con combinación, ni hablar, claro que sí. ¡Fundillo! ¿Con qué están hoy día, muchachos? No creo que las chicas se hayan puesto hoy día hilo dental. Deben estar con el calzón de chofer. Claro, hay que cubrirse los riñones, muchachas. De verdad, ¿eh? Porque mucho frío. A las guaguas, guantecitos. Las manitos, por favor, cubre. No les pongan tanto a las guaguas, chamar. Les ponen polera, combinación, chompa, uniforme, suéter, chaleco. Y encima le ponen parca. La pobre guagua parece Chili Willy. Déjense de fregar. No. No la carguen tanto, porque llegando la guagua se quita todo. Después pierde. Guantecitos y gorrito. Eso sí, hijito, no te vas a sacar ni el guantecito con deditos, ¿lo ven? Para que se levante los deditos. Y no te vas a destapar la cabecita. Obviamente que se saque después, porque aunque tú estés vos, se va a sacar. Pero eso sí, dile, no te saques, hijito, hijita, ni los guantecitos, tampoco exactamente la gorrita. ¿Le pareces el chulito que llamamos, no ve? Recomendación a lo cuate, a lo carnal. Como siempre, le damos la más cordial bienvenida, señoras y señores. Arrancamos. Es un verdadero placer para todos ustedes. Qué frío que está haciendo, qué lindo que está el día. A mí me encanta así. Arrancamos este sin permiso, como siempre, un verdadero placer. Hoy tenemos de todo y para todos. Hola, Belín Medina, ¿cómo estás? Un abrazo grande. Buenos días, lindo, me encanta. Pero vos estás... Mira, a ver...
1: No. Es un día horrible.
0: ¿No te gusta? ¿Qué?
1: Horrible. Y te voy a decir, no solamente porque a mí no me gusta el frío.
0: ¿Qué ha pasado,
1: Creo que en el frío la gente se vuelve apática.
0: Mira,
1: yo
0: estoy feliz, estoy hermoso, estoy radiante.
1: Sin dormir.
0: ¡Estoy radiante, pues, cajuán! ¡Estoy de buen humor, la puta madre! ¡Qué gente de mierda!
1: ¡Ocha, qué buen humor!
0: De verdad, hermano, aquí me...
1: ¿Ya ve? ¿Ya ve? Para mí que automáticamente el clima nublado te pone de mal humor.
0: Yo estoy feliz, hermana.
1: El gris, gris el carácter. No, hermano, es que hay que decir, de verdad... Aparte de todos los problemas que tenemos, filas para la gasolina, filas para el diésel, basura acumulada y se viene la lluvia.
0: Oh, sí, y hermana, están llevando a cabo la limpieza de sumideros, no sé si has chequeado. Entonces, van a pasar a tu casa entonces.
1: Seguro.
0: Bien, aplauso, ¿eh? De verdad. Pero, ¿dónde la arruinan, por no decir la cagan? Hermana, sacan... Los trabajadores, los obreros sacan, hermana, ese barro negro.
1: Sí, horrible.
0: Que es realmente... Ah. Pero hermana, además tóxico. De ser horrible, es tóxico, hermana.
1: Claro.
0: Sale ese negro, negro, parece alquitrán ese barro. Nombre y apellido, 20 de octubre, Sánchez Lima. ¡Bárbaro! Pero, hermana, lo están dejando ahorita. Oh. En estos instantes instantáneos.
1: ¿En serio?
0: Hermana, 20 de octubre. Al frente de Radio Deseo prácticamente, entre Radio Deseo y la Aduana Nacional de Bolivia, una montaña, hermana querida, de Barroneros.
1: ¿En plena 20 de octubre?
0: En plena 20 de octubre, en la calle, ese carril se ha vuelto de 3, de 2. Y cuando estacionen y por la gasolina, se va a volver de uno, un solo carril, claro. Y la trancadera. Yo siendo la María me emputaría.
2: ¡Andate a la mierda!
0: ¡No, pues no conmigo, María!
1: ¡No con él!
0: Bueno.
1: ¿Acaso él ha sacado?
0: ¡Qué feo,
1: no,
0: María!
1: No, y yo también les decía ayer que... Ah,
0: perdón, por... hermana, saca lindo trabajo, pero completalo.
1: Claro, llévatelo.
0: Porque la misma lluvia, hermana, esa toxicidad arrastra, pues, hermana.
1: Claro, y lo propio con la basura. Ahora sí, realmente... ¿No pasaron los carros basureros anoche?
0: No, así definitivamente.
1: Está la 6
0: estamos
1: de
0: en crisis, La Paz.
1: Sí,
0: hermano. Es una crisis, hermana, de la basura. No y vamos a hacer alcahuetes. Ni con César Don Bailer.
1: Cuando uno se pone a mirar la ciudad, se nota en lo más mínimo.
0: Está la ciudad.
1: En lo más mínimo. Calles rotas, sin luminaria, basura en todo lado. Entonces, hermanos, realmente ahora la crisis en La Paz es palpable. Antes por ahí decían, ¿no?, que salían a marchar tal sindicato, salían a protestar tal grupo, pero no era palpable para el ciudadano común, pues si no estaba dentro del grupo. Ahora, hermano, no solamente la crisis económica nos hace bajar la cabeza,
0: sin duda.
1: La crisis de ciudad que estamos viviendo, ciudades, calles mugres, calles apagadas porque no hay ni una luz.
0: Sin luminaria. César Dovale, no la cagues. Alcalde, Steve Carrasco, me conoces, César. Me conoces, te he dicho en tu cara. Antes eras masista, no, ya no soy masista. Ah, pero eras masista. Te he dicho en tu cara, y ahí está en el TikTok con miles de reproducciones. Me conoces, mi querido César. No la cagues, papito. En huevaditas, ¿eh? Por lo menos empezá a maquillar la ciudad. Mira que cuidado estés con lo mismo que los 20 años. No, viejo, y si lo tienes que y lo tienes que garrotear jurídicamente a Iván Arias, hazlo, a su gente, meterlos a la cárcel, pero trabaja, hermano, la nombre y apellido. Iván Arias, un alcalde de, ¿qué te puedo decir? De Chorlito, por no decir un alcalde de mierda. 6 de agosto, Aspiazu, siempre me he quejado aquí, oscuro, olor a meado, porque como es oscuro, no falta los giles fin de semana, principalmente a mear, a orinar. Nunca le ha puesto un foco, y si ha puesto algunos focos y Iván Arias, jodido. Esos LED truchos, y cuánta plata en esos LED, para mí que hay sobreprecio, para mí. No tengo pruebas, pero tampoco tengo dudas, hermana. Ya pues, César, no jodas, César Dobel, anda, agárralo a garrotazo jurídico al negro. Y dos, haz lo que no ha hecho, lo más simple, ponle la luz, hermana querida, las calles oscuras, saliendo del túnel, te estoy hablando en pleno centro, sí. Inicio de las 6 de agosto, saliendo del nudo Villazón, oscuro, hermana.
1: No, pero hermano,
0: César, no jodas, viejo, ¿qué te pasa?
1: Iván Arias ha entregado.
0: No, hermano, no la
1: voy a decir con toda pompa, porque la verdad,
0: no,
1: eran sus
0: últimos
1: días.
0: Mal.

0: tramo de las gradas de la Pichincha, ahora es oscuro, no tiene luces. Entonces se convierte en un callejón, porque como hay vendedoras en el centro y no te dejan la visión de un lado para el otro, hermano, lastimosamente ahora las gradas de la Pichincha yo las siento mucho más inseguras que antes que hagan el arreglo.
1: Vamos a tener este tema en segunditos nada más, pero tranquilo.
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1: Perlita, ¿cómo estás? Desde el sector de la 17 de Obrajes al centro paseño, tenemos ya referéndum, pregunta abierta, así que arrancamos con todo. Pero antes, ¿cómo está el tráfico vehicular, hermano? Buenos días, Perla.
4: Buenos días, Steve. Buenos días a todos los amigos del Sin Permiso. Sí, tráfico vehicular algo congestionado. 17 de Obrajes, como es costumbre, uno tiene que salir tempranito si quiere llegar al centro paseño. A ver, por acá, desde el Prado Paseño hasta el Obelisco, la avenida Camacho también en carril de subida, presenta ya a poquito más congestionamiento, nos acercamos ya a la hora pico. Carril de bajada lo propio, aunque está bastante fluido esta hora de la mañana. Y bueno, datito preliminar, mucho frío, llovió, y bueno, persiste algo de llovizna, pero bueno, la gente muy abrigada en este martes de mucho frío acá en el centro paseño.
1: Importante, Perlita González, ese es el panorama que tenemos. Marco, a ver, estoy también con Paulita Medina, se queda en línea, Perlita. Hola, Paulita, ¿cómo está desde...? Hay fila, hermana, la pregunta, perdón, ¿no? La fila en el sector de la avenida Armentia. Estoy contigo. Buen día.
5: Sí, bueno, buen día. ¿Cómo están? Muy buenos días. Es totalmente frío el día, de verdad.
1: ¡Hermoso!
5: Pobre gente la que tiene que esperar en las filas, no solamente por 10, sino por gasolina
1: también. Hermana, ¿no?
5: Sí, hay que tener mucha precaución al caminar las calles. Lo más relevante para mí al bajar, no hay trancaderas, no hay mucho tráfico vehicular. Será por la lluvia, no lo sé.
1: Más bien, con la lluvia sabe haber más trancaderas.
5: Sí, no,
1: más
5: ahora nada, todo tranquilo, vos, muy fluido el tráfico vehicular en el norte de la ciudad, la verdad. Pero sí a tener mucha precaución, porque por el tema de la basura, tú sabes que se ha dispersado por todo lado. Hoy día casi sufro un accidente, mi hijo también, hermano, al bajar la Genaro San Ginés. La gente que está por este sector, no olviden que está cerrado por trabajos de EPSAS. Sumado a lo de la basura, hermano, no hay por dónde caminar. Yo digo, el alcalde, por favor.
1: Vamos a ahorita hacer énfasis en dos bailes.
5: Tiene que hacer algo.
1: Ya basta de chillar, es que el otro, es que el otro. Entonces, ¿para qué? ¿Sabías que estaba el Evo? No jodas, pues, Pollo. ¿Sabías que estaba el Negro? No jodas, pues, César. Trabajaremos, dejen de chillar. Y tienen que iniciar los procesos, iníciale. Pero nosotros queremos trabajo, no que chillen. Paulita Medina, el tráfico, pero Mariscal Santa Cruz,
5: tranquilo. No, tranquilo, sí, normal, sí. Hay bastante afluencia de movilidades, esa es la verdad. Hay tráfico vehicular continuo, pero no hay trancaderas, así que a esta hora todavía se pueden movilizar con mucha fluidez quienes están dirigiendo.
1: Nada de nada.
5: Nada. Ni siquiera el carril de subida, te voy a decir, porque a esta hora ya suele un poquito congestionarse.
1: Claro.
5: No, ni el carril de subida no está nada congestionado, así que está tranquilísimo el tráfico vehicular.
1: Señoras y señores, ese es el panorama. Hoy la Academia Bolívar representa a Bolivia, señoras y señores. Vámonos a las calles con algunos adelantos que tenemos. 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
1: 8:30 de la noche, equipo completo, ya se tiene todo listo. Bolívar, Perla en el Morumbí. Qué lindo partido va a ser. Hoy con el empate ya forza penales, o sea, pisando la cancha Bolívar, Gemelas Fantásticas, sí. Ya hay penales, pero al frente del rival cuenta, pues, hermana, ¿eh? Los brazucos no van a querer así nomás Evelyn, le van a querer meter también, clasificar rapidísimo, ¿eh?
5: Es lo que quieren, y van a ser dueños de casa, eso lo conflictúa un
1: Morumbí,
5: poquito
1: más. San Pablo, hermana.
5: Claro, así que veamos, pero mi academia con todo, y los hinchas que no pueden viajar, que están acá en la ciudad de La Paz, hacer mucha fuerza.
1: Estoy contigo, Perla, detalles que vamos a tener de Bolívar, entonces alineación tanto de la Academia como también del equipo de San Pablo y detalles, antecedentes, usted que tiene todos estos temas, Perla.
4: Más adelante le daremos a conocer la confirmación. Dicen Erwin Baca o por ahí Erwin Saavedra, el reemplazante de Justiniano, que no está en el onceno titular. Y bueno, también los datos estadísticos, ¿no? 23 ocasiones ha visitado tierras brasileñas el equipo de Bolívar. De todas ellas, dos simplemente.

0: ha tenido la oportunidad de conseguir victoria, un empate y el resto han sido totalmente derrotas, inclusive goleadas de proporciones a manos del Palmeiras, de este Sao Paulo, del mismo Flamengo. Más adelante les estaremos contando esos detalles de Bolívar Steam.
1: Gracias, Perlita. 5 segundos tengo, más para llover, para despejarse, o se mantiene así, Perla.
0: Se mantiene prácticamente, las nubes han ganado el sol, quería salir del sol muy tenuemente, pero no, las nubes nuevamente se han juntado, y bueno, está todo prácticamente, mojado por la lluvia, hace frío, a la distancia, mire, la neblina, puedo advertir, por ejemplo, la iglesia de la periférica no se advierte, tampoco el teleférico naranja, ¿no? Así que la neblina está bastante fuerte en ese sector, le pongo como ejemplo nada más.
1: Perfecto, gracias, Perla. 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
1: 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Señoras y señores, como siempre, muchísimas gracias. 823. A ver, hermana querida, estamos hablando de nuestro referéndum que va en torno. Hoy habrá la interpelación del ministro de la de Economía, ¿no? Ministro de Economía, José Gabriel Espinosa.
2: ¿Será censurado?
1: ¿Por lo de su auto? Es de todo. Es por el tema económico, el tema auto y tema también de los decretos supremos. Ahora bien, va a ser interpelado. ¿Será censurado? Si es censurado, el presidente tiene que apartarlo. Ahora ya pasó esto. ¿Te acuerdas lo que hizo Catacora? Agarró al ministro de gobierno, al Barbón.
2: Sí, pues
1: fue censurado, lo retiró y lo volvió. Puede, esa atribución. Será, pero ya es señal. Ya le han quitado la confianza, ¿no, hermana? ¿Será hoy censurado el ministro de Economía? Uno de los temas que estamos desarrollando. ¿Tú crees, hermana querida?
2: Hermanito, desconocía de esta interpelación, te soy bien sincera. Desconocía totalmente. Me imagino que no, hermano, porque no has hecho mucha bulla con
1: ayer, esto. Ayer prácticamente la gran mayoría de los parlamentarios dijeron sí, tenemos que quitar el voto de confianza. Bueno, vamos a estar atentos entonces a este tema, ¿no?
2: En algún momento sí, tienes razón, escuchaba en la noche, pero
1: claro,
2: lo que uno de los diputados de Libre decía, hay que ver qué es lo que está pasando con lo económico, porque no se trata solamente de salir a decir lo que se está haciendo bien, sino también se tiene que reflejar lo que se está haciendo mal. Y me parece que por ahí también va la cosa, porque lo que algunos calificaban, ya esto de los sectores sociales, calificaban a Espinosa de muy soberbio, una persona que no acepta que se le haga cuestionamientos acerca del manejo del ministerio. Bueno, entonces, me imagino entonces que sí, habrá una interpelación hoy.
1: Hoy va a haberlo. Hay la interpelación, está confirmado, ¿no?
3: Es la hora 8 25 minutos.

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6: Se ha cerrado, atención, el paso hacia el sector de los Yungas. No hay paso al sector de los Yungas, terminal de buses, así se está informando desde Minasa. Si usted quiere viajar, no solamente a los Yungas, llámese Caranavi, todo ese punto, por favor. No hay paso al momento por nevada intensa. Escuchemos el detalle.
7: No hay salidas al sector de los Yungas, toda vez de que el sistema, por el tema del tiempo, se ha cortado la salida esta noche.
8: ¿En qué sectores está fuerte la nevada?
7: Por la cumbre.
8: ¿Hay intransitabilidad?
7: Sí, por factores climatológicos se han suspendido las salidas.
8: ¿Todavía no hay nuevo aviso para qué hora se podrían restablecer estas salidas?
7: Estamos en contacto con la tranca, con el puesto de control técnico de Urujara, para coordinar el tema y nos den el aviso correspondiente.
8: Pero de momento no hay nada.
7: No, no hay nada.
6: Este es el panorama que se tiene al momento. Reiteramos entonces, si piensa viajar a los Yungas, no hay paso al momento. Y a esta hora de la mañana, también 8:30, no se ha reportado la habilitación. Porque sigue nevando. Tómenlo muy en cuenta, por favor.
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14: Estos son los datos del tiempo. La hora.
15: 8:32, 8 de la mañana con 32.
14: Temperatura.
15: Temperatura actual 7 grados centígrados.
14: Humedad.
15: Humedad relativa del 73%.
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6: Estamos en contacto con la Perlita González. Hora pico. Esta es la peor hora, Evelyn Paola Medina, ¿no es cierto? Sí. ¿A qué hora es el horario ampliado? Ahora, la pregunta chiquitito también, y no sé, estoy en duda. ¿Hay que ampliar el horario de invierno ampliado? Me apaga la redundancia.
18: El ampliado, o sea, para entrar no a las 9.
6: No, pues, pero mira cómo están las temperaturas, sí, en Nevada.
18: Está no, muy, muy helado.
6: ¿Se debería ampliar el ampliado del ampliado? ¿Cómo hacemos?
18: Se debería extender el ampliado. Es que, sí, ¿sabes qué pasa, hermano? Más bien, a mí me parece que esto de extender ha sido un perjuicio, porque de todas maneras los chicos llegan al colegio temprano. Te estoy hablando, claro, obviamente, de aquellos que se manejan con papás, ¿no? Porque, claro, los que llegan solos, bueno, tendrán la responsabilidad de llegar a tiempo. Pero, ¿qué pasa, por ejemplo, en el caso de mi hija? Yo la traigo al colegio y casi con 40 minutos de anticipación antes de que entre al colegio. Entonces ella está 40 minutos esperando en el patio, porque además eso es lo que pasa, las aulas no se abren hasta que toca el timbre. Entonces imagínate, está helándose mi hija en el patio. Entonces, no sé qué tan bueno sería que se siga ampliando, porque los papás que trabajan tienen que llevarlos nomás temprano.
6: No es práctico, menos funcional.
18: No,
6: perfecto, entonces ya tenemos nuestro referéndum, pero antes vamos a las calles. 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
19: 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Te voy comentando, el tráfico vehicular de a poquito se va congestionando, la hora pico, aunque está fluido en el único lugar acá en San Francisco, donde es el semáforo, hay aglomeración de muchos vehículos, el sector del obelisco, carril de subida, lo propio en la avenida Camacho. Por lo demás, se mantiene todos a caminar, a calentar, está haciendo mucho frío. Bueno, comienza nuevamente a quitar, a lloviznar, y así está el panorama. Martes frío acá en el centro paseño.
6: Sí, señor, bastante frío, Perlita González. Señoras y señores, se queda en línea Perlita, asuma posición como siempre. Tenemos que romper el hielo con 2 personas, Marco.
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6: Este es el referéndum. Rapidísimo, referéndum. Todos vecinos. Repito, por favor, llamo lista. Evelyn, vecina de qué zona.
18: Es Sopocachi.
6: Paola, vecina de qué zona.
18: La zona norte.
6: Perla González, vecino de qué zona.
19: De Obrajes.
6: Ah, perfecto, firme. Yo, hermana querida, vecino de San Miguel de la 21. Chao, wow.
18: Mentiroso.
6: ¿Qué pasa?
18: ¿Vos no vives en San Miguel?
21: ¿San Miguel?
6: Claro.
18: No, tampoco el trabajo es en San Miguel, hermano.
6: Nosotros estamos viendo en la zona azul, hermana querida.
18: ¿En la 21 vives?
6: Sí, en San Miguel. Ahí.
18: Ah, ya, es
6: del mall, del Plaza 21, en Aysit. Entonces, hermana.
18: Entonces no es la 21.
6: Yo soy vecino de Sopocachi, soy sopocañañense. Inundados de basura.
18: Sí.
6: Esta mañana me he ido temprano a No Limits al gimnasio, hermana querida, frente al colegio Aspiazu, como referencia. Sí. Demos cada uno una referencia. Ya, empiezo, ya. La rompo. Frente al colegio Agustín Aspiazu, calle Aspiazu, 20 de octubre, hediendo. Olor a caca, orines, pañales, olor a todo. La basura frente a las guaguas. Evelyn me dio una referencia, corto.
18: En la 6 de agosto, ya. Esquina Campos, frente al Banco Económico. Está inundada la basura.
6: Hediendo.
18: Sí, horrible.
6: Paola Medina, referencia, por favor.
18: Ay, por favor, y si pueden, están escuchando, es el primer lugar que tienen que intervenir, es la Genaro San Ginés y Comercio. La basura está una montaña que no te permite. Y no solo eso, recordemos que hay trabajos de EFSAS que se está juntando con el barrial, hermano, por la lluvia.
6: Referencia, uno de los basureros está más que repleto, Perla.
19: La calle 17 Obrajes, ahí donde está el ex edificio del Gran Centro Club Bolívar. En esa esquina también hay dos contenedores, uno que está al frente de la gasolinera, ese también está rebalsando. Pero no solamente en ese, ¿no? Bueno, acá, por ejemplo, mire, ¿dónde? Le voy a mandar la fotita que estoy al frente de la Casa de la Cultura. Ahí la basura está prácticamente ya entrando a la avenida, ¿no? A la avenida principal, carril de subida. Un poquito más allá, lo allá. Propio, a la altura de la... donde está el puente de la Pérez Velasco. La basura prácticamente está sobre la avenida.
6: Perlita, te voy a colgar, voy a cortar. Mándame esa imagen porque nos va a servir para...
18: referéndum.
6: Sí, para el referéndum. Unos 10, 15 segunditos de ello, porque va por ahí nuestro referéndum.
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6: Señoras y señores, referéndum. Esta es la consulta en las calles, en las redes sociales y también a través de el 78989975699525. Paola Medina, gemelas fantásticas.
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18: César Rockweiler y La Paz Limpia tendrán la capacidad de solucionar el tema de la basura hoy. Opción 1, sí. Opción 2, no, por
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6: Hoy,
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6: Hoy, muchachos. Referéndum. Hoy tiene que ser. Ya no se pasen de pendejos. Ni en la alcaldía, tampoco los señores de La Paz Limpia. No hay este. Y no les voy a aceptar. César, no te voy a aceptar la cagada. César Dogbailer, no te voy a aceptar tampoco. Señores dirigentes de La Paz Limpia, que disculpen la población. Eso, hermanas, como dice aquel franchute que está en Bolivia. La arruinamos, la fregamos, perjudicamos y lo único que hacemos, queremos pedir disculpas a la población. ¡No, no jodan, señores! ¡No les disculpamos!
18: No.
6: Ay, mi sostén se me ha ido así.
18: ¡Sí, os he visto!
6: Es que grito mucho, hermano. ¿Sabes qué? Me estoy poniendo porque, cuidado, me estoy dando ginecomastia. O sea, cuando te sale chucho al varón.
18: Ay, Dios.
6: Sí, hermana, que estoy con mucho pollo. Chévere, tenías razón. Bueno.
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6: Le entramos al referéndum para la basura y el Pelita ya me ha enviado las imágenes. Con estas imágenes vamos a arrancar en las calles, por favor. Paola Medina.
18: Así es, nuestra consulta de hoy dice: César Dogbailer y La Paz Limpia tendrán la capacidad de solucionar el tema de la basura hoy. Opción 1, sí. Opción 2, no, ¿por qué?
6: Tenemos la pregunta abierta. Está bien bonita la pregunta abierta. Me trae recuerdos de siempre hemos intentado algo que hasta ahora, desde mi percepción, no lo hemos podido ni aplicar ni solucionar. Dice Paola.
18: Así es, pregunta abierta. ¿La Paz tiene cultura de reciclaje?
6: ¡Epa! Cultura chupística, 3 segundos. Evelyn Medina, ¿reciclas sí o no?
18: Lo único, las botellas PET las pongo aparte. ¡Ay, botella PET no te lo he traído! ¡Ay! Las botellas PET aparte, pero después todo lo demás va a una sola bolsa.
6: Y está mal, hermana, ¿no ves?
18: Re mal.
6: Está mal. ¿Vos reciclas sí o no?
18: No, hermano.
6: No.
18: No. O sea, igual, alguna vez he juntado botellas, a lo que sí saco las tapitas, y eso sí, lo guardo para poder llevar cuando
6: hay campaña. Pero después toda la misma bolsa, ¿no?
18: Toda la misma bolsa.
6: ¡Claro! Desde colegio nos han enseñado que hay que reciclar, así que reiteramos también la pregunta abierta que está bien bonita, hermana querida.
18: ¿La Paz tiene cultura de reciclaje?
20: ¡Lucha!

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1: ¡Vamos a las calles! 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Perla, estoy llamando. A ver, ¿en cuánto tiempo nos sale el perlito? Nos va a la una.
0: Ay, qué cargoso.
1: Pucha, tan rápido. ¡Aló, Radio Cana!
2: Sí, dígame.
1: Este perla es un queso, el capo el perla. Perlita, vamos con el referéndum, pero antes hay que agradecer a la mejor escuela de fútbol, Martín Cariaga.
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1: Referendo. Consulta del referéndum, por favor, mi querida Paulita Medina.
0: Que sí. César Dogbailer y La Paz Limpia tendrán la capacidad de solucionar el tema de la basura hoy. Opción 1 sí, opción 2 no, ¿por qué?
1: O simple, el alcalde y La Paz Limpia tendrán la capacidad de solucionar el conflicto de la basura hoy, ¿no es cierto? 1 sí, 2 no. Esto para la audiencia. Y la pregunta abierta, Paulita Medina.
0: ¿La Paz tiene cultura de reciclaje?
1: La Paz tiene cultura de reciclaje. Nos estamos olvidando una cosita, ¿sabes sí. qué? A ver, me has dicho, ahorita me acabas de decir, hermana. Ahorita me has dicho.
0: ¿Qué te he dicho? ¡Ay! ¡Oh, la colita de colita! ¡Claro que sí!
1: ¡La colita, hermana!
0: Todos esperanzados hoy en que pueda clasificar mi querido Bolívar, que es el único representante en la Sudamericana, el único representante nacional. Esperemos haga un buen papel. Muchos no les dan el crédito porque en Brasil es muy difícil ganar, hermano, pero no es imposible.
1: Entonces, la colita con Bolívar, señoras y señores. ¡Vamos a las calles!
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3: Muy bien, Steve, vamos a dialogar con los amigos. Le cuento que estoy en el último piso. En el último piso nos venimos para protegernos un poquito de la lluvia. Último piso del mercado Lanza, ¿no? Para tomar apuntes también ¿ya? de nuestro referéndum. A ver, vamos a dialogar con los amigos. Por acá están sirviendo ese cafecito para calentarse un poco. Muy bien, están atendiendo todos. Mi amigo, buen día. Una consulta sencilla para Radio Cana 98.5. Fácil la pregunta, la señora, fácil la pregunta. Fácil la pregunta. A ver, César Dogbailer y La Paz Limpia, ¿tendrán la capacidad de solucionar el tema de la basura? ¿Usted qué cree? Buen día.
6: No, buen día, no. Porque si hubiera tenido la capacidad o la voluntad de arreglar este alcalde, no estaríamos ahorita inundados de basura.
0: Es la verdad.
3: Bueno, la última. ¿La Paz tendrá cultura de reciclaje? ¿Qué cree usted?
6: No, porque si tuviéramos cultura de reciclaje, no estaríamos poniendo la basura toda junta.
3: Bueno, la última. Hoy juega Bolívar por Copa Sudamericana frente a Sao Paulo. Gana, pierde, empata, se elimina, clasifica.
6: Con la bendición de Dios, espero que nos vaya bien. Esperemos que 1-0.
3: 1-0, muy bien. ¿Cuál es?
6: Aleida.
3: Aleida, muchas gracias por estar en el sitio.
6: Hasta luego, que le vaya bien.
3: La primera entrevistada de la señora Aleida que ofrece los cafecitos. Bueno, nos atendió muy bien.
1: Sí, sí,
3: ahí
1: sí.
3: Está la primera entrevistada. Vamos a dar la vuelta por acá. Unito más.
1: Para...
3: Acá, claro, acá están todos. Pese al frío, algunos se vinieron por acá para calentar, ¿no? Claro. Y arrancar muy bien la mañana, no queda otra, caminar.
1: No queda otra.
3: Por ahí para calentarse. Por acá nos vamos a acercar. Mi amigo, buen día. Una consulta fácil, sencilla para Radio Cana 98.5. Fácil la pregunta. A ver, el alcalde de la ciudad de La Paz y La Paz Limpia, ¿tendrán la capacidad de solucionar el tema de la basura el día de hoy? ¿Usted qué
7: cree? No creo. Bueno, yo no soy paseño, vengo de visita, yo soy cochabambino. Las veces que vine a visitar siempre está con un montón de basura en La Paz. No creo que ningún alcalde dé solución a eso.
3: Siempre hay problema.
1: De todos sí, siempre los alcaldes, mancagastos.
7: Ahí también estaba mirando, habían mejorado esta bajadita, no era así. Menos después de unos 10, 15 años. Ya, pero siempre ha habido ese problema de la basura.
3: Bueno, la última. La Paz tendrá cultura de reciclaje. ¿Qué cree usted?
7: O en Cochabamba. Yo creo que tal vez sí se puede hacer, sí, evidentemente, porque me alegra ahorita que la gente se está educando. Antes había un montón de accidentes por acá, eso lo estaba explicando a mi hijo, pero ahora nos estamos empezando a ordenar y tiene que ser la vida así.
1: Qué bien, caballero.
3: Bueno, la última, hoy juega Bolívar por Copa Sudamericana con Sao Paulo, ¿clasifica o se elimina?
7: Clasifica.
1: ¡Eso! ¡Eso!
7: Para ganar.
3: Bueno, muchas gracias. ¿Cuál es su nombre?
7: Mario Mendoza.
3: Don Mario, que tenga buena estadía en La Paz, ¿eh? Me decía don Mario, está de visita, se vino de Cochabamba, lo propio al hijo, ¿eh? Bueno, decía él, en Cochabamba están concientizando el tema de la basura, del reciclaje, sobre todo acá. Bueno, uno llega y se decepciona, como decía el amigo, ¿qué ha pasado acá? La basura amontonada, ¿no? Bueno, con muchos problemas nuevamente. Bueno, así es la característica acá en la ciudad de La Paz.
1: Bernita, si así nos están viendo el mismo Bolivia, imagínate cómo nos ve un canca, cómo nos ve, hermano, un asiático. Peor, los asiáticos son, hermana, tan. Imagínate si viene un japonés, hermana, viene acá, chequea la basura que no puede solucionar. César Dogweiler, el alcalde, no puede solucionar porque están con también tosudos los dirigentes de La Paz Limpia. El japonés se hace caca.
0: No, hermano, ¿sabes qué haría el japonés, hermano? Yo creo que él agarraría una bolsa y empezaría a
1: guardar. Que vengan 100 japoneses, hermano.
0: No, porque aparte de todo, también hay eso, hermano. Mira, yo voy a ser
1: dame un cachito.
0: Un poquito drástica.
1: Cerraré con el patita. Sí. Pero, hermana, la idea, por favor.
0: Ya, apúrate. Deja de
2: foca,
0: por favor, apura.
1: ¿Se acuerdan, hermana, la canción del tartamudo? Yo soy el más. Por eso, siempre, cuando me... Bueno, Perlita González, estoy observando sus imágenes. Oye, ¿no hay trancadera Perla en la Pérez Velasco? Chiquitito para cesar, sí. ¿Qué es, Perla? Frío, ¿qué vaina es, ah?
3: No hay trancaderas. De la San Francisco para abajo, sí, tremendo, tremendo. Del semáforo hasta el obelisco, sí, hay mucha congestión vehicular, claro. El carril de bajada. Pero acá en la Pérez Velasco,
1: Pérez Montes.
3: En la Pérez Velasco, no, para nada, está totalmente fluido. El tráfico vehicular.
1: Perlita, no se olvide, hoy precios de la canasta familiar, ¿le parece? Así que con calmita, puede ser el mercado Lanza o el mercado Yungas, donde usted quiera. ¿Te parece, Marquito?
3: Claro que sí, más adelante estaremos con los precios de la canasta familiar, que las carteritas vayan abriendo sus puestas, eso de las 10 y alguito más.
1: Ya, belleza, hora en Bolivia, por favor, Paola Medina.
0: Exactamente, las 8:50, 8 de la mañana con 50 minutos.
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1: Ay. ¿Sabes qué me ha dado ganas, hermana querida? Rapidito, ¿qué quieres en estos instantes? Dime.
0: ¿Qué quiero?
1: ¿Qué quieres? ¿Algo por el frío? Dime.
0: ¡Ah! ¡Api con pastel!
1: ¿Tú qué quieres, hermana?
0: Un café con raqueta y queso.
1: ¿Yo sabes qué quisiera, hermana querida? Un puchito. Para.
0: Oye, pero vos estás haciendo frío, ¿no? Porque vos estás de camisita, bien de colorita.
1: Es un mito. Es un mito que el cigarrillo te calienta.
0: Sí.
1: Porque no, hermana, cuando hace frío...
0: Todos con sus cigarros.
1: ¿Es mito?
0: No, para mí sí. Yo creo que sí, es un mito, ¿no?
1: ¿Es un mito que el alcohol también te calienta? No.
0: No,
1: por ejemplo,
0: verdad.
1: Eso me ha enseñado el perro Beethoven. A ver, hermana, cuando lleva su... No, no, de verdad.
0: Lo que pasa es que cuando bebes alcohol, claro, hermano, te sube la presión.
1: Exactamente.
0: La circulación. Claro. Entonces la circulación comienza a acelerarse y por lo tanto sientes más calor.
1: Cuando bebía se me subía la robustiana a la gordis. Era difícil bajarla después.
0: Superada, ¿no? A la gordis.
1: Sí.
0: Superada. Oye,
1: bueno,
0: mucho
1: la robustiana. Bueno. Sí, he hecho el video, hermana querida, en Tarija, de Rompecatres. Lindo video hecho así, se ha vestido de... No, de verdad, pues.
0: Oye, a propósito del frío, hermano, te he mandado unas imágenes capturadas de un en vivo que están
1: señoras
0: haciendo.
1: Señoras y señores.
0: Segunditos te he mandado.
1: Vámonos hasta...
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1: ¡Impresionante! ¡Impresionante! Gemela Fantástica, esperemos la pausa del reporte, por favor, con las imágenes.
0: Así es, hermano, de verdad impresionante.
1: ¡Wow!
0: Un paisaje como de lo que soñamos en Navidad. Y los árboles todos nevados, la gente totalmente abrigada, disfrutando, pero sí de una nevada intensa que a esta hora está cayendo.
1: ¡Qué
0: en
1: mágica
0: Oruro.
1: Que es Bolivia!
0: Es hermosísimo el panorama, pero sí, entendemos que el frío debe estar, pero por lo menos unos, ahí debe estar por lo menos unos 10 bajo cero, sí. Por lo menos.
2: La nieve.
0: Mira, la gente incluso se ha dado a la tarea, qué capos, de escribir sus nombres en la nevada, hacer muñecos de nieve.
1: Entra al Facebook Eco Radio Bolivia, ya vamos a cambiar
0: nevada.
1: El nombre del Eco Radio.
0: Y mira, este es un en vivo del que hemos sacado precisamente, y mucha gente del exterior decía, ¿dónde
1: segundos,
0: es Nueva York?
1: Hombre, era pues 15 segundos por lo menos.
0: Ay, pero hermanito.
1: Por eso no te contratan en Unitel. Bueno.
0: Ya yo voy a grabar.
1: Impresionante.
0: ¿Ya? Impresionante.
1: En estos instantes, por si acaso, ¿no?
0: En este mismo momento estamos viendo lo que es la plaza.
1: Wow.
0: La plaza principal de
1: Oruro.
0: Pero vamos a también a darles otras imágenes, hermano, del resto de la ciudad de Oruro. Qué impresionante la nevada que está cayendo a esta hora.
1: Es Vancouver, es Canadá.
0: No, hermano, muchos decían, ¿es Nueva York? Decían,
1: es Oruro, tal vez, la Gran Manzana. No, es el Gran Zapallo, hermano.
0: Están preguntando, ¿qué país es? Están preguntando, porque realmente es un espectáculo, hermano.
1: El cruceño, pandino, cochabambino que está en Oruro y el mismo paseño, qué mágica
0: belleza.
1: Que es Bolivia.
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9: Es la hora 8:55 minutos.

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2: Impresionante. En estos instantes, nevada. El Senami ya había adelantado a través de su reporte que se tenía el margen para una nevada intensa, arriba de 4.000 metros. Pero en la ciudad de Oruro, por favor, sala de prensa, Paola Medina.
3: Vamos a recordar que Oruro está a aproximadamente 3.735 metros sobre el nivel del mar. Esto lo hace en condiciones de poder tener muchísimo frío, especialmente en esta época donde bajan tremendamente las temperaturas. Su clima, recordemos, es frío y seco por la gran altura que hay en Oruro precisamente. Y bueno, los reportes de hoy decían, la República del Senami, que iba a amanecer cubierta o amaneció cubierta con un manto blanco porque se registraron nevadas desde la madrugada y estaba pronosticada esta baja de temperatura. Actualmente y en este momento, bueno, nosotros habíamos un poco exagerado, hemos dicho que estaba bajo cero. No, a esta hora la temperatura en Oruro es de 2 grados centígrados, pero una sensación de humedad y una sensación térmica hasta de 0 grados. Pero la humedad es del 92%, lógicamente porque es la intensa nevada que se registra a esta hora.
2: Esperamos entonces al momento, por favor. Intensa nevada que se está viviendo en redes sociales, como nosotros en el Facebook les estamos mostrando. Intensa nevada, parece de película, en la ciudad de Oruro, en plena capital del folclore. El panorama que tenemos al momento: nieve intensa, nevada intensa en la ciudad urbana de Sucre.
4: Porque en septiembre recibimos la primavera
2: en Oruro.
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0: Estos son los datos del tiempo. La hora.
4: 9:03, 9 de la mañana con 3 minutos.
0: Temperatura.
4: Temperatura actual 7 grados centígrados.
0: Humedad.
4: Humedad relativa del 74%.
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7: Vamos con el tráfico vehicular a esta hora de la mañana, por favor. Marco, ¿qué pasa con el tráfico vehicular? 9:04, las novedades que tengo contigo. Marquito, lo estamos escuchando. 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
7: Ese es el panorama frío, Perlita, y el tráfico vehicular, más allá de la basura, que ya tenemos las imágenes del inicio de la Pérez y también ese punto que inicia la Montes y termina. ¡Ah! Grandes promontorios de basura. Pero el tráfico vehicular, Marco.
8: De a poquito se va descongestionando, vamos pasando la hora pico, ¿ya? Pero, a ver, de la San Francisco para abajo sí hay mucha congestión vehicular, el carril de subida también, lo propio, a la altura del obelisco para arriba, hasta llegar a la Casa de la Cultura. Pero posteriormente ya tráfico vehicular se va descongestionando, sí, sopla el viento, ojalá de que se dispersen las nubes, salga el sol en algún momento, pero está haciendo frío. Claro, no está lloviendo, tampoco está chichando, pero ya está soplando el viento, ¿no? De que por ahí las nubes se pueden dispersar en cualquier momento.
7: Importante, Perla, ese es el panorama que tenemos. ¿Dónde está exactamente, Marquito, para que empecemos con nuestro referéndum también?
8: Acá le cuento en el reloj de la Pérez, en el reloj
7: belleza.
8: Estamos,
7: ahí tenemos a full. ¿Qué es el INE entonces, Marquito González, por favor? Ese es el panorama que tenemos. Gemelas fantásticas, tenemos referéndum.
9: ¿Cuál es el poder de las gemelas fantásticas? ¡Actívense!
7: Este es el referéndum de hoy, por favor, Paulita Medina.
10: César Dorbay, o vamos a poner así, el alcalde, ¿ya? Sí. El alcalde y La Paz Limpia tendrán la capacidad de solucionar el tema de la basura hoy. Opción 1, sí. Opción 2, no, porque...
7: Tenemos pregunta abierta, por favor.
10: La Paz tiene cultura de reciclaje.
7: La Paz tiene cultura de reciclaje.
11: Psicodélica star de la mística de los
7: y en estos instantes la ciudad de La Paz prácticamente está enterrada en basura. Más la lluvia es... Tenga cuidado, por favor. Evelyn Medina, cortito. Esa basura, ese agua, esa toxicidad que se tiene de... que se llama líquido lixiviado de la basura, hermana querida, concentrado de basura, ese jugo qué asco. Por favor, lo pisamos y llevamos a la casa. Hoy más que nunca, deje el calzado al estilo COVID, hermana, al estilo pandemia.
10: O el trapito con lavandina y afuera para limpiarse los pies, para ingresar a casa. Sí, porque se está arrastrando muchísima basura por esto de la lluvia y además que los perritos que no tienen culpa, hermano, porque he visto también un par de personas que estando el contenedor vacío, estoy hablando de la zona de Sopocachi, deja sus bolsas al costadito del contenedor. Si no pueden, disculpen, porque sé que hay mucha persona mayor que por ahí no tiene la fuerza para pisar la palanca del contenedor y meter ahí la basura. Bueno, pídale a alguien que esté pasando, por favor, me lo puede pisar para abrir el contenedor, hermano. Creo que todo tiene solución, pero no, ellos dejan en la calle y claro, los perritos callejeros destrozan todo, hermano. Así que toda esa basura, mira, yo me venía por la zona de Sopocachi, me acordé de la riada, hermano. Porque sabes, la Arce, cuando llueve con intensidad, se vuelve un río. Con olas, no sé cómo decirlo. Justamente cuando.
7: Material de arrastre, pues, hermana querida.
10: Claro, cuando están tapados los sumideros. Así que no quiero volver a ver ese panorama. Por eso pedir, por favor, que se solucione. Alcalde tiene que hacer todo lo posible por solucionar con la paz limpia.
7: Señoras y señores.
11: Del misterio de amor, de dinero y...
7: Vámonos a las calles. Preguntamos en las calles con nuestro compañero Marco Antonio El Perra González, por favor. 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
7: Vamos a las calles y les estamos dejando imágenes también de la nevada intensa al momento, Paulita Medina, Plaza Central de Oruro. Qué hermosa imagen, hermana querida, que estamos mostrando en el Facebook Eco Bolivia, en la Eco Radio Bolivia, que ya va a cambiar también de nombre, y lo estamos replicando a través de la cuenta Sin Permiso en el Facebook, Paulita.
10: Sí, así es, hermosísimas imágenes las que nos regala hoy Oruro, precisamente, aunque en la ciudad de La Paz también había amanecido con un poco de nevada, claro, estábamos viendo fotografías. Lo que es la subida a la autopista, no sé si nos pueden corroborar eso la gente que tal vez ha bajado desde la ciudad del Alto. Y lo cierto también es que los Yungas, la entrada a los Yungas se ha cerrado precisamente por intensa nevada también. Pero en la ciudad misma de Oruro, porque es lo que estamos viendo y lo que van a ver ustedes ingresan a nuestro streaming en este momento, son las imágenes de la Plaza Central de Oruro. Un espectáculo para todo el mundo, hermano, porque hay gente de todo el mundo que está ingresando a los en vivos que están haciendo desde allá, desde Oruro, y no se la creen, no saben qué país es. Claro, y para nosotros es una novedad, hay que decirlo. La gente, en lugar de guarecer en la casa, lo que han hecho es salir para tomarse fotos, hacer videos. Bellísimo, lindo espectáculo.
7: En Oruro, en La Paz, estamos ya con nuestro referéndum.
12: Referéndum.
7: Solita González, vamos con usted, por favor. Cuatro personas, lo estamos esperando. Marco.
8: Muy bien, Steve. Vamos a dialogar con los amigos por acá, muy cerca al reloj de la Pérez. Hay gente que está por acá ya abriendo el negocio para lo que significa, ¿no? Comenzar una mañana. Mañana fría, pero bueno, a ver, vamos a dialogar con los amigos por acá. Están ya todos. Mi amigo, buen día. Una consulta sencilla para Radio Cana 98.5. Programa Sin Permiso. Fácil la pregunta. El alcalde de La Paz Limpia. Y La Paz Limpia, ¿tendrán la capacidad de solucionar el tema de la basura hoy? ¿Qué cree usted, buen día?
13: No, yo creo que no, buen día.
12: Siento que no, porque son muchos días. Y es el colmo, ¿no? De la responsabilidad. Y a dejar eso de todo.
8: Bueno, muy bien. La última, ¿La Paz tendrá la cultura de reciclaje de basura?
12: No. Tampoco, para nada. Lastimosamente, no. Votan donde les da la gana, donde mejor les conviene, a su convenio, y son demasiado cosas.
8: La última. Hoy juega Bolívar por Copa Sudamericana con Sao Paulo. ¿Clasifica, se elimina? ¿Qué cree usted?
12: Clasifica Bolívar con una empate.
7: Clasifica la academia.
12: Empate y penales.
7: ¡Epa!
8: Muchas gracias. ¿Cuál es su nombre?
12: Gonzalo Villasol.
8: Gracias, Gonzalo. Que tenga buena mañana. Ahí está el amigo Gonzalo en la 98.5. Vamos a seguir buscando más amigos por acá. Nos vamos por este otro sector para dialogar precisamente acá, en este sector. A ver, de la... del reloj de la Pérez, le voy describiendo acá donde venden lentes totalmente lleno de basura, ¿no? Totalmente el pasillo, sobre todo, como si hubiese habido una entrada por este sector, así está. Pero vamos a dialogar con los amigos por acá, vamos descendiendo para acá. Mi amigo, buen día, una consulta sencilla para Radio Cana, programa Sin Permiso, la 98.5. A ver, el alcalde de La Paz, Limpia, ¿tendrá la capacidad de solucionar el tema de la basura hoy? ¿Qué cree usted?
13: El día de hoy está medio verde porque ya lleva tiempo sin hacerlo, ¿no?
8: Difícil, ¿no? Ya,
13: muy difícil, la verdad.
8: Y a todos perjudica, ¿no?
13: A todos. Mire cómo está la basura por todos lados.
8: Ustedes, mire, por acá pasa y como si hubiese habido una entrada.
13: Sí, está así todos los días, hay que levantarse, limpiar. Y aún así acomodamos ahí la basura y vuelven a traerlo para acá.
8: De un lado para, como en la vecindad del Chavo, ¿no? Ustedes lo bajan a la basura, lo vuelven a...
13: Sí, estamos así, la verdad.
8: Bueno, la última. La Paz tendrá la cultura de reciclaje.
13: Ya se intentó, creo, muchas veces y no hay la educación también. Falta poner por parte de la gente, ¿no?
8: Falta
13: concientizar a la gente y también un poco de educación en los colegios sería bueno para que desde niños vayamos aprendiendo eso.
8: Muy bien, la última, Bolívar con Sao Paulo hoy por Copa Sudamericana. ¿Clasifica o se elimina?
13: Ojalá clasifique, la verdad. Todos queremos que clasifique, pero está complicado, sí. Está
8: bueno,
13: complicado.
8: Muchas gracias por su nombre.
13: Grover.
7: Gracias, Grover.
8: Sin permiso, que tenga buena jornada. Ahí está el amigo Grover, lo decía muy bien, lo sí, describía señor. También acá, terrible la basura. Y como él decía, ¿no? Ellos bajan la basura más abajo y los de los otros puestos lo vuelven a subir.
7: Claro.
8: Aquí nadie quiere que esté la basura pues en el puestito sobre todo, ¿no? A ver, vamos a
7: ver
8: por este otro sector, vamos a dialogar por acá, donde están tomando movilidad, la gente está tomando la movilidad muy apurado. A ver, vamos a dar la vuelta por acá. Ahora sí, por acá me vengo. No, estos son funcionarios municipales. Difícil hacer la consulta, pero acá tengo un amigo, muy bien, muy apurado. Pero vamos a tratar de dialogar.
7: A ver.
8: Por acá, nos vemos por este sector.
7: Sí, pues.
8: Por acá le damos. Mi amigo, buen día, una consulta sencilla para Radio Cana. Se pasó directito por
7: ¡sigue
8: acá.
7: Paseando!
8: Sí. A ver, por acá. Mi amigo, buen día, una consulta fácil para Radio Cana 98.5. El programa Sin Permiso, fácil la pregunta. A ver, el alcalde de La Paz Limpia y La Paz Limpia tendrán la capacidad de solucionar el tema de la basura. ¿Qué crees?
14: Claro que no, como lo ve, mira, que sigue aquí la basura y veo que no hacen bien su trabajo.
8: Difícil, ¿no?
14: Difícil, sí.
8: ¿No? No se ponen de acuerdo.
14: No se ponen, claro, eso tal vez por el diésel, tal vez, ¿no? Hay que verlo, ¿no? Como también se está manejando toda la ciudad, todo eso.
8: Pero los paseños son los que vemos esto, ¿no?
14: Sí, pero...
8: ¿En tu barrio está igual?
14: Claro, mira, aquí yo trabajo.
8: Bueno, muy bien.

0: saliendo el negocio acá precisamente en el reloj de la persona. Unito más, ¿no? Unito
1: más.
0: Mi amiga, buen día. Una consulta sencilla. Por acá se pasa el resto. Este es una...
1: ¡Siga paseando!
0: Es un sector, le cuento, muy, muy, de gente muy ajetreada.
1: Sí, pues.
0: Todos salen de este lugar del reloj de la perja a tomar movilidad, a tomar la movilidad. Y como yo veo, bueno, muy poco con quien dialogar, vamos a seguir viniendo por acá.
1: A ver, Pelito.
0: Ahora sí, por acá. Acá tengo un caballero. Este sí nos va a atender muy bien. Ojalá que así sea. Vamos a pasar al frente. Muy bien, acá precisamente estamos en el... Mi amigo, buen día. A ver, ahí está pasando. Mi amigo, buen día. Una consulta sencilla. Para acá. Muy bien. Pasó por encima de la basura, les cuento.
1: Tuvo que saltar por acá. La cosa era no hablar, ¿no? Bueno,
0: sí, sí, sí. A ver, con la señora, buen día. Una consulta muy sencilla para Radio Cana 98.5. A ver, el alcalde de La Paz y La Paz Limpia, ¿tendrá la capacidad de solucionar el tema de la basura? ¿Qué cree usted?
2: Ay, ojalá pues que solucione, porque tanto tiempo ya está aquí. Mira, ves la basura, yo también vendo. Aquí no se puede vender. Pues el del higiene, pues también aquí tiene que venir. Tiene que pensar en eso, pero yo creo que es la deuda del anterior alcalde.
1: Más la lluvia.
2: Sí, en realidad deberían hacerlo, y el feliz ha ido ahí el negro.
0: Más la lluvia se complica.
2: La lluvia también, miren, le embarran aquí, lo pisan, lo siguen echando,
1: claro,
2: basura aquí.
1: Peligro,
2: no, man. Se puede, pues, ahí vender, eso nosotros vivimos de esto, y así que la vecina no deja vender aquí la basura. Eso yo quisiera reclamar.
0: Claro que sí, la última. A ver, ¿La Paz tendrá esa cultura de reciclaje o no?
2: Sí, pues puede tener también ese reciclaje, como dicen ustedes, se puede tener también eso. Estaría bien eso, estoy de acuerdo de eso, sí.
0: La última, señora, a ver, hoy juega Bolívar con Sao Paulo, ¿ganará? ¿Clasificará o se eliminará?
2: No le podría decir, pero le doy suerte a Bolívar.
1: Le da suerte.
0: Muchas gracias. ¿Cuál es tu nombre?
2: Yo me llamo Catalina.
1: ¡Doña Catalina!
0: Catalina, la casera de las tucumanas, acá nos ha atendido muy bien. Que tenga buena venta. Tienes razón, la casera, claro. Mientras la basura está así en los puestos, bueno, da mala impresión, sobre todo. Inclusive a ellos les perjudica.
1: Claro.
0: Porque acá la gente viene, quiere consumir la tucumanita, el cafecito, y está lleno de basura. Tremendo, tremendo este. Ahí está el panorama. Ahí. ¿Un hito más o...? Con usted hasta Estudios Centrales.
1: Tengo que irme ya con la polla de Wellmax, mi querido Perlita González. Señoras y señores,
3: el gran Bolívar.
1: Doña Catalina dice: espero que le demos suerte. Esperemos que hoy tenga éxito y juegue bien. 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Atención. Nombre, apellido, ¿de dónde llama la zona? No escort, directamente. Clasifica Bolívar, no clasifica Bolívar.
2: Sí.
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4: 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Lo que decía Steve, nombre completo, zona de la que están escribiendo y su pronóstico. ¿Bolívar clasifica o no clasifica? Nada más. Y acá en vivo, nosotros, entre todas las personas que acierten con
1: claro
4: su participación,
1: sí,
4: vamos a estar haciendo un sorteo para que se lleven un bolso con productos de Wellmax.
1: ¿Cuáles son los productos de Wellmax, hermana?
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1: 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Vámonos con los mensajitos, por favor. ¿A qué número, mi querida Evelyn Medina?
4: 789-89975.
1: Hoy martes de sexualidad. Y tenemos un tema bien interesante. El alcohol. No sé si es buen consejero, pero buen estimulador para tener intimidad con tu pareja. Es decir, a ver, a veces ya se vuelve la rutina, no sé si timidez, pero esa rutina...

0: desgasta, ¿no es cierto?, lo que en su momento era la pasión. Pero con un traguito a veces se puede soltar el calzón.
1: Oye, no así pues.
0: Bueno, es que...
1: Es seriedad.
0: No, está bien, está bien, pero desde mi
1: ya, bueno, tu forma de explicar.
0: Sí. Un traguito para que el panzón, ¿no? O sea,
1: se ponga más cachondo.
0: Como decimos los gentlemen, como decimos los caballeros, embellecedor.
1: Claro.
0: Como la Betty la Fea, ¿te acuerdas? ¿No ves, Armando, hermana? Y la ha chequeado como la Katy Perry, bien Perry. Pasa lo mismo con la mujer, no, puta, no, mi marido ya está panzón, sin poto, ya. La huevadita, así una cosita, quesillo, antes era quesote chaqueño, ahora es quesillito la huevadita. Pero bueno, con un traguito le vamos a poner el negro del WhatsApp, digamos, ¿no? A ver, ya. Será lo mismo para la mujer. ¿Y hasta dónde es bueno? Porque como todo...
1: Estimularse con una copa de alcohol.
0: Estimulante es estimulante, ¿no, hermana?
1: Claro.
0: Sí. Buen tema.
1: Buen tema. Así que ustedes pueden participar también a través de todas las redes que estamos en el streaming Facebook Sin Permiso. Ah, no, Eco Radio. Así estamos. También pueden hacerlo a través del TikTok Sin Permiso 2026.
0: Y estamos en el Facebook Sin Permiso también. No te olvides de compartido. Entonces, hermana... Netamente del alcohol, porque podemos hablar de cualquier otro estimulador, pero hermano, tenemos maca, tenemos... Sí. No, hablamos exactamente del alcohol.
1: Exclusivamente del
0: Exclusivamente, alcohol. Hermana querida. Vámonos con un mensaje, por favor, a esta hora de la mañana. ¡Empezamos, gemelas! ¡Hola, Bolivia, Paulita Medina!
1: Exactamente, 9:22.
0: Evelyn, hazme el favor, por favor.
1: Chicos, buen día. Les mando una fotito. Creo que estoy viendo ya cosas. Dice, ya, el frío está terrible. Ya mis mocos se congelaron. Y comentarles que no sé si yo o también los demás en la radio se les escucha como el robot. Así que me fui a la Eco Radio por Facebook. Y ahí está suave, dice. Nos manda una fotografía. Está viendo a los de la era de hielo cruzando la autopista.
0: A ver, dale, hermana querida, saquen un screenshot. Ya. Porque ahora capos para hacer meme con la nieve, hermana querida, ¿no?
1: Sí, claro, va a estar lindo eso.
0: Ahí
1: a ver, vamos, si tenemos más mensajitos.
0: A ver, 789-89975. Vamos con los mensajes del TikTok también, sin permiso.
1: TikTok,
0: dale,
1: sí,
0: hermana.
1: Claro que sí. A ver, dice, nos dice buenos días, nos dice Angelita. Olis. No es el tema, pero soñé muy feo.
0: Ay,
1: dice. A ver si nos cuentas tu sueño, querida,
0: claro,
1: Angelita.
0: Claro, claro. Ah.
1: Y ella misma nos decía, está nevando en Oruro, qué belleza.
0: Les estamos mostrando ya en la Eco, en el Facebook de la Eco Bolivia, ahí estamos mostrando, uy, qué lindo está Oruro, dice hermana.
1: Sí, y otro dice a las gemelas, buen día que tengan. Y se queda
2: ahí. Se queda.
1: Gracias. Gracias, debe ser un lindo
2: día.
1: ¿Mucha
2: plata?
0: Venga, plata, harto, harto, chichimone. 789-89975. Vamos con más mensajitos. ¿Tienes el mensajito, Evelyn Medina?
1: No, no tengo mensajitos.
0: Perfecto. Vamos con los mensajitos también que nos están llegando a través del streaming de la Eco. Atención y el Sin Permiso. ¿Qué es lo que nos dicen en el streaming? A ver, para nuestra linda audiencia. Vamos, dice Ramiro Valverde. Buen día, Sin Permiso.
1: Hola. Hola.
0: Abrigarse es necesario, dice. Sí. Bonito día, dice. Un gran abrazo, felicidades.
1: Muchas
0: gracias, Ramirito Valverde. Muchísimas gracias.
1: Muchas gracias. Y al
0: retorno de la pausa, reiteramos:
3: referéndum.
0: Este es nuestro referéndum en las calles y también con ustedes. Participen, no ser hambres.
1: El alcalde y La Paz Limpia tendrán la capacidad de solucionar el tema de la basura hoy. Opción 1 sí, opción 2 no, porque.
3: Referéndum.
0: Tenemos pregunta abierta, hermana.
1: Así es, La Paz tiene cultura de reciclaje.
0: Creo que. No. Yo que pienso que al 100%, un 90%. Hay instituciones, pero es mínimo, hermana querida.
1: Lo que sí, mínimo, te voy a decir mínimo, algo, hermano. Mínimo. Se nota que hay reciclaje de papeles. Les voy a

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4: Hay novedades, Paola Medina, contigo, por favor.
5: Y a propósito de la nevada que se está viviendo hoy en la ciudad de Oruro, el gobierno autónomo municipal de Oruro ha lanzado ya muy temprano este comunicado a tomar en cuenta, por favor. Dice, a para toda la población que por determinación de la Dirección Departamental de Educación de Oruro y con la finalidad de precautelar la integridad física de las y los estudiantes ante la intensa nevada registrada en nuestra ciudad, se dispone primero la aplicación del plan de gestión de riesgos en las unidades educativas y segundo, el cambio de modalidad de atención educativa a distancia virtual en todo el municipio de Oruro. Se recomienda a las madres y padres de familia, estudiantes y a la comunidad educativa mantenerse alertas, a la disposición de las autoridades educativas. Oruro, agosto de 2026.
4: Es decir, ¿se suspenden clases?
5: Se han suspendido, se han cambiado la modalidad, ahora son a distancia precisamente por la intensa nevada.
4: Bárbaro, entonces, tómalo muy en cuenta. Reiteramos entonces, a distancia virtual las clases por hoy en Oruro.
5: Y que se mantenga la población alerta porque podría extenderse, me imagino, esta modalidad de continuar las temperaturas tan bajas en Oruro.
4: A tomarlo muy en cuenta, por favor. Ese es el panorama. Ahora en Bolivia.
5: Exactamente, son las 9:29.
4: Estamos en contacto con nuestro compañero Marco Antonio El Perra González. Marquito, por favor, me voy inmediatamente con usted. ¿Qué novedades tengo? Adelante de Oruro, de la nevada ciudad de Oruro. Nos vamos a la ciudad de La Paz, que está, si Oruro está llena de nieve, La Paz está llena de basura. Perra, con usted, por favor, tráfico vehicular. Adelante, lo estamos escuchando en esta sala de prensa.
6: Muy bien, Steve, a esta hora de la mañana se mantiene, ¿no?, tráfico vehicular totalmente fluido. Carril de bajada de la avenida Mariscal Santa Cruz rumbo al Prado Paseño. Lo propio sucede con el carril de subida, a excepción, claro, está donde se encuentra el semáforo de la San Francisco. Ahí hay algo de congestión vehicular. Por lo demás, fluidez total para tranquilidad del marchito, pero sí, no está lloviendo, no está lloviznando, como decía, no está chichando, pero sí hace mucho frío a esta hora de la mañana.
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23: Estos son los datos del tiempo. La hora.
5: 9:33, 9:33 a.m.
23: Temperatura.
5: Temperatura actual 7 grados centígrados.
23: Humedad.
5: Humedad relativa del 64%.
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4: Señoras y señores, qué hermoso. Entra al Facebook, por favor, Eco Radio Bolivia. Entra al Facebook sin permiso. La Eco Radio Bolivia ya está terminando su ciclo con ese nombre. Vamos a cambiar de nomenclatura y de cuenta. Pero por el momento, Eco Radio Bolivia. Cerrando ya, por favor. ¡Wow! Parece, está en pantalla dividida. Hemos, en producción, parte derecha está la ciudad de Oruro, la plaza. La parte izquierda, segmento izquierdo, está lo que sería la curva norte. Claro, como cuando ve usted la televisión, ¿no? Ve la derecha, sí, curva sur, ¿verdad? Pero en el sector izquierdo está no sé qué plaza, qué lugar es, hermana querida, pero es un lugar abierto con edificios de fondo y parece una escena de los Simpsons, ¿no? De cuando hay clases y todos se van.
5: Por la nevada todos se van a jugar con
4: De verdad, nieve. Hermana, impresionante, lindo, ¿eh? De verdad, Diosito. Solamente en Bolivia, hermana querida, ¿no?
5: Solamente en Bolivia, hermano, podemos tener estos espectáculos de un día a otro y es más, de horas a de una hora a otra hora, porque el pronóstico dice, lo he estado googleando del Cenami, que las temperaturas van a ir mejorando conforme pasa el día. Quiere decir que el disfrute de los orureños en este momento tiene que ser realmente aprovechado, de verdad. Obviamente con las precauciones del caso, hermano, porque también es preocupante que esté nevando tan fuerte.
4: Las carreteras, y recordá, usted conoce Oruro, ¿no, Perlita González?
6: Sí, tuve la oportunidad de ir a Oruro, ¿ah?
4: ¿Eh? Ah, sí, el año pasado yo fui a Oruro la última vez con RTP al carnaval. Las avenidas anchísimas.
5: Hay avenidas muy
4: altas. Lindas avenidas. Sí. Por el casco principalmente, ¿no ve, Perla? Pero hay que tener cuidado con la velocidad porque va a estar, pues, con esa capa asfáltica con mucha nevada, Perlita, ¿no? O sea, hay que bajar la velocidad.
6: Tienes razón. Y aunque por esto del combustible también hicieron subir los pasajes, ¿no? Sí, tremendamente. Sí, sí. Pero al margen de eso, una extraña, ¿no? Lo que era Oruro con su San José. Eran los domingos en la tarde, al menos, totalmente apasionados. Antes verlo al San José, a la sensación de los 90, hoy por hoy no pasa nada, claro, la entrada folclórica que hacen por el aniversario marca totalmente distinción, otra fisonomía en el carnaval de Oruro, pero por lo demás, los domingos a la tarde medio vacío, algo así, no es lo mismo, ¿no? Sin su San José de Oruro.
4: Mucho, y Jeve San José y Real, no es lo mismo, muchachos, no es lo mismo. Ahí están las imágenes, entonces. Mientras va el referéndum, les voy a dejar las imágenes hermosísimas. En producción hemos hecho algo bien bonito. 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
4: Referéndum. Marco González, referéndum. Vamos con cuatro personas en las calles, nuestro referéndum. Reiteramos, Evelyn, Paulita Medina.
5: El alcalde y La Paz Limpia tendrán la capacidad de solucionar el tema de la basura hoy. Opción 1 sí, opción 2 no, porque
4: está ahogando en basura La Paz. No estoy exagerando, La Paz está hediendo. Hediendo tanta basura. César, de una vez, papazo. Señores de La Paz Limpia, de una vez, por favor, caballeros. Y la pregunta abierta:
5: ¿La Paz tiene cultura de reciclaje?
0: ¡Lucha!
4: Antonio González, arranque con cuatro personas. 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
4: Señoras y señores, arrancamos, Marco, con usted, por favor, cuatro personas.
1: Muy bien, Steve, vamos a dialogar con los amigos. Frío, frío a esta hora de la mañana, pero igual vamos calentando la mañana. Mi amigo, buen día. Una consulta fácil para Radio Cana 98.5, el programa sin permiso. Fácil la pregunta. A ver, el alcalde y La Paz Limpia, ¿tendrán la capacidad de solucionar el tema de la basura? ¿Qué cree usted?
14: No creo a nadie. Ningún alcalde soluciona esto. Ningún alcalde. Ni el gobierno central puede solucionar.
1: ¿Siguen en conflicto?
14: Siguen en conflicto, pues, ¿no?
1: Nosotros vemos un panorama.
14: Pues, claro, para esto tiene que haber una persona bien profesional en el respecto de la basura.
1: Bueno, la última. ¿La Paz tendrá cultura de reciclaje?
14: No hay cultura, tampoco. Si no puede levantar la basura, va a haber reciclaje. Nada, todo es proyecto, todo es habladuría, ¿no? Hay que pensar bien, ¿no? Hay que pensar con los seis sentidos. Uno de reserva. Esa reserva que sea, pues, la limpieza de la ciudad de La Paz.
1: Bueno, la última. Hoy juega Bolívar con Sao Paulo. ¿Clasifica o se elimina por Copa?
14: Tiene que clasificarse, pues, ¿no?
1: Para darnos una alegría,
14: ¿no? Claro, pues, por eso somos bolivianos, hay que apoyarlo, ¿no?
1: Bueno, muchas gracias. Johnny. Ahí está el señor Johnny en el sin permiso en Radio Cana. Vamos descendiendo por este sector. Sí, vamos a seguir hablando con los amigos por acá. Mi amigo, buen día. Una consulta fácil para Radio Cana 98.5. El programa sin permiso, fácil, fácil. La pregunta fácil, mire. A ver, el alcalde y La Paz Limpia, ¿tendrá la capacidad de solucionar el tema de la magia?
14: Nadie lo ha hecho, peor es. Sí, peor, porque sabes que esto es problema de inteligencia, hermano. Lamentablemente nosotros los bolivianos estamos muy retrasados en educación, y al no tener educación, pues pasa lo que pasa, ¿no? La mala administración, organización, no sé, necesitamos un cambio radical y fuerte, porque a estas alturas de estos tiempos y otros países están tan bien avanzados, en todo están avanzados, y nosotros parecemos cavernícolas, lo siento. Es así, es así.
1: Que sí. La última, La Paz tendrá cultura de reciclaje de basura.
14: No. Yo he estado en Francia, he estado en Inglaterra, he estado en Suiza, he estado en España 16 años. Mira, en Andorra también he estado, y realmente estamos muy retrasados. Muy, muy, muy retrasados. La educación realmente está muy retrasada, lamentablemente.
1: La última, hoy juega Bolívar con Sao Paulo, ¿clasifica o se elimina?
14: Mira, yo no soy mucho de fútbol. Sí, no me, desde niño nunca me he interesado y no sabría qué decir. La verdad, no sabría qué decir.
1: Bueno, muchas gracias, Jorge.
14: Daniel Gutiérrez, para servirle a usted.
1: Sí. Muy bien, ahí está el amigo Daniel Gutiérrez también. Bien. Acá en el Sin Permiso, vamos a seguir bajando por acá, dialogando con los amigos. Por acá, de a poquito van saliendo del sector de la iglesia. Vamos nosotros a dialogar con algunos amigos que están todavía. Antes de que llueva, le cuento, o como que caen otras gotitas de lluvia, o no fuerte, pero comienza por acá. A ver, vamos a dialogar con los amigos. Señora, buen día. Una consulta fácil para Radio Cana 98.5. El programa sin permiso. Fácil, la pregunta, sencilla. A ver, el alcalde y La Paz Limpia, ¿tendrán la capacidad de solucionar el tema de la basura?
0: Todo depende de la disposición con que ellos trabajen. Yo pienso que todo se puede solucionar si realmente las dos partes se ponen en diálogo. Sí, porque sin voluntad,
1: bueno. Bueno, la última. La Paz tendrá cultura de reciclaje de basura.
0: Lastimosamente no como se debería. Recién se está empezando a trabajar con ellos hace unos cuantos años y son muy pocas las personas todavía que realizan el reciclaje. Necesitamos enseñar esto más desde el colegio a todos los niños para que así vayan creciendo poco a poquito, ¿no?
1: Muy bien, la última. Hoy juega Bolívar con Sao Paulo. ¿Clasifica o se elimina?
0: Esperemos que clasifique.
1: Gracias, Jorge.
0: Patricia,
1: ahí está Patricia, nos atiende muy amablemente a la señora Patricia, la damita que se va, comienza a caer nuevamente alguna gotita, pero vamos a aprovechar para dialogar con uno más, para completar el cuarteto de entrevistados. Aquí, dígame.
4: Estamos ya con nuestros invitados, Marquito González, tenemos Inmobiliaria de Campos del Sur, así que Perlita, simplemente el tráfico vehicular, ¿cómo está? En 10 segunditos, Marco, por favor, mi hermano.
1: Totalmente descongestionado el carril de bajada de la avenida Mariscal Santa Cruz, acá de la San Francisco, las movilidades que descienden, el carril de subida, si hay mucha congestión vehicular, desde la Obelisco hasta el sector de la San Francisco Este, comienzan acá nuevamente las gotas de lluvia acá en el centro pasado.
4: Oh, empieza a llover en La Paz. Gracias, Marco Antonio El Perra González. Señoras y señores, tenemos referéndum antes de ingresar en la entrevista para la gente del TikTok. Nuestros amigos del streaming, este es nuestro referéndum, Pau.
5: Así es, el alcalde y La Paz Limpia tendrán la capacidad de solucionar el tema de la basura hoy. Opción 1, sí. Opción 2, no, porque...
4: Tenemos también la pregunta abierta. ¡Atención!
5: ¿La Paz tiene cultura de reciclaje?
4: La Paz... ¿Cómo va hasta el momento el pulso, hermana querida, la opinión?
5: Ah, de nuestro referéndum, hermano, masivamente la gente dice que no se va a solucionar, se va a solucionar, eso es terrible.
4: ¿Tenemos cultura de reciclaje?
5: No, igual, es el 100%, hermano.
4: Evelyn, ya tenemos a nuestros invitados, Inmobiliaria Campos del Sur.
5: Así es, estamos con Janet, entrevista que tenemos junto a Inmobiliaria Campos del Sur, Cementerio Jardín Campos de Paz. Bienvenida Sin Permiso, ¿y qué novedades nos traen para esto que queda de agosto?
3: Gracias, buen día, gracias por la invitación una vez más. 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
3: 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Esos lotes los vamos a dar a $850.
5: Nada más.
3: Sí, nada más.
5: $850 en este momento para toda la gente que quiera tener, si tiene familiares en otro cementerio, entonces tienen ahora la oportunidad de trasladarlos a un cementerio que ya está en funcionamiento, hay que decirlo, Janet.
3: Exacto, nosotros tenemos 9 años en el mercado, pero ya tenemos pocos espacios disponibles. ¡Epa! Entonces aprovecharemos esta oportunidad y ustedes pueden acceder a un plan de pagos. Basta con un monto inicial de unos 697 bolivianos.
4: Qué hay tremendo, que decir... perdón, hermana. Sí. Mucha gente va y su ser querido en bolsa negra.
3: Exacto.
4: ¡Horrible! O sea, hermana, perturbador.
3: Claro. Revivir el dolor.
4: Sí. Ojo, si usted no sabe... La cabecita todavía con pedazos de restos de piel. O sea, es horrible. Muchos se trauman, hermana querida. Dios mío, se quedan impactados. Evítese. Ojo. Y por ello, reiteramos entonces nuevamente, por favor, esta oferta que tenemos, mi querida y estimada Jane. ¿Ah?
3: 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Ahora, claro, tenemos los lotes familiares,
4: claro que
3: sí. 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
4: ¡Eben!
5: Querida Janet, muchos escuchan lote por ahí de pasada, lo han escuchado. Esto no es para vivienda, estamos hablando de la última morada. Sí va a ser una vivienda eterna.
4: ¡Nicho!
5: El nicho. Vamos a explicarles dónde se encuentra el cementerio y en qué espacio nos están ofreciendo estos lotes.
3: Ya, muy bien. Nosotros nos encontramos en Pampajasi. El acceso es sumamente fácil, es 2 a 3 minutos de lo que es Zamapa. Y las instalaciones, todo ya están ahí como para que puedan acceder las movilidades particulares. Tenemos servicios de estacionamiento, cafetería y florería. Así que si ustedes desean agendar una cita, llámenme. Y podemos partir de lo que es la zona de Pampajasi, que es Amapa. Y yo con todo gusto, de forma gratuita, los llevamos. Exacto.
4: A tomarlo muy en cuenta.
5: El número, Janet, vamos a repetir para la gente que quiere hacer la visita sin compromiso, que se comuniquen en este momento contigo. O también para mayor información sobre esto de los lotes o el lugar de restos, que solo por hoy lo están dando $850.
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5: Para que los lleve al cementerio sin ningún compromiso. Les va a dar también mayores informes acerca de estos lotes. Porque también tenemos el lote de perpetuidad, que ese es un poco más grande. Vamos a explicarle a la gente de qué se trata.
3: Claro que sí, tenemos lotes de 4 niveles. 3 niveles son para cuerpos mayores, que nosotros le llamamos para personas que tal vez en el momento de emergencia recién vayan a, ¿no?, partan, ¿no? Uh-huh. Y en la parte de arriba tenemos para poner 5 restos o 10 cenizas. Estaríamos hablando de un lote perpetuo hasta para 13 personas.
5: Toda una familia.
3: Exacto, claro que sí.
5: Y querida Janet, la duda que le surge a mucha gente que está escuchando quizás por primera vez, si yo firmo a crédito o al contado si firmo a crédito este lote, ¿qué pasa si soy yo la afectada y pierdo la vida por un infortunio? ¿Qué sucede con este lote?
3: Nosotros, al hacer el contrato, hacemos un reconocimiento de firmas, y ese reconocimiento nos avala que mediante un memorial ustedes pueden cederlo o heredarlo a otra persona. O sea, son heredables, por eso se llaman perpetuos. Perpetuo. Son a perpetuidad. Claro.
5: O sea, nosotros adquirimos algo de donde nadie nos va a sacar.
3: Exacto, ajá. Así es. Entonces, si llegara a ocurrir un incidente, ¿quiénes suceden? Los hijos, la esposa, y así, como pasa con cualquier vivienda propia que nosotros tenemos, ¿no?
5: Oh, qué maravilla. Entonces, es una seguridad la que ustedes nos dan.
3: Exacto.
5: De que esta última morada nadie nos va a mover, nadie, uh-huh, no se va a revertir el terreno, porque mucha gente dice eso, ¿no? Si voy a comprar y me pasa algo, se va a revertir.
3: plata. Exacto, algo que nos caracteriza como empresa es eso, que tenemos nosotros la responsabilidad y la fiabilidad para con nuestros clientes, en ese sentido, de hacer que pueda suceder o pueda pasar a otro familiar, no hay ningún problema.
4: ¿Cuánto tiempo ya estamos como empresa? Casi 20 años. Harto tiempo estamos, muchísimo tiempo. Ya sabemos de estas líneas, ya sabemos de hacer gestión, así que usted venga con expertos. No se vaya a cualquier lugar, señor, señora. Tiene que ser con gente que sabe. 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Ahora bien, el cementerio, por favor, es jardín. Muchos de me encantó la vez que fuimos hasta Villa Salomé, hasta Pampajás y Villa Salomé. Es total y plenamente jardín, bajo tierra. ¿Para cuántos cuerpos, Jane, por favor?
3: Para 3 mayores, 5 restos, 8. O 10 cenizas. Uy. O sea, 13 personas.
4: 13 personas, hermana, es grande. Querida. 13 cuerpos, en realidad.
3: Exacto.
4: Pero es
3: entre toda
4: es
3: la
4: familia, claro,
3: entre toda la familia podemos hacer la cuotita que sale mínima para poder comprar al crédito. Si yo tengo una deuda de banco, Janet, o de alguna financiera, ¿puedo acceder al crédito también? Claro que sí. Nosotros no trabajamos directamente con una entidad, ¿no? Es de manera voluntaria lo que va.
5: Directa.
3: Exacto, es directo el trato entre el cliente y nosotros, ¿sí? Perfecto. 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
4: Me encanta.
5: Si quiero hacer una visita, Janet, y te llamo, pero solo tengo tiempo el fin de semana, ¿se puede hacer visita?
3: Claro que sí. Exclusivamente fines de semana es donde un poquito tenemos más de tiempo, ¿no? De acuerdo con el trabajo y todo eso.
4: En el trabajo no podemos salir de la oficina, pero quiero que vengas un ratito a nuestra oficina porque no podemos salir. ¿Puedes venir?
3: Pero claro que sí.
4: En 10 minutitos, rapidísimo.
3: Pero claro que sí.
4: ¿Sin compromiso?
3: 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Yo me apersono a lo que es hasta donde ustedes gusten y se les brinda la información sin ningún costo.
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3: No, a ustedes las gracias. Una
5: gracias.
4: 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Janet en estos instantes termina la entrevista y les va a brindar, ¿no es
3: exacto,
4: cierto?
3: Sí.
4: 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Bárbaro, muchísimas gracias.
5: Gracias.
4: ¿Dónde estamos en la oficina central?
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3: Sí,
5: 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Vamos, en familia, a prever, porque prever es querer. Gracias, Janet.
3: A ustedes las gracias.
4: No espere hasta el último momento que le esté pasando cualquier novedad, ¿no es cierto? Vamos a la pausa.
7: Referéndum.
4: Tenemos referéndum y tenemos mucho más al volver.
8: Es la hora 9:55 minutos.
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2: Marchódromo activado. ¿Cómo? En estado de excepción. Sí, marcha. Aunque usted no lo crea. De Ripley. Cañeros marchan y se declaran en emergencia. Exigen anular el decreto de diésel. Para Cóncavo, la medida genera una profunda desigualdad y discriminación hacia el sector sucroalcoholero en el país. La Comisión Nacional de Productores Cañeros de Bolivia rechaza el decreto supremo 5676 y exige la destitución inmediata de la viceministra de Industrialización, Comercialización, Transporte, Almacenaje de Hidrocarburos, Tatiana Corina Genucio, por intereses contrapuestos contra la producción y la industria nacional. En estos instantes, con el pronunciamiento del sector cañero, amenazan con más movilizaciones pese al estado de excepción que se vive. Ya casi en el día 60 de estado de excepción, tenemos como un mes más, pero en estos instantes, agricultores, transportistas, Fernando Alonso, uno de los sectores, los cañeros, están movilizados en Santa Cruz de la Sierra. Volvemos a la ciudad de La Paz, nos reportan, está nevando en la ciudad del Alto. Nieve, nieve, nieve en la urbe alteña. Que pase la ciudad de La Paz. Estamos en contacto con nuestro compañero Marco Antonio El Perla González. ¡Marco!
3: Muy bien, a esta hora de la mañana comienza a caer la lluvia acá en el centro paseño. Carril de bajada de la avenida Mariscal Santa Cruz está fluido. El carril de subida presenta mucha congestión vehicular desde el obelisco hasta el San Francisco. Lo propio en el túnel, en la calle Mercado también hay mucha congestión vehicular. Lo reitero, llueve en la ciudad de La Paz.
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0: Estos son los datos del tiempo. La hora.
2: 10:03 de la mañana con 3 minutos, señor Elena. Frío, 8 grados centígrados, apenitas.
0: ¿Humedad?
2: Claro que sí, humedad relativa al momento del 88%.
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2: ¡Queremos! ¡Vámonos a las calles a contactarnos con nuestro compañero Marco Antonio El Perra González! Llena de basura la ciudad de La Paz, las imágenes que estamos compartiendo a través de la Eco Bolivia en el Facebook. Eco Radio Bolivia, cambia, ya no vamos a hacer Eco Radio Bolivia. La próxima semana ya les estaré dando el número, mejor el nombre y la nomenclatura de nuestra cuenta y vamos a seguir a través del Sin Permiso. Pero la Eco Radio Bolivia cambia, cambiamos, muchachos, últimas semanas, por favor. Ya el lunes les aviso, ya van a tener la nueva nomenclatura. No va a cambiar mucho, va a seguir siendo Eco, simplemente le vamos a cambiar alguito, Bolivia. ¿Le parece? Es prácticamente lo mismo. Benita González, me voy con usted inmediatamente, por favor.
3: Referendo.
2: ¿Sigue lloviendo, Marquito?
4: Sí, le cuento, Steve, está lloviendo intensamente ya acá. Vaina. No fuerte, pero sí está lloviendo. Lloviendo, la gente busca dónde ocultarse, sobre todo en este frío, ¿sí? Acá en el centro paseño, Steve.
2: La gran pregunta del millón, ¿hay gente, tal vez una o dos personas para nuestro...
3: Referendo.
2: Y después podemos, referendo, mientras tanto, esperar, hermano querido, haciendo polichinelas con la información de Bolívar también, tú me dices, Benita.
4: Sí, estamos en un quinto piso, acá en el Mercado Lance, donde, bueno, hay mucha gente que se vino, mucha gente que se vino.
2: Allá.
4: Sobre todo cubriéndose de la lluvia, Steve, ¿ah?
2: Perfecto.
4: Lleno, lleno total.
2: Allá, entonces, vámonos con nuestro...
3: Referente.
2: Señoras y señores.

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0: Vamos a las calles, referéndum. ¿Qué es lo que dice el soberano?
1: Referéndum.
0: Cuatro personas, mi querido Perlita, si se quiere explayar, no hay ningún problema. Amo y señor de Sin Permiso aquí en la Radio Cana, el Perra González. Empecemos, Marco.
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2: Muy bien, Steve, vamos a dialogar con los amigos acá, quinto piso, la última parte del Mercado Lanza, ¿no? La gente vino a tomar su cafecito. Bien, vamos a dialogar con los amigos. Mi amigo, buen día, una consulta sencilla, fácil para Radio Cana, 98.5, el programa Sin Permiso, fácil la pregunta. A ver, el alcalde de la Paz Limpia, ¿tendrá la capacidad de solucionar el tema de la basura?
3: Bueno, hasta el momento, yo creo que es más el tema del gobierno, ¿no? Ya que no está viendo el diésel correspondiente para que puedan recoger lo que es las basuras, entonces ya más complicado al alcalde para que pueda hacer su gestión correctamente.
2: En todas partes está la basura.
3: Exactamente, complicado está el tema de la basura.
2: Bueno, la última. ¿La Paz tendrá la cultura de reciclaje de basura?
3: No. Lastimosamente no nos han enseñado bien la cultura de reciclaje, entonces la gente está acostumbrada a botar la basura a la calle, entonces yo creo que sería un poquito de parte del alcalde enseñar el tema del reciclaje para que podamos usarlo, ¿no? Debidamente.
2: Bueno, lo último, Bolívar juega hoy con Sao Paulo. ¿Clasifica o se elimina por Copa Sudamericana?
3: No, mil veces clasifica, por eso toda la vida.
2: ¿Lo vas a ver?
3: Exactamente, todo sí.
2: Venga, muchas gracias, Juan.
3: Félix, para servirle.
2: Okay. Muy bien, ahí está el amigo Félix. Lo detuvimos acá, sí, dice que clasifica. Y bueno, vamos a seguir dialogando para acá con los amigos, le cuento, vamos a venirnos por este sector. Muy bien, por acá. Mi amigo, buen día, una consulta fácil para Radio Cana 98.5, programa Sin Permiso. Fácil la pregunta, a ver, el alcalde y la Paz Limpia, ¿tendrán la capacidad de solucionar el tema de la basura?
4: La verdad, no.
2: Está complicado, ¿no?
4: Sí, está complicado la situación.
2: No se ponen de acuerdo.
4: No se ponen de acuerdo, muy aparte con el tema del diésel, el combustible, estamos por todos los barrios están acumulados de basuras.
2: La última, a ver, ¿La Paz tendrá esa cultura de reciclaje de basura?
4: Sí, podría haber, sí, tiene.
2: ¿Menor grado o mayor?
4: Menor grado.
2: Pero falta
4: mucho.
2: La última, hoy juega Bolívar con Sao Paulo, ¿clasifica o se elimina por Copa Sudamericana?
4: Podría ser que clasifique.
2: Sí. Bueno, muchas gracias. ¿Cuál es su nombre?
4: Álvaro Ticona.
2: Álvaro, gracias por estar ahí. Sin permiso, que tengas buena mañana. Ahí está el amigo Álvaro. Vamos a seguir dialogando con
0: Bárbaro,
2: los amigos.
0: Bárbaro.
2: Mi amigo, buen día. Una consulta fácil para Radio Cana 98.5. Fácil la pregunta, ¿eh? Programa Sin Permiso. El alcalde y la Paz Limpia, ¿tendrán la capacidad de solucionar el tema de la basura?
5: Yo siempre creo que entrando al diálogo se puede llegar a un acuerdo, pero si el alcalde tampoco no pone de su parte con nuevas ideas, no creo que pueda lograr, ¿no? Un acuerdo tal como con
2: los... Todavía se ve la ciudad llena.
5: Exacto, lleno de basura. Por mi zona está más bien algo tranquilo, pero en la zona centro se ve feo, ¿no? Que todo esté con basura así botada en la calle.
2: ¿Qué zona?
5: Yo vivo por el Chamaco Chico, por el cementerio más o menos, y está tranquilo por ahí por el momento.
2: Está todo...
5: Más bien que no tenemos lo que son los tachos de basura, los grandes, y no está muy desordenado. Pero acá en el centro no cuentan con...
2: Acá está terrible.
5: Sí, se nota un poco feo, la verdad.
2: La última. ¿La Paz tendrá esa cultura de reciclaje de basura?
5: Yo creo que con concientización sí se puede, ¿no? Con el tiempo y siempre que puedan incentivar a las personas van a aprender, porque aquí ya es como que un poquito desconocido eso, ¿no? Con el tiempo ya, pero se puede, yo creo.
2: La última, y te dejo. Bolívar juega por Copa Sudamericana con el Sao Paulo. ¿Clasifica o se elimina?
5: No, tiene que clasificar, tiene que darlo todo, sí, ya tiene que ganar.
2: ¿Vas a ver el partido?
5: Sí, tengo que verlo, ir a ver.
2: Muchas gracias.
5: Listo, igual que les pase bien. A Jimmer.
2: Gracias, sí. Jimmy. Muy bien, que tenga buena jornada. Ahí está, a Jimmy los detuvimos también. Vamos a seguir dialogando por acá con los amigos. Todos se están protegiendo de la lluvia, le cuento. Todos se vinieron por acá. Bienvenido, buen día. Por acá, vamos hasta el otro sector a dialogar. Muy bien, vamos por otro lado. Vamos a dialogar con los amigos que están. Sí, dígame.
0: Y vamos a tener tiempo tal vez para precios de la canasta familiar de Mercado Lanza. También eso me confirma. Le dejo dos personas a nuestro referente, Marquito.
2: Claro. Después bajamos a la planta baja donde están las verduras y todo lo demás. Y hacemos también la canasta familiar porque es difícil con la lluvia que está cayendo, difícil trasladarnos a otro sector.
0: No,
2: vamos
0: se
2: a seguir consultando sobre nuestro referéndum por acá. Una pregunta sencilla para Radio Cana. Fácil la pregunta, mira, sencillo. A ver, el alcalde y la Paz Limpia, ¿tendrán la capacidad de solucionar el tema de la basura? ¿Qué crees tú?
6: Acabo de llegar al país.
2: Acabas de llegar. ¿Y qué te parece? ¿Lleno de basura?
6: Sí,
2: terrible, ¿no?
0: ¿De dónde has llegado?
2: ¿De dónde llegaste?
6: De Argentina.
2: Argentina, ¿qué tal allá?
6: Argentina, lindo. Pero igual es lo mismo también.
2: ¿Como acá?
6: Se maneja igual. Ajá.
2: ¿Muchos problemas?
6: Con muchos problemas. Económicos y también con el tema de la salud igual.
2: Pero acá terrible, el tema de la gasolina, ¿te has enterado? La gasolina, el tema de la
6: base. Me han dicho, igual. Con el tema de pasaje igual se hizo subir, ¿no? Sí.
2: Bueno, que tengas buena estadía.
6: Dale, señor.
2: ¿Cuál es su nombre?
6: Valeria,
2: gracias. Ahí está la damita, llegó, dice, impresionada, que también se está cubriendo de la lluvia, le cuento. Por acá, vamos a seguir dialogando por acá con los amigos, hay algunos que están por acá yendo a tomar el cafecito, por acá, me voy a retirar por este sector. Por acá, vamos acá, venir por acá. Mi amigo, buen día. Una consulta sencilla para Radio Cana. Fácil la pregunta. Por acá se van a una damita. Fácil la pregunta por acá para Radio Cana. A ver, ¿el alcalde y La Paz Limpia tendrán la capacidad de solucionar el tema de la basura? ¿Qué cree usted? Porque hay mucho promotor, ¿no?
7: Sí, buenos días. Sí, mucha basura, pero la verdad que yo no soy de aquí.
2: Pero igual, ¿tendrá la capacidad el alcalde? Creo que no.
7: No sé, hay que verlo, pues, cómo está su gestión, cómo está avanzando.
2: Bueno, muchas gracias. Ahí están también, se retiran por acá. Muy bien, vamos a seguir.
0: La última.
2: Por acá. La última persona. Sí. A ver, vamos por acá. Por acá tengo un señor. Mi amigo, buen día. Una consulta sencilla para Radio Cana, el programa Sin Permiso. A ver, el alcalde y La Paz Limpia, ¿tendrán la capacidad de solucionar el tema de la basura?
8: Puede solucionar, pero hay dos aspectos importantes. Uno, que el anterior alcalde, el Arias, ha dejado en una total crisis en la parte económica. Eso debe estar afectándole. Otro también por falta de los hidrocarburos, más que todo diésel, porque todas las máquinas funcionan a base de diésel. Ahora este gobierno está haciendo lo que quiere, a su gusto. Entonces, a lo menos con esa gasolina basura, que no puede solucionar. Entonces, son dos aspectos, ¿no? Del anterior alcalde y del gobierno también. Como recién está pocos meses el alcalde nuevo, ninguna autoridad pues puede solucionar rápidamente. Por eso están ahorita en brazos caídos los que recogen basura. No es aquí, no es en todas partes, ¿no? En las zonas, todas, que yo vengo de mi zona allí en Alto Braques, igual está. Entonces yo creo que debe ser para aspecto diésel, debe ser. No hay casos, no hay los casos. Entonces, una vez que se soluciona, ahora que ha subido a 18 bolivianos, peor creo que va a ser, ¿no? Es una crisis, una realmente crisis crítica y el gobierno está totalmente mal. No sé qué es lo que la población tiene que pensar mucho en eso.
2: Bueno, la última, ¿La Paz tendrá esa cultura de reciclaje de basura?
8: No tenemos absolutamente nada. Yo he viajado por Chile, estaba también por el norte de Estados Unidos, todas partes, como turista he ido, entonces, ¿qué? Allí no hay nada. Comparando con Sucre nomás, no puedes encontrar ninguna basura ahí. Pero aquí en La Paz no tenemos esa cultura, esa educación de reciclar la basura. Lo botamos a la calle, botamos algún papelito a la calle, todo. No tenemos esa educación todavía. Falta mucho, mucho.
2: La última, hoy juega Bolívar con Sao Paulo por Copa Sudamericana. ¿Clasifica o se elimina?
8: Clasifica, yo soy Bolívar.
2: Muy bien, ¿cuál es su nombre?
9: Juan.
2: Muy bien, ahí está el amigo.
0: Perfecto.
2: Juan, que tenga buena jornada en Radio Cana, ahí está. Uno de los entrevistados lo decía, no hay educación, no hay cultura, sobre todo en el tema del reciclaje de la basura. Prosigue lloviendo, le cuento Steve, acá en el centro paseño, la gente se va ocultando de la lluvia, que se ha convertido en algo intensa a esta hora de la mañana.
0: Perfecto, 10:15, estamos en contacto con el doctor Eric Durán. Doctor, ¿cómo está?

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0: A tomarlo muy en cuenta, por favor, entonces. 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
0: 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y ayer lo acabo de ver y te cuento que no ha decolorado ni en el lugar de la puerta, que normalmente en instituciones financieras, acá en el Alto, vimos en una, que se decoloró al tercer, cuarto año, y nos hicieron cambiar el material. 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
1: Imagínese, imagínate. Y dos,
2: gran inversión.
1: Clarito es el caminito, ¿no ve? Los bancos en su momento.
2: Sí,
1: o
2: por lugares. ¿Dónde están caminando?
1: No, clarito, sí, desteñido, horrible. Sí. 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Doctor, por favor, vital, la instalación práctica y funcional.
0: 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Ya puedes darle una limpieza y meter tus muebles y empezar a usar el material.
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2: sí.
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1: Sí, señor.
0: Y el dolor de cabeza.
1: 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Doctor, gracias por atendernos. Como siempre, un gran abrazo.
3: Es la hora 10.
2: Gracias, Doc.
3: 25 minutos.

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4: Vamos con la información de último momento que se está generando a esta hora, por favor, para nuestra linda audiencia que nos está sintonizando en los cuatro puntos cardinales. En el Alto, Paulita Medina, los reportes nos llegan. Está nevando en la ciudad del Alto. La ciudad de Oruro ha bajado la nevada, calmó ya la nevada, pero en la ciudad del Alto continúa en estos instantes la nevada.
5: Así es, prácticamente hace un tiempito atrás, nada más unos minutos, se ha desatado una nevada en la ciudad del Alto. Así que, bueno, presumimos que es obviamente lo que se viene trasladando desde Oruro. Así que hay que esperar nomás que baje mucho más la temperatura en nuestra ciudad. De hecho, en la ciudad de Oruro ya la nevada que está cayendo hace que la temperatura haya bajado muchísimo más y la sensación térmica, por supuesto, también. Así que quizás nieve en La Paz, hermano.
4: Puede
5: ¿será?
4: Ser,
5: puede ser, ¿no?
4: Alguna vez se dio. Mientras tanto, en el ámbito de seguridad, atentado contra Belair. Policía investiga al asesor presidencial Cerimedo y revela lío sentimental. El asesor presidencial fue arrestado en el aeropuerto de Virubiro de Santa Cruz. En las próximas horas brindará su declaración informativa, dice Unitel. Un violento ataque armado sacudió la noche de lunes en la capital cruceña. La abogada Nadia Belair fue víctima de un atentado con arma de fuego mientras estaba en la puerta de un hotel ubicado sobre el canal Isuto, Quinto Anillo. Tras el ataque, la policía activó operativos y se arrestó al asesor presidencial Fernando Cerimedo, quien fue abordado por uniformados. Ahora bien, por favor, le falta Unitel y sin duda habrá que remarcar, este asesor presidencial es de Bolivia o es el asesor presidencial en Argentina. La gran pregunta. Vamos inmediatamente con el detalle que complementa, pero sí, por favor, la fuente Unitel, nosotros estamos remarcándolo una vez más, que le falta ese detalle Unitel, ¿eh? Fernando Cerimedo fue impedido de volar horas después del ataque armado contra la activista Nadia Belair y se encuentra en calidad de arrestado. Arrestos de Cerimedo sacude a la Argentina, escúchalo bien, donde fue asesor de Javier Milei. Tres disparos desde una motocicleta disfrazado de repartidor mientras se encontraba en las puertas de un hotel recibió Nadia Belair. La situación ahora de este asesor de Milei en su momento es seguida de cerca por los medios de Argentina, su país de nacimiento, y donde es una figura polémica, ya que fue asesor, escúchelo bien, del actual presidente Javier Milei. Estaremos atentos y expectantes a lo que pueda acontecer en el ámbito internacional.
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17: Estos son los datos del tiempo. La hora.
5: 10:34, 10:34.
17: Temperatura.
5: Temperatura actual, 9 grados centígrados.
17: Humedad.
5: Humedad relativa del 64%.
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4: Entramos, por favor, en el tráfico vehicular también. Sí, permítame, pero antes tenemos referéndum y atención para nuestra linda audiencia que está en la sintonía, porque sí o sí entramos en este sector con Martes de Sexualidad. Y en Martes de Sexualidad tenemos un tema más que interesante. El alcohol, buen amigo, es un estimulante para mejorar la relación íntima con la pareja. ¿Es tan necesario? ¿Hasta dónde? Exclusivamente hablamos de el alcohol. Pero antes, vámonos a las calles con nuestro compañero Marco Antonio González. Este es el referéndum, por favor, Paulita Medina.
5: El alcalde y La Paz Limpia tendrán la capacidad de solucionar el tema de la basura hoy. Uh-huh. Opción 1 sí, opción 2 no, ¿por qué?
4: Referéndum. Y tenemos la pregunta abierta.
5: ¿La Paz tiene cultura de reciclaje?
4: Y ojo, hoy juega la Academia, hoy juega Bolívar. Sí. 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Y atención, nombre, apellido y la zona, el lugar de donde llama. ¿Clasifica Bolívar? No clasifica Bolívar. Se va a llevar entre todos los que acierten premios, regalos de Wellmax, por favor.
5: Así ¿a qué es, número? Tienen que comunicarse ya nomás al 791-42846. 791-42846 da su pronóstico. Simplemente decir, no resultado, solo Bolívar clasifica o no clasifica.
4: Así de simple. 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
4: Vámonos a las calles, por favor. Marco Antonio González, con usted voy inmediatamente 2 personas. 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
4: Referéndum. ¡Arrancamos! ¡Perla González!
18: Muy bien, Steve, vamos a dialogar con los amigos, estamos en el Mercado Lanza, luego estaremos con la canasta familiar, vamos a dialogar con los amigos, los reiteramos por acá, ahora sí, llueve, todavía intensamente en el centro paseño, nosotros nos ocultamos de la lluvia, pero aquí hay gente con nosotros, vamos a dialogar con los amigos por acá. Mi amigo, buen día, una consulta sencilla para Radio Cana 98.5, una consulta fácil, sencilla, por acá voy a hacer la consulta, fácil la pregunta, sencilla la pregunta, a ver, el alcalde y La Paz Limpia, ¿tendrán la capacidad de solucionar el tema de la basura?
19: Por el momento no. Yo veo que las calles están sucias, no hay diálogo,
0: no hay un cuarto, se dice que hay un cuarto intermedio, pero no se ve ahorita la solución. Llegan a un acuerdo, hacen una limpieza de, ponle 6 horas, vuelve la basura. Para mí el alcalde, pésimo, se aplaza en el diálogo, porque la plaza es algo más por la limpieza, ¿no? A estas infecciones, hay niños en las calles, en los colegios, todo eso.
18: Bueno, se va complicando.
0: Se va complicando.
18: La última y no te molesto. La Paz tendrá esa cultura del reciclaje de
0: basura. No, disculpe, digo al sorpreseño, pero no tenemos esa cultura. Y eso depende desde la casa. Y no tenemos. Aquí bebemos basura, ahí mismo lo van. Ahí lo aumentó.
18: Lo último, hoy juega Bolívar Copa Sudamericana con Sao Paulo. ¿Clasifica o se elimina?
0: Si juega contra Gremio, sí. Clasifica, con un empate.
18: Bueno, ¿cuál es su nombre?
0: Kadir Aliaga.
18: Gracias, Kadir. Ahí está, lo dejamos acá. Y para que tengo otro amigo. Sí, la deportiva, pero igual. Saludos a los amigos. Ahí está, vamos a seguir dialogando con más por acá. Le cuento, la lluvia impide que la gente se quede en un lugar. Van buscando otros lugares donde ocultarse. Está lloviendo.
4: Ahí está.
18: Ahora sí está lloviendo fuerte. Vamos a ingresar por acá. Muy bien, por acá tengo un amigo. Mi amigo, buen día. Una consulta fácil, sencilla para Radio Cana 98.5, el programa Sin Permiso. A ver, ¿el alcalde y la Paz Limpia tendrán la capacidad de solucionar el tema de la basura?
9: Si habría voluntad, solucionaría. Porque voluntad. Lamentablemente, yo diría al señor alcalde, lo primero que debería velar es la salud de la sociedad, de la población, de las guaguas.
4: César, ojo.
9: Como autoridad, Edil, debería él velar esta situación. Sin embargo, mire en qué situaciones estamos. Las señoras que limpian las calles, que es el higiene principal, ¿no? En ese sentido, yo quisiera más bien rogarle al señor alcalde de que se preocupe de esta situación.
4: Ahora, ¿tienen razones?
9: Sí. Trabajan en la noche, en el día, todo el momento están sobre la basura, que bueno, recurriendo inclusive en ese que puedan enfermarse en contaminación, ellos mismos puedan enfermarse, ellos se arriesgan a ese trabajo. Debería cumplir y el alcalde debería cancelar de mejor manera y no a los que están en el escritorio.
18: Eso. La última. A ver, ¿La Paz tendrá esa capacidad de reciclaje de la cultura, ¿no? La Paz tendrá cultura de reciclaje.
9: Si hay voluntad, ¿por qué no? Podríamos reciclar. Tantas cosas se puede hacer de la basura como hacen en el exterior. En muchos países reciclan la basura y podríamos realizar eso. Es que no hay voluntad, no hay capacidad, no hay. Yo no sé si hay gente profesional que tiene experiencia, que puedan, tal vez técnicos, ingenieros, en esas materias, se debería hacer ese reciclaje.
18: Bueno, lo último, no te molesto más. Bolívar con Sao Paulo, hoy Copa Sudamericana, ¿clasifica o se elimina?
9: Yo creo que clasifica.
12: ¿Clasifica?
18: Sí. ¿Vas a ver el partido?
9: Me voy a ir a ver.
18: Bueno, gracias. ¿Cuál es su nombre?
9: Y Martín.
18: Ahí está el amigo Martín, que tenga buena jornada. Gracias por estar en el Sin Permiso por la 98.5.
4: Perfecto.
18: Así la gente viene respondiendo a nuestro referéndum. Y bueno, continúa la lluvia en el centro paseño.
4: Perlita, puedes bajar. Entraremos entonces con calmita, ya que estás en el sector, a precios de la canasta familiar. Lo que alcancemos, te damos 2 minutitos para que vayas bajando. ¿Te parece, Marjito?
18: Claro, ya estamos precisamente en las gradas. Ya en 30 segundos estamos en el sector.
4: Perfecto.
18: De las carnes y las verduras.
4: Gracias. Entonces se mantiene en línea, Perlita. 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
4: 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Estamos en contacto con Marco Antonio El Perla González. Marco, vamos con los productos de la canasta familiar. Ponme algo más, pero pues, hermana, que muy... tiene que ser algo más.
5: Muy quejón.
4: Algo de mercado tiene que ser, hermana querida, ¿no?
5: ¿Qué canción sería de mercado?
4: A ver, algo de mercado.
5: Supermercado, la banda de lechuga. ¿Algo de eso? Podría ser.
4: ¡No! Oh, ¡Estito!
5: Bueno,
4: ¡qué buen tema!
5: Puede ser.
4: ¡La tema! ¡Estoy contigo! ¿Nunca han tomado el mercado, chicas?
5: ¿Nunca
12: qué cosa?
4: ¿Nunca han tomado en una chaya de mercado?
12: No.
4: ¿No han vivido?
5: No. Tengo puesto en el mercado, vas a disfrutar. Los otros son colados.
12: ¡Claro!
4: ¡Perla, estoy contigo! Voy con vos, Perlita. Productos de la canasta familiar.
18: Muy bien, Steve. Le cuento, estamos en el sector de las carnes. Nos vinimos nomás del quinto piso, bajamos al cuarto piso. Estoy con los caseros por acá, voy a dialogar con ellos. Casero, buen día para Radio Cana 98.5, programa sin permiso. A ver, el sector de las carnes. ¿Cómo está la pulpita, casero?
19: Muy buenos días, compadre caserito.
4: Ay, qué lindo
19: este casero. Quiero decirles que la carne está baratita, la pulpa está 70.
18: Pongamos molirito.
19: Molir está 56. Para la sopita está 54, pecho, costilla, caderita. 54, joven.
18: ¿Chuletita?
19: 60.
18: ¿La carne molida?
19: 56.
18: Sí. ¿La corriente o la...?
19: La corriente, la especial 66.
4: 66.
19: Ha subido,
4: bajado. 10 luquitas más.
19: Se está manteniendo, Dios mediante, ojalá, pobrecito, por lo menos suba por eso de que el 10... El
4: ¿Osobuco? ¿Paletilla?
19: Por el momento no nos está sintiendo.
18: El osobuco, la paletilla...
19: 54, todo para la sopa 54.
4: Todo para la sopa 54.
18: Bien, casero, ¿cuál tu nombre? Bárbaro.
19: Gabriel, caserito, no se olviden de mí, siempre estoy escuchando las radios, espero que vengan.
4: ¡Oh, qué lindo!
18: Bien atendidos. Muy bien, Gabo, indícales a la gente dónde queda el puestito.
19: Pues estamos en la planta baja, lo que debería haber sido el garaje, ahí estamos. Nos han hecho una maldad el alcalde de aquel entonces, en el 2010, pero estamos padeciendo, estamos saliendo, sigue adelante, luchando.
18: Está en el pasillo.
19: En el pasillo estamos, batalla, como que ni agárrense de donde puede estamos.
18: ¿Desde qué hora?
19: Desde las 7 de la mañana hasta las 9 de la noche.
4: ¡Qué lindo! ¡Vamos,
19: en lunes a lunes no descansamos.
18: Que vengan a...
19: Por favor, eso pida a las amas de casa, señoras, no sean mitias, vengan aquí a Mecolas, les vamos a dar ya paricho.
4: ¡Eso,
19: suerte.
18: Muy bien, gracias a Gabriel.
4: ¿En qué lugar exactamente? ¿En qué lugar está exactamente, Perlita?
18: En la planta baja, no, estamos en la planta baja, ingresa directo y ahí está en el pasillo. Los pollitos, la carne de res, ahí lo están vendiendo. Difícil que se pierda. La planta baja, la que tiene salida al otro sector de la calle Santa Cruz, ahí están los puestos de carnes de Gabriel y también de los pollitos que...
4: A ver, pollo.
18: Sí, vamos a preguntar el pollito cómo está. Acá está otra casera. Casera, buen día para Radio Cana 98.5, el programa sin permiso. ¿Cómo está el pollito, casera?
20: Buenos días, caseritos. El kilo está 21.
4: ¿21?
18: Ha bajado.
20: Un poco, sí.
18: ¿Cómo
20: sí
18: está, por ejemplo, un pollo entero, un medianito?
20: Un medianito te puedo dar en 42, de 2
4: pechugas,
20: kilos.
4: Pechugas, alas, 43, piernas.
20: Un grande te puedo dar en 50, 2 kilos.
18: Estaba un poquito más caro hace 2 semanas, ¿no?
20: Sí, obviamente sí.
18: Estaba llegando a 7.
20: Así se encontraba. La menudencia está el kilo 11, hay hígado, pero 11. Todo está llegando bien abastecido.
4: Pechugas. Las
18: piernitas.
4: Piernas.
20: El kilo de
4: alas
20: está 24, el kilo de puro filete está 40.
4: 40 filetitos de pollo. Alas.
20: Igual, 24.
18: Pechuguita por acá. ¿Qué estará?
20: Con hueso está salido igual a 22, 23, 24.
5: Sí.
18: También tenemos a propósito, tenemos milanesa.
20: Milanesa de pura molida de pollo, 16 milanesas, está salido a 40.
4: ¡Ah, está bien!
18: ¿Y de las patitas?
20: A 12 el kilo, mezcladito, igual mezclado, igual pura patitas, mollejas, cuellos, cazuelas, hígado.
18: ¿Hay esa tendencia para qué decir?
20: Todo es incierto todavía, pero por el momento es hay, lo bueno es que hay y que no está muy caro, está accesible.
18: Hay que la gente está comprando.
20: Sí, está comprando.
4: ¿Dónde? Que venga, que le compre, qué linda.
18: Que compren acá al puestito, ¿cuál es tu nombre y desde qué hora están a fe?
20: Mi mamá es la única señora de pollera aquí en la planta baja, se llama la señora Yola.
4: Doña Yola.
20: Y está desde las 7 de la mañana hasta las 9 de la noche.
4: Belleza.
18: En el pasillo, ¿cómo se entra a este lado? ¿Cómo se llega?
20: Está en la planta baja. Se puede entrar por la Figueroa bajando las gradas o por la Figueroa donde no hay gradas, una planta más abajo.
4: Belleza,
18: muchas gracias, Pozo.
20: Mi nombre es Reina.
4: ¡Reina!
18: Ahí está la amabilidad de la casera. Ahí está el precio del pollito y también de la carne de recesivo.
4: La Reina de Lanza, le vamos a decir. Y esta amiga de la Reina, del Gabo, porque ya vamos a ir directo así. Más rápido llegamos.
5: El Gabo la conoce a la Valeria, mi sobrina, desde que era niña, desde que era chiquita, les regalaba siempre un pedacito de carne.
4: ¡Ay,
5: sí,
4: qué lindo!
5: La conoce a la Valeria.
4: Don Gabriel, un abrazo grande. Y la Reina de Lanza. ¿Qué más tenemos, Perlita? Por favor, precios de la canasta familiar para nuestra linda audiencia que nos está sintonizando. Y reiteramos, señoras y señores, el hit de este 2026.
5: Del 26,
4: 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Para que se jodan las gemelas.
5: Pero bailamos de todo.
4: Perla, estoy contigo.
18: Sí, ya dejamos el sector de las carnes, ¿no? Pero también tenemos a los cuatro telecuentas. Tercera, buen día. 98.5, por acá. No va a hablar. Por acá tengo esta casera. El maple de los huevos. Ah, ¿cómo está el maple, casera? Buen día.
1: Buen día.
4: Que le vaya a comprar.
1: Tamaño, pero tenemos maples desde 24 hasta 33 bolivianos.
18: Bueno, los más pequeños.
4: ¡Tres!
18: Los medianos.
1: De 27, de 30, de 32, también, de 33. Tenemos huevos Mova, huevos Sofía también.
18: Bueno, que te vengan a comprar acá.
1: Sí, que me vengan a comprar, por favor. Estamos ubicados aquí en el Mercado Lanza, planta baja. Puestos 5 y 6, siempre tenemos todo dispositivo.
4: Mayonesita, queso.
18: Sandra, muy bien, ¿desde qué hora?
1: Desde las 8 de la mañana hasta que se cierre la puerta, prácticamente 9 de la noche.
18: Bueno, gracias, Sandra. Ahí está la casera, los maples de huevo. A ver, nos vamos a retirar al otro sector. Justo la casera está atendiendo.
4: Qué lindo, pero nos ha atendido al lindo. Ahora,
18: por acá tengo al casero de los huevos, pero por acá le cuento que la señal se me va. Así que vamos a ir a otro sector de verduras.
4: Ya.
18: Esta infraestructura, ¿no? Es una verdadera infraestructura tremenda. Y hace de que, como estamos en la planta baja, prácticamente la señal se me va. A ver, por acá, justo el puesto de verduras también está vacío. Acá la casera tampoco está. A ver, acá tengo abarrotes. A ver,
4: que le vayan a comprar primero, diles.
18: Sí.
4: Para que te vengan a comprar.
18: ¿Cómo está? El fideito, ¿cómo está la libra?
4: Para que te compren, que hace el radio cara, dile.
18: Para que te compren, el fideito, ¿cómo está la libra?
21: 7,650.
18: Se ha mantenido, ¿no?
21: Sí, pero ahora está subiendo, todo está subiendo.
18: ¿Por qué? ¿Qué le han dicho?
21: Por el diésel, así dicen.
18: El arrocito casi.
21: Desde
18: 5, 6, 7, 7, 5.
21: ¿Cuál
18: es el de 5, hermano? ¿Y el de 7?
21: Es para blanco, es grano de oro.
4: Grano
21: es
4: de
21: para
4: oro.
21: Los dos, para granear y para cocinar directo.
18: ¿Y el aceitito cuánto está el aceitito?
21: Este está, ha subido también igual fino.
18: ¿Este es de cuánto?
21: Un litro.
18: ¿Cuánto es el de litro?
21: 20.
18: Bueno, casera, también tenemos el aceite.
21: Azuquita,
18: la libra,
21: 350.
18: Te dejamos, gracias, casera, que
21: gracias.
18: Te compre.
21: ¿Cuál
18: tu nombre? Vicky. Vicky, que te viene a comprar.
21: Dios
18: te bendiga. Gracias, ahí
4: está la casera. ¿Dónde es exactamente la señora Vicky para que la gente le vaya a comprar? Y igual, grítelo para que así la próxima nos reciban siempre con cariño, Perla.
18: aquí precisamente en la planta baja, subiendo las rayitas frente a los medidores. Hay un montón de medidores de la genética. Ahí sí va a encontrar el puesto de la casera Vicky, de Abarrotes. Vicky dice, la habían sabido llamar calle 2, puesto 3, ahí, ¿no? Ahí más, mucho mejor para la gente que conoce el mercado Lanza.
4: La señora Vicky, entonces, ya lo saben, está el Gabo, está la reina de Lanza, está la Sandra y está la doña Vicky, ¿no ve? Vicky de Lanza. Perlita, si hay algo más, tengo dos minutitos, tal vez alguito más nos ha faltado, Perla.
18: Sí, el sector de las verduras, pero justo la casera está sacando sus cosas por acá. A ver, por ahí me acerco, casera, a cómo está el tomatito, la libra que está.
21: Dependiendo la calidad y el tamaño.
18: Los medianitos.
21: Los medianitos, 2.50.
18: Los más grandes.
21: 3.50, 3 libras 10 está.
18: Libras cebollita 10. Casera.
21: La cuarta, 18.
4: ¡Libra, libra!
18: También tengo la libra.
4: Libra.
21: 3.50.
18: Pepinito.
21: Ahí dependiendo el tamaño, hay de 2 pesos, de 3, de 4.
18: Muy bien, casera, que te vengan a comprar la gente, ¿no? Que
4: Radio Cara.
18: Acá al puestito.
21: Sí, que pasen aquí al Mercado Lanza, que se les va a atender con mucho cariño. Sí,
18: ¿cómo pasa? Se llega a este lugar? ¿Planta baja?
21: Es planta baja antes de llegar a los baños, en los carriles. Sí, antes de calle 2, planta baja.
18: Planta baja, ¿cuál es su nombre?
21: Jenny.
4: Jenny.
18: Muy bien, ahí está. Las verduras también con la casera Jenny. Bueno, nos atendió rápidamente. Justo cuando estamos haciendo la nota, se acercan las caseras para comprar rápidamente. Y bueno, más bien que nos atendió con buena onda.
4: Y lo más importante, hermano, es que tenemos precisamente esa voluntad y predisposición de las caseras. Señoras y señores, Perlita González, al retornar de la pausa, nos vamos a meter de lleno también. Alístese sus notas, Perlita, porque la próxima hora, Bolívar, Copa Sudamericana, ¿le parece?
18: Claro que sí, ya los apuntes, sobre todo con el tema de Bolívar. La mayoría dice que va a clasificar, veamos lo que va a suceder.
4: Bueno, gracias, Perlita, y al retornar, martes de sexualidad, el alcohol.
5: Sí.
4: Estimulante, ¿hasta dónde es bueno? Con la canción de los Chapis, Borrachito Borrachón.
3: Y para todo el Perú.
4: ¡Nos vamos a la pausa!

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5: Señoras y señores, en emergencia por el decreto de libre importación de diésel y de precio referencial 9.80 para los pequeños consumidores de diésel y obviamente también 18 bolivianos referencial para los grandes consumidores de diésel. El sector del transporte pesado, que utilizan netamente diésel, están en emergencia. Conferencia de prensa del señor Domingo Ramos, máximo dirigente, escuchemos.
6: Se han robado cualquier cantidad de dinero a costillas del pueblo boliviano. El transporte pesado esta tarde tiene una reunión vía Zoom para poder determinar las futuras medidas de acción en defensa de nuestro gremio. Esto es un dieselazo los 18 bolivianos que nos están imponiendo. Y vamos a ir hasta las últimas consecuencias. El día y el plazo vence justamente el día de hoy, el plazo de los 15 días que ha dado el transporte pesado. Es por eso que nosotros estamos haciendo esta conferencia de prensa, porque hay que denunciar. Nosotros no vamos a defender a ningún partido político. Sí somos defensores de la democracia y de la constitución política del Estado, pero no podemos dejar en el olvido actos irregulares, actos de corrupción que han dañado a toda la población boliviana.
5: Así de esa manera, el señor Domingo Ramos, máximo ejecutivo de la Confederación del Transporte Pesado en Bolivia, del plazo hasta hoy y al decreto 5676, lo ha bautizado de dieselazo, dieselazo del presidente Rodrigo Paz. ¿Qué pasa en la ciudad de La Paz? ¿Qué pasa con el parque automotor? Vamos inmediatamente a la Pérez Velasco. Estamos en contacto con nuestro compañero Marco Antonio González. Con usted, por favor, Marco.
7: Muy bien, Steve. A esta hora de la mañana, tráfico vehicular descongestionado, carril de bajada de la San Francisco rumbo a la Mariscal Santa Cruz, carril de bajada. Lo propio sucede con el carril de subida. La calle Mercado también presenta descongestionamiento, como que quiere salir el sol, pero muy tenuemente, pero prosigue la llovizna en el centro paseño, Steve.
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0: Estos son los datos del tiempo. La hora.
3: 11:04, 11 de la mañana con 4 minutos.
0: Temperatura.
3: Temperatura actual 9 grados centígrados.
0: Humedad.
3: Humedad relativa del 55%.
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2: Señoras y señores, dieselazo, dice dieselazo el sector del transporte pesado. Dieselazo. Nos hemos contactado con el señor, lo hemos escuchado al máximo dirigente de la Confederación, Domingo Ramos, hermana querida.
3: Así es.
2: Y estamos en contacto en estos instantes con el señor Domingo de Ramos. Don Domingo.
3: ¿Domingo de Ramos?
2: Sí, sí, sí.
3: Domingo Ramos, Ramos nomás, no de Ramos.
2: Bueno, aquí dice Don Domingo de Ramos. Don Domingo de Ramos, un abrazo grande. Steve Carrasco y las Gemelas Fantásticas. Dieselazo. A ver, Don Domingo, qué gustazo. ¿Me está escuchando, Don Domingo?
4: Nosotros estamos dando yo soy el señor Domingo de Ramos. ¿Está? Don Domingo de Ramos hoy. No, este gobierno nombrado, ese pollo. No llegas ni a gallo, pollo. Su dieselazo. Don Steve, no ha dicho nada, usted no nos ha defendido. Doñas gemelas. No nos han defendido. Dieselazo. Dame una D, dame una Y, dame una E, dame una C, dame una E, dame una Z, lazo.
3: Y nadie ha dicho nada.
4: Me mareé un poquito. Muy molesto estamos. Hoy día el transporte pesado, todos los gorgos, porque somos bien pesados, nos vamos a reunir y vamos a decidir. Nos vale 3 hectáreas de ver.
2: ¡Deber!
4: Soy Domingo de Ramos. ¡Emergentos!
2: Gracias, Don Domingo, muchas gracias.
3: ¿Eso nomás ha dicho?
2: Sí, hermana, es que está en conferencia de prensa, más bien que nos ha atendido, hermana querida, porque es el primo de nuestro jefe de prensa.
3: Ah, con razón la voz. Por la voz creo que estos son familia. No es Domingo de Ramos. Pero, o sea, yo creo que este es uno que quiere suplantar identidad, me parece.
2: Don Domingo de Ramos, muchas gracias.
3: Gracias, Don Domingo de Ramos.
2: Dieselazo, que el transporte pesado así los remarca. Tomarlo muy en cuenta, por favor. ¡Vámonos a las calles! Bendita González, tengo que ingresar ya en el sector de sexualidad.
3: Sí.
2: Me alcanza solamente para 2 personas, 2 referéndum, Perlita, y arranco con sexualidad. ¿Le parece, Marco?
5: Referéndum. Muy bien, Steve, sí, vamos a tratar de dialogar con los amigos por acá, sí.
2: A ver,
5: junto a la Escuela de Fútbol Martín Cariaga, no te olvides.
2: Martín Cariaga.
5: Lunes, miércoles y viernes. De 3 de la tarde para adelante, en Villa Litoral, Complejo Litoral. Bien, a ver, vamos a tratar de dialogar con los amigos por acá. Mi amiga, una consulta sencilla para Radio Cana 98.5, el programa Sin Permiso. A ver, el alcalde y la Paz Limpia, ¿tendrán la capacidad de solucionar el tema de la basura? Buen día.
6: ¿Cómo está? Buen día, un saludo. Lamentablemente, el tema de la basura es un negocio redondo y todos sabemos ese tema, ¿no? Seguramente se podrá dar una solución a medias, ¿no? Dependiendo, ¿no? Mucho de quién da más comisión en este caso, ¿no? Que se va a gastar el negociazo de la basura. Bueno, de dar, tienen que dar solución porque la gente, si no, prácticamente va a empezar ya a salir a las calles nuevamente.
5: Bueno, La Paz tendrá esa cultura de reciclaje de basura.
6: No, difícil, somos totalmente desordenados y lamentablemente me cuesta decir, somos muy cochinos en La Paz. Orinamos donde nos da la gana. Sí.
5: Bueno, la última. Hoy juega Bolívar con Sao Paulo. ¿Clasifica o se elimina?
6: Bueno, esperemos que clasifique, ¿no? Ahí la fe, bueno, está siempre bueno con nosotros. Espero y les deseo, ¿no? Buena suerte a Bolívar.
5: Bueno, muchas gracias. ¿Cuál es su nombre?
6: Freddy Mamani.
5: Gracias, Freddy. Freddy. Ahí está Freddy. Vamos a conversar con otra persona más por acá, le voy a consultar, le voy a hacer la consulta a la casera que está por acá atendiendo, preparando por acá ¿ya? para los que vienen precisamente a calentarse en este frío. Voy a dar la vuelta por acá, acá la tengo que hacer una pregunta, una consulta sencilla, fácil, va, un ratito me dice por acá, ahora sí, salí de aquí, muy bien, acá tengo una consulta sencilla, vivo buen día, una consulta sencilla para Radio Cana 98.5, fácil, sencilla la pregunta, a ver, sencilla la pregunta, a ver, el alcalde y La Paz Limpia, ¿tendrá la capacidad de solucionar el tema de la basura? ¿Qué cree usted, buen día? ¿Por aquí o por acá? Está conflictado el tema de la basura, ¿no? ¿Tendrá la capacidad de solucionar?
7: Bueno, por el momento hemos visto que no estaba solucionando nada. Bueno, cerca, justo a mi oficina, ahí había marchas, bloqueos y demás. También por la zona se ve que ahí no están recogiendo los mismos trabajadores. Entonces, habría que ver, pero hasta la fecha no está dando una solución.
5: Muy bien, la última. La Paz tendrá esa cultura de reciclaje de basura.
7: Y lamentablemente, según mi opinión personal, creo que no. Falta concientizar mucho más. Y bueno, más que todo, aquí habría que apoyar a los menores, a los que son, bueno, prácticamente nuestro futuro. Correcto, para que ellos, bueno, ya. Esa concientización, correcto.
5: La última, te dejo. Hoy juega Bolívar con Sao Paulo. ¿Se elimina o clasifica?
7: Bueno, con todas las actitudes, bueno, sea tanto Bolívar Stronger, esperemos que nos represente nada más a Bolivia.
5: Bueno, muchas gracias, Cuatro.
7: Vladimir Ariz.
5: Gracias, Vladimir. Por ser sin permiso, siga desayunando. Sí, ahí están los amigos acá, ¿no? Protegiéndose del frío en esta mañana.
2: Gracias, la polla de Huelva. Nombre, apellido, dirección, dónde viven y, por supuesto, clasifica o no Bolívar. Vamos a tener regalos para usted. ¿A qué número?
3: Al 791-42-846. 791-42-846. Ahora, últimos minutos. Claro. 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
2: 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El alcohol, un estimulador para generar el ambiente propicio, echarle leña al fuego de la pasión. Pero ¿hasta dónde es aconsejable? No voy a decir sano, porque el alcohol no es sano. Pero ¿hasta dónde es aconsejable motivar un escenario, un espacio donde la pareja esté predispuesta a tener relaciones íntimas? Esto obviamente estamos hablando ya de una pareja estable, que convive, una pareja que ya está casada, una pareja que está tal vez varios años y ya no es la misma pasión. O como hemos dicho, en este mismo sector, terminó la luna de miel. ¡Empecemos! Evelyn Medina, con usted, por favor.
3: A ver, he sacado datos del Ministerio de Sanidad del Gobierno de España, donde dice que el alcohol es usado como afrodisíaco. Vamos a ver hasta dónde. Muchas personas creen que el alcohol es afrodisíaco porque les ayuda a ser más lanzados o lanzadas y aún más atrevidas. Sin embargo, los efectos reales del alcohol, tanto en hombres como en mujeres, es una reducción del placer sexual. Aunque pueda sentir deseo momentáneo, es decir, cuando comenzamos con la primera copa, el sexo con alcohol no es mejor.
2: ¡Epa!
3: Demasiado alcohol provoca en ellos problemas para mantener una erección y en ellas una disminución de lubricación o dificultades para llegar al orgasmo.
2: Es un tema ya fisiológico, físico, ya, bárbaro.
3: Y dice, además, si el consumo de alcohol es elevado y se mantiene en el tiempo, los problemas temporales pueden convertirse, escuchen bien, en impotencia y en infertilidad.
2: Claro, porque muchos dicen, dale un traguito, hermano.
3: Te vas a animar.
2: Se va a animar. Otros más groseros va a aflojar. ¿Me entiendes? Entonces, ojo. Una primera vez, una segunda. Pero después no te va a funcionar.
3: Lo que pasa, hermano, que el ser humano es un ser de costumbres.
2: Sí, sin duda.
3: Si tú lo haces una, dos, tres veces, o cada vez que has tenido parejas para darte ese valor, ese entusiasmo, le das tu copita de alcohol, una, dos chelitas o lo que te guste beber, después se te hace una costumbre y ya es como que no puedes mantener una comunicación real, íntima con una persona si no estás con copas.
2: Y ese vínculo que tenemos cuerpo, mente, cuerpo, es decir, el varón principalmente, cuidado con la erección, el alcohol no te... No. No es realmente un afrodisíaco, es un motivador. Afrodisíaco es algo que te potencia,
3: claro,
2: el miembro.
3: Claro.
2: Pero
3: es un falso afrodisíaco. ¿Para qué te dicen los psicólogos? Yo lo encontré. Mira.
2: Atentos.
3: Psicólogos y terapeutas sexuales coinciden en que el alcohol funciona, entre comillas, como una falsa muleta psicológica que perjudica la salud sexual y el vínculo de la pareja a largo plazo. Aunque se suele creer que es un estimulante, los expertos de plataformas como Psychology Today explican que el alcohol es en realidad un depresor, o sea, se funciona todo lo contrario, un depresor del sistema nervioso central. Por lo tanto, efecto placebo y expectativa. Los psicólogos señalan que el aparente aumento de deseo se debe a la expectativa del alcohol. Es decir, tú tomas y dices, uy, ahora sí estoy entonado. Y la persona asocia la bebida con sentirse más atractiva, más segura y actuando con una profecía autocumplida. Es decir, tú quieres verte bien galante en el caso de los varones o bien deseada en el caso de las mujeres, pero en realidad es el efecto del alcohol que te está haciendo sentirte como en realidad, estando sano, no te sientes. Evitación emocional, dice, usar alcohol para intimar. ¿Ya? Suele esconder problemas de fondo.
2: ¡Epa!
3: Como por ejemplo, ¿qué problemas? Inseguridad con el propio cuerpo, es decir, que no te sientas atractivo o atractiva. Ansiedad de rendimiento, es decir, ¿podré lograr satisfacer a la persona?
2: ¿Tendré la capacidad?
3: Claro, de durar más tiempo.
2: Durar.
3: Y la timidez o falta de confianza con tu pareja, ¿no? Y finalmente, dependencia psicológica, dice el Centro de Psicología Mensalus, advierte que acostumbrarse a intimar bajo efectos del alcohol genera una dependencia peligrosa. La persona siente que ya no puede dejarse llevar o disfrutar.

0: hermano, tienes 2, 3, 4, 5 años, 10 años de pareja.
1: Hermano, yo he conocido gente muy perversa.
0: ¿Ya?
1: Te lo
0: ¿ya?
1: digo así, de varón y mujer.
0: ¿Ya? ¿Ya?
1: Que decían,
0: ¿ya?
1: Lo voy a atrapar o la voy a atrapar.
0: Le voy a hacer,
1: hacer beber.
0: Sí.
1: No, le voy a hacer beber.
0: ¿Para qué?
1: Para llevárselo a la cama.
0: ¿O para que hable?
1: Mujeres y varones, he escuchado esas expresiones que son muy perversas, hermano. ¿Por qué? Porque saben que estando sobrios no pasa
2: no
1: nada.
2: No va a pasar nada.
1: No pasa
0: el
1: nada.
0: El borracho suelta a la borracha, suelta la lengua.
1: Por eso, hermano, eso es lo que yo he escuchado de gente muy cercana.
0: Epa.
1: No voy a decir gente íntima, pero gente muy cercana que decían, con dos tragos te la vas a llevar.
0: Sí, también.
1: Entonces, hermanito, hay que tener mucho cuidado
2: y eso,
1: ¿no?
2: sin tomar en cuenta los riesgos a la salud, ¿no? Que no es solamente los efectos sobre el sistema nervioso que hace el alcohol, sino el tener sexo sin protección. Por ejemplo, el contacto de traerse enfermedades de carácter sexual, es decir, de transmisión sexual. Por otro lado, embarazos no deseados.
1: Claro.
2: Puede ser una pareja que esté planificando mucho el tema de hijos por un tema económico y qué sé yo. Y resulta que en una noche de copas
0: se les pasa
2: la mano y resulta la mujer embarazada. Ahí empieza otro conflicto. Entonces, el efecto del alcohol no es solamente por el tema de el deseo que te despierta para tener relaciones.
0: En pareja. ¿Hasta dónde es saludable? Ahora sí, entremos en el tema netamente de comunicación, porque es salud en pareja, es terapia en pareja el comunicarse.
1: Sí.
0: Que es lo más difícil, hermano, sí. ¿No? Pero, ¿qué es lo saludable? Una copita de vinito, charlar, tener una cena, no va a ser una cena
1: romántica.
0: Súper romántica, seamos realistas, ¿no? Pero cuando te empiezas a sonrojarte un poquito, chao, listo, empezarle a hablar mucho más florido a tu pareja, como varón tal vez, ser un poquito más osado, y la mujer principalmente, que es la más tímida generalmente, ser un poquito más intrépida en el tema de relación íntima. Por ello ayuda tal vez unas copitas de vino, unas copitas o unas cuantas chelitas, pero hasta dónde eso ya es, lo decimos, adictivo, porque es como cuando vas a jugar o cuando vas al gimnasio y te tomas tu toro puede, y si no tomas tu tónico, usted dice, no, ya
2: no voy a poder
0: estar
2: levantar,
0: débil, no voy a poder levantar, sin alcohol no se te levanta, y lo más importante, ojo, lo hemos dicho, el alcohol hace todo lo contrario.
1: Claro, porque es depresor del sistema nervioso. A ver, hermano, yo personalmente, esto no por el tema de los psicólogos, mucho menos, sino por intuición y lo que, quizás algunas experiencias, ¿no? Hermano, yo siento que ni siquiera una gota debería servir para intimar con tu pareja. Porque ahí quiere decir que tienes que acudir a factores externos para sentir el deseo o para hacer que tu pareja sienta deseo.
0: A no ser que sea circunstancial.
1: Exacto.
0: Vamos a una fiesta, un matrimonio.
1: Exacto.
0: Seco, ya venimos.
1: Claro. Si es así.
0: A la Robustiana, a la Gordis, la veo bien Taylor Swift.
1: Claro.
0: Y él me ve como el santo. No ve mis pechos bien grandotes, ya no ve mi panza porque
1: exacto.
0: Se ha tomado.
1: Exacto.
0: Pero circunstancialmente.
1: Circunstancialmente. No, hermano, para planificar tener relaciones con tu pareja, porque eso quiere decir que tú estás ocultando algo que está sucediendo en tu pareja, que si están sin efectos del alcohol, no hay esa posibilidad de poder seducir a tu pareja, esa posibilidad de que tu pareja sienta deseo para estar contigo. Entonces, ese es un problema grave de pareja.
0: Te sientes más seductor, te sientes más predispuesta, como tú lo has dicho.
1: Pero
0: falta,
1: hermano,
0: es una falsa muleta.
1: Sí.
0: Es decir, es una falsa seducción.
1: Pero es que lo que pasa, hermano, a ver, a lo que yo me voy, ¿no? Si tú necesitas de eso, o tener en ese estado a tu pareja y tú también, ¿qué pasa si tú quieres ir más allá de algo que experimentar algo con tu pareja cuando están así todos calurosos, chispeados, y tu pareja no quiere? Ya también el efecto del alcohol te va a hacer otras cosas, como que reclamarle o gritarle, hacerlo más
2: obligarle.
1: Fuerte. Obligar a la pareja.
0: Parejas que en
1: entonces,
0: su momento...
1: No, hermano.
0: Yo no quería hacer trío, pero vos me has hecho emborrachar.
1: Claro,
0: y es,
1: exacto.
0: Y casi no me acuerdo qué hemos
1: entonces,
0: hecho.
1: Entonces, estás como que faltando a... O sea, si bien te ayuda en un momento, pero ¿qué pasa si tu pareja ya no quiere hacer algo contigo? Y tú bajo el efecto del alcohol, quieras o no, hermano, te vuelves más agresivo y más...

0: entonado para hacer lo que no haces normalmente de sobrio.
1: Así como puedes estar muy alegre, te deprimes.
0: Y te puedes violentar al tiro. Entonces, es muy peligroso también utilizar el alcohol para eso.
1: Y 22, tengo un minuto por cabeza prácticamente. Entonces, seamos propositivos. En pareja, ya que conviven, cuando hay un desgaste, porque hermana, siempre hay lo nuevo cuando no convives. Pero cuando vives, hermana, ya sabes cómo es tu pareja. No alcohol, menos en la casa, hermana, o tal vez una noche, es que estamos haciendo, en vez de ver películas, hoy día romperemos la rutina. Tomemos dos cervecitas, veremos qué pasa o no.
0: No, personalmente creo que no. El error más grande que se puede cometer, hermano, es beber en casa. O sea, yo pienso que cuando planificas beber en casa...
1: ¡200, estás... aunque sea parejita!
0: Y hay un problema. O sea, si es compartiendo una cenita, yo muchas veces lo he hecho, hasta incluso con mis hijas, ¿no? Chicas, tomaremos una choleada, ya listo, ¿no ven?
1: No,
0: la casa.
1: No, con tu pareja, con
0: pero
1: tu esposo.
0: Pero con la pareja, hermano, si tú lo estás planificando para llegar a la intimidad, no. Pero si es por una cuestión circunstancial de pareja, decir, che, ¿no quieres que abramos el vinito? Ya listo, se puede dar. Pero si es planificado para, creo que está mal.
1: Evelyn Medina, gracias. Paola Medina, planificado para hacer algo más atrevido. ¿No es legítimo en la pareja, tal vez?
0: No, no creo, hermanito, porque ya lo repito. Si tú vas a tener que acudir a efectos, factores externos para poder tener intimidad con tu pareja, quiere decir que en la sobriedad no pasa nada. Y eso hay que conversarlo y eso hay que ir a terapia de pareja.
1: Terapia, ojo. Circunstancialmente llegamos alegres, nos sentimos realmente muy, muy, muy deseosos uno del otro, bárbaro. Pero que no se replique eso solamente con el alcohol. Es siempre el peor consejero. Lo dijo bien una de las gemelas, Paola. ¿Quién sabe que tu pareja justo ese día no tiene esa predisposición de hacer algo osado que en su momento lo hizo con alcohol y tú piensas que es un patrón de conducta? Te vas a enojar y es ahí donde tendrás un verdadero problema, de verdad. Interesante, me ha gustado, de verdad, este martes de sexualidad. ¿Ya? Señoras y señores, el próximo martes hay un tema bien interesante que también quiero desarrollar.
0: Está muy bonito, pero,
1: Y es bien traumante, que son dos temas. Uno de ellos propongo, del 1 al 10, ¿qué tan traumante es ver a tus papás hacer el amor? Hay que tener cuidado por ello. Para mí, hermana, un 10 de trauma ver a tus papás teniendo relaciones. Para el próximo martes. Otro tema que tú propones, mi querida Beli Medina.
0: A ver, lo que me estabas diciendo, ¿no? A ver, es afrodisíaco, funciona como afrodisíaco más. El que te hablen bonito, el escuchar algo que te levanta el libido.
1: O más de ver.
0: O mirar, qué sé yo, un escote, un chico sin polera. O sea, ¿qué es más afrodisíaco?
1: Dos temas a consideración para el próximo martes de sexualidad.
2: Es la hora 11:25.

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7: Muchísimas gracias. Vamos con la información de último momento que se está generando a nivel nacional. Tómelo muy en cuenta. El ministro de Gobierno se ha pronunciado en torno al atentado que sufrió una abogada anoche en Santa Cruz de la Sierra y se estaría investigando al asesor en su momento del presidente Milei en Bolivia. Atención, por favor. El ministro de Gobierno, Marco Oviedo, se refirió a la investigación contra el asesor presidencial Fernando Cerimedo, implicado en el ataque a balazos contra la activista Nadia Veler. Oviedo pide investigación seria y profunda contra Cerimedo, es su apellido, Cerimedo, y dice que nadie está por encima de la ley. Está a disposición toda la policía, todos los investigadores. Además, expresó su solidaridad y la preocupación del gobierno con la salud de la abogada Veler, a quien le deseó pronta recuperación. Sería por un lío sentimental los disparos que recibió de parte de este sujeto argentino extranjero. Actualmente, Cerimedo está a disposición de las autoridades competentes y hoy la investigación se encuentra bajo la competencia del Ministerio Público. Medios argentinos también están en nuestro país buscando, remarcando, rebuscando la información en torno a lo que ha acontecido en Santa Cruz de la Sierra. Volvemos a La Paz, estamos en contacto con nuestro compañero Marco Antonio González. Marco, ¿qué pasa con el tráfico vehicular rumbo a la hora pico, mediodía? Estoy contigo.
8: Muy bien, Estiva, a esta hora de la mañana, prácticamente tráfico vehicular expedito, carril de bajada desde la avenida Monte Rumbo a la San Francisco y para abajo, avenida Maristán Santa Cruz, totalmente fluido. El carril de subida sí presenta algo de congestión vehicular, del obelisco para arriba hasta la San Francisco. Por lo demás, datito adicional, nuevamente aquí. Comienza, es decir, a llover nuevamente intensamente acá en el centro paseño. Frío a esta hora de la mañana.
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25: Estos son los datos del tiempo. La hora.
26: 11:33, 11 de la mañana con 33 minutos.
25: Temperatura.
26: Temperatura actual 9 grados centígrados.
25: Humedad.
26: Humedad relativa del 45%.
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7: Tenemos que cerrar el referéndum para nuestra linda audiencia que nos está sintonizando en los 4 puntos cardinales, por favor, y la participación de nuestro compañero Marco Antonio El Perla González.
27: Referendum.
7: La consulta, por favor, referendum. Mi querida Paulita Medina.
26: ¿El alcalde y La Paz Limpia tendrán la capacidad de solucionar el tema de la basura hoy? Opción 1 sí, opción 2 no, ¿por qué?
27: Referendum.
7: Y tenemos también pregunta abierta, por supuesto.
26: Claro que sí, nuestra pregunta abierta dice, ¿La Paz tiene cultura del reciclaje?
7: Yo creo que vamos a ir también con los resultados de la pregunta abierta, porque va de la mano vinculada al referéndum. Y la colita...
26: ¿Bolívar clasifica o no clasifica hoy?
7: Vámonos a las calles, Marquito. Estamos en la parte final de su participación hasta el día jueves, que clásicos. Usted me dice, estamos cerca para una o dos personas y cerrar y haga el referéndum, Perla, con su participación. Estoy a su disposición.
8: Claro que sí, Estiva. Estamos precisamente acá en el mercado Lanza, ya. ¿No? Llueve, llueve. La gente se va ocultando. A ver, vamos a consultar con los amigos, las amigas que están por acá.
7: Perfecto.
8: Sobre nuestro referéndum esta mañana. Por acá nos acercamos. Señora, buen día. Una consulta sencilla. Por acá, muy bien, por acá, vamos a dar la vuelta por acá. Acá hay otras personas que están cubriéndose de la lluvia que prácticamente moja a todos. No perdona la lluvia, a ver, nos vamos a venir por acá. Mi amigo, buen día, una consulta fácil para Radio Cana 98.5, por acá no, una consulta sencilla para Radio Cana 98.5. A ver, el alcalde y La Paz Limpia, ¿tendrán la capacidad de solucionar el tema de la basura?
28: No creo, porque es un alcalde... No tiene capacidad tampoco, y porque ha sido elegido con 18.9%, no tiene consenso.
8: Ha mostrado capacidad.
28: Capacidad, sí.
8: La última.
28: Negociar con la empresa La Paz Limpia, ¿no? Claro, esto viene de este anterior alcalde, ¿no?
8: Bueno, la última. ¿La Paz tendrá esa cultura de reciclaje de basura?
28: No, todavía nos falta mucho, ¿no? Porque Bolivia está súper atrasada. Con los otros países de Europa, ¿no? Ahí sí, reciclan. En Bolivia, todos los vasos domésticos, inorgánicos, lo mezclamos y no tenemos esa cultura de reciclar. Todo, todo.
8: Mira, la última. Hoy juega Bolívar con Sao Paulo, Copa Sudamericana. ¿Clasifica o se elimina?
28: Con todo boliviano, bolivarista, que antes se clasifica, pero
7: clasifica,
28: Brasil es Brasil, ¿verdad? Los equipos, ¿no? Entonces, cuatro equipos.
8: Muchas gracias. ¿Cuál es su nombre?
28: David.
8: David, gracias. David. Muy bien, ahí está David. El agradecimiento a David por habernos atendido. Justo lo agarramos en la lluvia. Vamos a seguir bajando por acá. Mi amigo, buen día. Una consulta sencilla para Radio Cana 98.5. Fácil la pregunta, el alcalde y La Paz Limpia. ¿Tendrá la capacidad de solucionar el tema de la basura?
27: Referéndum.
29: La verdad, recién acabo de llegar a Argentina, no vio.
8: Muy bien, lo dejamos muy bien, ahí está.
7: Muchas gracias.
8: Tuvimos la suerte de encontrar a 2 argentinos que llegaron, ¿no?
7: Sí, argentinos. Sí.
8: Boliviano, pero que llegó por acá. Muy bien, una damita también recuerdo cuando estábamos en el quinto piso. A ver, por acá nos vamos a venir. Por acá vamos a encontrar algún amigo por acá. Muy bien, la gente se ocultó nomás por este sector. A ver, por acá, ahora sí tengo la oportunidad de dialogar con alguien por acá. Mi amigo, buen día, una consulta sencilla para Radio Cana 90. Fácil la pregunta, sencilla para Radio Cana 98.5. Fácil la pregunta por acá, muy bien, está justo en conferencia. Vamos a dar la vuelta por este sector. Ahora sí, por acá, están muy pegados a la pared, todos ocultándose de la lluvia. La lluvia sí, pues. menuda que cae, pero molesta. Mi amigo, buen día, una consulta sencilla para Radio Cana 98.5. Fácil la pregunta, a ver, el alcalde de la parroquia tendrá la capacidad de solucionar el tema de la basura. ¿Qué cree usted?
0: Estoy
8: bueno, muy bien, vamos por acá. Gracias. Justo está pasando clases virtuales, dice por acá. Muy bien, en serio. Está encendido con su celular y escuchando los audífonos, claro. Dice virtuales las clases. Así no va a ser la modernidad, ¿no? Así no va a ser. Sí. Imagínate.
7: Última persona, tampoco... Perlita. A ver, ¿sí? Chequeamos si se puede. Si no, ya está listo para cerrar. Yo sé que se puede, perra.
8: Claro, que mi amigo. Maestro. Una consulta sencilla para Radio Cana 98.5. A ver, la pregunta: ¿el alcalde y la Paz Limpia tendrán la capacidad de solucionar el problema de la basura?
1: No, porque no. Es un presupuesto que no tienen ellos, no cuentan con presupuesto. Además, están pidiendo los de esa empresa es lo que exageradamente, ¿no? Ahora, el alcalde ha pedido que se bajen el combustible a los recogedores de basura, ojalá que se dé esa situación.
7: ¿No? La capacidad
8: la última, de la Paz tendrá esa cultura de reciclaje de basura.
1: No tenemos. No hay. Había proyectos, pero nunca se han cumplido. Solamente eran palabras, me dijeron, muy que se alcance, pero hasta ahora no. Nada.
8: La última. Hoy fue a Bolívar con el Sao Paulo de Brasil, Copa Sudamericana. ¿Se clasifica o se elimina?
1: Los presidentes en su cancha son muy fuertes, ¿no es cierto? Y están de locales. Ojalá gane Bolívar, pero es un paso medio difícil.
8: Sí, bueno, muchas gracias, José. Gonzalo Mendoza.
7: Don Gonzalo Mendoza, gracias.
8: Ahí está el señor Gonzalo, nos atendió así de esa manera. Como le cuento, la lluvia cae, la gente apuradísima, bueno, evita mojarse, perfectamente, y con un frío intenso que ha sido el común denominador de toda la mañana, Steve.
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7: Bárbaro, señoras y señores, cerramos, Perlita González. Nos vemos mañana, no, el día jueves, Marco. Como siempre, un gran abrazo. El tráfico vehicular, todo tranquilo, empieza a congestionarse en el centro, Perla.
8: Muy bien, sí, comienza de a poquito a congestionarse, pero no es una gran congestión, falta todavía media hora para la hora pico, pero sí, les reitero, la lluvia ha sido común denominado, prosigue la lluvia, hay que sacar el paraguas y abrigarse, y sobre todo a los chicos irlos a recoger temprano con la chamarra al colegio.
7: Perfecto, gracias, Marquito. 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
7: Vamos a cerrar nuestro referéndum. Y estén atentos porque después del referéndum, el último bloque de la polla de Huelmax. Hoy Bolívar, pero antes.
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7: Este ha sido el referéndum de la jornada. Paola Medina.
2: Así es, nuestra consulta la recordamos. La de hoy fue: ¿el alcalde y la Paz Limpia tendrán la capacidad de solucionar el tema de la basura hoy
26: Opción 1 sí, opción 2 no, porque...
7: ¿Qué respondió la gente? Resultados en boca de urna.
26: Del 100% de las personas que han participado, el 29% dijo que sí, sí se va a solucionar hoy. ¿Ya? Y que debería además solucionarse hoy. Pero el 71% dijeron que no, no se va a solucionar el problema de la basura hoy.
7: Hoy no se soluciona. Vamos con la relación de 10 personas, entonces.
26: En la relación de 10 personas vamos a decir que 3 dijeron que sí se va a solucionar, pero 7 dijeron que no. Y la razón principal, porque no hay voluntad.
7: Señoras y señores, cumplimos con nuestro...
0: referéndum. Pulso a tu opinión, criterio en democracia. Opina, estás en tu derecho.
6: Yo pienso que no.
0: Referéndum.
6: Pienso que nosotros están jugando y el pueblo es el que está pagando el plato de la boda.
9: No sabría eso. Dice que van a empeorar.
10: Es un paso importante, pero yo diría que todavía no.
12: Nos sigue provocando con eso, sigue buscando, digamos, los motivos.
14: Muy buenos días. Creo que sí, se va a solucionar. Ya es hora también. La gente, muchos hemos sufrido ya.
0: 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Estás en tu derecho. Referéndum, referéndum,
7: referéndum. Ni mi opinión, mi corazón, menos mi apellido. Gracias, el referéndum. Soy Steve Carrasco Velasco.
26: Soy Evelyn Medina.
15: Soy Paola Medina.
7: Y juntos somos... ¡Sin permiso!

0: esta canción, hermana, me ha dado una distensión. No, de verdad, mi cadera, mi tensor pasa lata a la mierda. O sea, ¿no ves? Mi isquiotibial. Uy, quería pues yo agarrármela a una, ¿no? O sea, sí, hermana querida. Lucero se llamaba, la lucecita. Hermana, era así, media...
1: ¿Tú querías hacer al que movías la cadera?
0: Claro, no. Si en mis tiempos bailaba lambada, obvio, pues. Tipo Aguabella, la linda
1: Constancia. Ya fue, pero vos así, ¿no?
2: La Joana.
0: Joana, ¿qué llamabas? No, la linda de Aguabella, la morenota, tipo así era, su carita bien bonita.
3: Sí, bonita.
0: Antonella, algo por ahí era, ¿no? Una de las... ha puesto esto, hermana, un 28 de julio, día de...
2: La Juliana.
0: La Juliana. Entrados, hermana, querida, yo.
1: Sí, es feo.
0: Con mis manos arriba. Claro, yo le he puesto algo de marinera con saya, ¿no, hermana? Quería hacer... ¿Ves acá mis zapatos, obviamente?
1: ¡Ay,
0: ¿no?
1: Guácala!
0: ¡Claro!
1: ¡Zapatos!
0: Primero son un bárbaro.
3: Yo tengo una culebra.
0: ¡Puta, ya, hermana querida! Ya empezó a sentir mi cadera con los... ¡Listo, cabrón!
1: Y ¡se movía sola!
0: La peor parte ha sido, pues, hermana, porque hay que hacer, ¿no ve? Hay que hacer como la sopa de caracol, puta. ¡Puta, hermana! Estaba, claro, era el gobierno de Evo Morales, ¿me acuerdo? ¡A la mierda! No, esta culebrítica muy jodida, hermana. No, de verdad. Cambian, ponme otra cosa.

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0: 789-61322. 789-61322. Estamos ubicados en el edificio Handel Center, piso 12. Vamos inmediatamente con los mensajitos, los sí. últimos. Evelyn Medina.
1: Buenos días, sin permiso. ¿En qué lugar de las Europas es ese nevado? Dice. Sí. Qué linda es mi República de Bolivia.
0: Linda, linda.
1: Y para
0: linda,
1: el referéndum no creo que arregle, ya que hasta el día de hoy no dan ninguna solución. Dos. Ni La Paz ni en otro departamento tenemos cultura para reciclar y anunciar. Atentamente, Gustavo M. ¡Ay, Bolívar se elimina!
0: ¡Uy, no!
1: ¿Quién? Eliminado. Vamos de la lista. ¡Otro! Buenos días, Cristi y Bolivitas Bellas. Me da pena ver que la gente es muy cochina. No existe cultura de reciclaje, por lo menos ahora que estamos en esta situación de los carros basureros no pueden recoger la basura, debemos ser más empáticos y tratar de reciclar, no hacer una sí, mucha claro, basura, hermano, pero ahí querida. Se ve también la educación y limpieza viene de casa.
0: Claro, ¿no? Hermana querida.
1: Otro no mensajito. Pues. Dice, hola, ¿qué tal, chicos? Al escucharlo hablar al Perlito, hubiera pensado que hoy juega el peor equipo de Bolivia, que solo ganó dos veces en Brasil, que solo empató una vez, que se hizo golear con tremendas goleadas. ¿Qué pasa, pues, Perlita? A ver, este es el enfoque correcto. Bolívar es el único equipo boliviano que ganó dos campeones de campeonatos, debe ser, de Copa Libertadores en Brasil. A dos campeones.
0: Dos campeones, ¿verdad? Hermana.
1: Bolívar es el único equipo boliviano que más puntos sacó en la liga más complicada de Sudamérica, o sea, Bolívar es el único equipo boliviano que sacó más de la mitad de todos los puntos de visitante de toda la historia de Bolivia en la Libertadores y Sudamericana.
0: ¿Qué tal?
1: Y solo mencionar que Bolívar está en el top 10 de los equipos más ganadores de Sudamérica. Así que hoy juega en Brasil el único equipo capaz de clasificar. Solo Bolívar lo podría lograr, Perlitas. Solo Bolívar. Toda la mejor vibra al equipo más poderoso de Bolivia. Éxitos en Brasil, su fiel oyente, el Kaiser. ¡Clasifica, Bolívar! ¡Clasifica!
0: Un mensajito más, hermana, dice...
1: Hola, ¿qué tal, hermanos? Les cuento que me quitaron mi Face y todo por culpa del Pollo Paz. El solo opinar en las redes sociales y decirle sus verdades a este gobierno hambreador. Por eso decirles a todos los televidentes que el opinar...
2: ¿Televidentes?
0: Claro, se bueno, por el streaming sí, también, ¿no?
1: Claro, que el opinar o criticar en el Face al Pollo Paz te quitan una cuenta para que no opines más. En cuanto a marcas de sexualidad de Stevie Gemelas, es bueno que el hombre sea fogoso y caliente. ¿Eso a una mujer le gusta o le incomoda? Ah, ya buena pregunta. Porque ya sabes, la lógica de toda mujer lo ve mal y te dice o te dicen... Todos los hombres son así, solo quieren sexo y nada más. Cuando ser intenso y caliente es para mí, según mi opinión, dar mucho cariño, amor a esa persona. ¿O qué opinan, gemelas? Hombre caliente e intenso vale mucho más que un montón. Uno vale mucho no, o es del montón.
2: No, para mí un hombre respetuoso y que te consideras tal mínimo, ese es un hombre que vale mil.
0: ¿Qué opina la gente?
2: ¡Andate a la mierda! ¡Andate a la mierda!
1: Ya. Vamos con el último mensajito.
0: Último.
1: Buenas, Pispi Gemes, qué frío de mierda. Y aún sigue lloviendo. Referéndum, no, nada va a solucionar, ya que todo se basa en el dinero, ¿verdad? Entonces lo dudo. Y por tu brengún tirijilla, por eso del reciclaje, estamos en bolas como buen país subdesarrollado. Ojalá que los próximos gobernantes sepan hacer algo al respecto para cuidar más el mundo del que serán habitantes nuestros hijos. Atentamente, José Encinas. Ah, Pinche, hoy pasa Bolívar, ¿no ves? ¿O cómo tú no ves?
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2: 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Sí, sí. Así que estamos con los escasos cuatro minutitos, tres. 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
0: Señoras y señores, vamos cerrando el programa. Que le vaya bien a la academia. El único referente boliviano que hoy nos está representando. Como siempre, ha sido un verdadero placer. Muchísimas gracias a nuestra linda audiencia que nos sintoniza en los cuatro puntos cardinales. Evelyn Medina.
2: Un mensajito más.

0: hacemos, o sea, allá en Estados Unidos, reusar, reutilizar y por último reciclar. Mañana les voy a dar un datito, porque no es que en Bolivia no tenemos plantas de no voy a decir reciclaje, sino para generar energía a partir de la basura. Lo vamos a desmenuzar un poquito el día de mañana a propósito, pero realmente creo que nos falta mucha más, no sé si voluntad o más equipos, hermano, más tecnología. Vamos a hablarlo, ¿sí?
1: Va, está interesante. Vámonos en la paz del señor Paulita Medú y Medina, aquí en el 4. Nos vamos, hermana querida. Chao, hermana.
0: Nos vamos. Gracias por habernos seguido en nuestro reencuentro mañana en Rojo, Amarillo y Verde para hacer siempre mismo.
1: Nos vamos a contactar con el Chúcaro Sandoval. Nos vamos. Un abrazo, Evelyn. En la tarde nos chequeamos en Modán.
0: Así es, vengan a Modán. Estamos en la avenida Illimani, claro, número 1938, frente al Ex Educa. Muchas gracias por su compañía. Hasta mañana.
1: Ha sido un verdadero placer. Como siempre, muchísimas gracias. Soy Steve Carrasco Velasco.
0: Soy Evelyn Medina.
2: Soy Paola Medina.
1: Y juntos somos... ¡Sin permiso! ¿Qué tal? ¡Chao!

0: Es la hora 11:55 minutos.
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0: Ponle primera y una vez, vámonos. Ahora sí, lo que yo no sé es si es que en el avión habrá primera, ¿no? Eso sí, lo que... hemos empezado, hemos despegado con nuestra nave. Pero eso sí, che, ¿habrá primera en avión? ¿O cómo es la cosa? Porque... bueno, no sé, che, hay muchos botones, ¿no? En el tema de los aviones. Solamente he visto de que el volante nada más lo tienes que hacer hacia arriba. Eso debe ser primera, ¿no es? Lo importante es que me has entendido la situación. ¿Qué tal? ¿Cómo estamos, queridos amigos? Muy, pero muy... ¡buenas tardes! ¡Eso! Arrancamos de esta manera, señores. ¿Sabes qué, querida lluvia? ¿Sabes qué, querido frío? No pasa nada, comprende, la tarde. Así es, no pasa nada. Porque nosotros llegamos para calentar tu tarde, para poder hacer de que tú te sientas como si no estuviera haciendo nada de frío. Al contrario, como si todo estuviera, pues, sin novedad. Así que a vos qué te importa, salí en polera, salí en camisa, no pasa nada, nosotros desde acá te transmitimos la mejor energía, ¿eh? Y ese calorcito que necesitas, no mentira, cuando salgas, resfriado, aquí en la puerta después, Fabricio, dame para mí, resfriolito. ¿Cuál resfriolito? Naranja quemada, tiene que meterle, ¿eh? Claro, pues al estilo, al mejor estilo de nuestras abuelitas. Naranja quemada. Yo antes me agarraba un tenedor, o sinceramente, vamos a ser bien sinceros, ¿ok? Tenedor o desarmador, que siempre, el desarmador todo tiznado negro después, ¿no? Poníamos a calentar la naranja. Una vez calentita, uy, qué rico que entraba, pues, ese juguito caliente. Se dice por ahí, señores, se dice...
1: ¡no!
0: De que es el santo remedio para los resfríos. A mí, sinceramente, no me curaba del resfrío, pero sí me gustaba. Pero lo que sí es santo remedio para los niños, más que todo, señores... Oye, no, oye, para. Antes, che, ¿qué pasa? A ver, un cachito. Saludaremos bien. Ya les hemos dicho buenas tardes. ¿Qué tal, cómo están? Mi nombre es Fabricio Escobar, queridos amigos. Y obviamente, esto es Prende la Tarde por Radio Cana 98.5. Así que sean todos ustedes nuevamente bienvenidos. Qué lindo empezar esta tarde y este mediodía junto a todos ustedes.

0: Así es, señores. Oye, le mando un saludito especial para mi querido amigo. Ya me olvidó hasta preguntarle su nombre. Pero aquí debe estar. A ver. Me dijo, ¿sabes qué, amigo? Yo lo sintonizo ahorita mismo, me dijo. ¿Eh? Ese es el maestrito que me trajo hasta acá volando. Obviamente por temas de publicidades y demás, no voy a decir de qué empresa, ¿no? Pero sí le voy a mandar un saludo especial. A ver, para un ratito. Para nuestro querido amigo Luis Junior. Así es, señores, para nuestro amigo Luis Junior. Querido amigo Luis de Cochabamba, él se vino. Me dice, yo me estoy integrando acá a poder conocer las calles. Así que mediante este aplicativo yo rapidísimo voy a poder ver la manera de conocerlas. Le dije, mira, lo importante es de que de a poquito vayas tal vez de repente memorizando algunos nombres, no siempre, ¿no? Porque por los nombres no nos guiamos referente al tema de las calles. Algunas sí, pero después otras siempre estamos, ¿no? Con más aquisitos, más allacito. Más arribita, más abajito. Pero lo importante es que sintonizamos Radio Cana. En especial, prende la tarde de 12 a 3 de la tarde. Y con eso, pues, tranquilo, le dije, sin novedad. Más al contrario, tus pasajeros te van a agradecer. Te van a decir, oye, qué bien, che. Qué buena atención. 10 puntos le van a calificar. Creo que solamente hay 5, pero a él le van a meter 5 más por escuchar Prender la Tarde. Eso me encanta.
1: ¡Eso! ¡Eso!
0: Le mando un saludito especial para mi querido amigo que nos trajo aquí a la radio para estar sin novedad. A estar puntualitos. Eso es importante, queridos amigos. Estar puntualitos.
1: ¡Eso! ¡Eso!
0: Bien, son las 12 con 15 minutos. Les mando un saludo especial para todos nuestros queridos amigos que nos escuchan del autotransporte, minibuses, micros, trufis, radiotaxis, taxis, a los del Puma también. Les mando un saludo muy especial en la ciudad del Alto a todos nuestros queridos amigos que nos van escuchando ahí en La Ceja, en la 16 de julio, camino a Viacha, Jorge Carrasco. Te digo, se me están viniendo estos nombres porque la verdad no conozco muy bien las calles del Alto. Pero bueno, les mando un saludo especial. De la misma manera a todos nuestros amigos de la zona sur, un saludo especial. Obrajes, San Miguel, Calacoto, Cotacota, Chasquipampa. La señal de Radio Cana llega sin novedad hasta esos lugares, ¿ok?

Muy bien, señores, de esta manera entonces damos inicio a un programa más en este martes 18 de agosto del 2026. Vamos a actualizar un poquito datos del tiempo en la ciudad de La Paz. Actualicemos en este momento, estamos con 8 grados centígrados, así es, lluvia, llovizna, señores, en la ciudad de La Paz. A prever todo esto, a sacar los paraguas y obviamente también

Momento de que se suspendieron las clases presenciales en Oruro, en la capital del folclore, se suspendieron las clases presenciales y están pasando clases a distancia. Mira que en Oruro pasó esto, me imagino que similar situación va a pasar en Potosí, porque allá están casi cerca y bueno, pues el tema de la nevada llega pues allá muy, pero muy fuerte. De por medio, en algún momento, sí, en la ciudad del Alto también llega a nevar. Así que a cuidarse, señores, del frío y obviamente también de esto que son los resfríos, ¿no? Que vienen pues acompañados de este frío por el tema del viento. Un viento muy fuerte. Imagínate ese viento combinado con el frío, ¿no? Pues es tremendo, ¿no? Así que ya lo saben, queridos amigos. A cuidarnos del frío. De esta manera empezamos, ¿Qué te parece si nos vamos a escuchar algo de nuestros queridos amigos de Euforia? Lo nuevecito, lo último estrenado hace 3 días. Este mix de Ivy Quintanilla, que la verdad lo están haciendo muy bien. Desde Cochabamba, señores, Euforia, acá en Prende la Tarde.

¿Qué tal ese mix? Buenísimo, ¿no? Para poder calentarnos. Preciosito nomás estrenó esto, señores. Lo nuevo de Euforia. En esta tarde de Prende la Tarde. De esta manera nos vamos a la primera pausita. La primera pausita, queridos amigos. Al retorno, como siempre, buena música. Vamos a estar recordando qué cosas son hoy. Oye, este tema de los remedios caseros, ¿no? Para el resfrío. Y mucho más. ¿Dónde emprende la tarde? Pausita, ya volvemos.

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3: Es la hora 12:25 minutos.

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0: ¿Qué tal, Alexa? Buena sugerencia, queridos amigos, en este martes.
1: Y una vez más, el pasito que quieres.
0: Esa culiagüita. Así es, señores, estamos, oye, sinceramente, no te miento, he entrado en calor y eso que está haciendo bastante frío afuera. Yo nomás aquí estoy, me voy a sacar ahorita mi chamarra, queridos amigos.
2: ¡Ay, caramba!
0: En serio, está haciendo calor aquí en la cabina, entonces aquí está haciendo calorcito. Me imagino que también estamos transmitiendo lo mismo hasta donde tú nos estás escuchando, amigo y amiga.

si es justo y necesario, un cafecito caliente. Y aquí en la radio, pues, digo, nos atienden bastante bien. Solo especial para mi querida amiga Carlita. Así es, Carlito dice, Fabri, vos seguí el cafecito. Puedes meter con dulce de leche, mantequilla, carne fría, huevo. Ya tampoco, Ya me la había echado, ¿no? La Carlita, huevito con chorrillana, con carne. No, pues eso sí que sería. No, no, pero no, la verdad es que nos sería un cafecito muy delicioso. Y con eso ya estamos a pleno, señores. Hasta las 3 de la tarde, nos quedamos con buena música, obviamente con excelente compañía. Así que a prepararse, señores, a prepararse. Como les había dicho yo, este tema del fenómeno del niño es, pues, bastante... Si la palabra no es para alarmar mucho, peligroso, o sea, pero va a ser, pues, algo... Que no es habitual, ¿eh? En tema de las temperaturas, tanto como lo que viene a ser el frío, que va a ser extremo, también se vienen unas temperaturas muy altas en tema de calor. Así que hay que estar muy prevenidos de esto, señores. Lo que sí me han recomendado y lo que creo que es lo más importante a estas alturas, señoras y señores, es directamente poder estar muy bien hidratados. Eso es lo más importante que me dijeron siempre los doctores, ¿ah? La hidratación, tiene que estar bastante hidratadito y con eso, de alguna manera, vas a poder combatir cualquier tipo de virus y demás, ¿no? Obviamente que también mucho hace las defensas. El alimento que vayas a consumir a diario también ayuda mucho. Ya estamos, ya sabemos por demás el tema. Es rico, ¿por qué no? Es delicioso la comida chatarra. Un pollito a la broster. ¿Qué te digo? Una hamburguesita, una salchipapa. ¿Quién dice que no, Es muy rico, claro que sí, es delicioso. Pero el detalle aquí, ¿cuál es? De que... importante para poder combatir el tema de los virus y este tema de las epidemias, de los resfríos, etcétera, creo que lo más importante es poder alimentarnos sanamente, con muy buenas frutas, con buenas verduras y de alguna manera también alimentándonos, pues, ¿qué te digo? Con tantos cereales que tenemos en nuestra amada Bolivia, que la verdad tienen unos aportes a nuestro cuerpo, y a nuestro sistema muy importantes. Así que creo que hay que implementarlos ya nomás en nuestra, en nuestro consumo diario. Y de alguna manera también poder con ello estar nosotros muy sanitos y hacer de que no nos estemos enfermando de manera rápida, ¿no? Si me emborracho es con mi plata, ¿qué les importa si me alegro? Si me emborracho es con mi plata, no me molestes. Que siempre.

0: Sí, es tremendo, ¿no? Que siempre, en algún momento también sucede que cuando hay alguna pelea, alguna discusión de pareja, además tú por querer hacer tal vez de buen samaritano,
1: ¡no!
0: Y bueno, pues le dices, ¡hey, amigo! ¿Qué pasa? Y hasta, o sea, hemos visto en teatros, en novelas, de que la misma señora, la misma dama, la misma jovencita, ¿qué te metes? Si me riñes, si me haces algo, es mi marido. Bueno.
2: Me dices que te vas, pues anda, vete. Ya no vuelvas a cruzarte en mi camino.
0: A ver, hoy día, señores, hoy 18, hoy ayer día de la bandera, por si acaso, día de nuestra hermosa tricolor. Hoy 18, señores, ¿qué se recuerda internacionalmente? Como te había dicho, hay algunas cosas que sí son como que, llamativas, ¿no? Por ejemplo, ayer, a ver, ¿qué ha pasado? Nos hemos olvidado de algo bien importante, che. Ayer era el día del gato negro, señores. ¿Qué nos pasa, che? Ayer era el día de los michis color negro.

0: ver, hablaremos un poquito referente a eso. Bueno, ayer era el día, pero bueno, de alguna manera también creo que es importante poderlo mencionar ahora. Sin olvidarnos de que el día domingo, así es, el día domingo, señores, era San Roque. San Roque, este santo que nosotros el día viernes, ¿no? Ya nos habíamos adelantado un poquito porque fin de semana no estamos acá. Habíamos dicho de que el domingo iba a ser San Roque, este santo que es el santo de los enfermos y de las mascotas, de los animalitos. No sé si alguna vez les ha pasado, y esto la verdad es de que es algo que yo garantizo y es 100% real. Mi abuelita Sabina, así que le mando un saludo muy especial para mi querida abuelita Sabina. Ojalá que me esté escuchando. Hijo, cuando un perro se te esté acercando queriendo morderte, tú en tu mente repetí hartas veces: San Roque, San Roque. Y yo te digo y te soy sincero, eso sí sirve.
1: ¡Eso! ¡Eso!

Yo te soy bien sincero, en algún momento sucede, ¿no? Hay perritos callejeros de que yo no los culpo por el tema de... Son seres vivos, así que pongámosle también este término, lo malhumorados que estamos, por muchos factores. Lastimosamente, las mascotas no pueden expresar con palabras como nosotros cuando tenemos alguna dolencia o alguna necesidad de hambre, por ejemplo. Y ellos lo que directamente hacen es pues como con el instinto animal que tienen, y bueno, estar mal, de mal humor, etcétera. Así que yo los respeto mucho a las mascotitas callejeras, a los perritos que están en las calles. Por eso les decía la otra vez, ¿verdad? Yo siempre en algún momento que me voy a servir algún pollito o algo, me pido una bolsita o en la servilleta, me llevo para los perritos de la calle huesitos. Y en casa lo mismo sucede. Lastimosamente, hay muchos perritos ahí en el barrio donde sí se les puede alimentar, ¿no? Entonces yo guardo comidita. En algún momento como que ya nos hartamos, arrocito y demás. Entonces esto es bueno poder darles a ellos. Y a veces sucede, ¿no? Que en la calle, tal vez de repente, te encuentras algún perrito como que empieza a gruñir.

Entonces, cuando ya estás alerta tú... Así es, ya te empieza a ladrar, ¿no? Ese rato muchos tal vez de repente están haciendo la piedra, la famosa piedra invisible. La famosa piedra invisible. Pero a veces no resulta la famosa piedra invisible. Así que en tu mente lo que tú tienes que hacer... Bueno, a mí me sirvió, no te estoy mintiendo, pero es chiste esto. No, a mí me sirvió, la verdad es que sí, de alguna manera como que dice, ay, qué chistoso. No, pero de verdad, o sea, a mí sí me resultó en algún momento. Y directamente yo digo en mi mente, San Roque, así, rápido, rápido. San Roque. Y resulta, y el perrito se aleja, o sea, por arte de magia, ¿ye? ¿Cómo será? ¿Qué cosa será o qué pasará? Un rato me imagino que San Roque se manifiesta. O le pone a su mente. No vas a morder a ese chico. Entonces se aleja, ¿no? Bueno, me ha pasado a mí.

Sinceramente, te soy bien. Te voy a ser bien sincero. No me acuerdo por qué hemos empezado a hablar del perro gruñendo. Si estábamos hablando del gato negro. Bueno. Estábamos hablando, señores, de los gatitos negros, los michis. Así es, porque ayer, señores, era el día del gato negro. 17 de agosto, conocido originalmente como el Black Cat Appreciation Day. A la miércoles. A ver, Black Cat Appreciation. Mi inglés. Oye, y una vez yo iba a postular para un programa que se llamaba, era un programa televisivo. Me decía, pronunciación de inglés fluido. Y si no estoy pudiendo decir Black Cat Appreciation. Me he olvidado, che, ¿cómo es esto? Apreciación, o sea, es apreciación, ¿no? Apreciación. Apreciación. Qué vergüenza, che. No, la cuestión es que Black Hat Appreciation Day fue impulsado el 2011 en Estados Unidos por Wayne Morris en honor a su en honor a su hermana y su gata Simbad, extendiéndose rápidamente de forma global. Ah, mira, desde el 2011 es de que ya se recuerda y a la vez también se conmemora cada 17 de agosto el Día del Gato Negro. El 27 de octubre, promovido por la organización benéfica Cats Protection, en el Reino Unido se celebra de manera internacional a pocos días de Halloween para contrarrestar los mitos religiosos y supersticiones de esta temporada. Entonces es correcto lo que les decía. A veces sucede, y esto la verdad yo te digo, querido amigo y amiga, señor, señora que me está escuchando, con todo el respeto y cariño que usted se merece, a veces nos vamos por leyendas, por dices y diretes de cometer actos, la verdad, como le digo, bastante, con mucho respeto, cometer actos ignorantes. Referente al tema de los gatitos, por ejemplo, queridos amigos, o sea, lo que pasa es de que hay muchas personas de que cuando se te atraviesa un gatito negro, muchas personas piensan de que, y dicen, ¿no? No vas a ver ese gato, es mala suerte. Peor si es gato negro. No, señores, ¿qué pasa, pues? Este gato se está peleando. Suave, no vas, che. Uy. Tranquilos. Ya. Entonces, el tema de lo del gatito negro, queridos amigos, si se te atraviesa tal vez de repente en el transcurso que tú estás caminando o algo, simplemente es un mito. Al contrario, estos seres maravillosos que son los gatitos, estas mascotas hermosas, yo te digo, tienen algo muy particular. Son bastante, pero bastante energéticos. Aunque no lo creas, y de verdad si tú tienes en algún momento alguna tristeza, algún malestar, o tal vez de repente hasta incluso te sientes deprimido, deprimida, agarrar un gatito, empezarlo a acariciar, vas a ver cómo va absorbiendo todo tu malestar. Vas a ver cómo va absorbiendo todo ese mal que tú tienes y directamente te está ayudando bastante. Hay terapias con los animales, hay terapias, hay incluso canoterapia con los perritos. Hay terapias con los animales. Entonces, estos seres son muy especiales y deberías tú cuidarlos bastante. Si los tienes a tu gatito negro o de cualquier color, solamente estamos recordando que ayer era el día del gato negro. Pero si tienes cualquier gatito, cuídalo bastante. Sí, ya lo sabes, es un mito esto de que si se te atraviesa un gatito negro es mala suerte. No, para nada, más al contrario, es muy buena suerte. No te olvides de que si en algún momento, lastimosamente sí, hay el tema de
malos deseos hacia una persona, si te tiran mala onda, si tal vez de repente te desean el mal, lo que tú tienes que darte cuenta y saber es de que a veces los gatitos son los que, en vez de que te caiga a ti, les cae a ellos la maldición. Y ellos se enferman, evitando a que tú, su dueño o dueña, te pongas mal. Así que son seres maravillosos, queridos amigos. A cuidarlos mucho a nuestros queridos gatitos. Bueno, nos hemos quedado con el tema de que se recuerda hoy, pero bueno, era importante poder mencionarlo, poder mencionar el tema de nuestros gatitos. Ok, queridos amigos, vámonos a la musiquita, por favor. Es justo y necesario irnos con buena música, señores, en esta tarde. ¿Y qué te parece si escuchamos algo como esto? A ver...

Así es, señores, nos vamos con Fer Rivero junto a los chicos de Los Herederos. Por no decir Los Herencieros. Vámonos, señores, con ellos. 12:52, tú estás con Prende la Tarde con Fabricio Escobar. Hasta las 3 de la tarde. ¡Vamos!

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Así es, queridos amigos, son exactamente las 13:13 con 7 minutos. Tú estás con Prende la Tarde y obviamente tenemos que seguir escuchando buena música. Así que, ¿qué te parece? Y a la vez también, ¿cómo suena esta muy buena canción?

0: retornamos, queridos amigos, retornamos, señoras y señores, que nos están escuchando en este momento, el Prende la Tarde, así es.
1: Cumbia con sentimiento.
0: Son exactamente, señores, las 13 con 14 minutos, 13 con 14 minutos. Oye, en el tema de lo que viene a ser la... este tema de las lluvias y demás... recomendación, recomendación que te doy importante. A realizar y a la vez también a revisar todo lo que viene a ser los techos, señores, de los domicilios, de los trabajos también, ¿por qué no? A veces sucede que nos olvidamos y hay las canaletas acumuladas de basura. Siempre, ¿no? El tema de la tierra, hojas secas, tal vez en algún momento, tal vez algunos residuos de algo que se van acumulando y esto hace que se tapone. Y bueno, pues estamos después teniendo filtraciones. Así que es muy importante el que nosotros podamos llegar a revisar todas nuestras instalaciones.

0: no tener entonces ese tipo de descuidos, señores, señoras que nos están escuchando en este momento el programa.
1: No digas nada, solo escucha.
0: Ya, ahora sí, vámonos. Vámonos con el tema de qué se recuerda el día de hoy. Lluvia fuerte en la ciudad de La Paz, ¿por qué? Por cierto, lluvia fuerte en la ciudad de La Paz. Así que a prever, queridos amigos, a prever todo esto, a sacar los paragüitas, a sacar los impermeables, los ponchillos, estos que están bien, estos que son bien comunes en los carnavales, ¿no ven? A comprarse esos ponchillitos para no estar tal vez después de repente con la ropa totalmente mojada. Un término bien común que utilizamos es después, ay, oye, te cuento que ha pescado la lluvia, estoy bien sopita. Sopita he llegado a la casa. Así hablamos, ¿no, eh? Sí, pues, es que eso es nuestro léxico común aquí en la ciudad de La Paz. A ver, entonces, como lo decíamos, hay algunos días que sí son así como que interesantes y otros tal vez de repente pasan desapercibidos, ¿no? Por ejemplo, a ver, hay uno acá que dice...
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0: Hoy, 18 de agosto, se conmemoran diferentes fechas importantes tanto a nivel global y como en la historia en Bolivia. Una de ellas es Día Mundial de la Prevención de Incendios Forestales. Esto para el tema de los chaqueos, ¿no? Que la verdad nos perjudica mucho a nosotros... Y a la vez también a los animalitos, ¿no? Pobrecitos, de que su hábitat, lastimosamente, pues los perjudican mucho y los ahuyentan también. Algunos también, pierden la vida en este tema de los chaqueos. Una jornada clave para concientizar sobre el ciudadano y obviamente también la naturaleza y los devastadores efectos ambientales de estos siniestros. Hoy día también, este me llamó mucho la atención, este lo voy a dejar para el último. Hoy es Día Integral de la Arqueología.

llegó a las orillas del río Guapay y se estableció este primer asentamiento español en la región. El que me llama mucho la atención, señores, es hoy el Never Give Up Day. ¡Ay, hoy ahora sí te salió muy bien, che! A ver, dilo de nuevo. Ya. Hoy había sido, señores, el... Preparándome, ¿no? No, normal, lo digo si quieres, tranquilo. A ver. Hoy había sido el... Never Give... Ya me hace confundir. Never Give Up Day. Oh, buenísimo. Never Give Up. Oh, yeah. Había sido hoy día, señores, el día de nunca rendirse. ¡Nunca te rindas! Así es, hoy día había sido el día de nunca rendirse, señores, ¿eh? Hoy día había sido el día de nunca rendirse. Jamás te tienes que rendir como Rocky. Hola. Jamás se ha rendido. Y obviamente tú también nunca tienes que rendirte. ¿Por qué? A ver. ¿Por qué se celebra esto, señores? No, esta y ese. No, claro. Está muy buena. Esta está muy buena, señores. Esta es muy buena. Uy, qué buena. Canción, che. ¡Adrián! Escucha, no, esta canción es muy motivadora, la verdad. A ver, entonces, señores, hablemos un poquito de este día de nunca rendirse. Vamos a hablar por qué razón, a ver, debido a qué es este día que se celebra el día de nunca rendirse, A ver, vamos a hablar un poquito de esto. ¿Cuál es su origen? Surgió originalmente en 2019 por iniciativa de personas inspiradas en las historias de superación de la del atleta de ultra resistencia Francis Yannis Kouros, conocido por batir récords mundiales de carreras imposibles. Con el tiempo, la fecha ganó fuerza en redes sociales y fue adoptada por ciudades y organizaciones de todo el mundo para motivar a las personas a no abandonar sus metas. ¿Cuál es el propósito? Incentivar a la resiliencia. Recordar que los fracasos son parte del camino hacia el éxito. Visibilizar la salud mental. Dar apoyo a quienes atraviesan batallas silenciosas, depresión o momentos difíciles. Oye, qué bueno, che. La verdad es que a mí sí me agrada mucho este día. Celebrar logros. Reconocer a aquellos que superaron enfermedades graves, crisis económicas o desafíos personales complejos. ¿Cómo deberías celebrarlo? Compartiendo historias, las personas usan las redes sociales para relatar cómo vencieron un gran obstáculo. Eventos deportivos y comunitarios, se organizan carreras de resistencia, charlas motivacionales y talleres de superación. Apoyo mutuo, es un día común para enviar mensajes de aliento a amigos o familiares que están pasando por un momento muy duro. Así que, queridos amigos, hoy es el día, hoy es un día muy importante. Hoy, queridos amigos, 18 de agosto se celebra el día de nunca rendirse. Never Give Up Day. Y sí, probablemente en algún momento, yo lo dije el otro día, probablemente estás pasando un momento muy difícil, probablemente estás pasando situaciones complicadas. A veces nos sentimos muy devastados. Y sí, en algún momento tal vez me pasó a mí. ¿Y qué tal si en este momento me está pasando algo muy, pero muy triste? Algo muy malo. Lo único que yo tengo que hacer es directamente venir responsablemente aquí a la radio, asumir este programa, realizarlo con toda la mejor energía, porque ustedes merecen ese tipo de programas. Sé que de alguna manera lo voy a solucionar. Sé que de alguna manera voy a salir adelante. Y creo que ese es el pensamiento que todos deberíamos tener, queridos amigos, ¿ok? ¡Sí! Nada de lo malo es eterno, queridos amigos. A veces nos ayuda para poder reflexionar. ¿Y por qué me está pasando esto? Probablemente son pruebas de la vida que te pone y tú simplemente lo único que tienes que hacer es sobrellevarlos, sobrepasarlos

salir adelante, porque yo sé que tú eres muy fuerte, porque yo sé que tú lo vas a lograr y porque yo confío en ti, amigo y amiga que me estás escuchando. Probablemente no te conozco, pero lo que yo sí sé es de que tú tienes una fortaleza muy grande. Así que, a continuar, porque la vida hay que darle duro, ¿eh?

un día para el recuerdo. Y esto sinceramente lo voy a subir a mi Facebook hoy día personal. Como dice, ¿no? Hay que contar relatos, probablemente, de cosas que ya hemos pasado y que hemos logrado superar. Mucho más a nuestros queridos amigos que están tal vez de repente en los hospitales con algún tipo de enfermedad, que están luchando para poder seguir con vida. Les mando un saludo muy especial. Un saludo muy especial para todos ellos, porque la verdad es de que estas personas sí son muy batalladoras y son guerreros de la vida. Y la verdad se valora mucho. Vámonos a la pausa, señores. Vámonos a la pausa. Al retorno tenemos, como siempre, mucha más música, obviamente, excelente compañía y lo mejor, la mejor energía que te pasamos. Señores, hoy, 18 de agosto, día del nunca rendirse. Never give up day. A nunca rendirse, prohibido desistir. Siempre adelante. Vamos, pausa, señores, ya volvemos.

0: Es la hora 13, 25 minutos.
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5 minutos y nada más, dice el Chiqui de Malacumbala, señores. 5 minutos, nada más. Así es, 5 minutos, esta canción de Malacumbala, queridos amigos.

Son exactamente, señores, las 13:43, 13:43. Tengo entendido, estaba revisando por ahí un poquito el tema de las redes sociales, algunos estados de algunos amigos también. Nevado en el Alto de por medio, te digo. O sea, nevado el Alto, está nevado el Alto, señores. Este tema de lo de la nieve y demás está bastante serio, te diré, porque hasta incluso, aproximadamente hace unas dos horas atrás, dijo 11 de la mañana más o menos, el señor exalcalde Iván Arias, así es, subía algo a sus redes sociales. Oye, tremendo. A ver, vamos a leer un poquito. Decía así, por favor, así con unos emojis de SOS, por favor compartir, ayude en la cumbre de la ciudad de La Paz. Estamos atrapados en la carretera de la cumbre debido a la fuerte nevada que no para hasta ahora. Tránsito ya cerró todo, pero habemos muchas flotas y autos particulares llenos de pasajeros congelándonos aquí arriba. La gente está empezando a caminar a pie hacia La Paz por desesperación. Es muy peligroso. Solicitamos que Defensa Civil, bomberos o maquinaria de la ABC suban de inmediato a evacuarnos y o habilitar el paso. Ubicación actual, estamos cerca al Cristo de la Cumbre. Ayúdenos a difundir antes de que ocurra una tragedia. Auxilio, enviado a las 11:30 de hoy, martes 18 de agosto. Ah, oye, mirá qué tremendo, señores. Esto lo escribí el señor exalcalde a las 11:30, promediando en su cuenta de Facebook, la oficial. Y mirá que se dice de que la nevada, como les había comentado, está muy fuerte. En Oruro, como les había dicho hace un momento también, se suspendieron las clases presenciales y están pasando clases a distancia. De tal manera de que la nevada llegó hasta la ciudad del Alto. Que te digo, probablemente también pueda llegar aquí a la ciudad de La Paz, pero lo que sí sabemos es de que aquí en la ciudad de La Paz están muy fuertes las lluvias, ¿ah? ¿Eh?

0: Hace un momento estábamos con 8, ahora estamos con 3 grados centígrados, queridos amigos, 3 grados centígrados, ¿eh? Bastante nublado que va a estar a las 7 de la noche, probablemente se pronostica de que va a haber lluvia nuevamente, 7 de la noche, en este momento estamos con un cielo totalmente nublado en la ciudad de La Paz, a las, como les digo, a las 7 de la noche se pronostica lluvias. Y la verdad es de que es esto, señores, las consecuencias y a la vez también es lo que trae el fenómeno del Niño que les habíamos comentado, ¿eh? Van a ser temperaturas extremas en frío y en calor. A prepararnos, ¿eh? Y es muy peligroso todo esto. Probablemente se van a cerrar el tema de los caminos para viajes. Así que este tipo de noticias, no te olvides de que se lo sube a la página de Radio Cana, que está siempre al tanto de las noticias con su equipo de redes sociales, ¿eh? Así que ya lo saben, cualquier tipo de noticia y novedad, ahí en Radio Cana se van a estar enterando, en el Facebook tanto como en el TikTok. Muy bien, señores, son las 13:47, 13:47.
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0: Vamos a continuar con la buena musiquita. Así es, vamos a continuar con la

A continuar con la buena musiquita, señores, a continuar con la buena musiquita. ¿Y qué te parece escuchar esto de tiempito? Está bueno, ¿eh? Me gusta, me agrada mucho, pero ayer estaba mucho mejor este mix que lograron hacer junto a los chicos de... ¿Qué tal, cumbión? Junto a Pelo de Ambrosio. Esta muy buena canción, señores, que se la sugerimos acá a esta hora. Son 13:48, tú estás comprende la tarde. ¡Vamos a escucharlo!

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0: ¡Volvemos! ¡Oye! ¿Qué ha pasado? ¡Nos hemos tragado la lengua! Ya estamos aquí, queridos amigos. Son exactamente las 14:14 con 9 minutos. Penúltimo bloque, señores. Pero con buena onda y obviamente con buena musiquita. ¡Qué buena música la que estamos poniendo nosotros, señores y amigos y amigas que nos están escuchando! Para lo que habíamos dicho, ¿no? El tema de estos fríos, que están viniendo bastante fuerte, la nevadita de por medio. Pues nosotros lo que queremos hacer directamente es poderte transmitir la calorcita que nosotros estamos teniendo acá en Radio Hanna.
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0: Así es.
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0: Para que ustedes obviamente también lo puedan sentir y lo puedan bailar y lo puedan decir, oye, gracias a Radio Hanna y al programa Prende la Tarde, estoy totalmente activo y calientito. Buena musiquita la que nosotros queremos ponerle, señoras y señores. Y queremos que usted también lo pueda disfrutar, queremos que usted también lo pueda bailar, ¿ok? Tal vez de repente estás pensando pedirle matrimonio a tu chica, a tu esposa, a tu amada. Pues entonces esta canción tienes que bailarla y tienes que disfrutarla con ella, ¿ok? ¿Quieres escuchar? ¿Quieres saber de qué se trata? A ver, vamos.

0: salsita de por medio. Oye, esta era muy buena. De los adolescentes es esta, ¿no? Sí, pues, esta es buenísima. De los adolescentes. Uy, uy, uy, esa salsa, señores.
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0: Excelente canción, excelente música que nosotros se la pasamos por acá por Radio Hanna.
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2: ¡Qué pena!
0: ¡No puede ser posible!

te vayas, pues. Tan bonito que estábamos jugando. Oye, sí que estaba viendo un poquito el tema de lo que son las redes sociales. Está fuerte el tema de la nevada de la ciudad, bueno, en la ciudad del Alto, Oruro. Esto es lo que comentábamos hace un momento, el tema de lo del exalcalde Iván Arias también, que bueno, pues se está pidiendo ayuda ahí en las carreteras. Bueno, son temas de lo que es el fenómeno del niño.

A ver, hablemos un poquito referente a esto, ¿no? Sin ánimo de, ¿qué te digo? De dar sensacionalismo, hermano, para nada. Simplemente lo que nosotros realizamos es el tema de poder informar y a la vez también poder nosotros estar al tanto de lo actual, ¿no? Y en este caso es el tema de lo del clima. Temas climatológicos, queridos amigos, que están, pasando acá en la ciudad de La Paz y en la ciudad del Alto, por lo menos, acá donde nosotros vivimos, ¿no? El fenómeno del super niño, ojo que tampoco decía el fenómeno del niño así directo, el fenómeno del super niño, una versión extrema de El Niño, traerá a Bolivia un escenario crítico caracterizado por el calor extremo, sequías agudas, heladas fuertes y obviamente fuera de temporada y alto riesgo de incendio. Oye, mira que esto es tremendo, esto es tremendo, señores, como para prestar bastante atención y a la vez también darnos cuenta de que no es algo sencillo. Atentos, señores. Los organismos internacionales como la NOAA estiman un 95% de probabilidad de que alcance su pico máximo de intensidad destructiva a finales de año. Pero sus efectos ya golpean en el país desde este mes de agosto. Impacto por regiones. El occidente altiplano donde nosotros vivimos, La Paz, Oruro y Potosí, sufrirán un marcado déficit hídrico, sequía. Las temperaturas máximas estarán muy por encima de lo normal, aunque paradójicamente se registran heladas fuera de temporada y tormentas de nieve severas en zonas altas, cordilleras y debido a la inestabilidad atmosférica. Mientras tanto, ¿qué es lo que pasará en los valles? Cochabamba, Chuquisaca y Tarija. Reducción drástica de lluvias. Municipios de Chuquisaca y Potosí ya reportan graves problemas de abastecimiento de agua. Y en el oriente, señores, Chaco y Amazonía, Santa Cruz, Beni y Pando, disminución, precipitaciones a partir de este mes de agosto. La combinación de vegetación extremadamente seca con olas de calor incrementará drásticamente los incendios forestales de magnitud. No obstante, el comportamiento caótico del super niño también podría

0: podría intercalar tormentas torrenciales repentinas en la Amazonía. Pequeños datitos, y a la vez también, si usted quiere investigarlo, quiere averiguarlo, ¡ay, ay, señores! Solamente que yo no quiero, ¡ay, cuidado, eh! Ayer, por ejemplo, veía una publicación en la página de Facebook de Radio Cana, donde, bueno, informaban y decían de que muchas personas, tras al ver de la subida del diésel, ¿no? Pero eso también no se informaron muy bien, que no es una subida de en general que va a generalizar a todos, no, es a partir de las grandes cantidades de compra. Hay muchas personas, bueno, se subió una información, ahí veía donde hay muchas personas que fueron a la Gallardo, donde hay bastantes... ¿Qué te digo? Tiendas donde venden alimentos de primera necesidad, arroz, azúcar, fideo, etc. Informaron ahí y decían de que, bueno, hay muchas personas que fueron a comprar tras enterarse la noticia de la alza de precio del diésel. Y lo que muchas personas malinterpretaron es de que Cana está como que, ¿qué te digo? Especulando y haciendo alertar y demás. ¡Ay, pausita, señores! ¡Ya volvemos, ya volvemos!
1: Es la hora 14:25 minutos.

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mañana esta tarde cae perfecto, ¿no? Para poder disfrutar y para también bailar muy bien. Continuamos, señores, continuamos. Tenemos que seguir con esta buena onda que nosotros les estamos transmitiendo. ¡Expensor!

Excelente, señores, escuchando un poquito de los chicos de Extremo. Ahí estamos, señores, Expreso junto a los chicos de los Yalas. No, es que tenemos que hoy día saltar bastante, ¿eh? Por este frío. De alguna manera nosotros tenemos que calentarnos bastante bien, ¿ok? ...14:50, queridos amigos, ya estamos a minutitos de despedirnos. Espero que la hayan pasado bastante bien hoy. La idea era poder transmitirles la mejor onda desde acá de la radio, desde el programa Prende la Tarde, y obviamente también poderles pasar ese calorcito necesario que necesitamos todos en estos días, mucho más hoy, ¿no?, que están las temperaturas muy, pero muy bajas.

muy importante, señores, que me ponía a pensar, bueno, a estas alturas de este tremendo frío que estamos viviendo, tanto en la ciudad de La Paz como en la ciudad del Alto, es que mencionábamos hace un momento, ¿verdad? El día domingo era San Roque, el día de las mascotas, y mencionábamos también el tema de los perritos callejeros. ¿Sabes? Si tal vez de repente por tu barrio hay algunas casitas de perritos y demás, por favor, veamos la manera, y yo también voy a realizarlo esto por mi zona, de que vayamos a ver sus casitas. Tal vez de repente necesitan estar forradas para que no penetren el tema de lo de la lluvia. Y a la vez también, ahí a veces tenemos ropa que ya no utilizamos. Vayamos a ponerles, ¿no?, adentro de las casitas para que ellos puedan estar calientes, porque es el único refugio que ellos tienen. Y si hay la posibilidad, tal vez, de que hay algunos perritos en tu vecindario, en tu zona, que sí son como que algo mansitos, el mejor consejo, tal vez tienes alguna ropita, puedes ir a ponerle, porque va a ser mucho frío y ellos, la verdad, son muy desprotegidos a estas alturas, ¿ok? Un consejo sano que quiero darte, y a la vez también para poder hacer labor social con los animalitos, con las mascotas, que tal vez ellos no pueden quejarse de este frío. Si a nosotros nos hace mucho frío y tenemos la posibilidad de ponernos tal vez algo caliente, ellos no lo pueden hacer. Así que a concientizarnos también, ¿ok, amigos? Nos vamos, señoras y señores, nos vamos en esta tarde de nevada de por medio. Nos vamos, queridos amigos, nos vamos y tenemos que irnos con buena musiquita. 14:52, señoras y señores, eso fue todo el día de hoy. Mañana sorpresas y novedades, como siempre, a partir de las 12 del mediodía, donde emprende la tarde con Fabricio Escobar. Yo simplemente me voy diciéndoles gracias totales. Chau.

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0: Es la hora 16:33 minutos.
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0: Gracias, Panito, Dios te bendiga.
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0: Qué lujo. Mi hermano, mi amigo. Dios te bendiga, Panito.
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0: elevadas tardes. Sí, así estamos arrancando, por supuesto, la última parada a través de Radio Cana 98.5.
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0: ¡Qué frío, Pepe!
2: Y la canción al ritmo, ¿no? Al ritmo de frío. ¿Por qué cuando hace frío estamos como que... como que no queremos hacer nada, como que quisiéramos estar en nuestra camita?
0: ¿Qué y fea no usted? Yo no, yo soy una chica responsable. Lo primero que he venido, no, no.
2: Lo primero que se ha botado acá en el estudio.
0: Dormiremos.
2: Nuestro productor ha tenido que ir con un palito y decir, ¿estás viva?
0: Respira.
2: No han pasado los de Django por acá. ¡Oh!
0: Aquí. Oye, qué feo. Método.
2: Oye, qué mala onda nuestro chiste. Pero le saludaré. ¿Cómo está? Buenas tardes. Gracias por estar en sintonía de la última parada. Saludos a todas las personas que se están uniendo a nuestra transmisión y a nuestra señal. Estamos en vivo y directo a través de la 98.5 en la ciudad de La Paz. Y en el resto del país nos puede sintonizar a través del Real Audio, que es la aplicación de Radio Cana. Descarga rápidamente. O caso contrario, si quieres vernos cómo estamos vestidos, si nos hemos peinado. No nos hemos peinado después de la siesta.
0: Ya nos hemos peinado
2: después de la siesta. Puede ingresar rápidamente a nuestras redes sociales. Estamos como la última parada en todas las redes sociales. Y tendrás, por supuesto, el contenido más importante al cierre de tu jornada. Oiga, cuídese porque... ay, estas bajas temperaturas a varios están haciendo enfermar, resfriar.
0: Sí, señor, hidrátese mucho, abríguese bien.
2: Cuesta. No.
0: Bueno,
2: es martes,
0: bien.
2: Es martes. ¿Cómo vas a estar recomendando eso?
0: Mamá martes. Pero usted hidrátese, no importa.
2: Como quiera,
0: pero si mantenga el cuerpo calentito, pero sobre todo abríguese pies y cuello. Mi abuelita decía, sí. El frío entra por los pies.
2: Sí.
0: Más bien no me entra mucho frío, pero mis pies son chiquitos.
2: No, pero más rápido pues le sube a usted, pues.
0: Se pasa directo.
2: A usted le llega al pie y a las amígdalas.
0: Pero sí,
2: mire, yo me vine con mi chalinita. Creo que esta chalina se está convirtiendo en mis favoritas.
0: ¿Sí?
2: Sí, me gusta la combinación. Creo que me voy a comprar más de estas chalinas. Me gusta el material. ¿Sabes qué? Yo tenía en colegio, odiaba usar chalina porque me ponían chalina y me picaba. O los chulos. Yo lo conozco como chulos acá. Acá, yuchos, algo así escuché. Y me picaba, entonces no estoy acostumbrado.
0: Yo corro acero, igual, lo propio. No me gusta la lana de mi cabeza, la lana en mi bolsillo. La lana de mi cabeza, ¿no? Pero sí, yo soy mujer de bufanda, de cualquier material, seda.
2: No, usted la ema, señor. O sea, haga frío, haga calor, la ema con chalina es la mejor. ¿Qué tal?
0: En realidad es lo único que me abrigo. El cuello. Siempre estoy solamente...
2: Es que claro, ustedes... Saludos al carnicero, me acabo de acordar.
0: Pero sí, después, por lo general, no me gusta abrigarme, pero solo mi cuello. Y si mi cuello está abrigado, no importa, voy a estar pelada.
2: Bueno, iba a hacer una pregunta, pero creo que no da. No da.
0: Ah, todavía no es las 9.
2: No.
0: El sábado le respondo.
2: El sábado voy a mandar a las pasanaqueras un mensaje. Oye, Emma, iniciamos una semana con mucho movimiento y también con mucho... Hoy en la mañana, una materia informativa súper complicada. Me he dado una vueltita por la asamblea, te cuento, por algunos proyectitos. Y he visto que muchos diputados... Oye, es como ir al mercado de la asamblea. Encuentras uno aquí, otro aquí, otro aquí, otro aquí.
0: Es que sábado... Y mira, yo no entendía cuando hacía cobertura, no entendía mucho esto de el diputado... asambleístas de pasillo... Pero literalmente son de pasillo y hoy más que nunca está, porque antes tú decías, los de pasillo nunca estaban, porque sí. Nunca venían, pero hoy sí están, como dices, o sea, están como, ay, casi digo una palabra que después me van a funar, están como, a ver, ¿cómo te describo? Como mercado persa dentro de la asamblea.
2: Sí, me tocó ver hoy día, entonces.
0: ¿Y hacen algo? Perdón,
2: nos dan material a los medios.
0: Ah, memes.
2: Bueno, pero sí.
0: Se extraña Iván Arias para los memes.
2: No, ¿sabes qué? Y Arias lo sabe, cuando vino acá le dije, y Arias es consciente que no me llevaba muy bien con él, pero ¿cómo se hace falta un alcalde así? No estoy diciendo
0: ¿De memes?
2: Sí.
0: Sí, o sea, fuera de chiste, por lo menos sabías que teníamos a alguien que estaba en la cabeza.
2: Sí, bailaba bien arrítmico, pero...
0: Era su encanto.
2: Sí, y mira, los jóvenes, yo creo que gran parte sí. por la que él tiene, o su partido tiene un concejal, creo, o dos, uno.
0: Dos. Si no me equivoco.
2: Dos, es por Iván Arias.
0: Sí.
2: Porque los jóvenes creo que han votado por él. Porque tú lo ves a Iván Arias, se encuentra en la calle, es muy jovial, es muy tranquilo.
0: Sin ir lejos, el desfile cívico escolar del 5 de agosto, 4 y 5 de agosto, Iván Arias recorrió al mejor estilo TikToker, así que tiembla Marquinalle.
2: ¿Dónde están los de VHS? O
0: sea, tiembla Marco Antelo. Estaban caminando y se acercaban y hacían trends con Iván Arias. O sea, yo creo que le va a ir mejor de TikToker que de algo.
2: Sí, lo extrañamos a don Iván Arias.
0: Extrañenlo usted.
2: ¿Por qué no le extraña a usted?
0: No, pues nunca me entiendo. Como autoridad no, tampoco como no me gustaba. Yo soy bien, o sea, yo estoy loca de remate.
2: Es que lo bueno que con Iván Arias logramos dividir
0: sí.
2: el tema político y coyuntural que yo tenía que cuestionarlo y dividimos el tema de...
0: De contenido, de contenido. Figura pública.
2: Sí, sí, sí, sí.
0: Sí, tal vez como figura pública se lo extraña un poco más, está sí. dedicado y yo creo que eso también le frena un poquito.
2: Sí, pero ahí está, don Iván Arias.
0: Escríbanos, ahí poste en la transmisión, ¿quién extraña a Iván Arias meme y quién extraña a Iván Arias autoridad?
2: Yo a los dos, porque la autoridad por lo menos cuando me hablaba...
0: No respondía.
2: Sí, no decía, yo he llegado a la oficina... Y encontró todo desordenado. No, o sea, por favor.
0: Son 3 meses y seguimos haciendo inspecciones. 3 meses, más de 100 días. Y seguimos levantándonos a las 5 de la mañana para ir a inspeccionar de, oh, sorpresa.
2: Pero qué sorpresa, pero llama a los medios, ¿no?
0: Ya, pero me parece ya bien ridis, ¿no? O sea, nos pongamos serios, nos pongamos a trabajar y, insisto, o sea, Iván Arias, muchos decían, Iván Arias fue lo peor y creo que cada vez nos autosuperamos.
2: Claro, es que creo que era una enfermedad que nos tenía que llegar a la paz, pero buscamos otra medicina y que preferimos tener de nuevo la enfermedad que la medicina, ¿no?
0: A ver, ¿qué hará el señor César Dogweiler?
2: Ayer no hablaba de él.
0: No, pero que hoy tiene otra orden de apremio, además.
2: Y ¿sabes lo que a mí me preocupa? Lo que a mí me preocupa es que César Dogweiler, no sé si te acuerdas o se acuerdan acá los chicos de acá en la cabina principal, cuando hubo el tema de una de las reuniones preparatorias para la transmisión de mando o el traslado de mando, los de La Paz Limpia estaban movilizados, estaban en las calles de La Paz. Y les dijo, mamita, papito, te voy a pagar ni bien yo entre. Pero ahora, es que claro, otra cosa es con charango. Porque la guitarra es fácil, el charango es medio complicadito.
0: Para mí es muy grande la guitarra, yo chiquito soy.
2: Pero usted, ¿cómo se llaman esas guitarras chiquitas? Ukelele usted tendría que tocar.
0: Ya alcanzo. Pero otra cosa es en la cancha. Y es
2: sí,
0: verdad.
2: Sí, sí, sí. Entonces,
0: es muy fácil escupir al cielo y decir, ay, yo puedo. Hoy la está pasando también la misma factura Rodrigo Paz. Decía, hay plata. Entró.
2: Hay plata porque no se la roban, dijo. Entonces, ahora no hay plata porque se la están robando.
0: Porque se la habían robado y siempre no había habido. O sea, es que estamos
2: claro.
0: bien complicados.
2: Es
0: por
2: preocupante.
0: Eso, no hay que escupir al cielo, señores.
2: No hay que
0: Hay que entrar y trabajar. Y creo que es hora de que las autoridades lo empiecen a hacer. Me hago cargo de lo que... Ah, no, Cristian se hace cargo de lo que yo
2: acá
0: digo.
2: Acá nosotros hablamos porque tenemos la libertad de expresión, la libertad de opinión, la libertad de pensamiento. Y nosotros como programa y como una producción gigante, respaldada por un medio digital, nosotros hablamos no por loquitos, sino porque queremos a nuestro país primero y porque tienen que cambiar las cosas. Y sí, el que va a estar procesado es el Cristian, nosotros no.
0: Ustedes llámenlo, claro. Pero señor César Dogweiler, autoridad, o sea, llámense como se llamen, porque el otro día dijo Dogweiler, no me están siguiendo orden de aprehensión a mí, sino al alcalde. Y yo, pues, o sea, si usted no es el alcalde, ¿quién
2: es el alcalde?
0: Pero bueno.
2: Comenzamos, ¿te parece?
0: Comenzamos.
2: Perdón, ha sido censurado el ministro de Economía y Finanzas Públicas en la Asamblea Legislativa Plurinacional, una sesión que ha iniciado pasada las 10 de la mañana con 30 minutos aproximadamente. 10 y 20 se empezaba a leer la lista, se convocaba a los legisladores y uno de los temas era la censura al ministro de Economía y Finanzas Públicas del Estado Plurinacional de Bolivia. El mismo ministro que tiene mucha tela que cortar en torno a un vehículo que habría comprado y no identificó el costo real. Y bueno, mucha polémica en tema del dólar y el tema económico en nuestro país. Pero el ministro habló en Santa Cruz. Hace menos de una hora habló y me dio a entender de que el gobierno va a presentar un amparo constitucional al Tribunal Constitucional Plurinacional, porque he dicho, vamos a respetar la Constitución, pero vamos a respetar qué dice el Tribunal Constitucional. Entonces, ¿para qué tenemos a la Asamblea Legislativa Plurinacional, que si va a censurar a un ministro, lo destituyen y lo vuelven a posicionar, o van a ir al Tribunal Constitucional Plurinacional? Esa es la pregunta con la que inicio con la senadora Eliana Pachacute, que está con nosotros. Gracias, senadora, por atendernos. Buenas tardes.
3: Muy buenas tardes, gracias por la cobertura y por supuesto saludar a toda su audiencia.
2: La pregunta, senadora, ¿dónde queda ahora el legislativo, la Cámara en plena, que más de 80 censuraron al ministro y hoy sale el ministro censurado, que para el gobierno sigue siendo el ministro de la cartera de Economía, y asegura, o bueno, yo entendí, no sé si usted siguió la conferencia de prensa, pero decía que va a respetar lo que diga el Tribunal Constitucional y la Constitución Política del Estado?
3: Mira, aquí hay que hacer un contexto claro. Hay una separación de poderes. Somos instituciones y órganos totalmente distintos. Órgano ejecutivo, órgano legislativo y órgano judicial. El día de hoy, en la jornada de hoy, la Asamblea Legislativa se ha reivindicado ante el país por el hecho de interpelar y prosecutivamente censurar al ministro de Economía, Gabriel Espinosa, con más de 90 votos, más de dos tercios. Es decir, la voz de Bolivia ha sido escuchada por el pleno del ente cameral y tanto diputados y senadores han votado de manera contundente y con firmeza la censura al ministro del Estado. Yo en algún momento lo dije, hay una instancia de decisión, el ministro ha mandado su justificación con un pasaje de boletos de avión. Eso no es justificativo alguno. Por eso la Asamblea rechazó aquello y posteriormente hizo el voto censura. Ahora, ¿qué es lo que corresponde de acuerdo a nuestro reglamento y de acuerdo a la Constitución Política del Estado? Ministro censurado, de acuerdo a la ley 1350, establece claramente que el presidente debe destituirlo en 24 horas. Yo le exhorto al presidente, sobre todo al Ejecutivo actual, no cometamos el mismo error de la legislatura anterior, donde el expresidente Luis Arce Catacora, cuando se censuró al en ese entonces ministro Eduardo del Castillo, al día siguiente lo volvió a designar. Creo que esas mañas del pasado no deben empañar a este proyecto político, a este nuevo gobierno, que evidentemente el ministro no ha estado a la altura de solucionar los problemas económicos de nuestro país. Ha tenido error tras error, ha vertido controversias por su vehículo Audi, valor de 350 mil bolivianos. Independientemente de aquello, hay que ser respetuosos con la Constitución, con los órganos del Estado y, por supuesto, con las normativas vigentes de nuestro país.
4: Senadora, buenas tardes. Emma Bustamante la saluda. La interpelación sin la presencia de Espinosa, ¿es legítima?
3: Es legítima. Claramente el reglamento de la Cámara de Diputados como de senadores establece que la justificación, es decir, ministro sin justificación, procede a ser interpelado. Ahora, si bien ha remitido una invitación de un tema de recursos hídricos en Santa Cruz, tranquilamente el ministro hubiera enviado a un viceministro, a una autoridad pertinente, ¿no? Por un tema de diésel, si no me equivoco. Y por otro lado, la justificación estaba basada en dos boletos de avión que lo ha presentado en horas de la mañana. eso ha sido rechazado por la Asamblea Legislativa por más de 80 votos. Es decir, la Asamblea es la máxima instancia, aprueba o rechaza la licencia o el permiso que había remitido, y por lo tanto se ha rechazado la justificación y se ha procedido a la censura como tal. Entonces yo creo que en ese marco legítimo de dos tercios, cumpliendo el reglamento, cumpliendo la constitución política del Estado. Ahora, hay gente, evidentemente, está buscando una interpretación distinta. Eso ya son más criterios políticos que buscan salvarle el pellejo al ministro, me imagino. Yo veo un ministro bastante arrogante, más allá de que haya sido un ministro sinvergüenza, de decir, estamos en crisis económica, todos vamos a ser austeros, y él comprándose movilidades de lujo, él teniendo criterios fuera de la realidad boliviana. Entonces, yo creo que hay que ser respetuosos de la democracia y de la representación plena que tiene la Asamblea, porque senadores, diputados, tanto titulares y suplentes, representamos a la población en su conjunto, y somos la voz dentro del Parlamento, porque hemos visto que el gobierno actual no ha tenido la capacidad de cambiar ciertas autoridades por distintos errores, por ineficiencia, entre otros. Entonces, la Asamblea también ha agotado, por si acaso, querida Emma, todas las instancias, peticiones de informe escrito, peticiones de informe oral, hasta llegar a esta interpelación que evidentemente se ha programado hace meses atrás, antes del receso incluso. La fecha y la hora, lamentablemente, depende del presidente Nato, que es Edman Lara Montaño. Entonces, aquí la figura está clara. Creo que el presidente tiene que cumplir el mandato constitucional y ser respetuoso con la Asamblea Legislativa.
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2: Estamos conversando con la senadora Eliana Pachacuteje. Senadora, ahora, ¿qué le queda al gobierno? Usted nos decía, en 24 horas el presidente Rodrigo Paz tendría que suspender de sus funciones de ministro de Estado al ministro de Economía y Finanzas Públicas de nuestro país. Y aumento esta pregunta. ¿Está viendo un revesón político al presidente con esta decisión? Es como decir, bueno, no somos gobierno, pero dijimos que vamos a hacer la piedrita en el zapato de Rodrigo Paz Pereira y de su gobierno.
3: Bueno, mira, yo creo que este resultado es debido a las distintas circunstancias que ha tenido, a las fallas que ha tenido el ministro. No podemos ser incoherentes. Mira, ¿qué es lo que ocurre? Cuando un ministro quiere préstamos, quiere créditos, vienen a la Asamblea Legislativa. Ah, pero al momento de dar la cara, al momento de responder al banco de preguntas del cuestionario de interpelación, se excusan. Entonces, el mensaje es claro, el mensaje es contundente. La Asamblea debe gobernar escuchando al pueblo y el Ejecutivo de la misma forma, pero vemos algunas autoridades intransigentes, algunas autoridades arrogantes, pero más allá de esos criterios son las políticas equivocadas que ha implementado el ministro de Economía, sin tener estudios técnicos,

0: No lo hizo. Entonces nosotros tenemos la tuición constitucional de interpelar a las autoridades y por supuesto de censurarlas. Y claramente la ley dice, ministro censurado, volver a ese cargo durante 10 años. Yo realmente espero que el gobierno cumpla con las normativas vigentes y que este ministro sea destituido en 24 horas.
1: Senadora, importante para el país, usted lo ha mencionado al inicio de la entrevista, se espera que no se vaya a actuar como Luis Arce, pero en vista de que uno de los bastiones y los pilares más fuertes que ha tenido Rodrigo Paz en estos ya más de 8 meses de gestión, más de 9 meses de gestión, perdón, se ve que vaya a ser lo mismo que Arce, que Yanine Áñez, destituirlo, tardar media hora y volverlo a colocar en el cargo.
0: El hecho de tomar esas acciones prácticamente es que el gobierno se va a dar un balazo en el pie. El gobierno está atravesando por distintos problemas. Creo que el hecho de rectificar, de volver a designar al ministro Espinosa una vez más como ministro de Economía, yo creo que le va a perjudicar más en la imagen del presidente, en la imagen del gobierno actual, porque estás perdiendo la credibilidad. El mensaje con la censura es que este ministro ha perdido confianza, ha perdido total credibilidad de la Asamblea Legislativa. El fundamento ha sido claro y conciso, se ha cumplido todos los parámetros de fiscalización, pero este señor ha hecho caso omiso. Entonces, hay una noción del Pleno de la Asamblea en la cual censura a esta autoridad y se tiene que dar cumplimiento. Bueno, no sé si el gobierno esté arriesgando su pellejo por este ministro, que tampoco es un superministro que sepa resolver, ¿cierto? Se ha convertido en estos últimos tiempos en el ministro, el capitán inflación, porque las medidas que ha ido asumiendo en cuanto a la política económica, la política monetaria respecto al tipo de cambio del dólar, han sido catapultantes en estos momentos.
2: Le agradecemos, senadora, por estos minutos. Esperemos que el gobierno actúe de la manera más correcta. Y hoy, sin lugar a duda, la Asamblea Legislativa ha dado a conocer su postura en torno al gobierno nacional. Y usted lo decía, no solo es venir a pedirnos créditos, sino también a respetar las decisiones del Pleno Legislativo. Gracias, senadora. Buenas tardes.
0: Igualmente, permiso, gracias.
2: Conversamos con Eliana Pachacútec, senadora nacional por la Alianza Libre de Jorge Tuto Quiroga. Pero Emma y amigos del país, ¿cómo censuraban al ministro de Economía? Lo escuchamos en este momento.
3: Con el voto de los 2/3 de la Asamblea determina por orden del día motivado la censura del ministro de Economía y Finanzas, José Gabriel Espinosa. Remítase la resolución con los fundamentos expuestos a conocimiento del Ejecutivo.
2: Pero, ¿cuál era la postura de el gobierno y el ministro Espinosa? También lo analizamos y escuchamos.
4: Yo entiendo, nosotros hemos justificado la ausencia. Obviamente, esta tarea, que insisto, es un trabajo que lleva ya varios meses, no se puede preanunciar, los tiempos de la Asamblea son distintos a los de la gestión pública. Lamento que se haya tomado ese escenario, pero bueno, en todo caso, nosotros nos vamos a pegar a la Constitución. El artículo 158 de la Constitución es muy claro, establece que para censurar a un ministro se requieren 2/3 de la Asamblea. Entiendo que hoy día se ha logrado 2/3 de los presentes. Habrá que ver cuál es la interpretación constitucional. Yo insisto, me voy a pegar a lo que dice la Constitución y consultaremos al Tribunal Constitucional si la decisión que ha tomado la Asamblea hoy día es constitucional o no.
1: Con esto y mucho más, el análisis de lo que está sucediendo hoy, 18 de agosto, nos vamos a la pausa. Retornamos con más en La Última Parada.

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1: Estamos de retorno, 5 de la tarde, 29 minutos. Nos marca el reloj principal acá en la cabina.
2: ¡Feliz Navidad!
1: ¿Y por qué nos están poniendo la canción de Feliz Navidad?
3: Porque somos muy natividenios.
1: Ya. ¡Navideños! Navideños, ¿cuál natividño?
3: Pero es que no estamos en Navidad, entonces no falta estamos, para sí. Que sea Navidad. Entonces, natividad es casi Navidad.
1: Ok, bueno, hoy nevó en el Alto.
3: Hoy nevó en Oruro.
1: Ayer nevó en Oruro.
3: Hoy también se suspendieron las clases.
1: Oye, qué bien por los changos.
3: Virtuales. Peligrosísimos, señores. Casi descargar uno que otro. Aquí en La Paz igual. Abríguese,
1: protéjase, señor, señora. Pero hoy cuando bajaba desde mi aposento, la casa de Santa Claus, la casa del Pepe, hasta nuestros estudios, y el manto que se ve, el Ijimán no se ve muy bien, pero los cerritos que están, está bellísimo, realmente está hermosísimo.
3: El manto que cubre La Paz está hermoso, sí. Yo quisiera una manta que me cubra ahorita, pero está bien friecito, pero obviamente el taco de ojo que nos echamos con La Paz nevada, con el Alto Nevado, hace que por algo, señores, somos Ciudad Maravilla. Sí. ¿Qué es eso de Ciudad del Cielo? ¡Yeah! Mis Polainas, Ciudad Maravilla.
1: Capital del Cielo.
3: ¡Va! El del cielo es el Alto. En la maravilla que es La Paz, la hemos ganado y hoy más que nunca se ve hermosa. ¿Fría? Sí. Fría como sus mujeres, dice.
1: Sí. Fría como corazón de suegra, algunos dirían. Pero, a ver, ¿tenemos la cumbre? Están preparando. En este momento nos vamos a extender para ver las imágenes desde la cumbre. Es impresionante. El Alto hoy fue sorprendido. Me comentaba el señor del auto. Yo estaba llegando y empezó la nevada. Y fue, sin lugar a duda, bonito. En Oruro está impresionante, en Potosí también.
3: En Uyuni anoche sí, nevaba hermoso.
1: Sí, ¿por qué no tenemos esta nevada en Navidad? Así como los gauchos, digo, como los gringos. Sí.
3: Oye, sí, para que le... O sea, es que realmente en La Paz muy pocas veces ha nevado. Eso decíamos con Joss antes de entrar. Yo nevada vi, ¿qué será? ¿El 2010? Cuando estaba en la U.
1: Ya.
3: Más nunca. En La Paz, lastimosamente, como estamos ya más abajito del Alto, como que se vuelve lluviecita nomás.
1: No, yo cuando estaba... Mira, estamos las imágenes de la cumbre impresionantes. Hermosas. Realmente, así está La Paz en este momento, entonces...
3: Impresionantes, pero se han cerrado las vías. La terminal de buses ha informado justamente que tiene un cierre temporal de carreteras, tanto a nivel nacional e internacional. No hay paso a La Paz Cochabamba, hacia los Yungas tampoco hay salidas.
1: Tan bonito estoy hablando de la nevada.
3: Un doble Chulumare se ha deslizado, pero...
1: En pantalla compartida es impresionante. Oye, está bellísimo. Qué bonito está realmente. Y para nosotros, hoy día...
4: Hace más de 2000 años.
1: Llegó la Navidad para nosotros.
3: ¡Guerra de bolas de nieve!
1: ¿Qué cosa?
3: Guerra de bolas de nieve.
1: Ya me asusté. Oye, ¿y si nos vamos saliendo del programa a la cumbre?
3: Ya. Hecho chocolate. Ay, era que traiga, ¿no? Hecho chocolatito en la casa.
1: ¿Trajiste o no? Lo que pedí ayer.
3: Chocolatito caliente.
1: ¿Te olvidaste o no fuiste?
5: No fui porque estaba
3: con... Ok. ¿Qué me lo estás mandando ahí a mi capitán, Cristian? Me corcheo de producto.
1: Se
3: corcheo.
1: Pero
3: sí, yo creo que un chocolatito calentito, sí. Irnos a dar una vueltita a la cumbre si se puede, pero obviamente abríguense. El resfrío está al mando, así sí. Que pero eso no quita, voy a insistir de que sí, se siente un aire navideño, raro.
1: Sí, sí, un aire navideño, esperemos, claro, lo estamos tomando.
3: ¿Tu película favorita en Navidad?
1: Yo tengo hartas.
3: A ver.
1: Me gusta, entre las tradicionales, por supuesto, creo que tiene que estar Mi Pobre Angelito.
3: Por eso es mi cuate.
1: Ya, Mi Pobre Angelito. Me gusta El Grinch, también.
3: Ya.
1: Me gusta El Grinch para darle ahí un... Yeah. Un balance. Y también me gusta, mucho The Santa Claus. O sí, la Santa Clausula.
3: La Santa Claus. A mí, igual, en el first place, así en el primer lugar, está, por supuesto, Mi Pobre Angelito. 1, 2, 3, 4, 5, 6. Pero Mi Pobre Angelito. Y El Regalo de Navidad.
1: Ah,
3: el
1: sí.
3: El primer regalo de Navidad. Bueno, Expreso Polar.
1: El Expreso Polar. ¿Su película favorita navideña?
5: Igual El Regalo de Navidad.
3: Gracias, nada, nada Capi.
5: Más. No me acuerdo, era una de un película animada de un viejito que era bien, no sé si.
3: Es Scrooge.
5: Ese, sí, sí, el que tiene un nombre medio rarito, Scrooge. No me acuerdo el nombre.
3: Va a dar, si no me equivoco, en septiembre en live action, no, pero va a dar cuando estaba vivo.
1: Ah, ya.
3: O sea, Los Espíritus de Navidad.
1: Los Espíritus de Navidad,
3: ajá,
1: sí. ¿Su película navideña favorita? ¿Qué dijo?
3: Frozen, pero Olaf.
1: Pero es navideña Frozen.
3: Pero hay versión navideña. Pero podemos armar muñequitos de nieve y le compramos y pedimos un deseo para que tenga su propia nube.
1: Bueno, ahí está parte de la Navidad también que se ha adelantado, pero desde el Servicio Nacional de Meteorología nos están emitiendo alertas importantes que tenemos que conocerlas. Es bonito decir, sin lugar a dudas, es bonito decir, sí, está nevando, qué bonito.
3: ¿Pero qué implica eso?
1: Pero implica muchas cosas. Por eso me enlazo rápidamente con el Servicio Nacional de Meteorología y Hidrología. Ya se encuentra Diego Perales, el expronosticador del CENAMI. Hola, Diego, muy buenas tardes. ¡Feliz Navidad! No, todavía no estamos en Navidad, pero nos sorprendió la nevada a gran parte del país. Buenas tardes.
6: Muy buenas tardes, aquí desde el Servicio Nacional de Meteorología e Hidrología, dispuesto para responder todas las inquietudes y dudas que tengan.
1: Estamos en una jornada, bueno, 24 horas aproximadamente, que ha empezado la nevada en nuestro país. Primero fue Potosí, posteriormente Oruro, hoy le tocó a La Paz, y hay alertas que están emitiendo que hay que tomar en cuenta desde el CENAMI.
6: Así es, bueno, como mencionas, se han emitido avisos meteorológicos de prioridad naranja para el altiplano, para el occidente del país. Puntualmente dos, el primero de ellos, justamente como lo mencionas, por el tema de la nevada, afectando a diferentes departamentos. El primero de ellos, La Paz, el sector del altiplano, el sector de la cordillera, la cumbre, Oruro, el departamento de Potosí, departamento de Cochabamba, la parte alta de la cordillera, y también el altiplano del departamento de Tarija. En estos cinco departamentos, durante estos dos días que tiene vigencia el aviso meteorológico, se han registrado ya las precipitaciones de tipo sólida, como es la nieve, en todos los departamentos, e incluido que no está dentro del aviso meteorológico, sin embargo, sí dentro de los boletines en el departamento de Chuquisaca, que también se ha registrado el día de hoy nevadas.
3: Mi querido Diego, Emma Bustamante te saluda. Importante lo que mencionas, ya estamos con nevada. ¿Esto es parte de la temporada o es ya el inicio justamente del anuncio del fenómeno del Super Niño? Diego.
6: Bueno, es parte de la temporada. Hay que recordar que estamos dentro de la estación de invierno todavía, si bien ya nos estamos acercando a lo que es la siguiente estación astronómicamente, el 21 de septiembre, lo que es primavera, aún estamos dentro de la estación de invierno, por lo cual es un fenómeno normal que vayamos a tener la presencia de nevadas en el occidente del país.
3: Importante, Diego, las alertas, las nevadas se van a mantener solamente en el occidente. ¿Hay probabilidades de nevada hacia el oriente del país?
6: Bueno, no, de hecho solo es para el occidente del país, los departamentos de La Paz, Oruro, Potosí, la cordillera del departamento de Cochabamba y Tarija. Sin embargo, este aviso solo es hasta el día de hoy. Hasta el día de hoy, martes, se van a seguir registrando todavía las precipitaciones, tanto líquidas como sólidas, en la área afectada. Y a partir de mañana, miércoles, ya de mitad de semana, vamos a tener una mejoría en cuanto al estado del tiempo. Vamos a tener un cielo despejado en el altiplano de Potosí, Oruro. Aquí en La Paz, un cielo un poco más poco nuboso, temporalmente nuboso en horas de la tarde. Sin embargo, ya nuevamente poco nuboso, temporalmente despejado en horas de la noche, aquí en la ciudad de La Paz. Y llegando a lo que es el jueves y el viernes, nos espera un cielo despejado. Esto se traduce nuevamente en temperaturas mínimas bajas y temperaturas máximas que van a estar oscilando entre los 18 hasta los 20 grados Celsius. Y al tener cielo despejado, se recomienda para estos días usar bloqueador solar en horas de la tarde.
3: Diego, importante lo que mencionas, las abuelitas decían por ahí en agosto tiene que venir la última nevada para que se vaya el frío y venga la primavera, porque estamos a un mes y un poquitito de recibir la primavera. ¿Esta será la última nevada de la época, mi querido Diego?
6: Bueno, no podríamos afirmar eso, todavía es muy pronto, sin embargo mencionar que se han registrado dos nevadas en dos semanas. La anterior semana, igual al principio de la anterior semana, se han registrado precipitaciones sólidas como es la nieve en Potosí, en Oruro, en La Paz, en Cochabamba, en Tarija. Se han presentado ya nevadas y esta semana, producto de otro sistema, se ha producido también lo que es la presencia de nevadas. Se está evaluando y monitoreando constantemente cómo es el comportamiento de la atmósfera según los modelos meteorológicos para los siguientes días y se ha evidenciado que, llegando a lo que es el día domingo, lunes, tenemos nuevamente presencia de humedad y de nubosidad dentro del occidente del país. Sin embargo, no podemos afirmar todavía que se vaya a presentar una nevada. Lo más probable es que sí vayamos a tener cielo nuboso, pero entre el domingo y lunes.
3: Diego, para ir cerrando, obviamente agradecido el tiempo de nuestros amigos del Exenami. Hoy en La Paz sí, lluvias bastante fuertes, pero también ¿hay algún tipo de alerta por vientos en el occidente del país?
6: Así es, de hecho tenemos otro aviso meteorológico para el occidente, igual por el tema de los vientos, como mencionas, este aviso cubre los departamentos de La Paz, Oruro, Potosí y el altiplano del departamento de Tarija. En los anteriores departamentos que ya mencioné, también lo que es la macrorregión del altiplano y aquí en la ciudad de La Paz también. Ráfagas de viento en el departamento de La Paz entre 30 y 50 kilómetros por hora de dirección oeste-noroeste y en Oruro, Potosí, Tarija entre 40 y 70 kilómetros por hora, un poquito más intensos los vientos, igual de la misma dirección oeste-noroeste, y este aviso tiene vigencia hasta este 21 de agosto.
3: Muchísimas gracias, Diego, y esperemos obviamente que la gente se vaya abrigando. Muchos están queriendo partir hacia la cumbre para darse una voltita a resbalar. Ahí el Pepe está alistando la llantita, el cartoncito. Para...
7: Yo ya tengo llantita incluida.
3: Nos vamos a ir con nuestros amigos del Senami, ¿te parece, Diego?
7: Les vamos a recoger.
3: No
7: he entendido, le van a matar los jefes. Gracias, Diego, un abrazo a todos los chicos en el Senami.
6: Ok, será un gusto hasta otra ocasión.
3: Un gusto, dice, para que vayamos a la nieve, pero abrigarnos, señores, hoy. Ya mañana estará un poquito mejor el clima. El reporte gracias al Servicio Nacional de Meteorología e Hidrología, Senami.
8: Y así lo hallaré.
7: ¿Quieres irte a Potosí? Sí. ¿Salió en vivo? No. Tengo cámara, pero... Oye, ¿quieres irte a Potosí? ¿Quieres ver lo que han hecho nuestros amigos potocos?
3: Yo quiero ver.
7: Entren a las redes sociales y vamos a ver juntos cómo los potosinos armaron sus muñecos de nieve.
3: Yo quiero ir a hacer estrellitas de nieve.
7: Estrellitas de nieve.
3: Aunque la mía va a parecer así... una mini estrella, no importa.
7: Que no importa, la cosa es que usted disfrute. Si tiene la oportunidad, vaya, pero tomando sus previsiones, por supuesto, porque el suelo está muy resbaloso para ir a la cumbre, entonces tome eso en cuenta. A ver, vamos, mira, incluso, no sé si es bueno o malo, las llamitas también han sido afectadas, o sea, ahí estamos viendo lo de las llamitas.
3: Pero hay que tomar en cuenta, y no es que estoy desmereciendo o diciendo, ay no, porque siempre me pone en mano, pero los camélidos, al igual que los huskies en La Paz deben ser los animales más felices hoy, porque tienen además un acondicionamiento que les da el pelaje que ellos tienen para mantener un microclima dentro de su lanita, por decirlo de alguna forma, y se mantengan por lo menos atemperaditos. Obviamente, el frío cala, pero pero ahí están nuestros animalitos y yo me voy a ir con la Yo Soy Día a hacer más Olafs.
1: ¿Quién es eso? Ah, ya. Ok.
3: ¿Quién es Joss? No lo vamos a invitar, no te vamos a invitar, Pepe. Al Capi sí.
1: Al Capi sí, ahora.
3: Al Capi sí.
1: Él tampoco sabe quiénes son.
3: ¿Olaf?
1: Sí.
3: ¿Sabes quién es Olaf, no ve?
1: Ah,
3: sí,
1: bueno.
3: ¿Sabe quién es?
1: Bueno.
3: ¿Y si hacemos un muñeco? No tiene que ser un muñeco.
1: Están raros acá en la cabina.
3: ¿Nunca has escuchado la canción
1: sí,
3: de Frozen?
1: Sí, sí, sí, sí, sí, sí escuché, pero estamos hablando de la Navidad. Le he mandado algunas imágenes. Eso es en... Eso, o no le mandé, le mandé.
3: ¿Y quién quiere se lo voy hacer a, muñecos se lo voy a, con se lo nosotros? A... Que nos escriba.
1: Muñecos. Okay.
3: No tiene que ser un muñeco.
1: Este tiene, le mandé un puntito. ¿Tiene esa? Le mandé un puntito, esta. Isa, póngamelo. Potosí, dije. Oh.
3: Potosí.
1: Hermoso ese muñeco de nieve. Y han salido muchos memes, ¿no? El tema de que están entrando los de Alf. Los de Alf.
3: Los gatos para que coma Alf.
1: No.
3: ¿No?
1: Mire, qué bonito eso lo de Potosí. En la plaza principal han armado un muñeco de nieve.
3: ¿Ah?
1: Un muñeco de nieve en la plaza principal.
3: ¿De Potosí?
1: Sí, con su banderita.
3: Es que está cargando.
1: Le han puesto chalinita, un sombrerito. Es un Olaf. Es un Olaf Potoco.
3: Entonces es un Potolaf.
1: Potolaf.
3: ¡No me censuré!
1: No.
3: ¡Está del alma! ¿Usted qué nombre le pondría a su muñeco? Nosotros, fans de Olaf, fan de Potolaf. ¿Te gusta yo Potolaf? ¿Sí?
1: Yo creo que no. Estamos mal. Señor, va a disculpar.
3: Al Capi. ¿Te gusta Capi, Potolaf?
1: Apaguemos sí. Todo.
3: Ay, antes era chévere.
1: Cerramos emisión. No sé. ¿Qué le pasó a la Emma hoy día?
3: ¿Pero no te gusta el nombre?
1: No sé.
3: O sea, tú me has dicho es un Olaf Potosino.
1: Es un Olaf Potosino,
3: ahora
1: sí.
3: Ahora quieres que sea Olofsino. No, suena mejor Potolaf.
1: Señores.
3: Ahora, si hubiese sido en Sucre, sería Chukilaf.
1: Ok, venga. No, pase. No. Nosotros. Ok, apague la luz. Nos vamos.
3: ¿Apagó?
1: Vamos a dejar en silencio la radio.
3: Nos va a reñir el Brian. ¡Brian!
1: No, ¿cómo la Emma? No sé.
3: Ahora, si fuese no en sé. La paz, sería un Coyolaf.
1: ¿La vamos a mutear a la Emma? ¿Mejor? Listo, ya está muteada. Usted no, si la está viendo en las redes sociales, es nuestro lengua de señas, no es presentadora.
3: Estoy en la última parada. No, ¿sabes qué me ha dicho hablando mi sobrina en los días que estaba afónica? La vende ajena me dice que estaba feliz porque no hablaba.
1: Ya.
3: Hoy el Pepe estaría rogando que vuelva mi afonicada.
1: Sí, pues.
3: Pero me ha dicho, te voy a llevar a la tele a que haga señas. Pero es que no es periodista, ellos son intérpretes. Y me ha dicho entonces que quiere que sea una perintérprete.
1: Perintérprete, sí.
3: Sí.
1: Ahí está su Olaf.
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1: Estamos al aire. Bueno, ahí está. Esto hace...
3: No tiene que ser un muñeco.
1: Esto hace... La nieve. Esto hace la nieve. Va a disculpar, señor. Ay, no sé cómo puedo salvar este momento. No sé, vamos a leer, no sé.
3: Yo sé que la gente.
1: Tarot o algo.
3: Yo sé que la gente diga cuál sería su nombre favorito del muñeco de nieve. Y como es boliviano, ¿sabes qué? Me revelo. No le voy a poner una zanahoria.
1: Tengo miedo. ¿Qué quieres?
3: No, una oca. Una racacha.

0: tiene que ser un
1: viento. No, no, dejemos a los cantantes. Vamos con Cumbia Fusión y junto a Hazel y Dad Polo, Mis Ojos Lloran Por Ti, que ha estado también esa canción en el entre una de las más escuchadas de esta semana.
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1: Vamos con las imágenes de la nieve. Así debería estar la M en este momento. Ahí está, vean.
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1: Ahí está.
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1: Sí debería estar. Con la nieve, mejor la señora Emma Bustamante, ya la perdimos. Le dejamos con música. Sigo la tarde, 48 minutos. Al mal tiempo, buena cara. Y la Emma en la radio.

0: Hoy tenemos fútbol internacional. Y llegarán nuestros amigos de FM Bolívar a las 7 de la noche con 30 minutos. Y nosotros nos quedamos hasta las 7 con 25 minutos. Para darles el paso, por supuesto, a nuestros compañeros del equipo ganador de la información en la tarde. Porque si digo solo de la radio, se va a rayar la Emma, pues, porque ella abre la emisión de la radio informativa. Sí, sí, sí. Y bueno, vamos a pasar al equipo ganador en transmisiones deportivas y como son los chicos de FM Bolívar. Bolívar Sao Paulo se enfrentan en territorio brasileiro. Está obligado Bolívar a ganar para pasar a la siguiente
1: fase. Aunque medio cero.
0: Está obligado. 20 horas con 30 minutos arrancará este partido en la fase de los octavos de finales. Estará arbitrado por el señor Kevin Ortega. Es el líder de la terna arbitral. Y en el partido, en el anterior partido, empataron 1-1.
1: Así que sí o sí tiene que ganar la academia. Hoy todos somos Bolívar. Ellos que van a decir, ay, no moleste, señores. Hoy Bolívar representa a Bolivia. Así que está llevando la rojo, amarillo y verde para poder clasificar. Y si clasificamos, señores, yo estoy más que segura que enfrentaríamos a Boquita.
0: A ver, vamos a ver cómo le va. Todas las mejores vibras a Bolívar, porque es, por supuesto, un representante boliviano y hay que mandarles la mejor vibra. Pero también quien juega hoy es el Tigre. A las 20 horas con 15 minutos por la Copa Boliviana, se enfrentará a Oriente Petrolero.
1: Se reprogramó, era para las 8 de la noche, se ha atrasado 15 minutos. Ojo, es que para la Curva Sur pueden ingresar con 1 kilo de comida para perritos.
0: Oye, qué bien, bien, bien por la dirigencia. Algo bueno está en esa dirigencia.
1: Su dirigencia.
0: Bueno, ¿usted es bolivarista?
1: No. Yo soy del poderoso Hércules de Bolivia. Así que, pero igual.
0: Ella es del otro equipo. Pausa y estamos de retorno acá en la 98.5.
1: ¡Vamos, hola!

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4: Sigo en la tarde, 58 minutos en todo el territorio nacional, y estamos de retorno aquí en la última parada a través de la 98.5 en frecuencia modulada desde la ciudad de La Paz, sede de gobierno.
0: Santa Cruz.
4: La inseguridad está campante en la región cruceña. Creo que con Merced había más seguridad. Es la postura que tienen algunos ciudadanos en la capital cruceña, y a esto se suma, claro, que no hay el control y la autoridad policial en Bolivia.
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5: Si te citan, tú vas a un lugar, pero las circunstancias tienen que ser investigadas. Una analista política, activista política, abogada y muy cercana.
6: Ex candidata al Movimiento al Socialismo para diputada.
5: Sí, muy cercana a el ex, bueno, al asesor del presidente Rodrigo Paz y ex asesor del presidente Javier Milei.
6: Que ha trascendido la información, los límites del país. Ayer promediaban las 8 de la noche cuando en el puertas de un hotel en Santa Cruz de la Sierra, dos sujetos vestidos como deliveries, manteniendo el casco de seguridad por el uso de las motocicletas, se acercan a Nadia Beller y le impactan 3 disparos a lo que se habría visto. Hoy ella declaró que eran 4, pero la dejaron tendida en el piso y tuvieron que auxiliarla. Ella está con vida.
4: Desde el hospital habló, dio sus declaraciones, pero el señor Cerimero ya está detenido. Ha pasado de ser un detenido normal a ser aprehendido, mientras que el Tribunal Supremo de Justicia, en una conferencia de prensa, ha descartado que este caso ingrese en estado de reserva. Cerimero, el vocero o el, en realidad, el asesor del presidente Rodrigo Paz y del expresidente Javier Milei de Argentina, ha sido detenido esta mañana cuando intentaba salir del país.
6: Estaba ya en el aeropuerto de Viru Viru y justamente no dejaron que tome el avión que lo trasladaría presuntamente hasta la ciudad de Buenos Aires, en Argentina. Lo detuvieron hoy el fiscal general Roger Mariaca. Justamente decía que se cambiaba la tipología del delito de asesinato en grado de tentativa a feminicidio, y estaría aplicando también la 348 debido a que la señora Beller declaró que fue su expareja.
4: Incluso en esto aparece el periodista John Arandia, que aparentemente recibió una llamada semanas anteriores de la señora herida en esta oportunidad. Y claro, John le pedía fotografías y un audio que en este momento está circulando en las últimas horas. John Arandia ya ha salido a dar su versión de los hechos y le aseguraba que no conocía en ninguna circunstancia a la agresora de esta jornada, a la agredida en realidad de esta jornada o de la pasada jornada. Ahora, a mí lo que me preocupa es esto. Estamos viendo las imágenes, pedimos prudencia a las personas que nos siguen a través de las redes sociales, pese a que nuestro equipo ha trabajado en censurar las imágenes. ¿Cómo estos sujetos llegan de la manera más tranquila y proceden a dispararle a la persona en este lugar?
6: Se nota clara y evidentemente las imágenes. No voy a emitir una crítica particular. Sin embargo, queda mucha pericia que hacer. Incluso en el momento en el que está esperando Nadia Beller en la puerta, se ve asomar como si estaría esperando, pero ascienden estos dos sujetos que sacan.
4: Pero claro, ella estaba esperando porque fue citada. Entonces veía que llegue alguien.
6: Esperando, llegan, le achuntan tres disparos, Dios bendito, la dejan, se queda con vida. Hoy se veía al hablar con vida, obviamente, hablando tranquilamente.
4: Pero está temerosa.
6: Nadia Beller, no voy a juzgar.
4: Está temerosa.
6: No voy a emitir criterio.
4: Pero si te disparan, tú no tendrías que estar tranquila, tendrías que tener algo de temor.
6: Pero si vamos a ir a eso, mi querido Pepe Cortés, y se necesita una investigación forense, clínica forense, porque si tú estás en terapia intensiva, primero que después de haber sufrido los disparos que ella afirma que ha sufrido, deberían haberle hecho una intervención quirúrgica.
4: Pero ella no afirma, también la policía habla de esos disparos.
6: No, ella dijo, ya me sacaron los disparos. El médico dijo que tengo más de 4 disparos. Palabras textuales de Nadia Beller. Tengo más de 4 disparos, tengo 4 semanas de embarazo.
4: Okay, pero
6: me han quitado, ella no tiene oxígeno, ella está muy tranquila. Lo que sí me sorprende es que se haya permitido.
4: Tranquila, no sé. Estable, sí.
6: Está estable.
4: Tranquila,
6: pero
4: no creo.
6: Me parece, más allá de que se tenga que investigar, porque se tiene que investigar, ¿por qué se permite en un lugar de acceso limitado, y lo sé porque yo me he pasado más de un mes en terapia intensiva, que puedas ingresar con dispositivos móviles, hacer una transmisión completamente en vivo, más allá aún, llamando al morbo, cuando involucras incluso y das a nombre suelto a periodistas de renombre y destacados, como lo es John Arandia. Involucras, y hoy, hace unas 2 horas atrás, en sus redes sociales, Beller publicaba justamente fotos de supuestas pasadas agresiones que habría sufrido de parte de Serimendi, y además publicó una foto de un cajón con dinero y un reconocimiento que se le habría hecho a Serimendi.
4: Ok, yo no voy a hablar sobre la señora en particular, pero a mí lo que me preocupa es lo siguiente. Cómo la seguridad, la inseguridad está creciendo. Ahora,
6: totalmente.
4: Yo voy a tener hasta temor de hacer un pedido a una motito. No voy a decir el nombre. Ustedes lo reconocen, para que me traiga alguna alimentación. ¿Por qué? ¿Cómo? La gente ya no va a querer...
6: Es que están denigrando el trabajo de esta gente.
4: Y claro, luego la moto no arrancaba y fueron autodelivery y le robaron la moto, menos mal que tenía GPS y pudieron dar con la motocicleta.
6: Cuando esta empresa ha demostrado, por lo menos en cuanto a los motoqueros, a los trabajadores de esto delivery, haber sido más capaces de movilizarse en Santa Cruz para pedir seguridad, entre ellos mismos se han organizado. Lastimosamente, después de organizarse para protegerse entre ellos mismos, hoy resulta que cualquiera puede comprarse una chaqueta, ponerse una mochila e ir a disparar. Santa Cruz se ha vuelto una ciudad con demasiada inseguridad. El disparo es el pan de cada día en Santa Cruz, y no solamente por este caso, puede que sea aislado y que se tenga que investigar, pero en las últimas semanas, ¿cuántos atentados, cuántas balaceras, cuántos disparos se han escuchado en Santa Cruz de la Sierra? Y me estoy refiriendo no solamente a los que han sido denunciados, porque tenga por seguro que están acuchillando a diestra y siniestra también.
4: Y claro, lo que decía al inicio del bloque, la gente estaba más segura con Marcet libre que con Marcet en los Estados Unidos.
6: ¿Tú crees que Marcet le daba seguridad?
5: Pero es que él era el dueño y señor y amo de todo ese terreno. Ahora, claro, cuando no hay dueño, cuando no hay amo, aparece el PC7, sí. Aparece otras organizaciones.
6: Y es que hay quien quiere ser el
5: claro, amo. Claro. Y mientras silenciemos a todos y mientras agarremos y generemos preocupación en la gente, esto va creciendo. Pero, ¿qué te parece si le damos la bienvenida a nuestro analista político, Marco Fuentes? Porque, claro, esto no está lejos de la política. Querido Marco, buenas tardes. Bienvenido a La Última Parada. No es grato hablar de estos temas, pero los tenemos que hablar. Una persona herida, el asesor del presidente detenido, aprendido, investigado y cuestionantes que nos hacemos en la radio.
1: Sí, muy buenas tardes a ti y a todo tu equipo y a la gente también que nos va escuchando a través de la radio y obviamente también a través de las redes sociales. Y sí, efectivamente, como lo decían, si bien esto es un acontecer muy, muy cuestionado, más allá de los hechos criminales que se han dado, que eso es detestable, sin duda alguna, una sociedad, las alarmas están ahí, pero efectivamente el hecho político no queda ahí al margen, ¿no? Ha causado esta situación de la señorita Nadia Beller, ha causado un terremoto político, principalmente acá en el Departamento de La Paz, en la sede de gobierno, muchos comentarios, cuestionamientos. Pero acá yo quiero poner un antecedente, ¿no? El señor Cerimedo ya venía con serios cuestionamientos, obviamente desde la perspectiva política, ¿no? Porque se decía que el Cerimedo tenía malos antecedentes en gestiones tanto de Javier Milei, fue asesor de Bolsonaro, entonces tuvo incluso problemas legales y esto se dio a conocer ya hace bastante tiempo. Incluso el propio ex aliado de Rodrigo Paz, el señor Samuel Doria Medina, cuestionaba también la presencia de Fernando Cerimedo. Varios parlamentarios de Unidad y también de Libre cuestionaban también la cercanía que tenía. Y el propio José Luis Lupo, en una entrevista, el ex ministro de la presidencia, decía, efectivamente, Fernando Cerimedo, y lo constataba y decía que es el principal asesor personal de Rodrigo Paz. Había cuestionamientos, por ejemplo, en el sentido de quién le paga a Fernando Cerimedo, porque por lo que se sabe no figuraba en planilla salarial del Estado, en ninguna repartición del Estado, del gobierno. La pregunta era quién le paga. Y ahora justamente se da esta situación muy dura, sin duda alguna, este intento de asesinato a Nadia Beller. Y hace unas horas nada más se ve a través de un medio de comunicación cómo Nadia Beller empieza a desarrollar y a contar una serie de hechos que tienen que ver con la gestión pública, hechos que tienen que ver con la gestión de Rodrigo Paz, hechos de corrupción, da nombres, datos, y menciona incluso a la familia del presidente, obviamente sin ningún tipo de pruebas, es solamente la palabra de, en este caso, la señora Nadia Beller, pero el hecho no, sin duda alguna, es un hecho que genera un terremoto político, ¿no?
6: Querido Marco, Emma Bustamante te saluda y lo mencionabas. ¿Quién le paga? Hoy, hace una hora aproximadamente, Nadia Beller en sus redes sociales ha posteado una conversación de un presunto acto de violencia. Voy a manejar el presunto porque yo no soy juez y no puedo determinar el delito todavía. Pero después postea un cajón lleno de dinero y encima está un reconocimiento a licenciado Fernando Cerimedo, asesor personal de seguridad, curso de seguridad y protección de personas, La Paz, Bolivia, 10 de abril de 2026, y pide que no se mantenga en reserva este caso, pero fajos y fajos de dinero. ¿De dónde sale el dinero?
1: Sí, efectivamente, la señora Beller también, si este caso ya se ha abierto, se tendrá y tendrá que dar sus versiones, su prueba testifical seguramente, ella dirá su verdad, en un potencial proceso que se le inicie al cuestionado Fernando Cerimedo, y veremos qué otras implicancias jurídicas más viene. Ahí puede ver casos, y estoy hablando de manera hipotética, como hechos de corrupción, lavado de dinero. El señor Cerimedo tendrá que explicarle también a la justicia de dónde tiene recursos económicos, quién le paga. Y lo decía, lo más llamativo, preocupante, anecdótico y grave a la vez, es la cercanía con el presidente. Si bien no es un servidor público el señor Cerimedo, pero por lo que sabe, y lo decía hace un instante, el propio exministro José Luis Lupo lo decía, Fernando Cerimedo es el asesor personal de Rodrigo Paz. Y con las declaraciones que ha hecho, por lo menos a través de este medio y de un medio de comunicación, Nadia Beller, da a entender que el señor Cerimedo aparentemente sería el poder tras del poder. Y no sería la primera vez en la historia política de nuestro país, ¿no?, que hay un poder tras del poder. Obviamente esto habrá que hacer una profunda investigación porque, y lo decía hace un instante, esto ha causado un terremoto, un shock político, y vamos a ver qué va a ir sucediendo en los próximos días, vamos a ver cómo va a reaccionar y qué va a decir el presidente, porque yo creo que acá ya no es que salga solamente el vocero o algunos ministros, creo, en mi criterio, el presidente le debe dar una explicación. Y esa explicación tiene que salir de boca del propio presidente, lo decía y reitero, porque ya es un tema grave, es un tema donde ha estado implicado el asesor personal, que no es cosa menor, no es cualquier persona, no es cualquier personaje en la política boliviana, y tendrá que definirse qué va a pasar y qué está pasando, ¿no?
6: Marco, importante lo que mencionas, y si cabe destacar esto, no es cualquier persona, no es Periquito de los Palotes, sino es un acto de violencia más que se está generando en el país. Las declaraciones que hoy hacía ADTV, la señora Beller, mencionaba incluso nombres de agentes de la CIA. ¿Qué tan grave puede significar esto también para el país? Porque de alguna forma también a nivel internacional, lo decía, ha traspasado fronteras la noticia, porque se lo ha reconocido como ex asesor de Javier Milei, y Beller menciona agentes de la CIA que estarían involucrados también dentro de este atentado.
1: Sí, efectivamente, lo que da a entender Beller en su alocución y en esta entrevista exclusiva con este medio de comunicación, que hay todo un contubernio ahí entre Cerimedo, algunas autoridades, la familia del presidente Rodrigo Paz, agentes de la CIA, y uno pues pareciera que esto fuese una película de acción, ¿no? Porque el tema es grave, es profundo, es estructural. Solamente una investigación clara, abierta, va a poder por lo menos abrir la ventana y para ver qué es lo que efectivamente ha pasado. En lo personal, dudo mucho que esto vaya a avanzar, y le soy franco, dudo mucho que esto llegue a saberse, porque el gobierno pues va a tratar de blindar como sea la imagen del presidente, más allá de que sea o no cierto, es parte de la estrategia, es lo que haría cualquier gobierno cuando se ve al jefe de Estado involucrado en escándalos. Pero veremos también qué pruebas presenta la señora Beller respecto a las denuncias que ha realizado. Ojo que ha dicho que ella tiene pruebas. Veremos qué pruebas presenta, y obviamente esperemos que ahí tanto la Policía Nacional, hemos visto al presidente del órgano judicial yendo a visitar a la señora Beller, dándoles garantías para su protección. Esperemos que sea así, porque lo contrario sería también algo grave. Veremos si la señora Beller presenta las afirmaciones que ha hecho, presenta pruebas de las afirmaciones que ha hecho, y vamos a ir viendo seguramente este inicio de una telenovela política, por así decirlo, porque esto va a dar todavía mucho de qué hablar, todavía hay mucha tela por cortar en esto.
6: ni en Turquía tanta trama, mi querido Marco, y lo decías, una telenovela que lastimosamente los más afectados somos los bolivianos, más allá de que sea o no sea político, termina afectando a el pueblo boliviano que hoy está sufriendo el combustible, que hoy está sufriendo el dólar, el abastecimiento de alimentos, pero hay muchos que se han pronunciado, actores políticos, que están viendo la relación que tenía Beller también como ex candidata al movimiento al socialismo y un posible autoatentado.
1: Sí, por lo menos hay esas teorías, ¿no? En estos primeros días seguramente se van a ir tejiendo una serie de teorías, pero bueno, hay que ver si esas teorías son fundadas. Veremos cómo se maneja el proceso de la investigación. Seguramente aparecerán más elementos de prueba. Veremos si la señora Nadia Beller, así como ha mostrado estas primeras imágenes, fotografías de dinero, de la tarjeta, de sus heridas. Y ojo, hay que diferenciar, ¿no?, los hechos personales de Nadia Beller con Fernando Cerimedo, pero obviamente esto tiene una relevancia en el plano político, porque la señora Nadia Beller, además de denunciar la agresión física, psicológica y emocional que ha sufrido seguramente en su calidad de expareja o pareja, ahí un poco no tengo el dato preciso, de Fernando Cerimedo, lo que ha denunciado es grave, ¿no? Como el señor Cerimedo, aparentemente y según las denuncias, habría manipulado muchas cosas, habría negociado de por medio de propia boca de la señora Beller, y esas cosas pues obviamente indignan, preocupan. Y ahora la relación, este tejido de relación de Nadia Beller, que ha sido sin duda alguna activista fuerte del levismo, defensora de Evo Morales, pero ojo, que también posteriormente apareció como muy cercana al gobierno de Jeanine Áñez, luego de Luis Fernando Camacho. Entonces Nadia Beller también es un personaje político muy cuestionada seguramente, pero obviamente la señora Beller sabe mucho, eso estoy seguro, sabe algo, o por lo menos tiene indicios y conoce muchas cosas de lo que se ha ido tejiendo y haciendo en estas esferas tan íntimas del poder, en este caso del poder político en nuestro país, y la cercanía de Rodrigo Paz.
6: Marco, ¿puede cambiar algo en la investigación que se está tomando, por lo menos en el sentido en el que habló Beller en ETV esta mañana, al hacer el cambio de tipología? Roger Mariaca decía que primero se lo había tomado como aprendido, como el delito de asesinato en grado de tentativa, pero al conocerse que es su expareja o su pareja, no se aclaró bien el detalle también, sería que estarían juzgándolo básicamente por la 348, es decir, estaría como feminicidio en grado de tentativa. ¿Podría modificar algo en la investigación esto?
1: Yo creo va a depender mucho de la dirección de la investigación que le dé el Ministerio Público. Por lo menos lo hemos visto al fiscal Mariaca indicar que se va a hacer todas las diligencias, así se ha comprometido el Ministerio Público. Y reitero, esto no solamente debiera quedar en una investigación de violencia doméstica, de una pareja que ha maltratado a su pareja o expareja en este caso, sino también debiera iniciarse un proceso de investigación por las denuncias graves que ha hecho la señora Beller en contra de Fernando Cerimedo y obviamente en contra de algunos personajes, y reitero, he involucrado incluso al propio presidente y a su entorno familiar. La pregunta que nos hacemos seguramente muchos bolivianos, ¿será que el Ministerio Público hace alguna investigación y no lo descarta? ¿La señora Beller realmente tendrá las pruebas materiales objetivas para que el Ministerio Público pueda hacer una investigación a este círculo de poder del presidente Rodrigo Paz? ¿O es que esto quedará ahí en la nada y seguramente podrán tejerse algunas otras historias? Ojo, no nos olvidemos que estamos en Bolivia, y en Bolivia, desgraciadamente, para mala suerte de los bolivianos, tanto la justicia como el poder político a veces, y por no decir casi siempre, manipulan la situación cuando no les conviene.
6: Y a propósito de manipulaciones, y ya para ir cerrando la entrevista, agradeciéndote, mi querido Marco, tú sabes,

0: tenemos mala memoria y pasa una cosa y nos olvidamos inmediatamente de lo otro. ¿Tú crees que se esté montando una cortina de humo tal vez?
1: Sí, es posible, como te decía, y tú bien lo decías, ¿no? Los bolivianos sufrimos de amnesia política principalmente. En Bolivia todo es posible, y no nos sorprenda que también pueda ser efectivamente una cortina de humo. Personalmente lo veo complicado, ¿por qué? Porque el tema es grave, el tema incluso desacredita aún más la imagen de Rodrigo Paz, desacredita aún más una gestión gubernamental ya venida a menos con hechos de corrupción desde el tema de la gasolina basura, narcomaletas, el caso Marcet, etcétera, etcétera, y etcétera. Y a esto se suma un nuevo escándalo. Entonces, no sé si podría ser una cortina de humo para tapar otros escándalos. Un escándalo grave para tapar los escándalos que ya antecedían al gobierno de Rodrigo Paz. En lo personal, lo dudo. Creo que es algo que se ha destapado y veremos hasta dónde llega la investigación, básicamente, ¿no?
0: Muchísimas gracias, Marco, por tu predisposición y siempre aporta mucho a discernir las cuestiones y las dudas que tenemos. Muchas gracias. Abrigarse, que tengas un buen resto de jornada.
1: No, igualmente, y sí, hay que abrigarse y a tomar algo calientito. Muy buenas tardes, casi buenas noches y un gusto como siempre. Un abrazo.
0: Muchísimas gracias. Ahí estuvimos con el analista político Marco Fuentes y, por supuesto, hablando de esto que sucedió hoy, muy temprano. Y nos vamos a ir rápidamente con información, porque no solamente se están refiriendo los analistas, los medios de comunicación, sino también las autoridades. Hoy, después de las alocuciones que se tuvieron desde Santa Cruz de la Sierra y el inicio de la investigación, se refirió a esto que pasó en Santa Cruz el vicepresidente del Estado Plurinacional de Bolivia, Efman Lara.
2: Ante los hechos difundidos en diferentes medios de comunicación sobre el arresto del señor Fernando Cerimedo, quien se desempeña como asesor personal del presidente Rodrigo Paz, expresó lo siguiente. Condenamos enérgicamente el atentado contra la ciudadana Nadia Bellier y exigimos el esclarecimiento total de este hecho que atenta contra la vida, la democracia y la libertad de expresión en nuestro país. Respaldamos también la inmediata acción de la policía boliviana que logró el arresto del principal sospechoso cuando éste pretendía abordar un vuelo internacional con destino a Buenos Aires, obviamente no horas después del ataque a Nadia Bellier. Exigimos también una investigación transparente, imparcial y sin ningún tipo de favorecimiento. El gobierno no debe encubrir a nadie. Caiga quien caiga, la justicia debe actuar con toda fuerza. El señor Fernando Cerimedo, al igual que cualquier ciudadano, debe someterse al proceso y responder ante la justicia y no tener ningún privilegio, aunque sea el asesor personal del presidente Rodrigo Paz. Pedimos a todos los operadores de justicia que ninguna llamada pese más antes que la ley. Bolivia necesita verdad, justicia, porque la violencia no es el camino para callar las voces.
0: Después de la pausa estaremos escuchando a más
2: ante los hechos difundidos
0: políticos sobre lo que ha sucedido justamente en Santa Cruz, los disparos, la balacera que sufrió Nadia Bellier. Después de la pausa, la última palabra.

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2: Retornamos con más de La Última Parada, Radio Canal 98.5. Y mi querido Pepe, tenemos todavía información.
3: Yo estoy en mi mundo ahorita.
2: Te iba a decir José Pepe, pero después me riñí. Pero sí, vamos un poco serios porque antes de la pausa hemos dejado mucha tinta en el tintero.
3: ¿Y para qué? Ha habido muchas repercusiones, nos están llegando mensajes. Y bueno, hay que este tema se tiene que analizar y se tiene que llegar con los responsables y principalmente el gobierno, el Ministerio de Gobierno, el ex Ministerio del Interior, como se conocía, tiene que trabajar para garantizar la seguridad a todo ciudadano.
2: Todos los bolivianos. No hay boliviano de primera y de segunda. Absolutamente todos los bolivianos merecemos un primero, seguridad. Dos, una justa investigación, por lo menos por parte del Ministerio Público, lo decía, se ha aclarado que no, del Tribunal Constitucional, que no se va a mantener en reserva este tema para que la investigación se pueda tratar. Sin embargo, en lo personal, y esto es un miramiento personalísimo, creo que este tipo de casos sí se debería mantenerse en reserva para que no sea dañado. Es decir, para que mientras se va avanzando en el proceso no hayan fugas de información o que no se trate de malintencionar o malinterpretar la información que se está dando dentro de la investigación. Pero bueno, eso determina justamente el Ministerio Público, que mencionábamos hoy también se han pronunciado las grandes autoridades del Estado y por supuesto también lo ha hecho el ministro de Gobierno, el ministro Oviedo, quien se ha referido al tema del atentado contra la señora Nadia Vélez.
4: Pasión y total solidaridad con la salud de la señora Vélez, esperando su pronta recuperación. Quiero informar que desde que se tomó conocimiento del hecho y la presunta participación del señor Fernando Cermedo en el mismo, personalmente di la instrucción al comandante departamental de la policía en Santa Cruz para que actúe de manera inmediata como corresponde en este tipo de casos. Actualmente el señor Cermedo está a disposición de las autoridades competentes y hoy la investigación se encuentra bajo competencia del Ministerio Público. En Bolivia nadie está por encima de la ley. Y pedimos una investigación seria y profunda de este tema. Tengan la certeza de que este ministerio los tendrá permanentemente informados de acuerdo a los avances de la investigación de este hecho. Muchas gracias.
2: Pero no solamente ha sido Marco Oviedo, el ministro de Gobierno, que se ha referido a este tema. Cabe recalcar que tanto Oviedo como Lara han mencionado la frase más icónica: nadie está por encima de la ley. Y uno de los representantes de la ley, que es el fiscal general Rogerio Mariaca, se ha pronunciado a mediodía respecto al atentado que ha sufrido Nadia Vélez y a las disposiciones que se están tomando a partir de la fecha en contra de Fernando Cermedo.
5: Muy buenas tardes desde la capital del estado. Queremos informar que continúa la búsqueda de nuestro fiscal de materia del departamento del Beni, que hace unos días, conjuntamente con otra fiscal de materia, un abogado litigante y el piloto que lastimosamente falleció, se dirigieron a realizar unas diligencias y allanamientos dentro de lo que es el departamento del Beni. Ustedes conocerán que falleció lastimosamente el piloto que transportaba dicha aeronave. Así también estaba un abogado el cual se encuentra lesionado. Así también estaba una fiscal de materia que ha sido operada recientemente. Y hoy estamos en la búsqueda de un fiscal de materia dentro del departamento del Beni. A la cabeza del fiscal departamental se han constituido el día de hoy en diferentes operativos, conjuntamente con familiares también del fiscal que no podemos encontrar hasta este momento. No hemos tenido un reporte por parte de las autoridades y el fiscal departamental. Están realizando toda diligencia necesaria con la Fuerza Aérea, agradecer al Grupo SAR, a todas las instituciones que están haciendo posible para que podamos dar con el paradero de nuestro querido colega que a la fecha continúa desaparecido. Querido colega Juanjo, en el departamento del Beni. Pública para esta persona, al existir los indicios dentro del cuaderno de investigación. Vamos a continuar con este hecho que ha ocurrido en el departamento de Santa Cruz, investigando con responsabilidad, con objetividad y sobre todo en un hecho donde se atenta contra la vida de una mujer. Más antecedentes, les ruego por favor que entiendan, no podemos exponer la investigación, va a ser seguramente la comisión de fiscales que va a exponerlo ante un juez cautelar en las próximas horas cuando se señale día, fecha y hora de audiencia de medidas cautelares que se llevará en el departamento de Santa Cruz. La constitución política del Estado, las declaraciones que la misma en calidad de víctima ha podido otorgar a un medio de prensa, tendrá que ser valoradas por la comisión de fiscales. Pero vuelvo a reiterarle, aquí lo principal es un hecho de tentativa de feminicidio en contra de una mujer. Es público, está en las redes, están las fotografías, los videos que ustedes pueden conocer. Por eso es que le vuelvo a decir, más allá de los hechos políticos que puedan conocerse dentro de este proceso.
3: Seis de la tarde, 38 minutos, seguimos en la última parada. La senadora Ana Crispín se ha referido al tema de la detención y ahora aprehensión del asesor del presidente Rodrigo Paz Pereira. La senadora ha pedido que las investigaciones avancen y den con los responsables de los hechos ocurridos en Santa Cruz de la Sierra y también por qué está investigado el asesor presidencial.
6: Elementos muy importantes en este sicariato. La víctima era de más. Según la policía y la fiscalía no actúa de oficio directamente para detener a alguien. En la madrugada de hoy se ha detenido al asesor del presidente. Esto conlleva que algo está pasando en el gabinete. Tal vez pensaron que tenían todo el poder para poder hacer algo inusual, algún delito. Sin embargo, el día de hoy la policía se ha manifestado para detenerlo. Nadie sabía nada, realmente ha sido una sorpresa lo que está pasando. Hace un mes escuché decir una intervención también en el departamento, pero todos hicieron oídos sordos y nadie dijo nada. Entonces, hay problemas en el gabinete y al parecer no es por decisiones, es por nada de poder y por algunos favores que se debe decidir, porque es lo único que mueve y se rompe estas alianzas o este equipo. Pero quienes pagamos los platos rojos son la ciudadanía, por cualquier razón. Este delito que se ha cometido, este sicariato que se ha cometido en San Juan, que haya recaído, según todos los medios de comunicación, en el señor Ceribedo, ya me va a estar de la cárcel. Esperemos que se vaya a esclarecer, pero lastimosamente nos llevamos cada día una sorpresa donde la justicia va liberando a cada uno de estos señores que cometen delitos.
2: Nadia Vélez solicitó, según sus propias palabras, la presencia de Junior Arias, la red de TV, para poder hablar, antes que con la policía mismo, con Junior Arias, para que se pueda hacer una transmisión en vivo de las declaraciones después de este atentado. ¿Qué es lo que dijo Vélez desde el hospital en Santa Cruz de la Sierra?
7: Porque intentaron silenciarme y tengo la plena certeza de que hasta que yo no hable de cara al pueblo boliviano, van a terminar lo que intentaron hacer, van a terminar a acabar con mi vida. Yo comencé una relación con Fernando Cerimero después de que me convocaran para revisar el paquetazo de leyes que de entrada yo les dije que era inconstitucional. Estuve trabajando con ellos, les hice ver todas las arbitrariedades e ilegalidades que habían cometido en ese paquetazo de leyes, en la 5503. Y posteriormente comenzamos una relación. En ese momento yo me aparto parcialmente del gobierno, solamente iba a requerimiento por algunas situaciones de decretos y colaboraba con ellos en cuestiones jurídicas. En ese tiempo pude constatar ilegalidades, pero además fui testigo por mi relación con Fernando Cerimero de los negociados que hace el gobierno de Rodrigo Paz, la esposa de Rodrigo Paz, la familia de la esposa de Rodrigo Paz, con él como operador y otras personas como Gofre y compañía. Negociados con la gasolina, con el diésel, con el oro. De hecho, a él no le pagan sueldo ni es empleado del gobierno porque las empresas como Futura le pagan un sobresueldo a él, a su socio, para que estén presentes en países como Bolivia y otros países donde él hace campañas políticas. Su pago es a través de contratos que ellos negocian con empresas grandes. Hubo un incidente en el que yo me di cuenta de que él me mentía en su relación con su expareja. Él inicialmente me dijo de que ella le engañó, le puso de los cuernos y que cuando estaba embarazada y que él tuvo que hacer hasta un ADN y que hace 4 años no la tocaba. Entonces en abril yo descubrí de que ellos tenían conversaciones románticas y yo lo encaré. Esa fue la primera vez de que él, según él, para intentar neutralizarme, me ahorcó. Ella no me contestó si es que era verdad o era mentira, de que ellos mantenían una relación, y él me dijo de que era solamente porque empezó a sospechar sobre mí y que él intentó engañarla para que no venga a Bolivia, para que no pregunte, para que... De hecho, ella nunca vino a Bolivia. Ella maneja el tanque de combustible para Futura en la Argentina.
8: ¿Quién es ella?
7: Natalia Basil, que supuestamente él me dijo que también era agente de la CIA, pero no me consta, pero él me lo dijo. Ella maneja el tanque del combustible de la Argentina con su socio Vicente para Futura. También está Brad Pascale, el que hizo la campaña Trump en Estados Unidos, que también es agente de la CIA. Y bueno, fui descubriendo estas situaciones. Entonces yo sospecho de que ellos tuvieron un contubernio para deshacerse de mí. Él mantuvo una relación conmigo todo este tiempo, hasta que le descubrí otra infidelidad con Maggie Trigo, la jefe de gabinete de planificación. Situación por la cual él me golpea, yo contacto a John Arandia, mostrándole la tentativa de feminicidio porque me ahorcó. Y John Arandia manda policías, fiscales y también contactó al Servicio de Protección a la Mujer de la Alcaldía. John Arandia mandó periodistas y demás, y por eso es que llega a la fiscalía, llega a la policía, todo. El ministro Tuco Oviedo en persona, Medina Celi y otro, Mauricio, el asesor del presidente, y otros operadores del gobierno se encargaron de tapar ese hecho y que no salga a la luz. Pese a que corrieron varios rumores, inclusive yo, para que John, pensando que John no iba a mandar gente, porque se tardó mucho, le mandé foto de uno de los cajones llenos de billetes que tenía él, de los hechos de corrupción.
8: ¿Quién es él?
7: Fernando Cerimero. El resto del dinero lo maneja su testaferro, que se llama Iván, que vive en el mismo edificio en La Paz, que no sé qué apellida.
8: ¿Qué edificio?
7: En la residencia en La Roleda.
8: Eso es la zona sur.
7: Hasta ahí llegó la policía y la fiscalía. Y lo taparon absolutamente todo, no quedó ningún rastro, y el periodista John Arangue tampoco habló, pero a decir verdad, él me pidió de que yo niegue de que había sucedido eso y que diga de que solamente fue una discusión. En esa oportunidad él me dijo que se iba a suicidar si es que yo lo mandaba a la cárcel.
8: ¿Quién le dijo eso?
7: Fernando. De tal manera que yo, ante ese chantaje, no abrí la puerta a la policía y a la fiscalía porque me dijo que se iba a suicidar inmediatamente. Pasado ese hecho de violencia, él...
8: ¿Cuándo fue eso? ¿Este año?
7: Hace un par de meses, sí. Cuando la prensa empezó a sacarlo...
8: O sea, llegó la policía, llegó la fiscalía hasta...
7: La policía, llegó la fiscalía y tuvo miedo en persona el comandante de la policía, Medina Celi.
8: ¿El departamental o el nacional? ¿El comandante departamental o nacional?
7: El nacional. Medina Celi, Mauricio, que es el otro asesor del presidente, se encargaron de taparlo. Es más, me hicieron atender porque tenía lesiones en el cuello, no podía tragar y me dificultaba hablar. Me hicieron atender con el médico personal del presidente, que también tapó todo y no dio orden de nada. Yo le hice saber este extremo a la jefa de gabinete de Rodrigo y tampoco dijo nada. O sea, hay un contubernio de todo el gobierno. La policía no va a actuar en contra de este señor porque él maneja la policía. Aquí no gobierna Rodrigo Paz, gobierna Fernando Cerimedo. Y lo van a cubrir absolutamente. Él maneja un grupo de la policía que supuestamente operan a la vuelta del hotel donde me hizo ir. ¿Por qué fui a ese hotel? Porque como activista me mandan muchísimas denuncias sobre distintas cosas y me citaron supuestamente para darme un caso de Evo Morales de violación a una niña de 13 años que hubiera fallecido. Eso fue el anterior. Me citaron con ese pretexto.
8: ¿Quién la llamó?
7: No, me escribieron un mensaje. Nunca me quisieron decir quién les dio mi número. Me dijeron que tenían miedo y demás. Me hicieron ir a ese hotel. En ese momento yo le dije a él, él me pidió el número, me dijo, voy a constatar si es que es una persona real. Nunca me dio resultado de eso. Voy el día y la hora acordada para que me entreguen esa información. Y él antes, no sé si el que habló con Tuco o simuló una llamada con Tuco días antes, en mi delante, él habló de ese caso. Que aparentemente, ya que no salió a la prensa, es un caso inventado. Entonces no sé si lo coordinó con Tuco Oviedo, con el ministro de gobierno, o él fingió la llamada, pero yo le escuché hablar de ese caso de la niña donde le pedía pruebas y le decían que no podían conseguirlo. Entonces él me exigió de que yo vaya y consiga esas pruebas. Él estaba en Estados Unidos. Entonces me dijo, por favor, ayúdame. Tú me dijo que no hay nada sólido contra Evo y lo van a soltar. Y
1: urgente.
7: Fui al hotel, fui la primera vez y él me mandó con dos custodios supuestamente. Y la persona con la que tenía que encontrarme me dijo, nos ha fallado, doctora, ¿qué es esa trampa? ¿Por qué vino con la policía? Mi hijo lo ha identificado a su compañero que era policía, me dice eso en mensaje. Y yo le digo, Fernando, hiciste que me pillen, hiciste que se den cuenta que eran policías. Y Fernando me dice, si le pregunta, porque yo me negué con el hombre de que yo había ido con ellos, le digo, si le pregunta que le diga de que habían ido a acompañar a los ministros. Y al día siguiente me dice, le preguntó y él le dijo al policía, evidentemente le preguntó y él le dijo de que habían ido a acompañar a un compañero de trabajo. Esa fue su respuesta. O sea que sí, que él no mandó a los sicarios, él sabe quiénes son los sicarios, porque él me dio esa respuesta de que la gente de la policía que él maneja, que es un grupo de élite, que supuestamente iban a entrar en una semana con ese grupo de élite a agarrarlo Evo Morales. Ese grupo de élite es el que él comanda y él maneja y no responde órdenes absolutamente de nadie, solamente de él. Y
8: ¿usted habló con Cerimedo estos días, ayer?
7: Hablé hasta un segundo antes de salir del hotel, le dije ya.
8: O sea, ¿usted estaba adentro?
7: Algo para comer y le dije ya llegó y me salí y me dijo no te preocupes, no va a pasar nada porque es un lugar público, es un hotel nadie se va a atrever a hacer nada. O sea, él me dio la confianza para que yo vaya y él me mintió de que me había mandado con escoltas. Los sicarios se tardaron un rato antes de irse y nunca hubo una escolta.
8: O sea, usted fue ahí y él le dijo que le iba a mandar escoltas.
7: Él me dijo que yo estaba escoltada, de que habían policías y me estaban escoltando, lo cual es falso porque me dispararon y yo fingí que me mataron, me tiré al piso, me quedé ahí como media hora sin moverme y uno de los sicarios titubeó y que se acercaba y me remataba o no, y el otro le dijo, ya está, vamos, pero se tardaron. Y nunca hubo intercambio de fuego, nunca los persiguieron, nada. Él me mintió que me mandó con escoltas. Claramente quería deshacerse de mí. Lo primero que hicieron fue retirarme el celular, donde yo tenía pruebas no solamente de la agresión física que había recibido de su parte y la tentativa de feminicidio anterior, sino que además tenía pruebas de hechos de corrupción, como lo del combustible que se filtró, que yo lo pasé, donde él charla con Viviana Orquídea, con la esposa del presidente, sobre la gente que estaban metiendo y que cobran un boliviano por litro de combustible para dar los cupos. Entonces, yo filtré eso hace un par de días y tenía otras pruebas de otras situaciones, como el tema del oro y demás, el tema del tancaje de su expareja.
8: ¿De Futura?
7: Con Futura, sí. El tema del tancaje y demás, y tenía prueba de todo eso, porque yo al descubrir sus engaños de él, no sabía qué me podía esperar y siempre le dije, vos sos capaz de cualquier cosa. Entonces yo empecé a tomar precauciones. Y de charlas de él con sus operadores de narcotráfico, de las bebenetas del BEN y cómo las van liberando.
8: ¿Quién charlaba eso?
7: Fernando. Y su excusa fue de que las liberaban para poner radares. O sea, las liberaban con radares para que luego las bajen. Él nunca me aceptó de que él le recibía dinero corrupto, sino que lo hacía de manera simulada para ponerle radares para luego bajarlas y deshacerse de los narcotraficantes.
8: ¿Y ahora usted teme por su vida?
7: Estoy segura que si yo no doy esta declaración, porque lo que quiere es callarme, van a venir y me van a rematar. Es muy fácil entrar al hospital. Quiero que sepan de que solamente me pusieron una escolta mujer y que la gente entra y sale y no les hacen la más mínima revisión. Quiero, por favor, que se me dé protección de la CIDH, porque el gobierno es el principal interesado en callarme. Rodrigo Paz, su mujer, la familia de su mujer, hacen los más grandes negociados con los brokers, con todos los seguros de todas las empresas del Estado. Son ellos los que negocian la comisión de los brokers.
8: ¿Usted tiene pruebas de todo eso?
7: Tengo pruebas de muchos de los extremos. Ellos solamente se pudieron llevar uno de mis celulares pensando que en el otro celular estaba en mi cartera, porque se llevaron mi celular en mi cartera. Tengo pruebas de muchos de esos extremos.
8: ¿Ahora usted ya declaró ante la fiscalía?
7: Hay una situación bastante curiosa. He tenido que, como medida de presión, negarme a recibir atención médica porque el hospital no deja que entre ni la prensa, ni la fiscalía, ni mi abogado, nadie. Y entonces le dije que nadie me iba a tocar ni me iba a poner ningún remedio hasta que usted venga.
8: ¿Qué le pide usted al presidente?
7: No le puedo pedir nada porque él es operador. Él no gobierna, Rodrigo Paz no gobierna. Él es el que le administra todos sus negocios, no le puedo pedir nada. Hay cuerpos de la policía con los que ellos no trabajan y al comandante de la policía sí le pido que haga su trabajo. No es dable que teniendo sicarios profesionales me tenga una policía mujer afuera y ni siquiera en la puerta de un hospital donde cualquiera entra y sale. En cualquier momento van a entrar y me van a rematar, y si es que lo van a hacer, por lo menos me voy con la conciencia tranquila de que le dije al pueblo boliviano cuál es la situación que estamos viviendo.
8: Ahora, usted era pareja del señor Cerimedo, porque ya empieza a decirse mucho respecto a que usted en algún momento estuvo vinculada al MAS. ¿Qué le dice a toda esa gente? ¿Usted fue pareja? ¿Usted vivió? ¿Usted dormía? ¿Despertaba con él?
7: Vivíamos juntos en el mismo condominio.
8: Pues eso pueden dar fe los guardias.
7: Sí, claro que sí.
8: ¿Está embarazada usted?
7: Sí.
8: ¿De quién? ¿De él?
7: Sí.
8: ¿Y él sabía?
7: Sí, estuvo conmigo un día antes.
3: Una pausa en las redes sociales. Continúa todavía esta entrevista que dio la señora Nadia Beyer a la Red Nacional de TV. Pero nosotros tenemos que cumplir con nuestros anunciadores. Pausa. Y estamos de retorno porque nos quedamos 25 minutos más. Les recuerdo que a partir de las 20, de las 19 horas con 30 minutos llega FM Bolívar y el relato del partido.
8: ¿Eso que tiene en el pecho es de donde le han sacado las balas?
7: Sí.
8: O sea, son
7: brazos, pecho, en la costilla.
1: 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Es la hora 18:55 minutos.

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1: Estamos de retorno, señores y señoras. Y hoy nos quedamos un poquito más con ustedes. Hoy estaremos en el día a las 7 de la noche con 25 minutos, porque a las 7 y 30, 5 minutos nada más de descanso, entre la pausa comercial y todo, llegarán hasta este estudio nuestros amigos de FM Bolívar para llevarles toda la información deportiva y este partido, uno de los partidos tan esperados de la academia para pasar a la siguiente fase. Los octavos de finales de la Copa Sudamericana se viven y lo vivimos en Cana 98.5 junto a FM Bolívar. Es momento de presentarle el recomendado de este día, o de la semana en realidad. Y el recomendado de la semana le pertenece a Farruko. ¿Verdad? Pero estoy con otra canción. ¿Cuál me dice? Ya pagué, esta. Ok. Entonces, señores y señores, damas y caballeros, suban el volumen. Saludos a nuestros amigos del autotransporte que nos están escuchando y tenemos audiencia total en el autotransporte en La Paz. Y, por supuesto, les dejamos con Farruko con Ya Pa' Qué aquí en la programación de la radio.

Estamos de retorno, 7 de la noche con 30 minutos y a esta hora de la jornada, por supuesto, te doy recomendaciones importantes. 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La invitación ya está hecha, por supuesto, porque es un instituto donde dan todas las cualidades para que tú, en tan solo 3 años, tengas tu título en técnico superior. 7 de la noche con exactamente 6 minutos. Seguimos nosotros acá en la última.

0: y largas filas aún persisten en algunos surtidores de la ciudad de La Paz. Nuestro equipo de prensa actualizando, por supuesto, la información a esta hora de la jornada. Vamos con las imágenes. Esto es en la zona de las cero dobrajes. En las imágenes de redes sociales les comentamos, las personas que nos siguen en las redes van a poder ver, pero a los amigos de la radio les comentamos, es la larga fila en la cero de Obrajes que da la vuelta por lo menos la curva de Holguín y que está llegando hasta por lo menos el teleférico amarillo y verde de esta zona. La preocupación aún es latente por la falta de combustible. Vemos a un vehículo oficial de EPSAS ahí haciendo fila y la preocupación es alarmante de las largas filas en la ciudad de La Paz. Mismo panorama en algunos surtidores del territorio nacional, de la ciudad de La Paz principalmente, como les iba mencionando. Le voy a dar las recomendaciones que evite estas filas acudiendo a surtidores donde hay abastecimiento, pero no son muy comerciales. Hay surtidores donde hay uno o no hay ningún vehículo y obviamente las filas se concentran en centros aún con mayor demanda de combustible, principalmente en la Cero de Obrajes, también en la zona de la avenida Montes, hablamos de la estación Volcán y estación Uruguay. Los rechazos ante el decreto supremo 5676, gracias a mi productor, continúan. Nuevamente los mineros han mostrado su rechazo a este decreto supremo. Escuchemos qué decían.
1: Bien, primeramente, la Federación Nacional de Cooperativas Mineras Auríferas de Bolivia, el día de ayer con este decreto del 5676, que es directamente atentatorio contra nuestro sector. En primera instancia, llamar siempre a la reflexión a nuestro presidente, a nuestros ministros. No es la primera vez que están faltando a su palabra y a veces que decimos autoridad competente a llamarse ministros. Creo que a la fecha, todas las autoridades en conjunto estamos viendo la ineficiencia de cómo están manejando a nuestro país. Este sector productivo no va a permitir el manoseo ni la imposición del gobierno. Este sector está para defender a nuestro país, para defender a nuestros 9 departamentos y sobre todo, lo que más siempre añoramos es que pueda salir de esta crisis económica en la cual nos han dejado. No es momento de quejarse, pero sí es el momento también de decir la verdad. Hemos visto este gobierno, hemos acompañado, pero lastimosamente a la fecha no hemos recibido ninguna respuesta en beneficio del sector productivo. Más al contrario, hoy día estamos viendo una imposición, el cual no lo vamos a permitir. El día de ayer, nuestras más de 50 centrales ya se han comunicado con nuestros ejecutivos de las tres federaciones. Y el manifiesto es único. A estas alturas, que ya vamos a más de 9 meses de gobierno, nuestro presidente, hay que serle sincero y hay que decirle las cosas de frente. Presidente.
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0: Por la importancia del hecho, les llevamos lo último en información.
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0: Vamos con las imágenes, señor director, por favor, porque el señor Fernando Cerimedo se abstuvo de declarar y es investigado por tentativa de feminicidio. Estamos tomando las imágenes de hace instantes de la cadena nacional de TV cuando el investigador llegaba hasta el lugar y este acusado se decidía no declarar. Fernando Cerimedo detenido en el marco de las investigaciones por el atentado contra la activista Nadia Beyer se acogió al derecho al silencio. Guarda silencio y se abstuvo a declarar ante la fiscalía. La investigación enfrenta cargos con el investigado, en realidad enfrenta cargos por presunta participación en un caso de tentativa de feminicidio y a esto se suma un nuevo proceso que la fiscalía ha aperturado en lo los últimos minutos. En los últimos minutos han aperturado un nuevo hecho que es seguido de un proceso contra Cerimedo.
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0: Inician segundo proceso de oficio contra Cerimedo por enriquecimiento ilícito y allanaron dos viviendas. La Fiscalía Departamental de La Paz, a la cabeza de Carlos Torres, informó que se inició de oficio un segundo proceso en contra de Fernando Cerimedo por el delito de enriquecimiento ilícito, proceso al secuestro y donde se ha procedido al secuestro de un teléfono satelital, dinero, una motocicleta, una camiseta de la policía boliviana, muebles con compartimientos. Se allanaron dos viviendas. Una de ellas pertenecía a, por supuesto, a Cerimedo y las investigaciones continúan.
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0: Escuchemos a Cerimedo y luego venimos con una noticia. Bueno, escuchemos cómo se informaba hace instantes nada más, cómo se obtenía a declarar, porque luego, amigos del país, amigos de la radio, de las redes y EMA, tenemos una noticia no tan agradable en Santa Cruz de la Sierra.
3: Nos vamos hasta Santa Cruz justamente para brindar la información que se está destacando ya al momento hoy, martes 18 de agosto.
2: Urgente.
4: Medina y la doctora Margarita Arce, mi persona, y el doctor, ¿cuál es su situación legal ahorita? Ahorita está prendido, queremos ver la situación ahorita, ¿ya?
5: Se va a presentar la diputada.
4: Eso es lo que queremos ver ahorita, que estamos de ida justamente a hablar con la fiscal, con la comisión de fiscales que está haciendo esta investigación.
5: ¿En este momento?
4: ¿Se declaró, doctor? Sí, se actuó. Sí, está prendido.
5: ¿Qué ha indicado?
4: No, eso lo vamos a hacer nosotros por respeto a él. Vamos a hacer la defensa conjuntamente a los abogados que estamos presentes en su momento respectivo.
5: Ya, mejor.
4: Medina y la doctora Margarita Arce, mi persona, y el doctor, ¿cuál es su situación legal ahorita?
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0: Emma, amigos, ha decidido no declarar. Está en su derecho.
3: Está en su total y pleno derecho, Cerimedo, de nacionalidad argentina, a no emitir declaraciones. Ha sido aprendido en territorio boliviano, así que obviamente se tiene que regir bajo la norma boliviana.
0: Y bueno, ¿cómo se está titulando lo que está pasando en el país? Nuevo escándalo sacude al gobierno de Rodrigo Paz. Denuncias deben ser esclarecidas, no a la impunidad. Es la postura que tiene el ex vocero presidencial Alex Contreras, que ha afirmado que el gobierno atraviesa un nuevo escándalo. Y más información, Francia pone en foco en la aprehensión de Cerimedo por el atentado contra Nadia Beyer. Los ojos del mundo
3: están
0: en Bolivia en este momento.
3: Están en Bolivia y lo remarcábamos, muchos medios argentinos en un inicio se referían solamente como el ex asesor de Javier Milei. Sin embargo, el foco y la atención está justamente en esto. Hace minutos atrás, el ex ministro de Trabajo, en un medio de comunicación colega, brindó unas declaraciones y aseguró Edgar Morales que Fernando Cerimedo pedía puestos de trabajo dentro del Ministerio de Trabajo.
0: Bueno, dejamos un lado el caso de Cerimedo, pero seguimos en temas de seguridad. Lamentable la información que les vamos a proporcionar.
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0: Seguimos en Santa Cruz de la Sierra. Lo último en información, reportan otro asesinato en San Matías este martes. La información preliminar, informaciones preliminares que revisa la Red Nacional de TV, da cuenta de un nuevo hecho violento registrado este martes 18 de agosto en San Matías, Santa Cruz de la Sierra, donde una persona habría sido asesinada. Hasta el momento se nos conocen las circunstancias del hecho y las investigaciones continúan para identificar a la víctima.
3: Es terrible lo que mencionábamos al inicio de este programa. La seguridad en Santa Cruz, la seguridad en el oriente, es un poroto lo que debería de ser.
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0: En las redes sociales estamos compartiendo estas imágenes. Preocupante nuevamente, San Matías, Santa Cruz, es escenario de un hecho de violencia. A este lugar ya ha llegado la policía. Pero ahora estamos en un estado de excepción. Ante estas circunstancias, ¿no tendría que haber movimientos militares en Santa Cruz?
3: Tendría que haber...
0: Porque se está usando arma y no se puede usar arma.
3: Lo que pasa es que este estado de excepción, para empezar, hay que entender que tenemos un estado de excepción sui generis y no es el común. Mil disculpas. Sin embargo, hay que remarcar que se ha considerado, por ejemplo, que no puede haber manifestaciones, no puede haber portación de armas. Sin embargo, hay que remarcar que el estado de excepción en Bolivia hoy se maneja de forma, ¿cómo te diré?, lo más tranquila. No ha salido el ejército a vigilar las calles, como creo que muchos de los bolivianos esperaban que suceda. No ha salido las Fuerzas Armadas, no ha salido la policía, se está haciendo una contención. Sin embargo, estamos a poco más de dos meses, poco menos de dos meses de haber pasado el estado de excepción. Estaría terminando el estado de excepción aproximadamente la primera quincena del mes de septiembre, por lo que muchos están alistando y afilando los cuchillitos y diciendo: aquí nos pronunciamos todos. Pero ojo, el estado de excepción se puede alargar las veces que sea necesario.
0: En realidad, pero solo se puede en dos oportunidades o tres en el año.
3: No. Es lo que han determinado justamente. Es por eso que...
0: Bueno, tengo que revisarla porque yo sabía que no se puede extender. Tiene que haber un respaldo
3: legislativo. En la ley COPA se mencionaba que solamente se podía una. Y no se podía hacer más el estado de excepción.
0: Entiendo que
3: está
0: también.
3: Por eso han pedido que se quite eso. Para que pueda haber más veces. O sea... Pueden, como en El Salvador, que llevan creo que 3 años de estado de excepción, lo puede terminar.
0: Bueno, lo último en información, la actualidad más importante, por supuesto, acá en La Última Parada. Seguimos nosotros y bueno, 7 de la noche, 19 minutos.

0: ¿Y por qué estamos poniendo el salvo, patria?
1: ¡Salve!
0: Ayer hablábamos de los himnos.
1: De los himnos.
0: ¿Usted sabe el himno Salvo Patria?
1: Sí, señor. ¿Cuál versión?
0: No, pero la original, pues.
1: Claro,
0: no, no arruine la sorpresa.
1: No, pero es que yo me sé, las atesora la paz, tu cinismo.
0: Ah.
1: También charcas la culta este en ti.
0: Yo sé la original.
1: Cochabamba probó rica chicha.
0: Ah.
1: Solo que es así,
0: para bueno, ahí está. Escuela pública y el Pepe, escuela privada.
1: No, esto se llama calle, papi. O sea,
0: calle. Entonces
1: esto
0: yo no,
1: se llama La Paz City.
0: Entonces
1: papi.
0: Yo no tengo calle, dice
1: no,
0: usted.
1: Usted es un callejero, que no es lo mismo.
0: Bueno, ok. La agresión ya vino de la Emma Bustamante hoy. Pero, ¿con quién comienzo? ¿Con la Leila?
1: Con Salvia Patria.
0: Con la Leila. Entonces, ¿sabes? Digo, el Carlitos, no es la Leila. El Carlitos y David Castro se unieron, pero para traernos una nueva versión del Salvo Patria.
1: ¿Otra? No, la cinismo de la paz.
0: No.
1: O sea, yo me he quedado en los 90-2000.
0: Sí, a ver, ¿cuál? A ver, vamos a ver, alguna versión nos va a llegar ahora.
1: A ver,
0: nuestro productor está como loquito, así que vamos.
2: A ver. Se atesora en la paz del centralismo.

0: grande, mi
1: el pezón,
0: cuate,
1: fuerte aplauso al pezón, capo.
0: Pizón.
1: ¿Cuándo viene el pezón acá?
0: ¿Cuándo lo traemos a Don Pezón?
1: No sé, tiene que venir porque en la mañana me lo escucho al pezón. ¿Qué? ¿Derechos de autor? ¿Qué tiene, pues?
0: Este, se los cantaré, se los bailaré, el Pepe Cortés. Pero si vamos a traer al pezón chingui, porque hace un rato de humor necesitamos.
1: ¿Lo tienen de ayer? Pero me mostró hace rato.
0: Se ha hecho chacatao.
1: No, eso ya puso, ¿no? Me mostró hace rato.
0: Es la del pezón siski.
1: Ese sí, me mostró hace rato.
0: ¡Ay, que le has demostrado el capi!
1: Bueno, estamos escuchando
0: el... Es muy creativo el pezón.
1: Pero el Carlitos también.
0: Sí.
1: A ver, escuchemos a la del Carlitos acá junto al David Castro.

0: ¿Qué te parece?
1: La creatividad.
0: Bien, bien, viene el pizón, viene el Carlito, viene el con comidita y todo.
1: Ay, hay que traerlo al pezón, la verdad.
0: Al Carlito también lo va a traer.
1: Yo un día he dicho y me quemo solita. No me puedo quemar porque ya nos vamos ahí. Así bueno, que lo que yo he dicho del pezón se cae en sus pezones.
0: Y con esto nos despedimos. Alberto Soto ha renunciado a la presidencia de la aduana nacional. Araceli Araúz asume el nuevo cargo. Señores,
1: ¿quieres más a Irán?
0: Ya viene FM Bolívar.

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2: Bien, exactamente las 7 de la noche con 30 minutos. ¿Qué tal? ¿Cómo están, amigos? Muy buena noche, familia Celeste. Buena noche, familia futbolera. Qué placer poder acompañar a toda la gente a esta hora de la noche a través de los micrófonos de Radio Cana 98.5 FM. Los saluda Daniel El Chupete Suazo, acompañando la transmisión en vivo y ya viviendo lo que va a ser la Conmebol Sudamericana. Señores, jornada de Copa, jornada de torneos internacionales para el club más grande de Bolivia. Y nosotros, como siempre, bendecidos, agradecidos, porque tenemos la oportunidad de poder compartir este momento acá desde Sao Paulo, Brasil. Sí, señores, amigos de la radio que nos van sintonizando, me imagino en el transporte público, en el comercio, siguiendo 98.5. Los saluda acá el Chupete desde Sao Paulo, Brasil. Estamos instalados en el estadio del club local, en el estadio del Sao Paulo, el Morumbis, con un ambiente importante para compartir con la gente que nos va siguiendo. Y de verdad, listos para vivir lo que va a ser el partido entre Bolívar y el plantel de Sao Paulo, el compromiso de vuelta por la Conmebol Sudamericana. Queremos comenzar de la mejor manera, con todas las pilas, para compartir con la gente acá en los micrófonos de Radio Cana. Comenzamos la transmisión de FM Bolívar.
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2: Le comparto a toda la gente que nos va siguiendo ya a esta hora de la noche. Estamos exactamente ya instalados en el Morumbis, en el escenario del Sao Paulo. De verdad que le vamos a ir comentando detalles para compartir con toda la gente. Al momento, la temperatura aquí en Sao Paulo, Brasil, viendo un poco el tema del dispositivo, está a 22 grados centígrados. La temperatura es baja, tengo que decirlo, a comparación de lo que suele ser Brasil, con una temperatura elevada de 32 grados y más. La temperatura para esta noche acá en Sao Paulo es de 22 grados, más o menos como la ciudad de Cochabamba. Tengo entendido que en la ciudad de La Paz el clima totalmente frío, con nevada de por medio en la ciudad del Alto, con lluvias torrenciales en La Paz. Me lo van a comentar enseguida, pero acá está fresquito. Parece Cochabamba, un clima agradable, no hace un calor tremendo, tampoco hace frío, es totalmente agradable. Estamos con camisita sin ningún problema para poder vivir este compromiso. Le voy comentando detalles enseguida del escenario deportivo, la ubicación que tenemos, todo el sector de prensa, tanto local como también internacionales. Mientras tanto, me voy a la cabina principal, voy a saludar a Andrea Gutiérrez, que nos va acompañando acá en la transmisión de FM Bolívar. ¿Cómo te va, Andrea? Buenas noches, soy sin carga del comentario del partido. Estamos en modo Conmebol Sudamericana.
3: ¿Qué tal, Daniel? ¿Cómo estás? Muy buenas noches. También saludar a Anthony y a toda la familia bolivarista que nos escucha, como siempre, acá en Radio Cana 98.5. Listos para ese compromiso de Copa Sudamericana, que, bueno, un partido importante y desafiante que tiene la Academia allá en tierras brasileñas, donde FM Bolívar está presente con Chupete, por supuesto, desde el escenario de los hechos. Y, bueno, si hablamos un poquito del historial que tiene la Academia, sabemos que no le va bien a ningún equipo boliviano jugando de visitante en tierras brasileñas, pero Bolívar ser de los pocos que ha sacado victorias a equipos brasileños, ¿no? De los 23 partidos que ha jugado, tiene 2 victorias Bolívar con el Atlético Paranaense en el 2002, también el más reciente con Gremio en el pasado compromiso de los playoffs, y con Flamengo un empate el 2014. Así que, por supuesto, esperemos que hoy también se pueda desarrollar de la misma manera, un escenario positivo para la Academia. La única baja, Chupete, Leonel Justiniano.
4: Somos todos.
2: Perfecto, muchas gracias. Le decimos a Andrea Gutiérrez. Ya tenemos el onceno de Bolívar. Tenemos ya el onceno titular del Sao Paulo también. Tenemos ya las alineaciones para este partido. Todo listo, de verdad. Le vamos a ir comentando cómo se forma el equipo dirigido por Dorival Junior. Cómo se forma el equipo dirigido también por Alejandro Restrepo para este compromiso, el compromiso de vuelta de la Conmebol Sudamericana. El campo de juego, ni qué decir, totalmente impecable para que la gente más o menos pueda entender. Enseguida estaremos con más detalles del escenario deportivo. Le doy la bienvenida. Estamos también con Anthony Carcamo, ahí en la cabina principal. ¿Cómo te va, Andy? Buenas noches. Arrancamos la transmisión acá de Peña Bolívar. Aguardamos también por la conexión de Kenny Sanquines acá en la radio, porque tenemos un ambiente importante con los hinchas de la vieja escuela allá en sede de gobierno. Voy contigo, Anthony. Buenas noches. Arrancamos la transmisión de FM Bolívar.
5: ¿Qué tal, Chupete? ¿Cómo estás? ¿Cómo la estás pasando en Brasil? Aquí estamos con un frío terrible. Les mando un saludo desde la cabina Radio Cana 98.5 FM y no se olviden que nos pueden seguir en todas nuestras redes sociales con FM Bolívar.

0: Perfecto, muchas gracias. Le decimos a Anthony Cárcamo también, que nos va acompañando en esta jornada. A ver, le voy comentando detalles del escenario deportivo. Estamos en la zona de Morumbí. Sí, la zona en general se llama Morumbí. Es como la zona de San Miguel. Si tenemos que hacer una comparación en sede de gobierno, llega a ser un panorama como en la zona de San Miguel, en toda la zona de Calacoto, San Miguel. Una zona así, tenemos que decirlo, aquí en São Paulo. Y ahí al medio tenemos el Morumbí. Si bien la zona es Morumbí, el estadio hoy por hoy se llama Morumbí, con S al final, el Morumbí. ¿Y esto por qué? Porque acá hay la costumbre también de que los escenarios deportivos tengan el patrocinio de diferentes empresas, ¿no? Y hoy por hoy, la empresa que está patrocinando a ese escenario deportivo es la marca de chocolates Bis. Es una marca totalmente famosa y conocida acá en Brasil, tenemos que decirlo, y el Morumbí se llama así por la marca de chocolates al momento que estábamos patrocinando este escenario deportivo. Lo que pasó en su momento con el estadio del Palmeiras, que era el Allianz Parque, ha cambiado de nombre. Hoy no se llama ya el Allianz Parque, tiene otro nombre, pero hoy acá el Morumbí se llama el Morumbí. La inauguración de este estadio, tremendo, te digo, es enorme. Parece el Hernando Siles, porque cuenta también con la pista atlética, que hay que hacer también explicar a la gente eso. Cuenta con pista atlética de escenario deportivo acá en el estadio del Morumbí, inaugurado en esta oportunidad el 2 de octubre de 1960. Por ahora la capacidad aproximadamente llega a ser de 70.000 personas. Veo las graderías, tiene hasta tres bandejas el Morumbí, tres bandejas prácticamente tiene el escenario deportivo acá en territorio brasileño. Y para que la gente lo pueda entender, ¿dónde estamos ubicados acá en el escenario deportivo de São Paulo, en el Morumbí? Estamos ubicados, todo el sector de prensa está ubicado, para que puedan volar un poquito de imaginaciones, en la recta de general, curveando hacia la curva norte del Hernando Siles. Así más o menos nos encontramos frente a las casamatas de los clubes, tanto del Palmeiras, perdón, del São Paulo, como también del Bolívar. Las casamatas, el área de prensa donde estamos ubicados, es en esa unión que tiene la recta de general con la curva norte del estadio Hernando Siles. Estamos en diagonal, estamos prácticamente a las espaldas del tiro de esquina de la recta con la curva norte de ese escenario deportivo, para que más o menos la gente lo pueda entender. Pero estamos con una ubicación totalmente importante. Y vamos a ir a meternos con toda la información para hablar de Bolívar, mientras Anthony se encarga de poder contactar a Kenny Sanquinés para que nos describa el panorama y cómo se encuentra al momento la vieja escuela, porque tiene una reunión en un restaurante en la zona céntrica, allí en sede de gobierno. Andrea, voy contigo.
1: Chupete, también tenemos entendido que se ha vendido más de 30.000 entradas, ¿no? Para este compromiso se va a jugar con una muy buena cantidad de hinchas, me imagino, sobre todo de Sao Paulo. Esa es la presión que va a tener Bolívar que aguantar, pero sabemos que Bolívar, al ser un equipo con bastante jerarquía y experiencia, sabe sobrellevar estas presiones que puede existir, ¿no? Sabemos que el hincha siempre juega un papel importante en la cancha. Me imagino que hay algunos bolivaristas también que radican en Brasil, que están presentes en este escenario deportivo. Bien lo mencionaba Daniel, más de 70.000 espectadores que se tiene, así que es un escenario gigantesco para que uno se pueda dar cuenta. Se podría decir algo que el doble de lo que es el Hernando Siles, ¿no? Lo que tenemos en la ciudad de La Paz, pero bueno, esperemos que hoy pueda ser un escenario importante para la academia, donde saque una victoria positiva. En un momento también vamos a estar con Kenny Sanquinés desde el Fan Fest, donde, bueno, se está desarrollando esta actividad con muchos hinchas bolivaristas que se reunieron como si fueran familia, ¿no? Porque un bolivarista le gusta compartir el mismo sentimiento que tienen por Bolívar, y hoy también quieren esperar esa clasificación tan ansiada, lo que es los cuartos de final. Así que ya vamos a estar en instantes nada más, Chupete, con Kenny Sanquinés.
0: Perfecto, gracias, le decimos a Andrea también con todos los detalles. Evidentemente un marco de público por ahora bajo, hay que decirlo, para lo que es Brasil, para lo que es Sao Paulo. Estamos al pendiente de lo que vaya a llegar la gente. Mirá que más de 30.000 entradas, pero tendrá que replicarse en graderías, por lo menos la mitad, evidentemente, ¿no? Ahora, entendamos que en su mayoría esta va a ser hinchada paulista, ¿no? en este recorrido que hemos tenido directamente acá en Brasil, conversando con los conductores, cuando en este momento se les dan aplausos. Salta el São Paulo al campo de juego, salta el São Paulo a la cancha. Ahí aparece el plantel local para poder encarar este compromiso de la Copa Sudamericana.
2: Quisiera saber si hay disponibilidad de mesas arriba para tres personas.
0: A ver, si le decimos a Kenny que pueda silenciar el micrófono, también estamos ahí al pendiente con todos los detalles para compartir con la gente. A ver, estamos aguardando nosotros la salida del plantel de Bolívar al campo de juego. Estamos ahí al pendiente. Mientras tanto, el tema del hincha de Bolívar, se va la cita por este lado porque tenemos por lo menos uno a dos buses, por lo menos unas 100 personas bolivianas que van a apoyar al Club Bolívar, van a estar presentes hoy, para que la gente lo pueda entender. Tendremos a dos buses, unas 100 personas por lo menos, comunidad boliviana también, que tenemos llegado de diferentes lugares de Brasil para... Pero en su mayoría va a ser la gente del Sao Paulo. ¿Dónde están ubicados los hinchas del Sao Paulo? Están ubicados en lo que es la recta de general, si podemos decirlo así. Toda la recta de generales. Ahí están con los trapos de los hinchas del Sao Paulo. Están instalados prácticamente la torcida, la barra del cuadro paulista. Están en la recta de generales. Algunos también se acomodan en el sector de la curva norte, en el escenario deportivo, si lo podemos también denominar así. Pero bueno, vamos a estar pendiente de dónde se va a ubicar la comunidad boliviana. Me parece que van a tomar su lugar. Veremos las banderas del cuadro celeste. Estamos al pendiente de lo que pueda también pasar con el hincha del Club Bolívar. Han llegado de la vieja escuela desde la ciudad de La Paz. Y estamos aguardando de igual manera que puedan ingresar al sector del Estadio Monumental acá en Sao Paulo. Tenemos a los onceros también. Estaremos con Kenny Saquinés. Voy a conectarme con él para ver cómo está el mapping del cuadro celeste. Estamos con Kenny Saquinés ya instalado para poder hablar un poco con la hincha en la previa de este compromiso de la CONMEBOL Sudamericana. ¿Cómo te va, Kenny? Buenas noches. Arrancamos la transmisión de FM Bolívar aquí en los micrófonos de Radio Cana. Me voy contigo al FanFest Celeste, unidos con la vieja escuela, apoyando a la academia en el partido más importante que es la CONMEBOL Sudamericana.
2: ¿Qué tal? ¿Cómo está, Chupete? Un saludo a todos, familia bolivarista. Y es verdad, nosotros nos encontramos acá en el FanFest Celeste, ubicado justamente en la zona de Sopocachi, una cuadra más abajo de lo que es la Plaza Avaroa, en la capital, un lugar de comida, hamburguesas, para pasar un buen momento con el hincha celeste, con la temática completamente bolivarista. Te comento, Chupete, y también a todo el hincha que se anime a llegar acá, hasta esta zona, la bandera, los trapos, absolutamente todo con la temática celeste para esta ocasión, así que hacemos la invitación, van a vivir un gran momento, la vieja escuela va a estar presente obviamente con el bombo, la murga, para que puedan vivir un ambiente real, como si estuviéramos allá en el Morumbí contigo, Chupete, también de la misma manera es como lo queremos resolver nosotros acá, así que van a tener en un momento más la llegada de las personas para que podamos hablar con alguno de ellos, Chupete.

0: somos todos.
1: Perfecto, tenemos el control con Kenny Sanginés y le ponemos un poquito más de fingas tenis, no me enojaría. Estamos en Conmebol Sudamericana, hay que poner un poquito de emoción a la transmisión también para poder obviamente conectar con el hincha y estar pendiente de lo que vaya a ser este compromiso. Ya está trabajando en el plantel de Sao Paulo, en el campo de juego, campo sur. Se van a ubicar por las cámaras también, me parece. En el campo sur se va ubicando el momento en Sao Paulo, acá en el campo deportivo del Morumbí. Estamos aguardando la salida de los planteles. Ahora la salida de los equipos se da por el túnel central, me parece, pero los túneles están ubicados en la curva norte, algo parecido al Jesús Bermúdez en la capital de los folclores, para que más o menos la gente lo pueda entender. Por ahí están los túneles. Llegó a hablar con la Ramón Tawich Aguilera. En una de las curvas están los túneles por donde van a salir los planteles, tanto Bolívar como también el plantel de Sao Paulo. Evidentemente van a salir por el túnel central, junto a lo que va a ser el ingreso al campo de juego, las casamatas en preferencia. Con este detalle estamos aguardando nosotros la salida de los planteles al campo de juego. No queremos perder tiempo. Saludos para toda la gente que nos va acompañando aquí en la transmisión que tenemos a través de los micrófonos de Radio Kiana. Me voy con la producción de Anthony Ponce, porque a continuación vamos a conocer primero el onceno titular que presenta hoy en Sao Paulo con Andrea Gutiérrez para poder repasar lo que presenta Dorival Junior en este compromiso de la Conmebol Sudamericana. ¿Qué presenta hoy el técnico del Sao Paulo? ¿Qué presenta el equipo local? Se lo vamos a conocer junto a Andrea Gutiérrez. Andrea, contigo. Conocemos el onceno que presenta hoy el equipo local.
2: Así es, amigos de FM Bolívar, es momento de conocer a los 11 elegidos de Dorival Junior para este compromiso en la portería con la camiseta número 1, con la camiseta número 23 para Rafael Pires. En la defensa, una línea de 4 por la banda derecha con la camiseta número 20 para Aurelio Butá. Primer marcador central, camiseta número 35 para José Monteiro. Camiseta número 22 como el segundo marcador central para Domingos de Sousa. Lateral por la banda izquierda con la camiseta número 12 para Lago Borducci. En el medio sector, dos hombres de contención. Camiseta número 28 para Newton Araujo. Camiseta número 8, su acompañante, para Marcos Santos. Más adelante, como hombres volantes mixtos, camiseta número 37 para Arthur Víctor. Por la banda izquierda, con la camiseta número 94 para Daniel de Oliveira. Más como creación, con la camiseta número 10 para el jugador Luciano Neves. Y como centro delantero, con la camiseta número 9 para Jonathan Caleri. Así forma Sao Paulo, así forma el equipo brasileño.
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2: Ahora completamos la información con la banca de suplentes. Camiseta 31 para Carlos Coronel, 11 para Eldemir Dos Santos, 17 para André Silva, 18 para Wendell Borges, 19 para Lucas Silva, 27 para Joao Víctor, 29 para Pablo Fortunato, 46 para Pedro da Silva, 48 para Jordi Ferreira, 49 para Francisco Dos Santos, 54 para Luis Osorio de Oliveira y con la camiseta número 80 para Cauli Sousa. Planilla completa de Sao Paulo, planilla completa de los dirigidos de Dorival Junior.

0: acá. Perfecto, Anthony, estamos listos para poder conocer y a continuación el océano que presenta el cuadro Serena. Si me confirmas por debajo, estamos saliendo en buenas condiciones. ¿Cómo está el tema del volumen acá desde el territorio brasileño para obviamente conocer y a continuación el onceno que presenta la academia en este compromiso? Me lo comentas por debajo, por favor, mediante ahí el chat para poder obviamente salir en buenas condiciones aquí en los micrófonos de Radio Cano 98.5. A continuación, luego de conocer el onceno de Sao Paulo, la academia ya está en el campo de juego, campo norte del Morumbí acá en Sao Paulo. A continuación conocemos el onceno titular que presenta el Club Bolívar, los dirigidos por Alejandro Restrepo, para poder encarar este compromiso de la Conmebol Sudamericana en el Morumbí. Conocemos el onceno de la academia para este partido.
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A ver, si la ponemos en orden por debajo, por favor, Anthony. A continuación, le presentamos a continuación el tema del onceno titular para este compromiso. Le presentamos el onceno de Club Bolívar en la portería con la camiseta número uno para Carlos Emilio Lampe. En la defensa, cuatro hombres de derecha a izquierda. Número dos para Jesús Sagredo. Número tres en la espalda, primer central para Javier Arriaga. Número 5 para Santiago Echeverría. Y con el número 4 en la espalda para José Sagredo. En el medio campo, atentos con dos hombres de contención. 26 para Luis Saavedra. Número 30 para Carlos Torino Melgar. Abierto por el sector derecho con el número 14 en la espalda. Tiene que aparecer el señor José Mateus. Y por el sector izquierdo con la camiseta 17 para Patricio, el Pato Rodríguez. En la parte ofensiva no hay por dónde perderse, 27 para el colombiano Tyrone Afrilla. Y cerrando el seno de esta noche del cuadro celeste con la camiseta número 77, Torres Romero, el onceno titular que presenta hoy la academia para el compromiso de la Conmebol Sudamericana.

0: completamos el equipo, cambiamos el tema, Anthony, por favor, le ponemos pila, nos ponemos cerrón aquí en la transmisión, por favor, para poder obviamente darle ritmo a lo que llega a ser la transmisión que tenemos en FM Bolívar, aquí en los micrófonos de la Radio Cana. Conocemos en esta oportunidad la banca de suplentes de Alejandro Restrepo para poder encarar este partido. En la portería para el número 13, Méndez, 6, Erwin Vaca, 7, Pablo Velázquez, 8, Luis Paz, 9, Cauterucho, 10 para Arce, 11, Miranda, 16, Zavala, 20, Cejas, 33, Vena, 35, 30 y 99, Batallini. El equipo completo de Alejandro Restrepo para este compromiso aquí en el Forum Bis para poder encarar el partido de la Conmebol Sudamericana.
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0: Perfecto, exactamente las 19:54. Estamos acá en hora boliviana, evidentemente. Acá en Brasil, 20:54 para compartir con toda la gente que nos va siguiendo. Me voy con Andrea Gutiérrez, completamos la información con los árbitros del partido, quienes dirigen hoy el compromiso. Me parece nada contigo, Andrea, para conocer los jueces del partido.
4: Así es momento de conocer a la terna arbitral para este compromiso, terna arbitral peruana. Mucho ojo con Kevin Ortega, que será el juez central, un árbitro bastante polémico, ¿no? Que ya ha perjudicado a Bolívar el 2023, donde le ha anulado un gol legítimo a la Academia, un gol de Patricio Rodríguez, donde después la Conmebol aceptó el error que había tenido este árbitro, así que esperemos que hoy no perjudique a la Academia y muestre esa imparcialidad. Sus asistentes serán sus compatriotas, Stephen Atoche, y el segundo asistente Enrique Pinto, el cuarto árbitro Augusto Menéndez, y en la sala VAR, en el VAR estará Diego Aro, y en el VAR Pablo López. Es la terna arbitral completa para dirigir Sao Paulo Bolívar, terna arbitral peruana.
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0: Perfecto, gracias, le decimos Andrea Gutiérrez, estamos aguardando ya nosotros la hora del compromiso, el arranque del partido, aprovechando el tiempo para poder encarar este partido que va a tener Bolívar con el Sao Paulo por la Conmebol Sudamericana. Aprovecho el tiempo para irme con Kenny Sanginés, ¿cómo está el ambiente, Kenny? Van llegando los hinchas de la vieja escuela, están llegando los hinchas bolivaristas con los amigos de la capital, ahí ubicados cerca de la Plaza Baroa para poder ver el partido de la Conmebol Sudamericana. Voy contigo, Kenny.
6: Correcto, Chupete, va llegando la gente acá justamente hasta la capital para poder vivir un partido bastante vibrante, tematizado hasta la entrada porque tienes a una del este enorme. Por un sector también vas a poder vivir lo que es una pantalla gigante con un proyector, llamémosle así, un proyector gigante. En el sector de arriba vamos a tener como 3 o 4 pantallas y también obviamente te van a regalar tu chop de cortesía para todos aquellos que quieran tomarlo en cuenta, darse una vueltita abajo de la Plaza Baroa, una cuadrita abajo de la Plaza Baroa. Van a poder estar presentes acá en la capital, Wings, Burgers and Ribs, así que lo pueden tener ahí en cuenta como la mejor previa celeste que van a poder tener, y al mismo tiempo la reacción, los 90 minutos con el hincha bolivarista. Y ojo, que una sorpresa, no sé si será confirmado, pero ahí también pude escuchar de lejitos que tal vez voy a llegar Leonel y Justiniano, así que bueno, para los que están en sintonía, lo tomen en cuenta, ¿no?
0: Perfecto, gracias, le decimos a quien está pendiente con ese tema también para ver si llega el capitán de Bolívar a ver este compromiso con los amigos de la capital. Nosotros vemos cómo trabaja la academia, trabaja el Club Bolívar con los ponchillos guitos y algunos ponchillos verdes también están mixteados. Trabajan los guardametas, trabaja Carlos Temiro Lampe, trabaja Tino Méndez. Vamos a marcar la pausa que me pide a través de los micrófonos. Al retornar tenemos más información y la evaluación de Andrea Gutiérrez de cómo para tanto Bolívar, como también el plantel de Sao Paulo para este compromiso. La pausa, ya estamos de vuelta.
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